0: ¿Qué estamos pidiendo nosotros? Oye, ¿tienes pruebas contra el gobernador con licencia? Preséntalas para que la fiscalía pueda hacer su investigación. No es una decisión política, como lo han querido hacer ver. No es la decisión política de que la presidenta decida entre esas tres opciones. No, es la decisión responsable de la presidenta de México, primero, de defender la soberanía nacional. Y segundo, de que frente a cualquier acusación le pida, sea la Secretaría de Relaciones Exteriores o a la Fiscalía General de la República, pruebas para una posible detención de una persona. Esa es la posición que tenemos y no la vamos a cambiar.
1: El segundo tema de reflexión en esta tarde. En tanto, el Partido Acción Nacional exigió la desaparición de poderes en el estado de Sinaloa. Jorge Romero, presidente nacional del PAN, afirmó que después de la acusación en contra de Rubén Rocha, se debe de reorganizar al estado para limpiar la administración estatal. En tanto, el coordinador de los senadores del PAN, Ricardo Anaya, solicitó a la Comisión Permanente del Congreso convocar a un periodo extraordinario urgente para aprobar la desaparición de poderes en el estado de Sinaloa. Vamos a escuchar a Jorge Romero, presidente nacional del PAN, y a el coordinador de ese partido en el Senado, Ricardo Anaya.
2: En el caso de Sinaloa, Acción Nacional está proponiendo literalmente limpiar a Sinaloa de los poderes ilegítimamente constituidos, para dar paso a mujeres y hombres que puedan rescatar y regresar un mínimo de seguridad y de gobernabilidad institucional en el estado de Sinaloa. Para ampliar sobre esta figura, les doy la palabra al coordinador de los senadores, Ricardo Anaya.
3: Gracias, presidente. Pues como ya lo ha dicho con enorme claridad nuestro presidente nacional, lo que estamos nosotros planteando es que se convoque a un periodo extraordinario de manera inmediata y que en ese periodo extraordinario este Senado de la República declare la desaparición de poderes. Porque efectivamente estos vínculos, este pacto, esta alianza del crimen organizado con el gobierno no solamente implica al narco gobernador Rubén Rocha Moya. El problema se extiende al Poder Legislativo, el problema se extiende al Poder Judicial. Tan se extiende al Poder Legislativo que, ni más ni menos que en la elección de 2021, una hoy diputada fue secuestrada por el crimen organizado.
1: En tanto, la gobernadora interina de Sinaloa, Geraldine Bonilla, informó que Rubén Rocha se encuentra en su casa y que sí tiene seguridad. La mandataria estatal rechazó la versión de que el gobernador con licencia esté resguardado en Palacio de Gobierno, ya sabe, con eso de que le puedan hacer una operación tipo Nicolás Maduro. Pero Geraldine Bonilla dijo que él está bien y se encuentra en su casa. Escuchemos a la mandataria interina.
4: Que el gobernador está en Palacio y que está muy resguardado.
5: No, es falsa la información.
4: ¿Qué le responde a los medios?
5: Que es falso. ¿En dónde está? Falsa la información. Pues él se encuentra en su casa.
6: ¿Y el estado de salud?
5: Él se encuentra muy bien.
4: No,
5: el gobernador en licencia se encuentra muy bien.
1: Y el tercer tema de reflexión de esta tarde. En la otra arena, Morena y el régimen siguen buscando cualquier indicio para incriminar a la gobernadora de Chihuahua, María Eugenia Campos, por haber permitido la participación de agentes de la CIA en su territorio. La presidenta de Morena, Ariadna Montiel, exigió que Maru Campos pida licencia a su cargo como gobernadora y se exponga a la investigación que realiza la Fiscalía General de la República. Y es que yo creo que están muy enojados en Morena porque uno de sus elementos favoritos, como Rubén Rocha, pues sí pidió licencia ante estas acusaciones de Estados Unidos. Pero María Eugenia Campos se ha mantenido en el gobierno rechazando que haya permitido el ingreso y la participación de agentes de la CIA en aquel operativo exitoso que llevó a el decomiso y la destrucción de un narcolaboratorio. Por lo pronto, Morena prepara la marcha que convoca a su partido en la capital de Chihuahua para el sábado,

0: para pasado mañana sábado y así exigir la renuncia de la mandataria estatal. Ariadna Montiel dijo que esa marcha será pacífica, pero firme para exigir la renuncia de María Eugenia Campos. Escuchemos a la presidenta nacional de Morena.
1: Siempre la salida tendrá que ser la ley y es a lo que nosotros estamos apostando. Nosotros hemos planteado que hay una acción que infringe la constitución del país, las leyes nacionales e internacionales, y por eso hemos planteado también acciones en consecuencia, pero siempre en el marco de la ley, porque es como debemos regirnos respetando el Estado de Derecho. Y esperaríamos que la gobernadora del Estado de Chihuahua pues actúe en consecuencia, se separe del cargo y permita que los análisis de las autoridades competentes pues resulten y nos digan ¿qué es lo que va a proceder?
0: Por lo pronto, la Fiscalía General de la República indaga a autoridades de Chihuahua por presuntamente haber invadido la competencia federal al perseguir delitos de delincuencia organizada y celebrar tratos con otros países, en el caso del narcolaboratorio descubierto el mes pasado con el supuesto apoyo de agentes de la CIA. La dependencia federal explicó que esta nueva línea de investigación se suma a la que ya seguía por delitos de seguridad nacional en una carpeta de investigación en la que hasta el momento ha interrogado a 40 de 47 servidores públicos de la Fiscalía General de Chihuahua citados a declarar. Así es que ahora el delito será por haber invadido facultades de la Fiscalía General de la República. Bueno, le están buscando todo a la gobernadora de Chihuahua para que por lo menos pida licencia al cargo. En tanto, el coordinador de los diputados del PRI, Rubén Moreira, informó que su partido se sumará a la defensa de la gobernadora de Chihuahua. El diputado priista dijo que lo que se pretende hacer con María Eugenia Campos, como un juicio de desafuero, como presionarla para que pida licencia a través de manifestaciones, es una vil venganza política. Escuchemos a Rubén Moreira.
2: Es una venganza contra una gobernadora. Lo primero es el cumplimiento de la ley. Nada más decirlo que un desafuero requiere que una autoridad, en términos exactos, pues lo solicite. En el caso de Maru, lo que estamos viendo es el intento de un juicio político y de reprimir a una mujer gobernante que estaba haciendo y está haciendo su trabajo. Entonces nosotros vamos a respaldar siempre a Maru Campos.
3: ¿Esta marcha que anuncia Morena allá en Chihuahua será una faramaya o qué repercusión tendrán? ¿Cómo lo ven ustedes?
2: Yo le veo tres cosas. Un distractor de la atención. Segundo, es la intolerancia de Morena. Y la tercera es un mal mensaje, porque los criminales se van a dar cuenta de que hay diferencias entre las autoridades y a eso seguramente les viene bien a los criminales, que no los combatan, ¿no?
0: Y así, entre el gobernador con licencia Rubén Rocha y sus acusaciones en los Estados Unidos, y la gobernadora de Chihuahua, María Eugenia Campos, que simplemente no le encuentran algo para acusarla, nos hemos llevado los últimos días en el país. Así los tres temas de reflexión en esta segunda emisión de Informativo NTR.
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10: Hola, yo soy Iván El Pollo Elizondo y esto es Astros Mundialistas. Ferran Torres, delantero del Barcelona en la Liga, es una de las figuras más destacadas de la selección de España de cara a la siguiente Copa del Mundo. Con 25 años, el atacante puede jugar tanto como extremo o como falso 9 y se distingue por su velocidad, creatividad y olfato goleador. Formado en la cantera del Valencia, Ferran debutó en 2017 antes de dar el salto a la Premier League con el Manchester City. En 2022 se unió al Barcelona, club en el que ha consolidado su rendimiento. Torres ha sido un habitual en las convocatorias de España, sumando más de 50 apariciones. Gran técnica, desborde y aporte goleador lo sitúan como una de las piezas más importantes del proyecto español de cara al Mundial del 2026.
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2: Y cuando son las 6:18 tiempo del centro de México, ya las 18:18, nos vamos hasta la redacción de El Financiero Televisión con su coordinador de información, Gustavo González. ¿Cómo estás, Gus? Te saludo con muchísimo gusto esta tarde.
3: Beto, muy buena tarde a ti y al auditorio. Pues seguimos con el tema de Rocha y estas solicitudes de extradición y todos los argumentos que ha dado el gobierno mexicano para darle la vuelta. Hoy la presidenta Claudia Sheinbaum señaló que Estados Unidos ha negado a México 36 solicitudes de extradición al argumentar que no tiene pruebas de las personas que son requeridas por las autoridades aquí en nuestro país.
4: Hay 38 casos donde Estados Unidos ha negado la petición al gobierno de México para detener con urgencia a una persona con fines de extradición. Estados Unidos ha negado. ¿Por qué? Por falta de pruebas. ¿Cuál es la visión de Estado? ¿Cuál es la visión de largo plazo? Más allá de la coyuntura política que debe seguir la presidenta y su gobierno, y la Fiscalía General de la República y el Poder Judicial. La ley, la Constitución y una visión de defensa de la soberanía. Esa es la visión de Estado. ¿Qué estamos pidiendo nosotros? Oye, ¿tienes pruebas contra el gobernador con licencia? Preséntalas para que la Fiscalía pueda hacer su investigación.
3: Una pequeña almohada. Así la mandataria comparó estos casos con el del gobernador con licencia de Sinaloa, Rubén Rocha, quien no ha sido detenido como lo decidió el Departamento de Justicia estadounidense al no existir pruebas para vincularlos con el narcotráfico. También reprochó a la presidenta que diversas voces consideren que la presidenta de la República solo cuenta con tres opciones: extraditar con urgencia a Rocha y a 9 personas más, o encarcelarlos en México, o no hacer nada.
4: No es una decisión política, como lo han querido hacer ver. No es la decisión política de que la presidenta decida entre esas tres opciones. No, es la decisión responsable de la presidenta de México, primero, de defender la soberanía nacional, y segundo, de que frente a cualquier acusación le pida, sea la Secretaría de Relaciones Exteriores o a la Fiscalía General de la República, pruebas para una posible detención de una persona. Esa es la posición que tenemos y no la vamos a cambiar.
3: La presidenta insistió en que actuaría de la misma manera con un gobernador de cualquier otro partido político que no fuera de Morena.
4: Si hay pruebas suficientes en el marco de nuestro sistema penal acusatorio, de la Constitución, entonces se procede. Si no hay pruebas, no se procede. ¿Qué es eso? La ley. No puede ser que estos comentócratas usen Estado de Derecho cuando les conviene y escondan el Estado de Derecho cuando quieren dar clases de Derecho, que muchos de ellos ni abogados son. Entonces, ¿no tiene opción la presidenta? No, claro que tenemos opción siempre. ¿Cuál es? Lo que juré cuando tomé posesión: defender la Constitución y las leyes que de ella emanen, y no traicionar al pueblo, y no traicionar la soberanía. Eso es lo que estamos haciendo, y eso es lo que deberían hacer todos los mexicanos y mexicanas, los comentócratas y los no comentócratas. Esa es la visión de Estado. No es la visión coyuntural de ¿cómo le hago para salir de estas? No, son los principios.
3: Luego habló de la renegociación del T-MEC. Dijo que en la revisión se avanza, que no hay prisa, que se sigue solicitando que se levanten los aranceles que se impusieron contra los productos mexicanos por parte de Estados Unidos.
4: Vamos avanzando. No hay prisa. Por supuesto que queremos que los aranceles que actualmente tenemos disminuyan. Eso sí nos interesa muchísimo. Pero digamos, de la revisión, pues estamos viendo en qué momento. No queremos, digamos, que la parte más política de elecciones y demás que hay en Estados Unidos y luego posteriormente en México influya, sino que sea realmente una visión de largo plazo de las tres economías, de los tres estados, de las tres naciones.
2: La presidenta negó que la firma del acuerdo de asociación estratégica en materia política, económica y de cooperación entre México y la Unión Europea a celebrarse la próxima semana, exactamente el día 22, ponga en riesgo el TEL.
4: Sí, hablamos de ello. Viene, pues ya la próxima semana, es ya la próxima semana, el viernes creo, ¿no? El 21. 21 viene ya la representación de la Unión Europea para avanzar en la firma y este acuerdo integral que estamos llegando con la Unión Europea, que hay que decirlo, no pone en riesgo el tratado comercial con Estados Unidos en ninguna de sus facetas y abre muchas posibilidades para la exportación de México.
2: También habló la presidenta de las calificadoras internacionales que han bajado el grado de inversión a nuestro país, así como a Petróleos Mexicanos y a la Comisión Federal de Electricidad. Dijo que la economía mexicana está muy fuerte y con medidas financieras para fortalecer el sector energético. Dijo también que se le va a dar la vuelta a las calificadoras internacionales que señalan problemas financieros en nuestro país.
4: Vamos bien. Yo estoy trabajando todos los días, evidentemente, pero confiada en que la economía de México está bien. Vean, el peso está hoy 17.16 o algo así. 17.22, bueno, con una tasa del 6.5%.
5: Muchas gracias, presidenta.
4: Y esta calificadora que hace una perspectiva negativa, pues le vamos a dar la vuelta para que se dé cuenta de que se equivocó.
2: Sheinbaum presumió que el presidente de Corea, de visita en México, siguió su consejo de estar cerca del pueblo para mantener la popularidad.
4: Ayer hablé con el presidente de Corea, de la República de Corea. Nos conocimos hace como un año en Canadá, en Kananaskis, en la reunión del G7. Y él me preguntó entonces, oiga, ¿por qué usted acababa de ganar la elección? Él, después de una crisis de varios presidentes de Corea. ¿Por qué es tan popular su partido en México? Entonces le dije, es que nosotros tenemos un principio, nunca alejarnos del pueblo. Y ayer me dijo, oiga, ¿sabe qué? Tengo una muy alta popularidad en Corea, en la República de Corea. Y seguí su consejo, nunca alejarnos del pueblo. Eso es lo que hacemos todos los días. Y eso es el marco del Estado de Derecho y el marco de la defensa de la soberanía.
2: Beto, amigos del auditorio, la presidenta se reunió con la mayoría de los gobernadores, especialmente con los que están incorporados al IMSS Bienestar, para dar seguimiento a los avances del sistema de salud. Esto ocurrió en Palacio Nacional en el transcurso de esta tarde. Ahí estuvieron, entre otros, Marina del Pilar, quien es la gobernadora de Baja California, que recordemos que también le quitaron su pasaporte por sospechas de tener algún nexo con el narcotráfico. También se vio por ahí a Geraldine Bonilla, la gobernadora interina de Sinaloa, que también fue con la presidenta en esta primera ronda. Beto, así las actividades presidenciales.
6: Pues bueno, ahora revierte la presidenta Claudia Sheinbaum. Ya está, siento yo, Gus, está provocando mucho una reacción del gobierno de los Estados Unidos ahora al advertir que son 38 las solicitudes de extradición que ha dado el gobierno mexicano. No dijo en cuánto tiempo, hay que ver desde dónde fueron estas o cuándo fueron estas peticiones, pero creo que se está exponiendo la presidenta Claudia Sheinbaum a una buena contestación de los Estados Unidos, y no es por temor, porque finalmente, sí, efectivamente tiene que ser una relación de pares entre México y Estados Unidos, pero teniendo en cuenta todas las sospechas que hay de autoridades mexicanas, me parece que lo mejor sería que esto se hiciera de manera diplomática, o sea, sin estar exhibiendo en el público todas estas peticiones, ¿no crees?
2: Es así como se debería de hacer, pero también para su público, para estos fieles e incondicionales seguidores que tiene, no le resultaría cómodo, le resultaría contraproducente. Hay que recordar que la mañanera, más que al pueblo de México, le habla a sus incondicionales, a su gente, a los que la apoyan incondicionalmente, a ella y a Morena y a todo lo que tiene que ver con la cuarta transformación. Para eso se hizo la mañanera
3: Entonces, Beto, los medios lo retomamos pues porque nos da agenda, nos da nota, nos da temas para seguir explorando y tratando en nuestras redacciones. Pero la verdad, Beto, es que este le está hablando a su gente, por eso es que les dice, por eso es que sale y tanto habla de la soberanía y de todo. Pero recordemos que, y insistir mucho con este asunto, la CIA ha estado metida en México desde que se creó y va a seguir metida aquí en México, nos guste o no nos guste. Es parte de su ser, es parte de su ADN de esta agencia estadounidense. Y pensar lo contrario es, la verdad, pensar muy ingenuamente. La presidenta sí debería de hacerlo, y lo hemos hablado así tú y yo muchas veces, de que debería de hacerlo por la vía diplomática y mandar a otras gentes a justamente a dar la cara, a responder, sino porque ella no pueda, sino para evitar un desgaste político innecesario y contraproducente para el país.
6: Sí, pues ya lo estaremos viendo, Gus, y por lo pronto pues ya veremos cuál será la respuesta, que seguramente ya lo está preparando el gobierno de los Estados Unidos. Por lo pronto, Gus, te agradezco muchísimo tu información desde la redacción de El Financiero Televisión. Muchas gracias, Gus.
3: Beto, como siempre, un placer. Que tengan todos una excelente tarde.
6: Muchísimas gracias. Nosotros vamos a un corte y regresamos con más información.
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2: Y le agradezco muchísimo a la vicecoordinadora del PAN en la Cámara de Diputados, la diputada Noemí Luna, que esté con nosotros. Diputada, qué gusto saludarla.
3: Al contrario, Alberto, te agradezco mucho el tiempo.
2: Muchísimas gracias, diputada. Pues bueno, no se ha todavía conocido detalles sobre la solicitud de juicio de desafuero en contra de la gobernadora de Chihuahua, anunciada por Morena, pero se anticipa que se tiene la mayoría por parte de los legisladores de la Cuarta Transformación. ¿Qué defensa hará el Partido Acción Nacional? Ya dijo el PRI que también se sumaría a la defensa de la mandataria estatal, pero ¿qué defensa es la que están pensando para evitar que se haga este acto de venganza, como ustedes lo han dicho, en contra de la gobernadora de Chihuahua?
3: Mira, Alberto, sí estamos convencidos que es un acto de venganza. Nosotros, el martes, de forma formal, ante la Secretaría de la Cámara de Diputados, el grupo parlamentario del PAN, solicitamos un juicio político basado en el artículo 110 constitucional contra Rocha Moya, un gobernador que estando en funciones ha sido requerido por la justicia, lamentablemente, de otro país. Y digo lamentablemente porque debió haber sido por la nuestra, pero bueno, pareciese que estamos viviendo un México en donde los de Morena son inmaculados y jamás se les tocará. El día de ayer, en la Cámara de Senadores, también la dirigencia de nuestro partido, el grupo parlamentario en el Senado y de diputados, presentaron con base en el artículo 76 la eliminación de poderes en el estado de Sinaloa. ¿Y cuál es la reacción? La reacción es que Ariadna Montiel, nueva presidenta de Morena, solicita un juicio de desafuero. Y me lo digo así, en esos términos, exhibiendo una ignorancia jurídica alarmante, porque en nuestro país ni siquiera existe algo llamado juicio de desafuero. La figura legal correcta es la declaración de procedencia, y cabe resaltar que Morena no tiene ninguna facultad para solicitarla. Solamente puede promoverla el Ministerio Público ante la Cámara de Diputados una vez concluida una investigación y con elementos suficientes para ejercer acción penal. Hoy existen investigaciones abiertas, pero no existe ninguna imputación formal contra la gobernadora Maru Campos. A ver, de verdad resulta increíble que para Morena, que para el cártel de Morena, se considere más grave desmantelar un narcolaboratorio que tener gobernadores y funcionarios acusados en Estados Unidos de trabajar para el crimen organizado. Estamos en el mundo del revés, Alberto.
2: Diputada, ¿ya ha habido experiencias en las que se han saltado los procedimientos legales, la Cuarta Transformación? Estoy pensando en el gobernador entonces de Tamaulipas, García Cabeza de Vaca, que también fue desaforado en la Cámara de Diputados sin pasar por el Congreso local. ¿Esto tendría que ser así si realmente el gobierno, el régimen quiere llevar a juicio a la gobernadora de Chihuahua? ¿Tiene que pasar primero por el Congreso de Chihuahua y después por la Cámara de Diputados?
3: Bueno, es que yo te lo acabo de decir, tendría que ser una autoridad como un ministerio público, toda vez que entonces sí haya imputación formal, que no va a suceder, porque a ver, Maru Campos no cometió ningún delito. La verdad es que creo que esto es un tema político, creo que esto es una caja china para tratar de desviar la atención de los problemas en los que sí están metidos ellos. O sea, es increíble cómo Morena protege y cierra filas con Rubén Rocha Moya y otros funcionarios acusados de pactar con un grupo criminal en Sinaloa para ganar las elecciones. Es increíble cómo hay señalamientos contra Américo Villarreal por nombrar un asesor jurídico de su gobierno en Tamaulipas al abogado del Mayo Zambada y del Z40, cómo hay señalamientos contra Marina del Pilar, y ante eso se quedan callados. Ah, pero quieren quemar en leña verde a Maru Campos, como ya lo dije, por desmantelar un narcolaboratorio en Chihuahua, y argumentan que es en defensa de la soberanía, porque según ellos no permiten la intromisión de otro país Pero a ver, no podemos olvidar que la propia presidenta de la República, cuando se logró dar con el lugar en donde estaba un delincuente, pues dijo que lo había hecho con colaboración de las autoridades norteamericanas. A ver, el tema aquí es clarísimo. Hay una investigación en Chihuahua que la propia Maru ha instruido que se haga, porque había dos agentes de un gobierno extranjero. Sin embargo, el tema también es claro. Morena tiene a narcos en sus filas y están cerrando filas con ellos. Y reitero, con una ignorancia muy, muy profunda de quien ahora es dirigente de Morena, pues ni siquiera existe tal cosa como es el juicio de desafuero.
2: Te lo pregunto, diputada, porque casi todos los días está sacando un comunicado de prensa a la Fiscalía General de la República. Primero convocó a 50 funcionarios de la Fiscalía General de Justicia de Chihuahua. Ayer ya de plano le está imputando otros delitos. Ahora resulta que la Fiscalía es muy celosa de las actividades a nivel federal de combate al crimen organizado, y eso ya es un delito. Entonces, estamos viendo que la Fiscalía General de la República está avanzando paso a pasito para llegar a donde quiere llegar el régimen, que es la propia gobernadora de Chihuahua. Por eso te preguntaba el procedimiento jurídico, porque todo pinta que van a querer llegar a la gobernadora de Chihuahua, y con la mayoría que pueden tener en el Congreso, pues podrían llegar al desafuero. Entonces, ¿qué medidas, qué protección jurídica podría tener la gobernadora para evitar, pues, precisamente este camino que ya está más que pavimentado? Está más pavimentado que cualquier calle de la Ciudad de México, diputada.
3: Tú has dicho una palabra que a mí me parece clave, que a mí me parece elemental: el régimen. Efectivamente, estamos con un régimen en este país en donde ya se atentó y ya se eliminó la división de poderes. A ver, lamentablemente el Congreso de la Unión pues opera a favor de un partido político. Y lamentablemente no hay autonomía en el Poder Judicial y lamentablemente hay fiscalías coaptadas. No se nos olvide que el fraude más grande y en donde están involucrados morenistas de alto rango, el fraude más grande de los últimos tiempos ha sido el huachicol fiscal. Y cuando un alto mando de la Marina se atrevió a denunciarlo, fue asesinado. Y cuando había pruebas en la fiscalía, cambiaron de fiscal y mandaron al exfiscal de ahí de embajador a un tema de diplomacia y ponen a una mujer afín al régimen. Concuerdo contigo, pareciese que es una cacería en contra de una gobernadora por ser de oposición, pero reitero que lo importante aquí es que las y los mexicanos sepan pues que estamos ante dos casos diametralmente distintos. Una gobernadora que ataca al narcotráfico es perseguida por las autoridades mexicanas, y un gobernador que es parte del narcotráfico, pues es ahora sí que protegido por nuestras autoridades. Lamentablemente ese es el México del régimen. ¿Nosotros qué vamos a hacer, Alberto? ¿Seguir levantando la voz, hablando con la verdad, protegiendo a Maru y si es necesario recurrir a instancias internacionales? Nuestro jefe nacional, Jorge Romero, lo dijo con mucha claridad después de que solicitamos el juicio político en la Cámara de Diputados y la eliminación formal de poderes en Sinaloa en la Cámara de Senadores. Si es necesario, vamos a ir hasta La Haya, porque hay que ir a las autoridades que sean necesarias y de las cuales México forma parte para que en México exista una justicia real. Combatir al narcotráfico, desmantelar narcolaboratorios es cuidar a las y los mexicanos, no al revés.
2: Rápidamente, hay una convocatoria para este sábado por parte de Morena para una manifestación. Se ha advertido en sectores de Chihuahua que podrían llegar personas ajenas al estado, porque la pasada manifestación pues no lograron mucha convocatoria. ¿Qué focos rojos puedes ver en esta manifestación? Que Morena seguramente va a echar toda la casa por la ventana para mostrar que sí tiene pues algún tipo de simpatía a su manifestación, y si podría esta tener focos rojos en materia de enfrentamientos.
3: Mira, la marcha convocada por Morena, de verdad, en los hechos es una protesta contra el desmantelamiento de un narco laboratorio y contra el crimen organizado. Esto es gravísimo. Por supuesto que ante esto, pues los ciudadanos no lo siguen, pues no tiene legitimidad una marcha de esa naturaleza. Las marchas nacen de la ciudadanía. Cuando se molestan, como en el caso de Zacatecas, que hace prácticamente 8 días, el sábado pasado, con una forma de gobernar represora, el gobernador y el secretario general Rodrigo Reyes usaron a las fuerzas de reacción inmediata para golpear campesinos, para golpear estudiantes, para golpear a jubiladas, mujeres, adultas mayores y llevárselas por un momento presas, lo que no hacen con sus narcos, lo que no hacen, por ejemplo, en Sinaloa. Y por eso hubo una marcha legítima de los ciudadanos en contra de David Monreal y en contra de Rodrigo Reyes. Eso es legitimidad. Que Ariadna Montiel llame a una marcha en Chihuahua y pretenda llevar ciudadanos de otros estados a manifestarse contra Maru, pues los pinta de cuerpo entero. Un partido que se enoja contra quien combate al crimen organizado y que desde el poder y con las estructuras del poder generan manifestaciones carentes de legitimidad.
2: Diputada, pues te agradezco mucho, como siempre, tu amabilidad para poder platicar con la audiencia de Informativo NTR y te agradezco mucho estos comentarios. Gracias, diputada.
3: Alberto, gracias a ti. Y no porque creen cortinas de humo, no porque pretendan linchar a los opositores, en el PAN nos vamos a callar. Vamos a seguir levantando la voz para que se haga justicia contra quienes han sido aliados del narcotráfico.
2: Y aquí siempre van a tener un espacio para que puedan hablar, así como todas las voces. Muchísimas gracias, diputada. Vamos a ir un corte y regresamos con...
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1: El 20 de mayo de 2025, en la Ciudad de México, se cometió un doble asesinato que conmovió no solamente a la sociedad mexicana, sino también al gobierno de la Ciudad de México. Era una mañana muy temprano, 7:30 de la mañana, cuando lamentablemente Ximena Guzmán, secretaria particular de la actual jefa de gobierno Clara Brugada, y su principal asesor José Muñoz, fueron asesinados en la calzada de Tlalpan, una de las calzadas más circuladas de la capital del país a esa hora. Son miles de vehículos los que pasan en esa calzada, pues en las mañanas, para ir al trabajo, para ir al centro histórico de la Ciudad de México o simplemente para ir del otro lado de la ciudad. El asesinato, doble asesinato, fue pues sobre la colonia Moderna, ahí en la alcaldía Benito Juárez, sobre la propia calzada de Tlalpan, a la altura del metro Xula. Las imágenes que nos dieron a conocer por parte del gobierno de la Ciudad de México, pues nos mostraba una persona que estaba esperando sentada a la camioneta de Ximena Guzmán. Cuando llegó en una camioneta negra para recoger a su compañero José Muñoz, este hombre con casco de motociclista se acercó a ella y le disparó en diversas ocasiones. También le disparó a José Muñoz, asesinando a ambos, y salió corriendo. Desde entonces se ha hecho una investigación para saber cuál es el móvil, por qué los asesinaron y saber quién los mandó matar. Sin embargo, ha habido investigaciones en las que se han detenido al menos a 10 personas, pero hasta el momento no se conoce el móvil del asesinato de los dos asesores principales colaboradores de la jefa de gobierno, Clara Brugada. Este día, el gobierno de la Ciudad de México y la Fiscalía General de Justicia de la Ciudad de México ofrecieron una conferencia de prensa para informar de los avances de esta investigación. ¿Y qué cree? Pues no hay avances. Simplemente no se conoce el móvil ni tampoco quién los mandó a asesinar. La jefa de gobierno de la Ciudad de México, Clara Brugada, dijo que todavía hay un camino por recorrer, que no se tiene todavía datos que puedan indicar pues por qué se asesinó a sus dos colaboradores. Sin embargo, dijo que las investigaciones continuarán hasta que se logre hacer justicia en este caso. Escuchemos a la jefa de gobierno, Clara Brugada.
2: Falta por esclarecer, falta por seguir haciendo justicia, aún tenemos un camino por recorrer. Reconozco el trabajo de la Secretaría de Seguridad Ciudadana, reconozco el trabajo de la Fiscalía General de Justicia de la Ciudad de México, así como de la Secretaría de Seguridad y Protección Ciudadana del Gobierno Federal. Reconozco a sus titulares y a sus equipos que han sido fundamentales para avanzar en la investigación. Sabemos que la pérdida de Pepe y Ximena es irreparable. Nada puede llenar su ausencia. A las familias de Pepe y Ximena, a sus seres queridos, a sus amigas y a sus amigos, y a todos nuestros compañeros de lucha y de gobierno, queremos decirles con toda firmeza que no vamos a descansar hasta que haya justicia. Sepan también que no se ha dejado de investigar ni un solo día y que no vamos a cesar en la búsqueda de los responsables de este crimen. Conocer la verdad y garantizar justicia es un compromiso irrenunciable que tenemos con sus familias, con los compañeros, compañeras, con la ciudad y conmigo misma. No habrá olvido, no habrá impunidad, habrá justicia para Pepe y Jimena.
1: El secretario de Seguridad y Protección Ciudadana de la capital de la República, Pablo Vázquez, dijo que no se cuenta todavía con un móvil del asesinato de los dos funcionarios del gobierno capitalino. Informó que ya se han detenido al menos a 10 personas, que una se encontró una persona ejecutada que pudo haber sido uno de los principales operadores del homicidio. Pero hasta el momento, dijo el secretario de Seguridad Pública capitalino, Pablo Vázquez, no se cuenta con un móvil que indique por qué se asesinó a estos dos funcionarios del gobierno de la Ciudad de México. Escuchemos al secretario de Seguridad y Protección Ciudadana, Pablo Vázquez.
3: Y en este momento, a partir de los indicios recabados, se cuentan con elementos suficientes para afirmar que una parte sustancial de esta operación fue ejecutada por integrantes de un grupo delictivo identificado con operaciones en la Ciudad de México y el Estado de México. También tenemos conocimiento que uno de los integrantes del grupo delictivo al que hacemos referencia y quien ya contaba con una orden de aprehensión en su contra por su probable participación en los hechos, como lo detallará la fiscal, fue asesinado meses después del homicidio. El móvil de este asesinato podría estar relacionado con la propia actividad delictiva de la persona o con la creencia de algunos de los detenidos de que este individuo habría facilitado su identificación y captura por haber cometido diversos errores operativos. La investigación sigue su curso con el mismo rigor y con una efectiva coordinación entre las instancias que participan en la misma. En ese sentido, las principales líneas de investigación que se siguen para el esclarecimiento de estos hechos son las siguientes. Por supuesto, en primer lugar, la plena identificación y detención del resto de los integrantes de la célula de ejecución. En segundo término, la investigación y aprehensión de los miembros del grupo delictivo involucrado antes referido, de los cuales se cuenta con información suficiente sobre su participación como autores materiales, así como en la planeación logística de este evento, lo que sería un paso importante para la identificación de él o los autores intelectuales. Y finalmente, la investigación patrimonial y financiera de los presuntos responsables y de diversos espacios y domicilios que, derivado de las investigaciones, se sabe, fungieron como sedes para la planeación y el resguardo de equipo y bienes utilizados en el evento.
1: En tanto, la fiscal general de Justicia de la Ciudad de México, Berta Alcalde, informó que se han detenido a diversos elementos, pero hasta el momento no hay uno que pueda indicar cuál fue el móvil del asesinato de la secretaria particular de la jefa de gobierno y de uno de sus principales asesores. Berta Alcalde dijo que ya se está avanzando en la investigación, que existen algunas líneas, algunas hipótesis, pero que estas no han sido confirmadas debido a que no se tiene un dato real. Afirmó, eso sí, que pudo haber tenido el motivo del homicidio las labores que hacían en el gobierno de la Ciudad de México, pero hasta el momento, lamentablemente, un año, casi un año después de este homicidio, no se tiene ningún tipo de información de por qué los mataron. Escuchemos a la fiscal general de Justicia de la Ciudad de México, Berta Alcalde.
4: Se preguntaba sobre la posible participación de una red interna. Decir que hasta el momento no hay ninguna información que apunte hacia la participación de una red interna en el gobierno de la ciudad que haya intervenido o aportado información de algún tipo que permitiera este homicidio. Como ya lo referimos, este homicidio fue planeado por 20 días. Las víctimas se realizaron seguimientos desde sus domicilios desde 20 días antes para saber cuál era su movilidad, ¿no? Para entender también cuáles eran sus rutas, y hasta el momento no hay ninguna información que apunta que desde acá hubiera ha habido información.
1: A la jefa de gobierno, Clara Brugada, se le preguntó si en algún momento antes del homicidio de Jimena Guzmán y de José Muñoz, pues se le hizo algún tipo de amenaza a esos funcionarios o llegaron amenazas a su administración. Clara Brugada dijo que hasta el momento no se tiene ningún tipo de información y que nunca recibieron una amenaza pues que indicara que pudiera haber este asesinato. Sin embargo, dijo que se están investigando y que no, y todas las líneas, todas las hipótesis están abiertas. Escuchemos a la jefa de gobierno.
2: Lo dije en algún momento, si recibimos alguna amenaza directa, algún mensaje a su servidora, a cualquier integrante del gobierno, no fue así. Nunca recibimos ninguna amenaza, ningún mensaje, ninguna situación que nos pusiera en alerta o que pudiera llamar a la atención ante cualquier situación que vive.
1: Lo cierto es que este doble homicidio sacudió al gobierno de la Ciudad de México y quizá pudo haber cambiado mucho, mucho de la actitud de Clara Brugada. Un asesinato de su secretaria particular, la mujer que sabía todo lo que accionaba y lo que decidía la jefa de gobierno, y el principal asesor de la jefatura de gobierno, José Muñoz. ¿Habrá sido el homicidio pues producto de las decisiones que se toman en la jefatura de gobierno o algo más? Eso es lo que estamos esperando. Lo cierto es que el próximo 20 de mayo se cumplirá un año y lo único que tenemos son ceremonias en esa al lado del Metro Xola, en donde se ponen dos imágenes, una de Ximena Guzmán y otra de José Muñoz, pues en recuerdo de que en ese lugar fueron asesinados una mañana de un martes a las 7:30 de la mañana con toda la impunidad en una de las calzadas más circuladas de la capital de la República Mexicana. Vamos a ir un corte y regresamos con más información.
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1: Cae la noche ya casi en toda la República Mexicana, noche ya de jueves. Jueves 14 de mayo del año 2026. Se termina ya este jueves. Jueves complicado también en materia de movilidad aquí en la capital de la República Mexicana. Todavía tenemos encharcamientos, producto de las intensas lluvias que se han registrado en la Ciudad de México. Le voy a dar los datos de cuánto ha llovido en la Ciudad de México y en los municipios aledaños en el Estado de México. Ha llovido mucho en la Ciudad de México y se pronostica que las lluvias, pues ahora sí comiencen de manera más intensa. Según las autoridades, las lluvias en el mes de mayo y en junio serán más intensas de los últimos años. Ya le voy a estar dando toda la información. Por lo pronto ya pasamos las 7 de la noche, las 19 horas, tiempo del centro de México ya de este jueves, y ya se empieza a asomar por ahí el fin de semana, así es que hay que echarle muchas ganas. Todavía nos queda el viernes, tenemos muchas cosas todavía por hacer, así es que hay que entrarle con todas las ganas y con todo el ánimo para que en pocos días estemos ya en el fin de semana. Por lo pronto yo le informo que el Servicio Meteorológico Nacional informó que persistirán las lluvias en la Ciudad de México y su zona metropolitana. Durante el día se registrarán temperaturas que podrían llegar a los 27 grados y por las tardes también se van a estar registrando lluvias. Las autoridades de Protección Civil exhortan habitantes y visitantes a manejar con precaución ante la presencia de lluvias. De hecho, le informo que el día de mañana viernes no se pronostican lluvias y regresan los calores, ¿eh? Podríamos tener aquí en la Ciudad de México hasta 29 grados centígrados como máxima. Así es que cambia el clima porque estamos en primavera, recuérdelo, estamos en primavera y tenemos todos los climas aquí en el centro de la República Mexicana. Pese a que la temporada de lluvias de 2026 aún no comienza oficialmente, ya le había dicho, las precipitaciones registradas el pasado lunes, 11 de mayo, se ubicaron entre las más fuertes y copiosas del año. En estaciones pluviométricas de la Ciudad de México se acumularon más de 72 milímetros de agua, una cifra que incluso rebasa el promedio histórico del mes de mayo, que es de 50 milímetros durante todo el mes. La Secretaría de Gestión Integral del Agua consideró que las lluvias de estos días representan un volumen acumulado de 28.5 millones de metros cúbicos, que es la lluvia más abundante que se ve en este año, y se revisan ya los registros porque posiblemente estas lluvias que hemos tenido en los últimos días sean las lluvias más intensas que han existido en un mes de mayo. Las autoridades del gobierno de la Ciudad de México informaron que el 80% de los encharcamientos que se han generado en estos días de lluvia se deben a la basura que tapa las coladeras. La Secretaría de Gestión Integral del Agua exhortó a los habitantes de la ciudad a limpiar sus alcantarillas y evitar tirar basura al piso. Mañana, que no se pronostica agua, pues hay que darle una limpiada a estas alcantarillas. Si hay una enfrente de su casa, cerca de su casa, pues más vale limpiarla para evitar encharcamientos. Ya sabe que de pronto empieza a subir el agua y se puede meter a las casas y daña muebles, daña todo lo que tengamos ahí. Así es que el asunto es la basura. Generamos mucha basura aquí en la Ciudad de México y mucha de ella se va al drenaje. Hay gente que la tira en el drenaje y eso hace tapones, o de plano tiran cualquier tipo de pues envoltura de comida chatarra y ahí la tiran, entonces se va a las alcantarillas y hacen un tapón y eso provoca los encharcamientos o de plano las inundaciones. El sistema Cutzamala, este sistema de tres presas que pues provee de agua potable casi el 30% del agua que consumimos aquí en el Valle de México, mantiene un excelente almacenamiento de 549 millones de metros cúbicos de agua. Esto es equivalente al 70.16% de su capacidad total, de acuerdo con el organismo de Cuencas Aguas del Valle de México. El nivel de almacenamiento se distribuye de la siguiente manera. Ya le decía que este sistema Cutzamala tiene tres presas. La más grande es la de Valle de Bravo, que está en el Estado de México. Tiene un llenado de 79.74% y contando porque ya comenzaron las lluvias. La presa Villa Victoria pues está también en el Estado de México, tiene 66.94%, y la presa del Bosque 54.45% de llenado. Así es que extraordinario el nivel de agua que tenemos almacenado en la principal zona de presas que abastece a la Ciudad de México. Ahora depende de nosotros no gastar el agua, no desperdiciarla para tenerla mucho tiempo. Y precisamente ante la temporada de lluvias que ya está pegando duro aquí en la Ciudad de México, la jefa de gobierno de la Ciudad de México puso en marcha este miércoles el operativo Tlaloque 2.0 para enfrentar la temporada de lluvias que tendrá una fuerte actividad durante mayo y junio. El día de ayer, como le digo, el miércoles, se presentó este programa operativo Tlaloque 2.0 que dijo Clara Brugada, pues tiene lista todas las instituciones para enfrentar la temporada de lluvias. Se pronostica que mayo y junio sean pues los dos meses con intensas lluvias, con las más fuertes lluvias que vamos a tener en esta zona de la República Mexicana. Escuchemos a Clara Brugada.
2: Que hemos fortalecido también la capacidad de Sejiagua, que hoy tiene 1,000 nuevos trabajadores que están dedicados a enfrentar todo este tema que estamos hablando de las inundaciones. Por eso es Tlaloque 2.0, porque está reforzado tecnológicamente, con equipo, con más capacidad, con más personal y ya en los lugares claves. Y también es muy importante hablar del gabinete de lluvias, en donde está Conagua, están todas las áreas que están aquí presentes, bomberos, C5, las secretarías. Tlaloque 2.0 tiene desplegado ahorita

0: pues ya allí tengamos los equipos.
1: Oiga, y ayer ya no se había presentado esto, pero esto muestra lo endeble de nuestro sistema, de nuestro drenaje y de nuestros tubos de agua. El día de ayer se registró una megafuga de agua en la alcaldía Iztapalapa, lo que va a provocar que casas de esa, pues de esa demarcación, entre ellas la de los Reyes Culhuacán, se quede sin el líquido en los próximos días. La alcaldía Iztapalapa prevé censar 320 viviendas, de las cuales se estima que al menos 80 pudieron haber sido perjudicadas por este nivel del agua. El agua alcanzó en algunas zonas de la alcaldía Iztapalapa 20 centímetros de altura y dañó casas, habitación. De hecho, los bomberos y personal del gobierno de la Ciudad de México tuvieron que ayudar a los dueños de esas casas para que con cubetas se estuviera sacando todo el agua que estaba entrando en esa zona. Pero las imágenes de esta mega fuga de agua en la alcaldía Iztapalapa, híjoles, fueron impresionantes la forma en que está saliendo el agua en esa zona. Este día y mañana viernes en la Ciudad de México y en Puebla no habrá actividades escolares debido a la celebración del Día del Maestro. La Autoridad Educativa Federal Capitalina y el gobierno poblano decidieron otorgar el día al magisterio debido al gran esfuerzo que dicen realizan para educar a la infancia. Día que se junta también con el día de mañana 15 de mayo, Día del Maestro y la Maestra. Las clases se van a reanudar el próximo lunes 18 de mayo. Así es que una felicitación a todos los maestros, a todas las maestras y a todo el personal de educación que educan a nuestras nuevas generaciones, y a disfrutar estos dos días y este puente que les está regalando el gobierno de la Ciudad de México y el gobierno de Puebla. La Secretaría de Marina localizó un laboratorio clandestino presuntamente utilizado por el Cártel Jalisco Nueva Generación para la elaboración de drogas sintéticas en Los Reyes, en el estado de Michoacán. El operativo fue realizado ayer por personal naval de la 16ª Zona Naval con apoyo de la Guardia Nacional como parte de patrullajes terrestres y de vigilancia aérea en esa región michoacana, considerada zona de operación y disputa de células del Cártel Jalisco Nueva Generación. En el sitio fueron asegurados 3 centrifugadoras, 7 destiladoras, 3 mezcladoras, 3 reactores, 6 tanques de gas y 2 galones con una sustancia con características similares al hipoclorito de sodio. La Fiscalía General de la República indaga a autoridades de Chihuahua por presuntamente haber invadido la competencia federal al perseguir delitos de delincuencia organizada y celebrar tratos con otros países. En el caso del narcolaboratorio descubierto el mes pasado con el apoyo de agentes de la CIA. La dependencia federal explicó que esta nueva línea de investigación se suma a la que ya seguía por delitos de seguridad nacional en una carpeta de investigación en la que hasta el momento ha interrogado a 40 de los 47 servidores públicos citados a declarar. El fiscal de Operaciones Estratégicas de la Fiscalía General del Estado de Chihuahua, Guillermo Arturo Suaini, presentó su renuncia al cargo tras el inicio de un procedimiento administrativo en su contra por una posible omisión en el caso del narcolaboratorio desmantelado con ayuda de agentes de Estados Unidos. La indagatoria se abrió luego de la actualización de información presentada por la titular de la Unidad Especializada para Investigación de estos hechos, Wendy Paola Chávez, quien reportó inconsistencias en la actuación del área responsable. De acuerdo con la Fiscalía, el procedimiento busca determinar si existieron fallas en la operación estratégica o en el seguimiento del caso, considerado de alto impacto por la magnitud del laboratorio clandestino asegurado. Y el Instituto Nacional de Estadística y Geografía informó que en medio de los avances tecnológicos y de rentabilidad en torno a la inteligencia artificial, México aún cuenta con 20 millones de ciudadanos que reportaron no utilizar Internet debido a que no saben utilizarlo, no le interesa o no lo necesita, o quizá por falta de recursos económicos. El INEGI detalló que en el país de 100.2 millones de ciudadanos de 6 años y más utilizan Internet, o sea, 100 millones de mexicanos utilizamos el Internet, lo que representó 83.1% de la población total, mientras que alrededor del 16% no lo usan. Durante marzo de 2026, los ingresos por concepto de turismo en el país disminuyeron 3.4%, su primer revés desde octubre de 2023.

0: Cuando bajaron 1.4%. En contraste, los egresos repuntaron 25.5%, su mayor cifra en 13 meses. Las entradas de recurso por las actividades turísticas se colocaron en 3.541 millones de dólares y las salidas en 1.138 millones, de acuerdo con el INEGI. Y en información internacional, en esta segunda emisión de Informativo NTR, ataques aéreos israelíes alcanzaron a 7 vehículos en Líbano, 3 de ellos sobre la autopista principal al sur de Beirut, y causaron la muerte de 12 personas, incluidas una mujer y sus dos hijos, informó el Ministerio Libanés de Salud. El ejército israelí indicó que lanzó ataques contra infraestructura de Hezbollah en varias zonas del sur de Líbano, horas después de hacer un llamado para que los residentes de 6 poblados en el sur del país evacuaran la zona. Y más de 30 legisladores federales enviaron una carta al gobierno de Donald Trump exigiendo que abandone planes de acciones militares contra Cuba, deje de usar a Guantánamo como centro de detención para inmigrantes y levante sanciones contra la isla que impulsa la migración. Los 33 legisladores exhortaron al gobierno a abandonar todo plan para usar a Guantánamo para detener a migrantes y proceder al cierre de esa instalación, levantar las medidas económicas coercitivas, incluyendo el bloqueo de combustible contra Cuba, y abandonar todo plan de acción bélico posible contra la isla. Y escuche usted esta historia. La justicia de Alemania anunció la imputación a un pediatra que ejercía en la región de Brandenburgo por 130 casos de violencia sexual en contra de menores. La fiscalía de Potsdam, allá en Brandenburgo, pues informó que los casos incluyen acusaciones de agresiones sexuales agravadas contra menores y violación de un doctor, de un pediatra que le confiaban a sus hijos y que este monstruo lamentablemente pues había abusado de ellos. No se dieron obviamente a conocer detalles de los actos cometidos por este monstruo, pero ya fue imputado por 130 actos de violencia sexual contra menores allá en la justicia alemana. Mire, yo tengo como obligación, siempre con mis hijos, vamos al doctor, entro yo ahí. Siempre estoy presente, primero para escuchar todas las indicaciones y segundo para pues cuidarlos, ¿no? Para ver qué es lo que le están haciendo y revisarlo. Y creo que todos los padres de familia tenemos que hacer lo mismo. Así las reflexiones en esta segunda emisión de Informativo NTR.
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2: Y le agradezco muchísimo a la periodista y escritora mexicana Anabel Hernández que esté con nosotros. Anabel, qué gusto saludarte.
3: Hola Alberto, mucho gusto en saludarte. Un saludo al auditorio.
2: Muchísimas gracias, Anabel. Pues bueno, ya como bien conocemos, esta licencia de Rubén Rocha Moya, pues podría representar, no sé si lo ves así, pues un reconocimiento del movimiento, del sistema, del régimen, de que efectivamente fue infiltrado por el crimen organizado en los niveles más altos. Lo has estado tú denunciando en diversos momentos, con diversos textos, con libros. ¿Qué te da la idea esta licencia temporal de Rubén Rocha? ¿Se está aceptando una relación con el crimen organizado o realmente lo único que están haciendo es sacar a Rubén Rocha para evitar más escarnio público?
3: No, yo creo que es muy interesante tu pregunta, Alberto, porque realmente las pruebas que tiene el gobierno de Estados Unidos, toda esta investigación que habrá que decir comenzó desde hace muchos años. Es un expediente, creo que es importante que el auditorio lo sepa porque ningún periodista, ningún medio de comunicación lo está diciendo. El expediente que se abrió en la Corte Distrito Sur de Nueva York contra Rocha Moya data de abril de 2023. Es decir, ni siquiera es en el gobierno de Donald Trump que se abre esta investigación, que se abre este expediente criminal en contra de Rocha Moya. ¿Qué es lo que sucede en estos casos? Que se abre el expediente criminal, la fiscalía, a partir de ese punto, se abre ya con pruebas. A partir de ese punto, la fiscalía hace una mayor investigación, acumula mayores testimonios, acumula mayores elementos de prueba. Finalmente, ya que está lista, acude a lo que es un jurado. Es decir, una serie de ciudadanos, no son políticos, no son policías, son ciudadanos comunes y corrientes de Estados Unidos, ven estas pruebas y ellos deciden, así como se decide en Estados Unidos la culpabilidad o inocencia de una persona, este jurado decide, bueno, sí, hay elementos suficientes, consideramos que hay elementos suficientes para que se gire una orden de aprehensión, y es ahí cuando finalmente se desencadena todo lo que es ya abrir el expediente públicamente y ocurre lo que ocurrió la semana pasada de la acusación penal formal, abierta, pública, contra Rubén Rocha Moya. Esto es importante, ¿por qué? Porque le quita todo este tono político que le quiere dar el gobierno de Claudia Sheinbaum y la Fiscalía General de la República y pues toda la bancada del Morena. ¿Por qué inicia esta investigación el gobierno de Estados Unidos? Yo desde, como lo comentaste, yo desde abril de 2021 todavía estaba como candidato Rocha Moya. Todavía no estaba concretado su llegada al poder. En ese momento yo comienzo a recibir información de fuentes, no solo del cártel de Sinaloa, sino del propio Morena. Yo debo decir, aquí admito ante tu auditorio, que mis primeros informantes sobre esto fue gente de Morena, del partido de Rocha Moya, gente que trabajaba con él, que estaba cerca de él en el Senado de la República. Recordamos que en ese momento él fue electo senador en el 2018 y había sido senador, finalmente toma licencia para poderse lanzar a la candidatura a la gubernatura de Morena. Ahí, desde el Senado de la República, ahí entre la propia gente de Morena en Sinaloa presumía que él tenía la bendición del cártel de Sinaloa. Presumía que él tenía el apoyo del Mayo Esponja. Después de eso, yo lo publiqué y el señor lo que dijo, eso no es cierto, evidentemente, pues como lo está diciendo ahorita. ¿Qué fue lo que hice? Fui aumentando la investigación, fui publicando y publicando y publicando una serie de artículos, fui teniendo más información, más de la gente que lo había apoyado en la campaña, en su campaña de la gubernatura. Y entonces pude reconstruir las reuniones que había tenido directamente, ya no solo con el Mayo, sino también con los Chapitos. Y entonces esa información, una parte de esta información, la publico en 2022 en el libro Las señoras del narco, Amar en el infierno, y después acumulo más información y ya publico de una manera mucho más, dirigida, mucho más concreta, en el libro La Historia Secreta, AMLO y el Cártel de Sinaloa, de cómo Morena había llegado al poder de la mano del Cártel de Sinaloa desde las primeras campañas presidenciales de López Obrador hasta evidentemente la campaña de Rocha Moya y muchos otros gobernadores de Morena que están en esa zona del país, en la zona de influencia del Cártel de Sinaloa. Entonces, esta misma información que yo fui obteniendo, imagino que también la fue obteniendo el Departamento de Justicia de Estados Unidos y todavía con mucho más razón, con todos los narcos extraditados que le fueron llegando, imagínate toda la información que pudieron haber ido acumulando. Así que yo pienso que hemos visto un giro inesperado en muy pocas horas por parte de Rocha Moya. Recordarás, los primeros minutos es, no, yo no me voy, no, yo no pido licencia. La señora Sheinbaum diciendo, no, aquí no pasa nada, no hay casi delito que perseguir, no hay pruebas. Y de pronto, y tú lo habrás notado, pero como periodista, como reportero que ha sido durante mucho tiempo, cambian las cosas. Y de pronto sí presenta la licencia. Y de pronto las cosas comienzan a cambiar porque es de tal contundencia la acusación que honestamente, Alberto, yo no encuentro hacia dónde puedan irse.
2: Y cambian en manera de discurso, Anabel, pero realmente no cambia nada, porque estamos viendo a una presidenta que ha defendido a capa y espada a Rubén Rocha y parece que lo quitan ya del escenario mediático para que ya no siga declarando, pero pues también lo van a guardar para que ya no sea un activo que dañe. Y del otro lado, en donde realmente importa, que son los habitantes del estado de Sinaloa, que pueden pensar que puede haber un cambio en la salida de Rubén Rocha, la realidad es que no. Llega una mujer que es una protegida de Rubén Rocha desde hace mucho tiempo. De hecho, una declaración muy desafortunada de él se está reviviendo cuando le dice que era una mesera de una fonda y que él la ha construido su carrera política. Y pues eso, lo que realmente nos importa es que en México cambien las cosas, que la relación del crimen organizado con políticos pues se rompa de una vez por todas, pero parece que esto no va a cambiar, ¿no? Es una protección a un amigo del expresidente Andrés Manuel López Obrador, pero las cosas verdaderamente, y eso hay que dejarlo muy claro, Anabel, las cosas no van a cambiar en Sinaloa, ¿no?
3: A ver, creo que también acabas de llegar a otro punto importante. ¿Por qué la presidenta? Dime qué necesidad tiene. Ella es presidenta de México, no es la escudera del partido Morena. Y creo que la señora Sheinbaum se equivoca en el rol histórico que tiene en nuestro país. Ella constantemente, desde el primer día del poder, se asume como presidenta de morenistas. No, la señora Sheinbaum no es presidenta de morenistas, ni está para cuidarle las espaldas ni a él, ni a Rocha Moya, ni a López Obrador, ni a sus hijos, ni a nadie más de su partido. Está para proteger a los mexicanos y creo que este triste papel que está tomando, pues la exhibe, y creo que ahí dejo a la audiencia que cada quien en su entendimiento pues juzgue, porque finalmente le toca no a los periodistas sino a la propia sociedad juzgar, ver, notar lo que está ocurriendo. La pregunta es, y creo que los ciudadanos deben de formulársela, ¿y por qué la señora Sheinbaum se empeña a tener un problema grandísimo con el gobierno de Estados Unidos para defender a este señor? Y el tema es, y por eso estuve siguiendo por tantos años a Rocha Moya y sus contactos con el cártel. Incluso ya estando como gobernador, él seguía viéndose con el Mayo Zambada. El propio Mayo Zambada nos lo revela en aquella carta, recordarás, ya que está en Estados Unidos, desde la cárcel allá en Nueva York, revela una carta donde dicen, oigan, yo solo iba a una reunión con Rocha Moya y mi amigo Héctor Melesio Cuenco, los chapitos.

que le hubiera dado el pase al América, seguramente, porque Pumas ya estaba entregado. Si América hubiera conseguido ese gol, Pumas sin duda que no hubiera tenido capacidad de reacción porque estaba echado atrás con un aparato defensivo a ultranza. Ahí está la situación en estos momentos. Entonces, el partido dirigido por Ismael López Peñuelas, que ojalá tenga un mejor desempeño que el día de ayer de Maximiliano Quintero, quien se sabía, se advertía, Beto, que iba a tener un partido difícil por la inexperiencia que ha mostrado este silbante. No era para que él pitara un partido de este nivel, pero Horacio Elizondo, el ex silbante argentino que dirige, que manda en la comisión de arbitraje, por sus pistolas lo metió y ahí están las consecuencias, ¿no? Polémica, un penalti que no era, que es señalado a un jugador que tenía que haber sido expulsado por una plancha en la primera mitad. En fin, todo se conjugó para que Maximiliano Quintero, sin duda, estará en la congeladora durante un buen tiempo y ya obviamente hay que reconocer o hay que decirlo, el arbitraje es malo para todos, no se habla o no hay que hablar de una tendencia en contra de las Chivas o que se la están cobrando por lo que pasó con los seleccionados. No, no, no, el arbitraje es malo, es incapaz. Los árbitros que están jóvenes son incapaces de dirigir un partido de la mejor manera. El del VAR también, terrible, porque no lo mandó llamar. Era una jugada que tendría que haberla decidido en el VAR o en la imagen, el silbante. El VAR también, por sus pistolas, le dijo: No, no, estoy seguro que sí es falta. Y ahí fue el acabose en esta actuación del arbitraje. Esperemos que López Peñuelas tenga una buena actuación en este duelo de Pumas, de Pachuca contra Pumas. Ayer, Maximiliano Quintero reprobó, y bueno. Esperemos que tarde más en dirigir partidos de este nivel. Seguramente ya estará de vacaciones este silbante. Insisto, él no tiene la culpa el que lo pone en partidos de este nivel, ¿no? Y bueno, pues ahí está. Seguramente para el fin de semana tendremos a Luis Enrique Santander o tendremos a César Ramos para calmar las aguas después de este arbitraje de ayer. Y esperemos que hoy López Peñuelas, aunque no nadie va a meter las manos al fuego por él, tenga una actuación buena, aunque. Hay que, se advirtió de lo de Maximiliano Quintero, Beto, falló, se había advertido que iba a pasar eso, y también hoy, ojalá nos tape la boca Ismael López Peñuelas, y por ahí esté, porque está casi cantado que la final, por sus pistolas también, va a estar Katia, que ha tenido arbitrajes muy flojitos, pero es la mundialista y tiene que estar ahí, si no, imagínese, y César Ramos, que también ha tenido por ahí algunas anomalías, pero es el silbante mejor preparado, sin duda, hoy por hoy, ¿no? Y bueno, y ahí Adonai viendo desde su casa cómo la comisión de arbitraje los desdeña, el gato Ortiz también, que por lo menos se merece una semifinal después de su actuación contra Tigres, y también por ahí Fernando Hernández, aunque bueno, pues ya sabemos la situación ahí con la comisión de arbitraje, ¿no? Y bien, pues ahí está, y quien no se guardó nada, fue Juan Carlos Rodríguez, la bomba Rodríguez, que en una entrevista que dio a un medio, pues tronó en contra de los dueños, este excomisionado de la Federación Mexicana de Fútbol, quien renunció hace algunos meses y acusó a los dueños de no ser transparente, de no haber sido, de no haber querido ser transparentes, ¿no? Así que bueno, él había solicitado unos fondos de inversión para que inyectarle lana a la federación. Y bueno, pues ahí él acusa a los dueños de la Liga MX de un boicot, ¿no? Y se negaron los federativos o los dueños a este fideicomiso, ¿no? A este fondo de inversión en el balompié mexicano. Recordar que salió apenas en diciembre del año pasado la bomba y pues tronó la bomba esta semana y bueno, pues ahí en un podcast con Andrés Cantor contó detalle de cómo armó todo un plan con un fondo de inversión interesado en la Liga MX y propuso una oferta de hasta 13 mil millones de dólares y bueno, pues ahí les comentó que la única regla era la transparencia de sus operaciones. Y ahí fue donde ya no quisieron, no, dice que no querían transparentar ni hacer pública la manera en la que cocinan sus negocios, y eso fue lo que detonó en que no, en el rechazo a este fondo de inversión. Y bueno, pues él solamente les pidió transparencia, y pues él dice que los dueños han

0: de ocultar algo porque no quisieron seguirle en esto, ¿no? Así que bueno, pues así que lo boicotearon y después de eso pues dice que decide pues ya no seguirle, ¿no? Ya no seguirle. Pues bueno, pues esto es el fútbol mexicano, el fútbol de lavadero, como dicen por ahí, y bueno, pues ahí está ya su salida, y bueno, pues ya después le dejó ahí a Mikel Arriola, que ha estado de todo y no hace nada al frente de esto, ¿no? Al frente de esto. Bien, en el tenis lo de Jannik Sinner es realmente espectacular, el italiano. Se va a enfrentar el día de mañana en la semifinal a Daniil Medvedev en el Masters de Roma. En los cuartos de final, el día de hoy, derrotó sin problemas a Rublev 6-2, 6-4 y ha impuesto récords el italiano, ¿no? Ya logró ya la racha de victorias más larga en los ATP Masters 1000, superó ya al legendario Novak Djokovic y ya ha ligado 32 partidos ganados de manera consecutiva en los Masters 1000, Jannik Sinner, que es una aplanadora, ¿no? Impresionante, hace historia ya y todavía lo que le falta, ¿no? Es impresionante lo de Jannik Sinner, eso hay que reconocerlo, ¿no? Bien, también hoy hay final de partido de ida de la final femenil entre Monterrey y América en el estadio BBVA. Hasta el sábado se entregará el gigante de acero a las autoridades de la FIFA. Así que hoy, 9:15, el partido entre Monterrey y el equipo del América en el primer duelo de la final de Clausura 2026 en la Liga Femenil. Hasta aquí la información del momento deportivo más importante de este jueves. Le deseo a la gente que tenga una excelente noche. Regreso a los micrófonos a cabina.
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1: Y ahora nos vamos hasta NTR Guadalajara con mi compañera Nidia Cervantes. Adelante, Nidia, te escuchamos. Muy buenas noches.
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3: Alberto, muy buenas noches desde Jalisco. Compartirte información, decirte que a lo largo de 2025 la violencia provocada por grupos de la criminalidad organizada forzó a 100 familias de Teocaltiche a abandonar sus hogares, lo que representa el desplazamiento de al menos 360 personas. Esto, Alberto, de acuerdo con una investigación que realizaron académicos del área de derechos humanos, el programa de derechos humanos de la Universidad Iberoamericana, que lleva por nombre Travesías Forzadas, Desplazamiento Interno en México 2025. De acuerdo a este estudio, a esta investigación, Alberto, decirte que pues se revela que Teocaltiche se convirtió durante 2025 en el epicentro de los desplazamientos en el estado de Jalisco. Este estudio también revela, Alberto, que a nivel nacional se contabilizaron al menos 15,795 personas desplazadas en 73 eventos diferentes. Jalisco se colocó en el quinto lugar a nivel nacional por la cantidad de personas afectadas. También los datos están evidenciando que más del 83, casi el 84% de estos movimientos, Alberto, tuvieron como causa principal la violencia de grupos delictivos organizados, y 68.1% de los casos fueron desplazamientos masivos, definidos como aquellos que involucran a 20 personas o más. En el contexto estatal, este tipo de eventos, este desplazamiento registrado en Teocaltiche, fue precisamente en el mes de octubre del año pasado, y los investigadores, quienes trabajaron en este en esta investigación, bueno, ellos señalan que de acuerdo al análisis se determina que 100% de los casos en esa zona tuvo relación directa con ataques o enfrentamientos armados derivados de la disputa territorial entre el Cártel Jalisco Nueva Generación y el Cártel de Sinaloa. En otro de los asuntos que son destacables, Alberto, aquí en el estado de Jalisco, pues sigue siendo este informe que realizó la Comisión Interamericana de Derechos Humanos en materia de desapariciones, y que hace la compilación, como hablábamos ayer, desde 2018 hasta 2025. Bueno, esta tarde tuvimos oportunidad de platicar con la directora ejecutiva de Amnistía Internacional, Edith Olivares Ferreto, respecto a este informe. Ellos pues avalan, coinciden con este informe de la Comisión Interamericana de Derechos Humanos respecto a la crisis de desapariciones en México, y advierte la directora Edith Olivares Ferreto que el país está enfrentando, Alberto, una situación realmente sin precedentes en materia de desaparición forzada e identificación humana. En entrevista con Informativo NTR, Edith Olivares Ferreto señaló que las familias de personas desaparecidas, Alberto, han tenido que recurrir a organismos internacionales debido a la falta de respuesta efectiva por parte de las autoridades mexicanas. También recordó que en la actualidad México supera a las 134,000 personas desaparecidas y que diariamente desaparecen alrededor de 30 personas, mientras que las labores de búsqueda recaen, dice, principalmente en familiares y colectivos ciudadanos que no son reconocidos y cuentan con respaldo de las autoridades. La representante de Amnistía Internacional subrayó que además que existen, Alberto, más de 70,000 cuerpos sin identificar bajo resguardo de instituciones del Estado mexicano, situación que calificó como una grave crisis humanitaria. También añadió que muchas familias buscadoras enfrentan riesgos constantes y denunció que al menos 38 personas buscadoras han sido asesinadas en el país. Olivares Ferreto considera que los informes internacionales pues son muy útiles, Alberto, porque una, primero validan lo que está sucediendo, lo que ya se ha dicho en muchas ocasiones por las mismas familiares de las víctimas y que no se ha reconocido por parte de las autoridades. Entonces, por un lado, la validación de estos sucesos y por el otro, pues mantener la problemática en la agenda internacional, mantenerla y posicionarla. Y bueno, esto, dice Edith Olivares Ferreto, genera una presión sobre el Estado mexicano, ya que obligan a las autoridades a mantener el tema en la agenda pública y responder ante organismos internacionales. También Edith Olivares dijo que la Comisión Interamericana de Derechos Humanos contra la Desaparición Forzada, como el Comité contra la Desaparición Forzada de las Naciones Unidas, emitieron recomendaciones dirigidas al gobierno mexicano para atender esta crisis. Dijo Alberto que respecto a la situación que hay en el estado de Jalisco y sobre el Mundial de la FIFA 2026, como Jalisco va a ser una de estas sedes, bueno, Edith Olivares Ferreto señala que las autoridades jaliscienses y que el resto de las sedes pues tienen la obligación de garantizar el derecho a la protesta y a la libertad de expresión de los diferentes colectivos, en este caso de colectivos y familiares de personas desaparecidas. También Edith Olivares Ferreto de Amnistía Internacional pues advirtió que van a ser observadores de este tipo de manifestaciones para evitar actos de represión o para documentar también los actos de represión, el uso excesivo de la fuerza o las restricciones a manifestaciones durante este evento deportivo. También Edith Olivares Ferreto hizo un llamado a la ciudadanía, Alberto, a no solo solidarizarse con las familias de personas desaparecidas, sino que pues a también manifestarse junto con esos familiares de personas desaparecidas, a que se unan pues a estas protestas o estas manifestaciones que tengan previstas. También dijo que Amnistía Internacional estará monitoreando, que ya desde tiempo con antelación pues están monitoreando sobre todo este tipo de incidencias en el estado de Jalisco y en otras sedes mundialistas para documentar cualquier violación a derechos humanos relacionadas con protestas y manifestaciones. Escuchemos a Edith Olivares Ferreto.
4: Es sumamente valioso porque hay un reconocimiento ya a nivel internacional de que en México se está viviendo una crisis de desaparición, así lo voy a decir, sin precedentes, que no es comparable a lo que esté sucediendo en ningún otro lugar del mundo, no solo por la cantidad de personas desaparecidas, por la, digamos, vigencia, porque es un fenómeno vivo, insisto, desaparecen personas todos los días en nuestro país, pero además por los riesgos que están viviendo, que están siendo colocadas las familias que están buscando a sus familiares desaparecidos. El propio 10 de mayo, y aprovecho la ocasión para señalarlo, el propio 10 de mayo en que muchas familias y madres buscadoras salieron a marchar para exigir que el Estado mexicano dé con el paradero de sus hijos e hijas desaparecidas, ese día fueron asesinadas dos buscadoras más, ya llevamos 38 personas buscadoras asesinadas en este país y es momento de poner alto a esa situación. Eso es lo primero para lo que sirve, para ponerlo en la conversación, para que hagamos la exigencia y para que también el Estado mexicano sienta cada vez más presión para recibir la cooperación y la asistencia técnica que están dispuestos a darle organismos internacionales y otros países.
1: Y ya nos vamos, a nombre de todas y todos los que hacemos posible esta segunda emisión de Informativo NTR, le agradecemos muchísimo su compañía. Yo lo invito a que al filo de las 10 de la noche pueda ver a Guillermo Ortega Ruiz en su noticiero de El Financiero Televisión con Ortega a las 10, o lo puede escuchar en esta cadena nacional de radio, Radio Cañón en todo el país, a las 22 horas con Ortega a las 10. Y el día de mañana, ya mañana de viernes, lo pueda sintonizar a partir de las 7 de la mañana en la primera emisión de Informativo NTR. Yo le agradezco muchísimo su compañía y nos escuchamos el día de mañana. Muy buenas noches.
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3: Hola, yo soy Alex López y estos son los Estadios Mundialistas. A orillas del False Creek se levanta un ícono del deporte canadiense, el estadio de Vancouver llamado BC Place, inaugurado en 1983. Hoy es la casa de Vancouver Whitecaps en la MLS, además de recibir ocasionalmente a la Selección Nacional de Canadá en encuentros oficiales y de preparación. Aquí se vivió uno de los momentos más recordados del fútbol femenil, la final del Mundial 2015, cuando Estados Unidos venció 5-2 a Japón con 3 goles de la histórica Carly Lloyd. Un escenario histórico rumbo a la Copa del Mundo del 2026, donde los de la hoja de maple buscarán trascender.
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6: Hola, soy Mari Carmen Lara y esto es Generación 2026.
7: La Villa Mal es toda una realidad a nivel de clubes con el Barcelona. Sin embargo, la joven estrella de tan solo 18 años disputará su primera Copa del Mundo con la selección española y buscará guiar a una grandísima generación al título este 2026.
8: Su velocidad, gambeta y técnica exquisita de disparo lo llevaron a debutar a los 16 años con la selección mayor, dirigido en ese entonces por Luis de la Fuente, convirtiéndose desde el día 1 en un futbolista diferente. Con la roja. Lamine fue fundamental para la obtención de la Eurocopa 2024, venciendo a Inglaterra en la gran final. Y ahora tiene la oportunidad de su vida de llevar a España a levantar el campeonato mundial. 16 años después, en la justa mundialista tripartita, a celebrarse en suelo norteamericano.
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Regresan más de 100 desplazados a comunidades de Chilapa, Guerrero, tras la ola de violencia. El crimen organizado está detrás del asesinato de dos colaboradores de Clara Brugada, informa la Fiscalía de la Ciudad de México. La presidenta Sheinbaum anuncia la salida de Víctor Rodríguez como director de Pemex. Lo sustituye Juan Carlos Carpio. Histórico encuentro entre Donald Trump y Xi Jinping. Ambos presidentes prometen avances comerciales y coinciden en que el estrecho de Hormuz debe permanecer abierto.

0: Hola, ¿qué tal? Muy buenas noches. Gusto en saludarles. La presidenta Claudia Sheinbaum dijo que la defensa de Rubén Rocha Moya, gobernador con licencia de Sinaloa, no es una decisión política, dice ella, sino una postura responsable de defensa de la soberanía y de la Constitución. Eso dice la presidenta. En la mañanera, Claudia Sheinbaum informó que Estados Unidos ha rechazado varias solicitudes de extradición hechas por México por falta de pruebas. Angélica Guerrero tiene más información.
1: La presidenta Claudia Sheinbaum señaló que Estados Unidos ha negado a México 36 solicitudes de extradición al argumentar que no tiene pruebas de las personas requeridas por las autoridades de nuestro país.
2: Donde Estados Unidos ha negado la petición al gobierno de México para detener con urgencia a una persona con fines de extradición. Estados Unidos ha negado. ¿Por qué? Por falta de pruebas.
1: Así, la mandataria comparó el caso con el gobernador con licencia de Sinaloa, Rubén Rocha, quien no ha sido detenido como lo solicitó el Departamento de Justicia estadounidense, porque en México no existen pruebas para vincularlo con narcotráfico. También reprochó que diversas voces consideren que la presidenta de la República solo cuenta con tres opciones: extraditar con urgencia a Rocha y a 9 personas más, encarcelarlos en México o no hacer nada.
2: No es una decisión política, como lo han querido hacer ver. No es la decisión política de que la presidenta decida entre esas tres opciones. No, es la decisión responsable de la presidenta de México, primero de defender la soberanía nacional.
1: La presidenta insistió en que actuaría de la misma manera con un gobernador de cualquier otro partido político.
2: Si hay pruebas suficientes en el marco de nuestro sistema penal acusatorio, de la Constitución, entonces se procede. Si no hay pruebas, no se procede. ¿Qué es eso? La ley. Esa es la visión de Estado. No es la visión coyuntural de ¿cómo le hago para salir de estas? No, son los principios.
1: Con Ortega a las 10, Angélica Guerrero.
0: Alfonso Durazo, gobernador de Sonora, dijo que debe prevalecer la presunción de inocencia y se deben tener pruebas contundentes en el caso de Rubén Rocha Moya. Tras una reunión en Palacio Nacional con la presidenta Sheinbaum, Alfonso Durazo aseguró no conocer más allá de lo que se ha dicho en los medios. Sin embargo, llamó a respetar el Estado de Derecho.
3: Si no hay pruebas, no puede haber culpabilidad. Para todas y todos los mexicanos, y ahora sí que, como diría el clásico, por el bien de todos, más vale que seamos respetuosos de la presunción de inocencia, porque puede afectar a cualquiera.
0: Y bueno, pues Alfonso Durazo ya tiene remojando sus barbas, entonces, pues sí, pruebas, dicen desde la 4T. El triunfo de Rubén Rocha Moya como gobernador de Sinaloa en 2021 fue avalado por las autoridades electorales, a pesar de que hubo denuncias sobre violencia durante el proceso electoral. Funcionarios de casilla y personal del INE reportaron que hubo presencia de grupos armados que se robaron las urnas y además materiales electorales, y esto fue reportado debidamente en el 2021, que fue la elección intermedia de López Obrador. Alberto García Sarubi tiene más información.
4: El 6 de junio de 2021, Rubén Rocha Moya, entonces candidato de Morena y el partido sinaloense, ganó la elección para gobernador. Su triunfo fue por más de 265 mil votos. El triunfo del morenista fue avalado por el Tribunal Electoral del Estado de Sinaloa sin objeciones.
5: La elección a la gubernatura del Estado de Sinaloa fueron cumplidos a cabalidad los principios rectores del proceso electoral. Esto es libertad de sufragio, emisión de voto secreto y directo, principio de legalidad, principio de objetividad, actuación de los órganos electorales con independencia e imparcialidad.
4: Sin embargo, funcionarios de casilla y personal del Instituto Electoral denunciaron que durante la elección se registró presencia de grupos armados que se robaron las urnas y materiales electorales, y en una casilla en la ciudad de Culiacán se reportaron disparos. El ex consejero del INE, Marco Antonio Baños, informó que las impugnaciones que se realizaron en la elección de gobernador de Sinaloa en 2021 no se resolvieron en el Tribunal Electoral Federal, sino que se validó en el Tribunal Electoral de Sinaloa.
6: Toda la declaración de validez de la elección se agotó en el propio estado de Sinaloa. Y curiosamente, la persona que realizó la sentencia, que formuló la sentencia para validar esta elección, pues es la hermana de Enrique Insunza, que es el senador que está denunciado también por los Estados Unidos por posibles vínculos con el crimen organizado.
4: Lorenzo Córdoba, entonces consejero presidente del INE, afirmó que aunque el órgano electoral federal no le tocó organizar las elecciones en Sinaloa, sí tuvo conocimiento de denuncias de violencia en casillas del estado, las cuales fueron turnadas a las fiscalías correspondientes. Sin embargo, no fueron tomadas en cuenta para la calificación de los comicios y se validó el triunfo de Rubén Rocha. Pese a hechos de violencia denunciados por la oposición, el tribunal local solo anuló 81 de 4.986 casillas que se instalaron el día de los comicios. Con Ortega a las 10, Alberto García Sarubi.
0: Estados Unidos amplió los cargos contra Audias Flores Silva, alias El Jardinero, considerado como el segundo al mando del cártel Jalisco Nueva Generación. Fue acusado de tráfico de metanfetamina y conspiración para blanquear ingresos de procedencia ilícita. A más de dos semanas de su captura en Nayarit, un jurado federal de Distrito de Colombia dictó una acusación sustitutiva contra El Jardinero para ampliar los cargos presentados inicialmente en agosto de 2020. El fiscal general a cargo dijo que Flores Silva está acusado de traficar cantidades masivas de cocaína, heroína y metanfetamina hacia Estados Unidos y de canalizar las ganancias hacia México. La Secretaría de Gobernación informó que con el apoyo del Ejército Mexicano, la Guardia Nacional y el Gobierno de Guerrero, dio inicio el retorno de las familias desplazadas a sus comunidades en el municipio de Chilapa. En un comunicado, la dependencia indicó que el subsecretario de Gobernación, César Yáñez, acompañó el regreso de 118 personas a la comunidad de Xicotlán. Además, se entregaron insumos de primera necesidad, colchonetas, cobijas, artículos de higiene y alimentos. Por su parte, la Secretaría de la Defensa Nacional establecerá un corredor seguro para libre tránsito de la población hacia la cabecera municipal, así como para el ingreso de suministros a sus localidades. A un año del asesinato de Jimena Guzmán Cuevas y José Muñoz Vega, colaboradores de Clara Brugada, la Fiscalía General de Justicia de la Ciudad de México informó que una célula delictiva con operaciones en la capital y en el Estado de México estuvo detrás del crimen. Eduardo Pérez Albores tiene más información.
7: A casi un año del asesinato de sus colaboradores, José Muñoz y Jimena Guzmán, ocurrido el pasado 20 de mayo, sobre Calzada de Tlalpan, la jefa de gobierno de la Ciudad de México, Clara Brugada, reconoció que el caso sigue abierto, que aún falta por esclarecer los hechos y que se continuará con la búsqueda de los responsables.
8: No habrá olvido, no habrá impunidad, habrá justicia para Pepe y Jimena.
7: Pablo Vázquez, secretario de Seguridad Ciudadana, confirmó que el crimen fue ejecutado por una célula delictiva con operaciones en la capital y en el Estado de México. Sin embargo, aduciendo sigilo por la investigación, no revelaron el nombre del grupo. Dijo que hasta el momento hay 18 detenidos por este caso.
9: Al día de hoy, derivado del desarrollo de la investigación y como resultado de las diferentes acciones operativas, han sido detenidas 18 personas.
7: El funcionario señaló que uno de los involucrados en el ataque fue asesinado posteriormente por sus propios cómplices, presuntamente por haber dejado rastros que facilitaron la intervención policial.
9: El móvil de este asesinato podría estar relacionado con la propia actividad delictiva de la persona o con la creencia de algunos de los detenidos de que este individuo habría facilitado su identificación y captura por haber cometido diversos errores operativos.
7: La fiscal capitalina Berta Alcalde detalló que en la agresión participaron de manera activa 6 personas que utilizaron 7 vehículos para escapar.
10: Uno de los elementos más relevantes es que la agresión no fue un hecho improvisado. Las investigaciones acreditaron una planeación previa de al menos 20 días.
7: La jefa de gobierno señaló que se tiene que determinar si este grupo criminal tenía algún conflicto con los ejecutados o fueron contratados por un tercero.
11: Lo que tenemos que seguir investigando es quiénes fueron los que contrataron a estos operadores, quiénes fueron los que están atrás, cuál fue el móvil y quiénes fueron los que utilizaron a este grupo delictivo para llevar a cabo este crimen.
7: Con Ortega, a las 10, Eduardo Pérez Albores.
0: Frida Denise Gómez Puga, consejera del INE, negó haber presentado alguna denuncia ante la Fiscalía General de la República en contra del actual administrador del INE, José Octavio García. En conferencia de prensa en la que no aceptó preguntas de los medios, Frida Denise Gómez Puga se deslindó de un documento que se difundió en redes sociales sobre una supuesta denuncia contra José Octavio García por irregularidades en la adjudicación de contratos. La consejera del INE dijo que su firma fue falsificada, eso dijo ella. También dijo que presentará la denuncia penal correspondiente, ya veremos.
12: Este tipo de prácticas claramente buscan causar un detrimento a mi consejería como servidora pública en lo individual y generar una afectación grave a la confianza pública, al debate democrático y a la integridad del Instituto Nacional Electoral, vulnerando principios esenciales de legalidad, autenticidad y confianza institucional. Presentaré la denuncia correspondiente ante la autoridad competente por la probable comisión de conductas constitutivas de delitos.
0: Colectivos de familiares de personas desaparecidas en México pidieron a la ONU revisar de manera urgente la crisis en el país. En una carta solicitaron al secretario general Antonio Guterres que el caso sea atendido de forma prioritaria por la Asamblea General de Naciones Unidas tras activarse un mecanismo inédito. Afirman que existen indicios de desapariciones generalizadas y que las respuestas del Estado han sido insuficientes. Más de 132 mil personas siguen desaparecidas y miles de restos no han sido identificados. Las familias exigen transparencia, plazos claros y participación en el proceso internacional para avanzar hacia la verdad y la justicia. Más adelante, la FIFA toma el control del Estadio Azteca y le cambia el nombre a Estadio Ciudad de México. Y enseguida, Rubén Moreira, coordinador del PRI en la Cámara de Diputados, habla sobre la delicada situación política en el país.
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0: Le doy la bienvenida en el estudio al diputado Rubén Moreira, líder de la bancada del PRI en la Cámara de Diputados. Rubén, gracias por estar nuevamente con nosotros.
1: Al contrario, muy buenas noches a todas y a todos.
0: Nos debíamos una conversación para platicar de lo que está pasando en el país.
1: En efecto, sí.
0: Presiones internas y externas. Quisiera empezar por lo interno. Pues complicaciones derivadas de... El tema de la seguridad, por cierto, es el común denominador, ¿no? Tanto en el tema nacional, donde ahora pretenden sacar la guillotina para cortarle la cabeza a la gobernadora de Chihuahua, Maru Campos. Su delito fue destruir, a través de su policía de investigación, un mega narco laboratorio en la Sierra Chihuahuense. Desafortunadamente mueren 4 agentes, por cierto, 2 mexicanos de los que no se habla, y eran grandes policías de investigación de nuestro país. Y mueren 2 agentes de la CIA que, hasta donde han dicho las investigaciones, eran observadores, habían sido convidados a observar ese operativo. No está claro. La gran pregunta es qué hacían ahí, pero de esto nos enteramos porque después del operativo ocurrió un accidente vehicular en el que desafortunadamente mueren 4 agentes, 2 de México, 2 norteamericanos. Dicen, nadie ha confirmado, nadie ha desmentido que eran agentes de la CIA. Platiquemos primero de este capítulo en donde se le pretende cortar la cabeza a una gobernadora que ha dado resultados. Rubén Moreira, tú fuiste gobernador de Coahuila, combatiste de manera frontal la inseguridad, convertiste el estado de Coahuila en uno de los más seguros del país, y así sigue.
1: Sí, yo pondría 3 cosas. Primero, el país tiene problemas económicos, las finanzas del gobierno están bastante mal, pero el problema central es la inseguridad, porque como tú bien lo has dicho, ese problema de inseguridad nos lleva a problemas en el mundo exterior. Y en el mundo exterior, pues Morena desmanteló la Cancillería y el servicio consular. No solamente en relación con los Estados Unidos, sino con muchos otros países. Y en el caso de Maru, pues parece una venganza o parece una amenaza al resto de los gobernadores de decirles a ellos, todo es a través de nosotros, de decirles, cuando vayan a combatir al crimen, cuidado. Y una venganza para una persona que, como tú dices, hizo su trabajo, que es combatir a los criminales. Se le amenaza de traición a la patria, una palabrita que, por cierto, usa mucho Morena en esta parte de polarizar. Es falso. Si uno agarra el artículo, si mal no recuerdo, 123 del Código Penal Federal, pues no hay un ánimo de someter a México a una potencia extranjera, ni de utilizar instituciones extranjeras contra el gobierno federal o contra las Fuerzas Armadas. No está ahí. Lo que vemos es un discurso de Morena, que hasta se pega con todo este tema de Cortés y todo esto, de traición, de polarizar. Maru lo que hizo fue trabajar. Por el otro lado tienes el caso del señor Rubén Rocha, que lo protegen y que lo ponen como moneda de cambio, ¿no? Si alguien critica a Rubén Rocha, no, entonces vamos a quitar del gobierno a Maru Campos. Mañana o pasado le van a hacer una gran manifestación a Maru Campos allá en Chihuahua. Están politizando todo. Y además, pues como que es selectivo, ¿no? Es decir, hablan mucho de Maru, pero dices, bueno, ¿y cómo es la relación con los americanos? Entonces no hay cooperación, ¿o qué pasa, no?
0: Oye, Rubén Rochamoya, lo acabas de mencionar, pues es un tema indefendible, Rubén. A ver, no es ahora que los estadounidenses están pidiendo que se le detenga a él y a otros 9 provisionalmente con fines de extradición. Es algo que se viene diciendo hace mucho tiempo. Bueno, puso al Mayo para que se lo llevaran, puso a Cuen para que lo mataran. Y él fingió estar en Estados Unidos, lo único que viajó fue su credencial de elector en un vuelo privado, porque él estaba aquí incumpliendo algo a lo que él convocó sin estar presente y en donde hubo muertos y extraídos, el Mayo Zambada. Y de ahí se detonó, por cierto, este gran periodo de violencia en Sinaloa entre la Malliza y los Chapitos. Rubén Rocha Moya, dame tu opinión.
1: A ver, Rubén Rocha Moya está llevando a una confrontación de muchos temas, ¿eh? Nosotros éramos un país garantista, pero Morena dijo que la parte garantista en el derecho había que dejarlo a un lado. Mandó a Estados Unidos a 90 criminales sin seguir el proceso de extradición. Empezó a limitar libertades, congelar cuentas sin orden judicial. Pero ahora el discurso es pruebas, es decir, una postura garantista. Esa es la primera parte. Segunda, Rubén Rocha está atenido a la protección del gobierno federal por varias vertientes, por su fuero y por esta parte de las famosas pruebas. Pero no ha salido a explicarle a la comunidad. Bueno, a alguien le pueden imputar muchas cosas, pero ¿qué hace a una persona de bien? Pues se defiende legalmente, pero viene a los medios de comunicación, hablando de una figura de este tipo, y dice, déjenme les digo mi verdad. Por ejemplo, el día que mataron al señor Oscar Melesio Cuen, estas son las pruebas, el señor Rocha se encontraba en tal parte. Pues no ha salido a eso, ya no volvió a aparecer ni el resto de los personajes que están ahí. Entonces pareciera que están atenidos a que los defienda el gobierno federal, y parece que los va a defender, así como va. Ahora, hay dos, tres sutilezas que es importante poner sobre la mesa. Una, la del garantismo, y otra de un boletín que salió ayer del gobierno federal, donde decía, hablando de Maru, las acciones en contra de los delitos federales le corresponden a la Fiscalía General de la República. Bueno, eso pareciera que va a cambiar la ruta de lo que ha tenido éxito en el país, que los gobernadores participen. Entonces estamos en un momento muy delicado, está el T-MEC, está el Mundial a unos días, entonces va a venir muchos visitantes acá, seguramente mucha gente está desistiendo a venir, no me refiero al que tiene el boleto comprado para estar en el estadio, sino a la gente que iba a venir en el ambiente este. Estamos viviendo un momento difícil. Ahorita el presidente Trump está entretenido con China, pero mañana pasado regresa a Estados Unidos. Hace unos minutos, Guillermo, dos legisladores, uno republicano y una demócrata, presentan una iniciativa de ley para obligar al Pentágono a informar sobre temas del huachicol en México. Entonces mañana veremos a ver cómo lo va a procesar la prensa norteamericana.
0: Y ahora que hablas de Estados Unidos, el tema es delicado porque un día sí y otro también, si no es el presidente Trump, es el secretario de guerra, como le llaman ahora al secretario de la defensa, ¿no? Secretario de guerra. Y si no es el secretario de guerra, es el director de la DEA. Y si no es el director de la DEA, es el director del FBI. Pero un día sí y otro también, Estados Unidos mantiene un cerco en torno al gobierno mexicano con una serie de señalamientos, pues que lo colocan en una posición francamente indefendible. La presidenta Sheinbaum se inconforma en las mañanas porque dice, la oposición y los medios están en una campaña contra el gobierno. No. Hay una serie de señalamientos directos y concretos cada día provenientes de Washington, muchos y otros internamente, que colocan al gobierno en una posición en donde tendría que dar respuestas diferentes.
1: Yo creo que hay que entender lo que está pasando en Estados Unidos y en muchos países del norte de Europa y Estados Unidos. Parece lejano aquel 11 de septiembre, cuando el ataque a las Torres Gemelas. Parece lejano el triunfo del señor Obama. Pero hoy está saliendo en Estados Unidos el sentimiento de no a la invasión. Y me refiero, ¿qué me refiero por invasión? No al flujo de migrantes y no al flujo de drogas, de proteger pues unos valores muy fundamentales de los americanos y de otros países en Europa. Entonces, los cambios no son relacionados estrictamente con el señor Trump, ¿eh? Es decir, la detención del mayo se da en el gobierno de Biden. Entonces, si nosotros pensamos que si se va Trump, esto va a cambiar radicalmente, no. Se ha instalado en la sociedad norteamericana este sentimiento. Sentimiento de no a la invasión, de protegerse, de volver a tener supremacía en el mundo, de no migrantes, de la droga de los del sur mata a los jóvenes. Y yo creo que esto va para largo. No va a ser
0: de unos meses. No es un tema temporal.
1: No, no es temporal. Y México tendría que responder, pues, ajustando bien sus instituciones, luchando contra el crimen, pensando en México. Hombre, necesitamos soberanía energética. Yo entiendo el tema del fracking. Sí, pero si no tenemos gas, pues quedamos indefensos. Necesitamos apostarle a tener soberanía alimentaria. Y necesitamos, Guillermo, instituciones fuertes. Por ejemplo, no se ha instalado la Comisión Bicameral de Seguridad Nacional. No se ha instalado la Comisión Bicameral de Seguimiento a las Fuerzas Armadas en materia de seguridad. Las comisiones del Congreso mexicano en materia de seguridad, pues son de relaciones públicas. Bueno, ¿cómo quieren tener un país fuerte si no hay esas instancias de diálogo institucional? Y por el contrario, vemos en la televisión que se agrede a todo mundo. Pues, ¿a dónde vamos a ir a dar? Pues no sé.
0: Hablando de Rochamoya, el gobierno de los Estados Unidos, con base en un tratado de extradición vigente entre los dos países, le pide a México que detenga provisionalmente a Rochamoya, al senador Insunza, a otros, son en total 10 acusados, provisionalmente con fines de extradición. Y el propio tratado de extradición dice que el gobierno de Estados Unidos tiene 60 días para sustentar las acusaciones. Las pruebas que pide la presidenta, con base en el tratado de extradición, el gobierno de Estados Unidos, después de hacer la solicitud formal que ya hizo, tiene 60 días para que detengan provisionalmente a los 10 y el gobierno de Estados Unidos presenta pruebas y evidencias que sustentan las acusaciones, con base en las cuales solicitará la extradición de esas personas. Pero el gobierno de México dice no. Y hoy la presidenta dijo, hemos pedido en extradición a, no sé, un número de 37 personas y no se ha concedido porque piden pruebas. Pues pruebas queremos. ¿Tú cómo ves este tema?
1: Es donde te digo que cambia el paradigma, ¿no? El tratado es como tú lo dices. La detención es algo emergente, diciendo, detén a esta persona. Eso ya pasó por un jurado en Estados Unidos. Es decir, no se le ocurrió a una persona. Eso ya lo pasaron por un gran jurado, es decir, por una autoridad jurisdiccional que allá valoró que había elementos suficientes. Es decir, no fue una autoridad administrativa. Y le dicen, deténlo y te voy a mandar, dice el tratado, en 60 días el resto de las pruebas. Pero entonces cambia el paradigma. Porque entonces, ¿qué es lo que está diciendo el gobierno mexicano? No, a mí desde el principio dame las pruebas. Pues sí, pero hace unos meses solicitaron la extradición de un marino que está allá en Argentina y nada más mandaron la solicitud. Falta que acompañen las pruebas. Segunda cosa, se agarraron 90 mexicanos y se mandaron a Estados Unidos sin terminar los procesos de extradición y algunos con procesos en México. Ahí ya no contó eso. Entonces están entrampados en el gobierno en su doble
0: discurso,
1: que es peligroso porque se rompe pues con la relación con los americanos. Yo entiendo el discurso de la soberanía, nada más hay un problema. Esas son las reglas que habíamos fijado y las están cambiando. Ese es un primer problema. Y un segundo problema es que nuestros vecinos es la potencia más importante del mundo.
0: Principal socio comercial de México.
1: Y que se siente agraviado por un hecho que es el tráfico de droga para allá, con elementos, tú hace rato me estabas mostrando, pues los elementos de la elección del 21. Y creo que también una buena respuesta de México sería proponer un tratado de América del Norte, Canadá, Estados Unidos y México en materia de seguridad. Pero es una ruta institucional, por lo pronto se rompió con todo lo que hacía.
0: Miles de estadounidenses mueren anualmente por el fentanilo. Ese es el argumento central del discurso de su gobierno, de Donald Trump, ¿no? Ahora viene la revisión del T-MEC, lo referías en un momento de la conversación, y todo esto juega en la revisión y posible renegociación del T-MEC, Rubén.
1: Efectivamente, y me regreso a lo que dije hace rato, hace unos minutos, dos legisladores, e insisto, es un tema ya de posición de un país, uno demócrata y uno republicano, presentan una iniciativa bipartidista relacionada con el tema del huachicol. Tal vez ahora la ruta no es exactamente el narcotráfico, sino el otro problema que hemos padecido, que es el del huachicol. Y los dos demócratas dicen, eso que está pasando en México con el huachicol le está afectando a Estados Unidos porque fortalece a los criminales que se dedican al fin y al cabo al narco. Entonces estamos muy complejos porque viene el T-MEC, porque la economía del país está mal, Guillermo. Y las finanzas del gobierno están mal.
0: No crecemos, no estamos hiperendeudados, ¿sí? Nos han restado calificación, no solo al país, sino otra vez a Petróleos Mexicanos y a la Comisión Federal de Electricidad, de acuerdo con los últimos reportes de Standard & Poor's. No estamos bien.
1: No, la economía decreció en 0.8%. Entonces, las expectativas de crecimiento que decían de más del 3% y que las llevan en 2.5, dicen, bueno, como son 4 trimestres, ¿cómo le van a hacer con los otros 3 si en este decrecimos? El anuncio de la calificadora de bajarnos la calidad crediticia, pues nos hace que sean más caros nuestros intereses, pero siembra pánico. O sea, ¿quién le presta a un país que no crece? Pues no me van a pagar. Ah, ¿hay solución? Pues sí, te suben las tasas de interés, te aprietan más. Pero hay que recordar que Peña Nieto dejó una deuda histórica, es decir, desde Agustín Iturbide hasta Peña Nieto, de 10.5 billones de pesos. Va a terminar este año con 20.5 billones de pesos. Es decir, la duplicaron. Pero no está creciendo el país. Con Peña Nieto crecía 2.5% del país. Entonces, como no crece, no crece el PIB. Y como decrecemos, entonces el tamaño de la deuda tiene una relación distinta con nuestro Producto Interno Bruto. Entonces, pues no crecemos, pues ¿cómo pagamos, no? Es en términos simples.
0: Dicen que Rochamoya es solo la punta del iceberg, que vienen más. ¿Qué opinas?
1: Yo creo que sí, pero ahí está una oportunidad. Digo, si se quiere salvar la situación, si se va a negar, pues no. ¿Qué es que el gobierno mexicano actúe?
0: Uh-huh. Cuando... ¿Que se decida en la Ciudad de México y no en Palenque?
1: Sí, y que se decida en México y no en la Corte Norteamericana. Hay que recordar que cuando un país actúa, ahí sí hay un pretexto, digamos, entrecomillado, para no extraditar a la persona. Pero si ya se está juzgando o ya se juzgó en México y no se puede juzgar dos veces. ¿Pero qué están viendo los americanos? Pues que aquí no se hace nada. Y aquella frase de abrazos no balazos fue un mensaje al mundo de que aquí no pasaba nada.
0: Triste historia.
1: Triste historia.
0: Herencia maldita para la presidenta Claudia Sheinbaum.
1: Sí, está batallando ella con cosas que le heredaron.
0: Que no le corresponderían.
1: Que no le corresponden. De todo tipo, finanzas, economía, seguridad, mala relación con el mundo. Y es el momento más
0: narcopolítico.
1: Difícil, sí, es el momento más difícil de la relación con Estados Unidos, cuando menos desde 1929, cuando menos. Porque la Segunda Guerra Mundial solventó un poquito el problema de la expropiación petrolera, que tuvimos un conflicto con Estados Unidos y con otras naciones. Pero con la guerra salimos aliados de los americanos y Manuel Ávila Camacho condujo muy bien la relación con los americanos y es la crisis mayor que hemos tenido con la potencia que es vecina y socia de nosotros.
0: Desde aquellos ayeres. Gracias, Rubén Moreira.
1: No, al contrario.
0: Líder de la bancada del PRI en la Cámara de Diputados. Gracias por venir al estudio.
1: Gracias a ustedes.
0: Hasta pronto. Más adelante, el Partido Verde destapa a Ruth González, esposa del gobernador de San Luis Potosí, como posible candidata en 2027. Y enseguida la presidenta Sheinbaum anuncia la salida de Víctor Rodríguez como director de Pemex.
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7: Hola, soy Mari Carmen Lara y esto es Generación 2026. Ecuador fue una de las selecciones que más sorprendió de las eliminatorias de la Conmebol. La escuadra dirigida por Sebastián Becasese se metió directo en la Copa del Mundo, siendo la mejor defensiva del continente. Pero en el ataque también destacó por ser un equipo muy determinante y en gran parte gracias a la calidad de su joven estrella.

0: puesto como titular en la Premier League de Inglaterra a partir de la próxima temporada.
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2: Y de transportistas para actuar de manera conjunta en los bloqueos de las sedes mundialistas en el país. El Frente Nacional para el Rescate del Campo Mexicano exige precios justos para el maíz. La presidenta Claudia Sheinbaum anunció la salida de Víctor Rodríguez Padilla de la Dirección General de Petróleos Mexicanos. En un video subido a redes sociales, la presidenta informó que Juan Carlos Carpio será el nuevo director de Pemex. Claudia Sheinbaum dijo que Rodríguez Padilla continuará colaborando en el sector energético como director del Instituto de Electricidad y Energías Limpias. La salida de Rodríguez Padilla se da en medio de diversos siniestros que ha registrado Pemex y un grave derrame de petróleo, recordemos, en el Golfo de México.
3: Hoy les quiero anunciar que Víctor deja la dirección de Pemex porque fue el compromiso que yo hice con él. Ha hecho un trabajo sobresaliente y le pedí pues que nos ayudara en el Instituto de Electricidad y Energías Limpias como director. Y le pedí a Juan Carlos, al maestro Juan Carlos Carpio, él trabajó conmigo y con los Elena, pues decidí nombrarlo director de Petróleos Mexicanos.
2: La presidenta Sheinbaum tuvo una llamada telefónica con Lee Jae-myung, presidente de Corea del Sur, en la que acordó fortalecer la relación bilateral y ampliar la cooperación económica entre ambas naciones. En un comunicado, la Secretaría de Relaciones Exteriores informó que durante la conversación se destacó la excelente relación bilateral entre México y Corea del Sur y el potencial para ampliar el comercio, la inversión y el intercambio de puntos de vista sobre asuntos globales. Durante la conversación, la presidenta Sheinbaum invitó formalmente a Lee Jae-myung para visitar México este mismo año. El presidente sudcoreano agradeció y aceptó la invitación. La presidenta aseguró que se avanza en la revisión del T-MEC y aclaró que no hay prisa, aunque se busca una visión de largo plazo. En la mañanera, la presidenta negó que la firma del acuerdo comercial entre México y la Unión Europea ponga en riesgo el Tratado de América del Norte.
4: El 21 viene ya la representación de la Unión Europea para avanzar en la firma y este acuerdo integral que estamos llegando con la Unión Europea, que hay que decirlo, no pone en riesgo el tratado comercial con Estados Unidos en ninguna de sus facetas y abre muchas posibilidades para la exportación de México.
2: México y Francia firmaron un nuevo programa de cooperación bilateral que busca fortalecer la relación entre ambos países en materia económica, política, social y cultural, en el contexto de la conmemoración de los 200 años de amistad entre ambas naciones. Roberto Velasco, secretario de Relaciones Exteriores, informó que se adoptó el Plan de Acción Modernizado para la Asociación Estratégica México-Francia. El canciller dijo que el convenio contempla fortalecer sectores estratégicos vinculados con el Plan México y el programa Francia 2030, además de aprovechar el Acuerdo Global Modernizado entre México y la Unión Europea como plataforma de impulso económico.
5: Al finalizar la jornada, el índice de precios y cotizaciones cerró a la baja 1.32% hacia las 69.206.88 unidades, siendo la perdedora controladora Vuela con 5.24%. El FTSE MIB cerró con pérdidas hacia las 1.362.64 unidades. La presidenta Claudia Sheinbaum defendió que la economía mexicana va bien y aseguró que le dará vuelta al reciente ajuste que hizo la calificadora S&P Global Ratings, que pasó la perspectiva para México a negativa. Sheinbaum también aseguró que

0: A diferencia de lo que ocurre en otros países, México no sufre de desabasto de combustibles, lo que contribuyó a la construcción de la refinería de Dos Bocas y al plan de refinerías del sexenio pasado. Pemex informó que el proceso de crudo en el Sistema Nacional de Refinación registró un crecimiento importante durante el primer trimestre de 2026, impulsado principalmente por la operación de refinerías de Dos Bocas y la de Tula. En su reporte trimestral, Pemex dijo que el procesamiento de petróleo crudo promedió 1.141.000 barriles diarios frente al mismo periodo de 2025. Pemex también reportó un incremento en la producción de gasolinas y diésel y una disminución en la importación de combustibles. En el mercado del petróleo, la mezcla mexicana gana y queda en los $104.46 por barril. En el mercado internacional, los precios del crudo avanzaron. En Wall Street, los mercados finalizaron la jornada con ganancias. El Nasdaq avanzó 0.88%, el S&P 500 0.77% y el Dow Jones 0.75%. Con Ortega a las 10, Eric Vilches.
1: Hoy tuvo lugar el encuentro histórico entre los presidentes Donald Trump de Estados Unidos y Xi Jinping de China. Ambos mandatarios coincidieron en que Irán no debe poseer armas nucleares y en la importancia de abrir el estrecho de Hormuz al tráfico de hidrocarburos. David del Río, corresponsal en Europa, tiene más información.
2: Cumbre de superpotencias. Donald Trump y Xi Jinping se han reunido este jueves en Beijing, China, en el marco de una visita histórica de Trump al país asiático, la segunda. Los problemas acumulados, como su guerra arancelaria durante el año pasado, se han notado en el encuentro marcado por la tensión, pero con un intercambio de buenas palabras por ambas partes. El presidente chino ha dicho que la relación entre Estados Unidos y China es la más importante del mundo y ha invitado a Trump a que ambos países sean socios y no rivales. Los dos líderes se han retratado juntos frente al emblemático Templo del Cielo de la capital china. Luego han asistido a un banquete en el que Trump ha elogiado al presidente chino, le ha llamado gran líder y ha dicho que los dos países tienen un futuro fantástico juntos.
3: You and I have known each other now for a long time. In fact, the longest relationship of our two countries that any president and president has had, and that's to me an honor. We've had a fantastic relationship. We've gotten along. When there were difficulties, we worked it out. I would call you and you would call me. And whenever we had a problem, people don't know. Whenever we had a problem, we worked it out very quickly.
2: Pero el presidente chino le marcó una línea roja a Trump, Taiwán, cuya soberanía China reclama. Si Washington no la respeta, podría estallar un conflicto entre China y Estados Unidos, ha dicho el líder de China. La visita tiene una parte eminentemente económica. Trump ha viajado a China acompañado de algunos de los principales CEOs estadounidenses, como Elon Musk o los presidentes de Nvidia, BlackRock o Apple, entre otros. El líder chino se ha mostrado dispuesto a hacer más negocios con Estados Unidos. China abrirá aún más sus puertas, ha asegurado Xi Jinping. Con Ortega las 10 informó desde Europa David del Río.
1: Cuba sufrió un apagón masivo este jueves y La Habana fue escenario de cacerolazos de protesta anoche tras el anuncio del gobierno de que sus reservas de combustible se agotaron debido al bloqueo impuesto por Estados Unidos. Los apagones habituales desde hace meses se agravaron en las últimas horas. Ante esta situación, Cuba anunció hoy que considera aceptar la ayuda de 100 millones de dólares ofrecida por Estados Unidos, a condición de que se distribuya a través de la Iglesia Católica. John Ratcliffe, director de la Agencia Central de Inteligencia, la CIA, se reunió hoy en La Habana con representantes del Ministerio del Interior de Cuba. En un comunicado, las autoridades cubanas informaron que esta reunión tuvo lugar en un contexto caracterizado por la complejidad de las relaciones bilaterales y debe permitir el diálogo político entre ambas naciones. La Habana señaló que los elementos aportados por la parte cubana y los intercambios sostenidos con la delegación estadounidense permitieron demostrar categóricamente, dice Cuba, que Cuba no constituye una amenaza para la seguridad nacional de los Estados Unidos. Enseguida, el Papa León XIV denuncia el uso de inteligencia artificial para fomentar la guerra.

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0: Esta noche, en voz alta, Leonardo Kurchenko. Leonardo, buenas noches, bienvenido.
1: Guillermo, muy buenas noches y buenas noches al auditorio. Finalmente, la presidenta Claudia Sheinbaum decidió remover al director general de Pemex, el señor Víctor Rodríguez, su colega y compañero catedrático en la universidad por muchos años. Con elegancia y con discreción, hay que decirlo, Guillermo, la presidenta señaló que era, pues, el acuerdo original con el que el director, ahora saliente, pues se había comprometido, que estuviera solamente por un año al frente de la paraestatal. Pero lo cierto es que Pemex es un desastre, Guillermo. Los accidentes, las explosiones, los derrames y fallecimientos de trabajadores se suceden semana a semana, y el nuevo director, un académico formado y de gran trayectoria, no tiene idea alguna de cómo manejar la paraestatal. Desde el gigantesco derrame en el Golfo, el señor Rodríguez sentenció su salida. No solo por desconocer lo que había sucedido, sino porque después designaron a tres directores de área como responsables de un engaño y de un encubrimiento. Difícil de creer que el director general no supiera nada ni tuviera reportes detallados del asunto. Máxime, cuando pues del brazo se llevaron al secretario de Marina, quien pretendió dar explicaciones por días consecutivos de que pues había un buque tanque de matrícula, bandera e identidad desconocida que era el responsable del terrible derrame que afectó las costas de Veracruz, de Campeche, de Tamaulipas, hasta donde han permitido divulgar información. Pero ahora, tal vez por ajustes en el presupuesto para reducir la deuda, que por cierto, la presidenta presumió esta tarde en 23 mil millones de dólares menos en tan solo un año. Parece ciertamente milagroso, y solo se explicaría con la enorme deuda que sostienen aún con proveedores, justamente de alrededor de unos 30 mil millones de dólares, además, claro, del ajuste presupuestal obligado para apretar los gastos. Pero lo cierto es que una vez más, reforzando su estilo, Claudia Sheinbaum no despide ni retira en el momento más elevado de una crisis, en el clímax de un escándalo. Deja pasar unas semanas, hace los ajustes pertinentes y entonces anuncia el cambio. Se va Víctor Rodríguez y en su lugar designan a Juan Carlos Carpio, un colaborador de tampoco mucha experiencia en Petróleos Mexicanos. Habrá que darle el tiempo necesario para que asuma plenamente la dirección y demuestre su capacidad. Aunque en el fondo el problema, lo sabemos, el problema de Pemex, pues es el modelo de negocio. Seguirle apostando a la perdedora refinación mientras la producción sigue en descenso y el subsidio no se detiene. Muchas gracias, Guillermo. Muy buenas noches y buenas noches al auditorio.
2: La Fiscalía General de la República informó que un juez de control de Jalisco dictó prisión preventiva oficiosa y vinculó a proceso a Fernando Daniel Frías de la Cruz, el Cabo. Está presuntamente relacionado con actividades de reclutamiento y adiestramiento para el Cártel Jalisco Nueva Generación en Teuchitlán. Un juez federal ratificó la prisión preventiva oficiosa que le impuso a Gerardo Valencia Barajas, alias La Silla, presunto extorsionador de limoneros y aguacateros en Michoacán. Héctor Saúl Téllez, vicecoordinador del PAN en la Cámara de Diputados, presentó un punto de acuerdo a la Comisión Permanente para solicitar la comparecencia de los secretarios de Seguridad y Protección Ciudadana y de Energía para que informen sobre el incremento de robo de combustibles en 2025. Karen Castrejón, dirigente nacional del Partido Verde, adelantó que muy probablemente la senadora Ruth González, esposa de Ricardo Gallardo, gobernador de San Luis Potosí, será la candidata del partido para gobernar ese estado. Negocia nepotismo. La presidenta Claudia Sheinbaum reveló que durante la reunión que sostuvo ayer con integrantes del Consejo Coordinador Empresarial y representantes de algunas cámaras, los asistentes solicitaron mayor certidumbre para concretar inversiones. El Estadio Banorte se entregó oficialmente a la FIFA para la Copa del Mundo de 2026. Por disposición de la FIFA, el estadio cambia de nombre a Estadio Ciudad de México para la justa mundialista. El jefe de la patrulla fronteriza de Estados Unidos, Michael Banks, renunció este jueves a su puesto con efecto inmediato, en medio de reportes que acusan al funcionario de contratar servicios de prostitución durante el tiempo que trabajó en esta agencia. El director del FBI, Kash Patel, enfrenta nuevas acusaciones por presuntamente manipular estadísticas de arrestos para proyectar una imagen de éxito durante su gestión al frente del FBI. El Papa León XIV denunció que las inversiones en inteligencia artificial y armamento de alta tecnología llevan al mundo a una espiral de aniquilación. Reino Unido investigará el dominio de Microsoft en el software empresarial, haciendo uso de sus competencias para supervisar a las grandes empresas tecnológicas. Con Ortega a las 10, Tamara Moreno.
0: Gracias, muchas gracias por estar con nosotros esta noche. Le espero también mañana en punto de las 10. No se duerma.
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6: Hola, soy Mari Carmen Lara y esto es Generación 2026.
7: La selección de Inglaterra es una de las candidatas a llegar muy lejos en la Copa del Mundo del 2026. La escuadra de los Tres Leones no ha levantado un título mundial en 60 años, pero actualmente cuentan con una generación importante de futbolistas encabezadas por la figura del Real Madrid, Jude Bellingham. El volante de tan solo 22 años pasó de ser una promesa mundial a toda una realidad en el cuadro merengue, gracias a su precisa distribución de balón en el mediocampo y sobre todo a su habilidad goleadora, llegando desde la segunda línea. A lo largo de su corta carrera ya disputó más de 300 partidos como profesional y ahora buscará llevar a la selección inglesa a ganar su segunda Copa del Mundo bajo el mando de Thomas Tuchel.
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8: Hola, soy Mari Carmen Lara y esto es Generación 2026. La selección de Portugal es una clara candidata para ganar la Copa del Mundo en el 2026. Cristiano Ronaldo es el gran referente del conjunto lusitano. Sin embargo, una nueva generación de futbolistas jóvenes buscará ayudar al comandante a ganar el título y uno de los principales apoyos que tendrá en el mediocampo se llama João Neves. El futbolista de 21 años es uno de los mejores mediocentros del mundo, con buen toque y recuperación. Actualmente milita en el Paris Saint-Germain y es titular indiscutible con Luis Enrique. Por si fuera poco, fue una pieza fundamental para ganar el sextete la temporada pasada jugando en el centro del campo e incluso como lateral por derecha. Ahora, junto a Vitinha, buscará este mismo verano llevar a la selección portuguesa a ganar, por primera vez en la historia, una justa mundialista.
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1: Hola, hola, bienvenidos, ¿cómo están? Estamos hoy en un nuevo episodio de Ya Oíste. Hoy les traigo un tema muy interesante, poco conocido, que incluso yo al momento de investigar, la verdad me quedé con muchísimas dudas. Y tener el privilegio el día de hoy de poder contar también con un especialista en el área es algo que, wow. O sea, definitivamente vamos a aprovechar y vamos a sacar todas esas duditas. Es un tema que, pues no creo que muchos hemos escuchado, yo me incluyo en esa parte, es la lucidez terminal. Pero para yo no quitarle la palabra a nuestra querida invitada, a nuestra querida doctora Adriana Baltasar Bastidas, una especialista en geriatría y cuidados paliativos. Bienvenida, doctora, ¿cómo se encuentra?
6: Muchas gracias, muy contenta, muy feliz de poder estar aquí el día de hoy para compartir este tema que me gusta mucho, me apasiona y creo que es importante que lo conozcamos.
1: Pero antes que nada, me gustaría que nos explicara un poquito a qué se relaciona o qué es la lucidez terminal, porque yo me imaginaba una cosa y ya cuando leí, pues, era completamente otra.
6: Claro, mira, la realidad es que la lucidez terminal es un episodio súbito, inesperado de claridad mental y como de un aumento súbito de energía en un paciente que ya está en el contexto de una enfermedad terminal, ya en una situación, pues, al final de la vida o previo a la muerte. Este episodio, pues, es súbito, dura generalmente un periodo muy corto de tiempo y lo importante es que se presenta una conexión como muy inesperada, muy súbita, pero a la vez relevante, tanto para el paciente como para quienes lo rodean, ¿no?
1: Claro.
6: Imaginémonos, la situación de lucidez terminal es cuando yo tengo a un ser querido, a un, pues sí, vaya, un enfermo, un ser querido, que ya tiene una enfermedad pues muy avanzada, en un estadio terminal prácticamente, que ya sabemos que quizá el final se acerca,
1: okay,
6: que ya tiene cierto grado de desconexión con su entorno, que quizá ya no logramos entablar una conversación con él, ya no nos contesta quizá nuestras preguntas, ya no nos pide alimento, líquido, etcétera, y de repente de manera súbita, tiene un rush de energía, tiene otra vez entabla una conversación, otra vez logra comunicarse con nosotros, nos pide alimentos, nos pide un refresco, nos pide algo que antes ya no hacía.
1: Ya no.
6: Eso es la lucidez terminal.
1: Estaba viendo que en este tipo de situaciones, pues lo impactante es para la persona también que lo está acompañando, ¿no? Porque creo que piensa que todo volvió a la normalidad, ¿no? Entonces, yo creo que ahí es un tema, pues, delicado, en el aspecto en el que, pues, claro, ¿quién no quisiera ver a su familiar volver otra vez a hacer sus actividades, que salga de esa enfermedad? Pero lo que estábamos leyendo y lo que estamos platicando, doctora, es que a veces, pues, es cuestión solamente de horas o de días, ¿no?
6: Exacto. Generalmente, cuando nos enfrentamos a un episodio de lucidez terminal, nos está indicando que seguramente el final ya se acerca. Uh-huh. Una realidad es que es imposible predecir cuánto tiempo nos queda de vida.
1: Claro.
6: No hay forma, no hay alguna forma que con certeza nos ayude a esto, ¿no? Si bien hay algunos factores pronósticos y algunos puntos, a lo mejor parámetros de laboratorio, parámetros clínicos, etcétera, que nos orientan a que el final ya se acerca, la realidad es que muchas veces los pacientes no se comportan como en los libros y pues desafían, ¿no?, a estos pronósticos. A veces el fallecimiento puede ocurrir pues en las siguientes horas, en los siguientes días, 7 días, o a veces no. A veces los pacientes pues desafían esas posibilidades y lo que pareciera ser un episodio ya de lucidez terminal, pues no, resulta que fue simplemente una lucidez paradójica, se llama, cuando, cuando ya no es, no ocurre la muerte de manera inmediata, ¿no? Sino que a lo mejor presenta este, esta lucidez, y el fallecimiento puede ocurrir en meses incluso.
1: Pero ahora, por ejemplo, doctora, estábamos hablando de enfermedades terminales, ¿no? Uh-huh. Y hay un, hay por ejemplo una estadística, perdón, de la edad en la cual se presenta más este tipo de lucidez terminal.
6: Sí, generalmente se ha observado que predomina en pacientes ya adultos mayores, en pacientes geriátricos, y específicamente se empezó a observar este fenómeno en pacientes con enfermedades neurodegenerativas.
1: Okay.
6: ¿Como qué? Como las demencias, la enfermedad de Alzheimer, la demencia vascular, las demencias mixtas, otro tipo de condiciones ya de deterioro cognitivo. En estos pacientes como tal se empezó a observar los cuadros de lucidez terminal. Por lo tanto, pues es más frecuente que un paciente presente lucidez terminal ya en edades avanzadas, ¿no? Estamos hablando 80 años o más. En realidad, cualquier paciente que presente una enfermedad terminal propiamente, uh-huh, llámese un cáncer en un estadio avanzado, una insuficiencia orgánica, por ejemplo, una falla cardíaca, una enfermedad renal crónica, una enfermedad hepática avanzada, etcétera, cualquier paciente que se encuentre en esa situación de terminalidad o al final de la vida puede presentar un episodio de lucidez terminal, aunque pues se ha observado o se ha descrito con mayor frecuencia en pacientes mayores con demencia.
1: En la parte psicológica o emocional, ¿cómo es que lo estudian o lo abarcan? Porque creo que es un poquito más, lo vemos en físico, ¿no?
6: Claro.
1: Que me duele algo, tengo malestar, pero ¿cómo? O sea, esa es una parte muy interesante, doctora.
6: Fíjate que en el ámbito de los cuidados paliativos, que es como mi área de especialidad, además de la geriatría, realizamos una evaluación de varias esferas del individuo, ¿no? De la persona. Una esfera biológica, que estamos hablando justo de los síntomas físicos, el dolor, náusea, vómito, sueño, etcétera. Los síntomas emocionales o psicoemocionales, que estamos hablando ahí de cómo afronta su diagnóstico, cómo afronta una pérdida, posibilidad de trastornos de ansiedad, de depresión, incluso el duelo anticipado, ¿no? De,
1: claro,
6: de saberse perdiendo su estado de salud. Y también abordamos la esfera espiritual, que muchas veces en la medicina pues difícilmente la abordamos, ¿no? Y en cuidados paliativos sí es súper importante realizar el abordaje de esas creencias que tiene el paciente, ¿no? Si es una persona que se considera espiritual, si tiene alguna creencia, alguna religión.
1: Okay.
6: Espiritualidad va mucho más allá de la religión.
1: Claro.
6: Pero bueno, es como una esfera muy importante también que evaluamos. Y ahí pues vaya en el aspecto psicológico o emocional, es donde pues vamos indagando este tipo de síntomas, ¿no? Si el paciente presenta algún cuadro de depresión, compatible con depresión, con ansiedad, con este duelo anticipado, ahí es donde nos vamos dando cuenta y pues por supuesto, al darnos cuenta, logramos integrar un diagnóstico y dar un tratamiento en esa situación.
1: Antes de terminar, doctora, a mí me gustaría que, pues no sé qué mensaje algo para todos aquellos que están en el sector de salud, porque es un tema, como bien dijimos, que no muchos tienen el privilegio de poderlo ver personalmente o de saber qué les puede dejar a esas personas que están en el sector médico y a las personas que están fuera de.
6: Yo creo que muy importante, no olvidemos que los cuidados paliativos se deben de brindar de una manera oportuna por un equipo. Paliativos no es nada más una persona, el paliativista es un equipo de el médico, enfermería, psicología, nutrición, vaya, somos un equipo de varios integrantes que nuestro objetivo es siempre acompañar y aliviar síntomas, ¿no? Aliviar síntomas físicos, emocionales, espirituales, este sufrimiento, para dar confort, para dar calidad de vida, calidad de muerte también. Y creo que un punto bien importante es que como profesionales de la salud, nadie nos enseña a afrontar la muerte. Esa es la realidad. Tal vez los que estamos en el área de paliativos lo sabemos hacer.
1: Claro.
6: Pero en medicina nos enseñan a curar, siempre a curar. Y pues no siempre podemos curar alguna enfermedad. Y es importante que cuando ya no podemos curar, entonces siempre acompañemos, siempre busquemos dar confort, calidad de vida, aliviar síntomas, acompañar. Eso es la clave. Es un tema delicado, pero muy bonito, y creo que se presta reflexión.
1: Así es, y pues Muchísimas gracias. Esperemos verla aquí de nuevo, doctora. Y gracias a todos los que se quedaron hasta esta parte del podcast. Nos vemos en el siguiente episodio. Gracias, doctora. Y hasta pronto. Yo soy Génesis Sainz. Esto fue un episodio más de Ya Oíste. Adiós.
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Muy buenos días, bienvenidos a esta emisión de Informativo NTR Guadalajara en este viernes 15 de mayo del 2026. Muchísimas felicidades a todos los profesores, a todos los maestros en este su día, que todo su trabajo, todo su esfuerzo, toda su entrega y vocación pueda rendir frutos, que tengan este reconocimiento, esta gratificación, este agradecimiento, no solo por los alumnos a quienes ustedes enseñan y entregan tanto, sino también pues a la comunidad en términos generales. Difícil la situación que enfrentan los profesores en este tiempo, luego pues de estas de pronto nuevas generaciones que pues son un poco más complicadas que las de antaño, donde se les dificulta bastante atender las reglas, la disciplina, y bueno, que también hay que decirlo, de pronto en casa no se contribuye mucho porque también hay falta de sensibilidad para poder entender, acatar las instrucciones, la disciplina, las reglas. Y hay que recordar, pues, la educación comienza desde casa, en la escuela se forma, pero muchas veces esto todavía no se alcanza a entender desde casa y esto está dificultando la tarea de todos los maestros. Así que desde aquí va un abrazo, un reconocimiento, un agradecimiento para todos ellos, para todos aquellos que se entregan, que tienen vocación y que día a con día, pues hacen de esta labor, pues realmente algo que va en su corazón, algo que lleva un cachito de toda su alma, de toda su dedicación. Ojalá que este día y todos los próximos que vengan, bueno, sea de mucha dicha, de mucha felicidad, y que, bueno, vean todo este esfuerzo que han puesto en su trabajo diariamente, pues se vea en la sociedad, en la construcción de las nuevas sociedades que estamos requiriendo. Es complicado, pero una parte elemental pues es la familia, otra tanta la de los maestros. Así que nuestro reconocimiento, nuestro agradecimiento y el abrazo para que en este Día de los Maestros la pasen muy bien. Ya hay quienes están esperando este anuncio por parte de las autoridades para este incremento salarial que luego suele darse cada año. Habrá que ver qué es lo que pasa. Por lo pronto, la felicitación. Este día, de acuerdo a lo que está marcando en este momento el termómetro, tenemos una temperatura de 19 grados en este momento. Todavía un poco fresco esta mañana, sin embargo la previsión es que estaremos alcanzando una temperatura máxima de 33 grados, día caluroso, aunque mire, esta temperatura de los 33 la alcanzaríamos hacia las 3 de la tarde y se sostendría hasta después de las 5, pero a las 5 de la tarde podría haber algo de ligera llovizna. Eso es lo que está previendo el Instituto de Astronomía y Meteorología de la Universidad de Guadalajara. También se señala que habrá viento moderado, vendrá del oeste con rachas que podrían llegar hasta los 31 kilómetros por hora, sobre todo por la noche. En más relativo al ambiente, bueno, decirle que en este momento, de acuerdo a la información de la Secretaría del Medio Ambiente y Desarrollo Territorial, la calidad del aire en este amanecer es regular. Hay un poco de complicaciones en la zona de Las Pintas y en la zona de Miravalle. El resto, ahí la calidad del aire es mala. El resto de las estaciones, se la tienen regular solamente. Santa Margarita tiene buena calidad del aire, la zona de Vallarta y la zona de Atemajac. Decirle también, esta mañana, informaciones que son recientes, esta explosión que se registró en Amatitán y está dejando hasta ahora 10 personas lesionadas. Esta explosión se registró en la plaza principal del municipio de Amatitán mientras se realizaban las fiestas patronales. La Unidad Estatal de Protección Civil y Bomberos Jalisco dio a conocer que el incidente fue derivado de una explosión por pirotecnia y gas LP en la cabecera
cabecera del municipio ubicado en la región Valles. Y mire, de nueva cuenta, pues la pirotecnia hace de las suyas, la mala, quizá la mala aplicación o utilización que está generando este tipo de situaciones. Por lo pronto, 10 personas lesionadas es lo que se está dando a conocer. Y mire, en este momento, precisamente la Unidad Estatal de Protección Civil y Bomberos señala que el incidente fue debido a una explosión en un cilindro de gas por pirotecnia, un torito que estaba quemando en las fiestas patronales, pues se desprendió de ese buscapié o chispa que alcanza un puesto de salchipulpos donde tenían un cilindro de gas. Al menos hasta ahora lo que se reporta, 10 personas lesionadas, y ya estaremos pendientes para ver cuál es la condición, cuál es el estado de salud y si ya está este origen de este estallido, de esta explosión, es precisamente esto. Por lo pronto, cuando son las 6:23, reporte más reciente de la Unidad Estatal de Protección Civil y Bomberos del Estado de Jalisco, pues esa es la actualización. También permítame compartirle esta mañana, entre otras informaciones muy importantes que están destacando de acuerdo a lo que se publica en las portadas, en la prensa del día de hoy, el informador esta mañana señala cierres viales rumbo al aeropuerto. Obras en la carretera Chapala generarán afectaciones hasta el 30 de mayo. Autoridades recomiendan a los pasajeros tomar precauciones en sus traslados. El crecimiento en la afluencia de pasajeros del Aeropuerto Internacional de Guadalajara, impulsado por la próxima realización del Mundial de Fútbol 2026, aceleró la ejecución del Plan Maestro de Desarrollo 2025-2029 del Grupo Aeroportuario del Pacífico, que contempla una serie de obras de ampliación y modernización en los accesos viales a la terminal aérea. También decirle esta mañana, el diario Mural está destacando, pone Claudia Sheinbaum Pardo en Pemex a otro de confianza, sale Víctor Rodríguez de la dirección de la petrolera, queda al frente Juan Carlos Carpio, director de finanzas cercano a Sheinbaum. Negociador de las deudas de Pemex desde la dirección corporativa de finanzas, Juan Carlos Carpio tomó ayer el control total de la empresa del Estado. Carpio fue colaborador en la Secretaría de Finanzas del Gobierno de la Ciudad de México en la gestión de Claudia Sheinbaum y se desempeñaba desde 2024 como titular de la Dirección de Finanzas de Pemex. También, de las informaciones que está destacando Milenio es implica voto judicial 14 minutos y un par de traslados, alerta el Instituto Nacional Electoral. Y es que el INE está advirtiendo que se requiere un ejército de 100,000 personas para visitar 26 millones de hogares y convencer a 3.1 millones de operar las casillas. Bueno, parte de los inconvenientes a los que se están enfrentando. Y mire, esta mañana también, si me permite compartirle, la crónica de hoy publica una fotografía donde se destaca: Guadalajara te lleva, conecta gratis a Huentitán con el transporte masivo. Se ven las autoridades, la presidenta municipal de Guadalajara, así como el gobernador del estado, acompañados por más funcionarios municipales, dando el banderazo de salida. El gobernador Pablo Lemus y la presidenta municipal Vero Delgadillo pusieron en marcha el programa Guadalajara te lleva, esta estrategia de movilidad que beneficiará a más de 63,000 habitantes de 15 colonias de la zona de la Barranca de Huentitán. El servicio operado por Citeur contempla dos rutas alimentadoras gratuitas con 10 unidades nuevas que fortalecerán la conectividad con el tren ligero, Mi Macro Calzada, Mi Macro Periférico y otras líneas de transporte público. También en este amanecer, el Publimetro dice con una gran fotografía: queremos un mundo donde no suenen las armas, sino la música, donde no reine el miedo, sino la alegría, dice la presidenta Claudia Sheinbaum Pardo. La presidenta participó en la Asamblea General de la Copa Mundial de Niños de la Calle, a la que se sumaron integrantes de la banda
irlandesa. Bueno, también en este amanecer decirle lo que está publicando en su nota titular en la de 8, el diario NTR Guadalajara. Esta mañana desplazan a personas en situación de calle. Comerciantes, vecinos y personas en situación de calle denunciaron operativos en el centro de Guadalajara para retirar indigentes y vendedores ambulantes de zonas turísticas previo a la Copa del Mundo. Este material, la nota de 8, la titular, nos la presenta con todo detalle nuestro compañero David González Jauregui. David, adelante, te escuchamos. Muy buen día.

0: de la Copa del Mundo y de los eventos masivos relacionados con el Mundial de Fútbol, comerciantes, vecinos y personas en situación de calle denunciaron que autoridades municipales de Guadalajara emprendieron una estrategia para retirar indigentes y vendedores informales de la zona turística y del primer cuadro de la ciudad. Los operativos, que se han intensificado en los últimos días, se concentran en puntos como Paseo Alcalde, la Calzada Independencia, el Palacio Federal, el entorno de San Juan de Dios y las inmediaciones del Parque Agua Azul, donde tradicionalmente permanecen decenas de personas viviendo en la vía pública. Durante recorridos de NTR, se observó la presencia constante de patrullas y elementos de la Policía de Guadalajara realizando recorridos pie a tierra y solicitando a indigentes y comerciantes informales retirarse de banquetas, jardines y corredores peatonales. Uno de los puntos donde más se percibió el desplazamiento fue el Palacio Federal, ubicado en el cruce de Hospital y Alcalde. Ahí decenas de hombres acostumbraban dormir diariamente bajo las marquesinas del edificio, pero ahora el sitio luce prácticamente despejado. Lo mismo pasa en las bancas de Paseo Alcalde. Un hombre que anteriormente pernoctaba en esa zona y que ahora duerme entre cartones sobre la calle Aldama, pasando la Calzada Independencia, aseguró que policías municipales comenzaron a retirarlos desde hace varios días. Nos dijeron que ya no podíamos estar ahí, que nos moviéramos o nos iban a detener. Algunos prefirieron irse a otras calles antes de tener problemas, relató. El afectado afirmó que además de personas que dormían cerca del Hospital Civil, también fueron retirados. Y aunque las autoridades ofrecen trasladarlos a albergues, muchos prefieren evitarlo por temor a malos tratos o revisiones constantes. En la Calzada Independencia, particularmente en el tramo de Revolución hasta San Juan de Dios, comerciantes y vecinos aseguran que patrullas municipales mantienen vigilancia permanente para evitar que personas en situación de calle o vendedores ambulantes vuelvan a instalarse. La consecuencia, afirman habitantes de la zona, ha sido el desplazamiento de indigentes hacia calles interiores como Aldama y 20 de Noviembre, donde actualmente se observa a hombres y mujeres durmiendo en banquetas o vendiendo ropa usada y objetos de segunda mano. De la noche a la mañana llegaron muchísimas personas, no estamos en contra de ellos, pero las autoridades solo están moviendo el problema de un lado a otro, comentó una comerciante de la zona de San Juan de Dios. Vecinos de las calles cercanas a Obregón y Gigantes señalaron que la presencia de personas viviendo en la vía pública ha aumentado considerablemente y denunciaron afectaciones al comercio y a la seguridad. Otra comerciante señaló que los operativos municipales parecen enfocados en ocultar la pobreza en las zonas turísticas de Guadalajara ante la llegada de visitantes nacionales y extranjeros por el Mundial. Los testimonios coinciden en que la estrategia actual no consiste en detener masivamente a las personas en situación de calle, sino en generar presión y temor para obligarlos a abandonar los espacios más visibles del centro histórico y que se trasladen a calles pasando la Calzada Independencia o barrios cercanos. Por su parte, la presidenta municipal de Guadalajara, Verónica Delgadillo, negó que los operativos estén relacionados con la realización de la FIFA Fan Fest o con la preparación de la ciudad para la Copa del Mundo. La alcaldesa sostuvo que las acciones forman parte de un programa ordinario de atención a personas en situación de calle y afirmó que continuarán las invitaciones para acudir a albergues y centros de asistencia. Informó para NTR Radio David González.
1: Muchísimas gracias, David González Jauregui. Muy buenos días. Bueno, pues ahí está la nota de 8, la titular del diario NTR Guadalajara. Y bueno, pues estas son las formas de pronto que se tiene por parte de las autoridades para resolver las diferentes problemáticas y para, pues, como luego dicen, para enchular, para poner bonita la ciudad, para ser sede de la justa mundialista. Bueno, ahí está parte de la información. Por supuesto, esta noticia con todo detalle, usted la puede consultar ahora mismo a través de nuestra página web ntrguadalajara.com, donde además habrá otras informaciones que seguros estamos podrían ser de su interés y también de su utilidad. Son ya 6:32, si me permite, hacemos una pausa chiquita y enseguida volvemos con más.
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0: Gracias por seguir en esta sintonía. Estamos en NTR Guadalajara. Son ya las 6:36 y tenemos más información, información que puede ser trascendente para ustedes. Que mire, investigadores de la Universidad de Guadalajara pues están identificando que pues hay esta alerta por el tema del creciente riesgo de inundaciones en el área metropolitana de Guadalajara, donde pues actualmente tienen identificado 600 puntos críticos. A esto, pues, estos 600 puntos, bueno, tienen otros 200, pues, como esos 600, parte de esos 600, hay otros 200 puntos que son de riesgo significativo para las personas. Esta realidad, esta alerta que están presentando de nueva cuenta los académicos de la Universidad de Guadalajara, pues, se da precisamente a una cuántas semanas, a menos de un mes de que se realice este Mundial de Fútbol 2026. De esto, Nancy Ángel, tú tienes más detalles, te escuchamos.
1: De acuerdo con especialistas de la Universidad de Guadalajara, a unas semanas del arranque del Mundial de Fútbol 2026 se mantiene encendida la alerta por el creciente riesgo de inundaciones en el área metropolitana de Guadalajara, donde actualmente están identificados 600 puntos críticos, de los cuales al menos 200 son considerados de alta peligrosidad. Académicos y expertos en gestión hídrica advirtieron que la combinación entre el inicio del temporal y la llegada masiva de visitantes nacionales y extranjeros podría generar escenarios complejos. Según los diagnósticos técnicos, la infraestructura hidráulica tradicional de la ciudad, basada en colectores y drenaje subterráneo, opera actualmente por debajo de su capacidad frente al volumen de escurrimientos. Explicaron que actualmente algunas zonas de la metrópoli registran inundaciones súbitas capaces de alcanzar niveles peligrosos en apenas 2 a 5 minutos. Entre los principales focos rojos destacan La Martinica y Arroyo Hondo, donde obras urbanas han alterado cauces naturales, el paso a desnivel de Valle Real y Avenida Patria, así como corredores como López Mateos, Plaza Patria y distintos pasos a desnivel del periférico. En algunos puntos, explicaron, el agua puede superar los 3 metros de profundidad y arrastrar vehículos. El riesgo aumenta debido a los encuentros mundialistas, que coincidirán con el periodo estadísticamente más activo de tormentas severas en Guadalajara, precisaron los expertos. Estiman además la llegada de entre 2 y 3 millones de visitantes, muchos de ellos sin conocimiento de las zonas inundables ni de la dinámica de las tormentas locales. Ante este panorama, expertos sugirieron a reforzar protocolos de protección civil y desplegar herramientas de monitoreo meteorológico en tiempo real. Está el reporte.
0: Muchísimas gracias, Nancy Ángel. Muy buenos días. Bueno, pues ahí tiene esta información que desafortunadamente, mire, 600 puntos, 200 de alta peligrosidad. Sin embargo, y desafortunadamente, cada año estos puntos de riesgo van aumentando y pues independientemente de la labor que hace la Unidad Estatal de Protección Civil y Bomberos del Estado de Jalisco, estos trabajos que se realizan con el Atlas de Riesgo y demás, bueno, pues esta situación sigue creciendo. No, lo que entendemos es que no se toma desde el fondo cuál podría ser la solución. Sigue habiendo este tipo de desarrollos inmobiliarios o este tipo de construcciones que son enormes y que pues crece la ciudad para arriba, pero no vemos que haya pues este aumento en los drenajes, este crecimiento, esta actualización, y eso en muchas ocasiones es justamente lo que pone en riesgo a las personas. Desafortunadamente, reitero, pues se da una vez más, previo al temporal de 2026, a que llegue la lluvia, cuando junio, justo cuando vendrá este mundial de la FIFA 2026, pues es justo en el momento más fuerte de las lluvias aquí en Guadalajara. Los partidos están previstos hacia la tarde, 6:00 p.m. y por la noche, pues también tiempo en que hay mayoritariamente la lluvia aquí en la ciudad. Esperemos realmente que ante esta realidad las autoridades ya tengan el plan para poder evitar que pues haya una mala situación por este tipo de realidad que tenemos, que tengan previsto pues ya el plan B, el plan C y todos los que se requieran para evitar que esta ocasión que tiene la ciudad de Guadalajara como sede de esta justa deportiva, pues vaya a convertirse en una mala experiencia, en un mal antecedente o en una mala jugada, tanto para los propios como para los ajenos. Porque mire, nos la pasamos como Estado, y creo que lo hacen todas las entidades, ¿no? Con el deseo, y diría alguien, jajando, porque llega el turismo y porque pues venga la economía y porque esto se fortalezca, porque conozcan las maravillas que tenemos en nuestra entidad, nuestros pueblos mágicos, todo lo que tenemos maravilloso en Jalisco y en nuestra ciudad. Sin embargo, bueno, cuando hay crisis como es el caso en nuestra ciudad, cuando viene el temporal porque no se ha hecho lo suficiente, y ante la proximidad, y en este caso pues se va a dar justamente en el contexto del Mundial de la FIFA, pues entonces esto pone un poco ahí en entredicho, pone en la alerta, pone la preocupación, se encienden las alarmas, y ojalá que las alarmas no queden nada más en los focos encendidos, sino que pues ya las autoridades estén haciendo lo propio. Y le decía, nos la pasamos pidiendo que llegue el turismo y que se reactive la economía y que esto se conozca, que la gente disfrute de nuestra ciudad y de nuestra entidad, y cuando se da la oportunidad, pues tenemos este tipo de situaciones que pues podrían representar también un riesgo. Una oportunidad, sí, pero también un riesgo que ahí está latente. Y recuerdo pues prácticamente

0: de riesgo y que llega realmente el temporal de lleno, pues haya algún trabajo para mejorar, para remediar. Sí ha habido disminución en cuanto a las inundaciones, pero desafortunadamente pues hemos tenido casi en todos los temporales de los últimos años decesos, por ejemplo, o tardanza, inundaciones en diferentes calles, en diferentes avenidas, y esperemos que este no sea el caso. Así que desde acá, ojalá, haciendo votos para que esté todo previsto, para que ni el temporal ni nada vaya a empañar ni la imagen, ni esta justa deportiva, esta oportunidad que tiene en nuestro estado de Jalisco de ser sede mundialista. Que se lleven todos los que vengan una buena experiencia, unas buenas imágenes, un buen sabor de boca y el regocijo como para estar deseosos de regresar al estado de Jalisco y a nuestro país. Son ya 6:45. Vamos de nueva cuenta a hacer la pausa, permítame chiquitita, y luego volvemos con más aquí en NTR Guadalajara.
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12: Hola, soy Jorge Sánchez y esto es Leyendas y Mundiales. 2 títulos y 15 goles marcan la historia dentro de los mundiales para Ronaldo Nazario, quien para muchos es el mejor delantero centro que ha existido.
13: Un jugador con velocidad, talento y gol.
12: Quien fue operado de la rodilla en 2 ocasiones y aún así se levantó para ganarlo todo. Tras caer en la final de Francia 98, regresó en 2002 con una misión clara: conquistar el mundo en Corea-Japón. 8 goles y una final inolvidable demostraron que el mundial también significa redención. En clubes, Ronaldo triunfó en el Inter de Milán, Real Madrid y Barcelona. En su palmarés presume principalmente 2 balones de oro, una bota de oro, 2 Copas América.
13: Cerró su carrera con 330 goles
12: en 500 partidos, demostrando ser un hombre con olfato de gol.
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0: 6:49. Gracias por seguir aquí en NTR Guadalajara. Y mire, esta mañana nuestro compañero Miguel Ángel Vidal Presa nos ofrece detalles de esta aprobación que hicieron diputados luego de casi un año de discusión sobre el caso Eli Castro, esta funcionaria, exfuncionaria del CIAPA, reformas para obligar a que directivos y personal técnico de este organismo y de los paraestatales acrediten antes de la contratación experiencia profesional y perfiles especializados. Miguel, adelante, muy buen día.
1: Con 28 votos a favor y tras casi un año de discusión legislativa del caso Eli Castro, el Congreso del Estado aprobó reformas para obligar a que directivos y personal técnico del Sistema Intermunicipal de los Servicios de Agua Potable y Alcantarillado CIAPA y otros organismos paraestatales acrediten experiencia profesional y perfil especializado antes de ser contratados. Esta iniciativa fue impulsada por las diputadas Mariana Casillas y Valeria Ávila y surgió tras el caso Eli Castro, relacionado con la contratación de una asesora en el CIAPA con un salario superior a los 70 mil pesos mensuales, pese a no contar con formación técnica en materia hídrica. Esta iniciativa modifica los artículos 23 de la Ley de Entidades Paraestatales para establecer que las direcciones generales deban de verificar que las personas propuestas para los cargos inmediatos inferiores acrediten el perfil técnico y profesional requerido. Asimismo, la reforma modifica el artículo 14 de la ley que regula el CIAPA para obligar a que los nombramientos directivos y técnicos cumplan con el perfil profesional y la experiencia establecida en el catálogo de puestos del propio organismo. Mariana Casilla señaló que la modificación busca blindar tanto al CIAPA como a todos los organismos públicos descentralizados del Estado para evitar que vuelva a repetirse contrataciones discrecionales. Explicó que los perfiles deben acreditar al menos 5 años de experiencia en el área que dirijan, además de presentar un currículum verificable. La legisladora sostuvo que una vez publicada la reforma en el periódico oficial del Estado, ya no podrán realizarse contrataciones a discrecionalidad en las OPD y afirmó que el CIAPA no deberá de ser agencia de colocación para el gobierno en turno. Agregó que además de esta reforma permanece pendiente otra iniciativa relacionada con las auditorías externas periódicas a organismos públicos para detectar posibles irregularidades y revisar casos similares. Indicó que dicha propuesta aún no ha sido votada en el Congreso local. Este dictamen además establece que las entidades paraestatales tendrán un plazo máximo de 90 días naturales para actualizar o elaborar sus catálogos de puestos, definir perfiles técnicos y profesionales de cada una de sus plazas, además de publicar esta información en sus portales de transparencia. Parte de este reporte.
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0: Buenos días, Nidia, ¿cómo estás? Un gusto saludarte a ti y a todo el auditorio de Informativo NTR. Vamos con la información deportiva más importante de este viernes. ¿Por qué? Porque gracias a Dios es viernes. Bien, este domingo se va a llevar a cabo una edición más del Medio Maratón de Zapopan. Así es, la exvilla maicera se vestirá de galas en sus calles, se vestirán de color también, lucirá sus mejores galas Zapopan para este gran evento deportivo, el Medio Maratón. Así, esta es una de las fiestas atléticas con más arraigo y tradición y prestigio en el estado. Así que bueno, previo a que Zapopan sea sede de la Copa Mundial de 2026, recordar que el estadio Akron está enclavado en este municipio, la ciudad se declaró lista para que se lleve a cabo esta edición número 37 del Medio Maratón o el 21K, que para esta ocasión estará inspirado en el evento deportivo más importante del mundo, como lo es el mundial. Se pretende reunir a 8,000 corredores y corredoras. De hecho, ya no hay lugares disponibles para los atletas. Por primera vez en la historia se tendrá esta cantidad de atletas, 8,000. Así que será este domingo en punto de las 6:30 de la mañana, en la que Zapopan se engalanará para celebrar una de sus fiestas atléticas con más arraigo y tradición. El 21K se presenta como un pretexto más para salir a las calles y apropiarse de la metrópoli con la firme intención de poner a prueba su capacidad física en una de las rutas más desafiantes. Así es, pues por ahí ya la semana pasada Juan José Frangie, presidente municipal de Zapopan, en compañía de Alejandra Galindo, directora general de Comú de Zapopan, destacaron la importancia de este evento y su relación con el mundial. Así que bueno, pues será reforzada con toda la temática de fútbol, se señalaron, y bueno, pues ahí está el Medio Maratón, que se vestirá, será muy mundialista, con este sabor mundialista, allá 28 días de que arranque la justa del mundial, 28 días para que arranque el mundial, y bueno, pues este fin de semana se vestirá de gala Zapopan con el Medio Maratón, una edición más en la que pues habrá atletas élite, y bueno, pues en este año habrá por ahí los premios, la bolsa de premiación oscilará $1,500,000. Así es, se van a distribuir esta cantidad de dinero entre los ganadores. Así que bueno, ya no hay inscripciones, ya se cerraron, la convocatoria quedó cerrada, y este fin de semana, el día de mañana en la Expo Maratón, pues se entregarán ya los kits para que los atletas se preparen el próximo domingo a partir de las 6:30 de la mañana arranca. Así estarán arrancando las distintas categorías de este evento, y bueno, pues ahí estará este circuito, ¿no? 21K esta mañana del domingo. Tome precauciones porque algunas calles estarán obviamente inhabilitadas para este evento, así que pues ahí estarán algunas arterias como Ávila Camacho, por ahí estarán pues inhabilitadas, ¿no? Así que iniciará a un costado del Palacio Municipal de Zapopan, ahí en Avenida Hidalgo. Pasará por las principales avenidas Patria, Acueducto, pero también abarcará habilidades de Guadalajara. Pero hay un pedacito con Ávila Camacho y Enrique Díaz de León. Bien, hasta aquí la información deportiva más importante de momento de este viernes. Les deseo a la gente que tenga un excelente fin de semana deportivo. Cuídense mucho y le invito a que siga con nosotros en el noticiero para que más información no le cambie.
1: Muchísimas gracias, Óscar Orozco. Muy buenos días. Claro que hay más información, y es que coinciden docentes que algunos de los principales desafíos que enfrentan en la actualidad es la sobrecarga administrativa, el desgaste emocional y la falta de acompañamiento institucional. Fueron algunas de las respuestas en el marco de este 15 de mayo, Día del Maestro y la Maestra. Una felicitación, el abrazo desde acá, que la pasen muy bien. Con esto nos despedimos, gracias por el favor de su atención. Soy su servidora Nivia Cervantes Ramírez, le deseo que tenga una excelente jornada y un muy, muy feliz fin de semana, que sea reparador. Ahora nos vamos hasta la Ciudad de México con la primera emisión nacional de Informativo NTR. En esta ocasión, en ausencia de su titular Guillermo Ortega Ruiz, nuestro compañero Alberto García Zarubi. Por favor, sigan esta sintonía.
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2: En Radio Cañón, son las 7 en punto.
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0: 7 de la mañana en punto, ya son las 7 de la mañana, tiempo del centro de México, de esta mañana, ya mañana de viernes, ya terminamos la semana, una semana bastante intensa, muchas lluvias, las que tuvimos en el centro de la República Mexicana, también llovió en el norte del país, y no se diga en el sureste, que llueve muy constantemente, están acostumbrados, así es que estamos en plena temporada de lluvias, se adelantó un poco en este inicio de la primavera, pero bueno, tenemos bastante lluvia, ya ha habido inundaciones, ya ha habido también problemas de tránsito aquí, principalmente en la Ciudad de México, en el Estado de México, y pues bueno, así vamos a estar pasándola lamentablemente durante todos estos días, en donde vamos a llevar a cabo pues esta temporada de lluvia en nuestro país. Bienvenida, bienvenido a esta primera emisión de Informativo NTR. A nombre de Guillermo Ortega Ruiz, titular de este espacio y de todo este gran equipo que hace posible esta primera emisión, les saluda con mucho gusto Alberto. Y lo invito a que se quede con nosotros las próximas dos horas. Tendremos mucha información, pero muchísima reflexión, que es quizá lo más importante, reflexionar sobre lo que está pasando en México y en el mundo. Le informo que el diario Ovaciones, el diario de casa, nos comenta que faltan 27 días para la inauguración. Ya estamos casi a la vuelta de la esquina, ya se entregó el Estadio Azteca, el Estadio Akron y el Estadio de la Ciudad de Monterrey a la FIFA, ya son dueños de las entradas principalmente y de las ganancias que puedan tener estos tres estadios en nuestro país, y ya poco a poco las selecciones estarán ya dando sus convocados, las selecciones de cada país estarán dando sus convocados para poder jugar en esta temporada, en este mundial de fútbol que se va a llevar a cabo en México, Estados Unidos y también en Canadá. Bienvenida, pues bienvenido a esta primera emisión de Informativo NTR. Le informo del clima, no va a llover nuevamente aquí en la capital de la República Mexicana. El Servicio Meteorológico Nacional informó que este día prevalecerá el soleado, tendremos mucho sol y también bastante calor, llegaremos hasta los 29 grados centígrados. Esta mañana está fresca, la verdad, hacía un poco de frío por la madrugada, tenemos 13 grados centígrados aquí en la Ciudad de México. Allí en la ciudad de Guadalajara, donde mandamos un fuerte saludo, amanecen con 19 grados centígrados, tendrán una máxima de 33 con un cielo medio nublado. Y en Zacatecas amanecen con 15 grados centígrados, completamente soleado y llegarán hasta los 26 grados centígrados como máxima allá en Zacatecas. Este viernes una circulación anticiclónica y niveles medios de la atmósfera sobre el interior del territorio mexicano mantendrá la ola de calor en Baja California Sur, Sonora, Chihuahua, Durango, Sinaloa, Nayarit, Jalisco, Colima, Michoacán, Guerrero, Morelos, Puebla, Oaxaca, Chiapas, iniciando en Coahuila, Nuevo León, San Luis Potosí, Zacatecas, Aguascalientes, Guanajuato, Querétaro, Hidalgo y Tlaxcala. Habrá muchísimo calor, también habrá un canal de baja presión en el sureste mexicano y en el ingreso de humedad en el Golfo de México. Un canal de baja presión en el interior del país junto con inestabilidad atmosférica va a provocar lluvias y chubascos en el noreste, oriente, centro, occidente y sur de México. Y la presencia de una línea seca en el norte de México en combinación con una corriente de chorro subtropical continuará generando rachas de vientos de 50 a 70 kilómetros y posibles tolvaneras. Así es que el clima loco en esta primavera en la República Mexicana. Le informo que a partir del día de mañana regresarán las lluvias aquí al centro de la República Mexicana, así es que disfrute el día de hoy, que será completamente soleado. Por cierto, una felicitación a todas las maestras, a todos los maestros del país, a los trabajadores de la educación también, desde la persona que abre la puerta para que puedan ingresar los estudiantes, las personas de intendencia también, que son fundamentales para tener una escuela limpia, aquellas de la cooperativa, madres de familia o de alguna manera trabajadores que llevan también alimentos a los jóvenes, pues a los directores, a las maestras, a los prefectos, a todos, un fuerte Este es su día, el Día del Maestro. ¿Sabe desde cuándo se está festejando el Día del Maestro en el país? Pues desde 1918, y fue establecido un 15 de mayo de 1918 por el presidente Venustiano Carranza, tras una iniciativa de los diputados Benito Ramírez y Enrique Viesca, con el objetivo de reconocer la labor docente. La primera celebración del Día del Maestro y de la Maestra fue el 15 de mayo de 1918. Se eligió el 15 de mayo por coincidir con la toma de Querétaro de 1867, hito que marcó la caída del Segundo Imperio Mexicano. La fecha busca resaltar la nobleza y la importancia del papel social de los maestros en la formación de los ciudadanos. Así es que una felicitación a todas las maestras, a todos los maestros del país y al personal de educación. Que disfruten su día, son lo más importante de la construcción de la sociedad mexicana, de la democracia, del desarrollo de este país, y así son de responsables, ¿eh? Recuerde usted que bien dicen, a quien se le da más, se le exige más, y a uno de los que más se les exige es a los maestros y a las maestras. Por eso, hoy disfruten su día. Hay muchas celebraciones, desayunos, comidas, pues también reuniones. Pues que la disfruten. Un fuerte abrazo desde aquí, desde Informativo NTR. Pues vamos con la información. El día de ayer por la noche se dio un nuevo cambio en el gabinete de la presidenta Claudia Sheinbaum. La presidenta de México, Claudia Sheinbaum, anunció la salida del director de Petróleos Mexicanos, Víctor Rodríguez, quien había comenzado el gobierno junto con la presidenta Claudia Sheinbaum. Fue un compañero de estudios de la maestría allí en la Universidad Nacional Autónoma de México y de todas las confianzas de la presidenta. Ayer Claudia Sheinbaum informó que Víctor Rodríguez se iba porque había puesto un ultimátum cuando le ofrecieron el cargo, que solamente estaría un año y medio al frente de la dirección de la empresa más importante de petróleo de América Latina, junto con Petrobras. Ahí la presidenta Claudia Sheinbaum dijo que el cambio se debe a una decisión personal, no a nada de lo que pudo a Petróleos Mexicanos. Así dio a conocer la presidenta Claudia Sheinbaum el cambio allá en Petróleos Mexicanos y el nombramiento también de Juan Carlos Carpio, director de finanzas de Petróleos, que ahora empezará a ser el director de Pemex. Escuchemos a la presidenta.
1: Cuando gané la presidencia, le dije a Víctor, quiero pedirte un favor. Ven, ayúdame en Pemex. Y me dijo, uy, no, es que yo estoy aquí en la academia, va a ser muy difícil, pero bueno, lo pensó un día y al otro día llegó y me dijo, sí, sí, te ayudo en Pemex. Pero con una condición, me dijo, solamente un año y medio, porque quiero regresar a la academia. Entonces se cumplió el año y medio y vino Víctor a decirme, oye, te dije que un año y medio. Me quiero regresar a la Facultad de Ingeniería. Le dije, no, a ver, espérate tantito, quiero que nos sigas ayudando. Entonces hoy les quiero anunciar que Víctor de la dirección de Pemex, porque fue el compromiso que yo hice con él, ha hecho un trabajo sobresaliente. Él va a platicar ahora un poco de los logros de Pemex en este año y medio. Y le pedí pues que nos ayudara en el Instituto de Electricidad y Energías Limpias, como director. Y le pedí a Juan Carlos, al maestro Juan Carlos Carpio, él trabajó conmigo y con Luz Elena. Luz Elena fue secretaria de Finanzas del gobierno de la Ciudad de México. Desde que fui secretaria de Medio Ambiente y era muy chiquita, trabajó conmigo, después se fue a dirigió la red de transporte de pasajeros ahí en la ciudad. Y cuando llegué a la jefatura de gobierno le pedí que fuera la secretaria de Finanzas, trabajo que hizo de manera extraordinaria. Y Juan Carlos trabajaba en el equipo de finanzas. Él se dedicó durante años al tema de la deuda de la Ciudad de México y muchas otras cosas, porque en realidad es un equipo de trabajo, es un hombre honesto y lleva ya un año y medio trabajando en Pemex.
0: En realidad lo que nos está diciendo la presidenta es que es su cuate. El que se va su amigo de estudios. Y el que llega, alguien que ya trabajaba ahí, que no es especialista en petróleo ni en petroleras, es especialista en finanzas. Hay un problema serio en Petróleos Mexicanos en torno a la deuda que tiene con el exterior y también con proveedores. La presidenta Claudia Sheinbaum dijo que no habrá cambio mayor en Petróleos Mexicanos. Se va un amigo para llegar otro amigo. Así es que todo el equipo de Petróleos Mexicanos se mantendrá en su cargo. Escuchemos a la presidenta.
1: Que era el equipo de Pemex que ha venido trabajando con Víctor, se quedan todos, que lo han hecho muy muy bien. Yo estoy muy contenta y agradecida con Víctor y sé que Juan Carlos pues va a hacer un excelente trabajo. Pemex es una empresa del pueblo de México, ahí hay que servir con honradez, honestidad, con mucho amor al pueblo y con mucho profesionalismo, que es lo que se merece el pueblo de México. Y sé que Juan Carlos pues va a estar trabajando con el equipo y por supuesto bajo la coordinación de Luz Elena.
0: Ayer en el anuncio del cambio de director de Petróleos Mexicanos se habló maravillas de la petrolera mexicana que en la realidad no se ve, que los mexicanos no sentimos. Por ejemplo, se tuvo que hacer un acuerdo casi obligatorio, se dice que es voluntario, pero es un acuerdo casi obligatorio para los dueños de las gasolineras para no incrementar el precio de la gasolina magna, ni tampoco el precio del litro del diésel. Se tuvo que hacer un acuerdo también con los gaseros para evitar que el precio del gas suba de manera desproporcional. Se tuvo que hacer un acuerdo también con los trabajadores de Petróleos Mexicanos para tener mejoras en sus salarios. No se habló absolutamente nada de un derrame que se registró apenas muy poquito, desde el mes de febrero de este año, cuando un derrame de crudo afectó las costas de Veracruz y Tabasco. Hay que recordar que la presidenta Claudia Sheinbaum había dicho primero que se trataba de una filtración que tenía un buque desconocido, o sea, el buque fantasma. Después dijo la presidenta Claudia Sheinbaum que pudo haber sido pues de manera natural el derrame de las chapopoteras. Sin embargo, ya ha pasado el tiempo, el director de Petróleos Mexicanos confirmó que se trató pues de un derrame en un oleoducto de Petróleos Mexicanos. El 16 de abril, Víctor Rodríguez reconoció como director de Petróleos Mexicanos que el derrame sí se debía a Petróleos Mexicanos, algo que había negado la presidenta en diversas ocasiones en su conferencia de prensa mañanera. Víctor Rodríguez dijo en ese momento, el 16 de abril, que a él no le habían informado hasta el momento de dónde venía el derrame y de hecho tuvieron que destituir a dos altos funcionarios de Petróleos Mexicanos por esto. Víctor Rodríguez daba en declaraciones a la prensa, tenía que reconocer que ocultaron la información sobre este derrame. Escuchemos lo que dijo en ese momento, el 16 de abril, el ahora exdirector de Pemex, que se va con la categoría de haber sido amigo de la presidenta. Escuchemos.
2: Ahí fue donde se detectó la fuga en ese. Efectivamente, está en una zona de plataformas, que es el activo Apcatún-Polchuk, en la que hay tres yacimientos en tres zonas distintas. Entonces, por ahí pasan una serie de ductos, muy plagada de ductos de la zona, pues se tardaron en encontrarlo. Fue un oleoducto de 36 pulgadas. Ahí fue donde se detectó la fuga. Efectivamente, está en una zona de plataformas, que es el activo Apcatún-Polchuk.
0: Y así echaba abajo todo lo que había dicho la presidenta durante días de un buque chapopoteras. Víctor Rodríguez se fue sin dar cuenta al Congreso de la Unión. El coordinador de los senadores del PRI, Manuel Añorbe, solicitó y exigió la presencia de Víctor Rodríguez y funcionarios del sector energético en el Senado. Sin embargo, nunca se respondió. En su momento, el coordinador de los senadores del PRI, Manuel Añorbe.
3: A comparecer a comisiones, a ver, a la Comisión de Energía, ellos tienen mayoría, pero que den la cara. ¿No le ayuda a la presidenta que no vengan los funcionarios involucrados en este tema de los estragos y los desastres que hay en Dos Bocas.
0: Y así, Víctor Rodríguez se fue con la estrellita en la frente por haber sido amigo de la presidenta de la República. Pero ¿cómo está Petróleos Mexicanos? Igual que lo tomó, igual que lo ha tenido la Cuarta Transformación, aunque nos digan que ya se rescató y que somos soberanos en materia energética, aunque seguimos importando el 80% de las gasolinas. Vamos a ir un corte y regresamos con más información.
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0: En 2025, un 20 de mayo, se registró un doble asesinato en la capital de la República Mexicana, que pudo haber cambiado el rumbo del gobierno de la Cuarta Transformación aquí en la Ciudad de México. Y fue el asesinato de dos personas, quizá las más cercanas a la jefa de gobierno de la Ciudad de México, Clara Brugada. Se trató de su secretaria particular, la mujer que le manejaba agenda, que le administraba los encuentros, quien también le dirigía los eventos a los que tenía que ir. Era Jimena Guzmán, una mujer que había trabajado con ella desde la alcaldía Iztapalapa y que era una de las personas más cercanas a la actual jefa de gobierno. También fue asesinado en el mismo lugar José Muñoz, quien era o fungía como un coordinador de asesores de la Jefatura de Gobierno en la Ciudad de México. El asesinato fue en la mañana, a las 7:30 de la mañana más o menos, en una de las calzadas más circuladas de esta capital del país, que es la calzada de Tlalpan, que une al sur con el centro de la República, de la capital del país, y también puede servir como camino rumbo al norte de la Ciudad de México. Lo cierto es que iban estos dos funcionarios del gobierno de la Ciudad de México rumbo a sus oficinas allá en el viejo edificio del ayuntamiento. Fue precisamente en la cerca de la estación del metro donde un hombre los esperó. En las imágenes que se dieron a conocer, este hombre estaba sentado con un casco de motociclista, esperando a que Jimena Guzmán llegara con su vehículo para recoger a su compañero José Muñoz. Cuando llegó Jimena Guzmán, este hombre con el casco de motociclista se levantó y le disparó en diversas ocasiones a Jimena Guzmán, que iba conduciendo el automóvil. Cuando llegaba José Muñoz, también le disparó. José Muñoz murió en la banqueta, mientras que Jimena Guzmán falleció en su vehículo. Desde entonces, a casi un año de distancia, poco se sabe de los móviles y de la hipótesis que podría llevar o que llevó al asesinato de estos dos altos funcionarios del gobierno de la Ciudad de México. Ayer se dio una conferencia de prensa por parte de la jefa de gobierno, del secretario de Seguridad Ciudadana, Pablo Vázquez, y de la fiscal general de justicia de la Ciudad de México, Berta Alcalde. Poco se dijo sobre los resultados de esta investigación. Al momento no se sabe, primero, quién la mató y después, quién los mandó a asesinar. Aquí, pues, se puede presumir que es la participación del crimen organizado aquí en la Ciudad de México, que también opera en el Estado de México. Pero ¿por qué los mataron? Aún no se sabe. La jefa de gobierno, Clara Brugada, dijo que todavía falta trabajar mucho. Falta un largo camino para hacerle justicia a sus dos colaboradores que lamentablemente fueron asesinados de manera impune en una de las calzadas más circuladas, en el momento en el que más se circulaba en la Ciudad de México, como la calzada Tlalpan. Este fue el resultado de lo que dio ayer la jefa de gobierno a casi un año del asesinato de sus dos colaboradores. Escuchemos.
16: Falta por esclarecer, falta por seguir haciendo justicia, aún tenemos un camino por recorrer. Reconozco el trabajo de la Secretaría de Seguridad Ciudadana, reconozco el trabajo de la Fiscalía General de Justicia de la Ciudad, así como de la Secretaría de Seguridad y Protección Ciudadana del Gobierno Federal. Reconozco a sus titulares y a sus equipos que han sido fundamentales para avanzar en la investigación. Sabemos que la pérdida de Pepe y Jimena es irreparable. Nada puede llenar su ausencia. A las familias de Pepe y Jimena, a sus seres queridos, a sus amigas y a sus amigos, y a todos nuestros compañeros de lucha y de gobierno, queremos decirles con toda firmeza que no vamos a descansar hasta que haya justicia. Sepan también que no se ha dejado de investigar ni un solo día y que no vamos a cesar en la búsqueda de los responsables de este crimen. Conocer la verdad y garantizar justicia es un compromiso irrenunciable que tenemos con sus familias, con los compañeros, compañeras, con la ciudad y conmigo misma. No habrá olvido, no habrá impunidad, habrá justicia para Pepe y Jimena.
0: El secretario de Seguridad Ciudadana, Pablo Vázquez, informó que hay detenidos y que estos han estado declarando. Sin embargo, no se sabe la identidad de quien disparó en contra de los dos funcionarios, ni tampoco el móvil de por qué los asesinaron. Pablo Vázquez dijo que hasta el momento hay 18 personas detenidas y todas están siendo acusadas de homicidio. Sin embargo, no se sabe por qué de este doble homicidio en la calzada de Tlalpan. Escuchemos al jefe de la policía de la Ciudad de México, Pablo Vázquez.
17: A partir de los indicios recabados, se cuentan con elementos suficientes para afirmar que una parte sustancial de esta operación fue ejecutada por integrantes de un grupo delictivo identificado con operaciones en la Ciudad de México y el Estado de México. También tenemos conocimiento que uno de los integrantes del grupo delictivo al que hacemos referencia y quien ya contaba con una orden de aprehensión en su contra por su probable participación en los hechos, como lo detallará la fiscal, fue asesinado meses después del homicidio. El móvil de este asesinato podría estar relacionado con la propia actividad delictiva de la persona o con la creencia de algunos de los detenidos de que este individuo habría facilitado su identificación y captura por haber cometido diversos errores operativos. La investigación sigue su curso con el mismo rigor y con una efectiva coordinación entre las instancias que participan en la misma. En ese sentido, las principales líneas de investigación que se siguen para el esclarecimiento de estos hechos son las siguientes. Por supuesto, en primer lugar, la plena identificación y detención del resto de los integrantes de la célula de ejecución. En segundo término, la investigación de los miembros del grupo delictivo involucrado antes referido, de los cuales se cuenta con información suficiente sobre su participación como autores materiales, así como en la planeación logística de este evento, lo que sería un paso importante para la identificación de él o los autores intelectuales. Y finalmente, la investigación patrimonial y financiera de los presuntos responsables y de diversos espacios y domicilios que, derivado de las investigaciones, se sabe, fungieron como sedes para la planeación y el resguardo de equipo y bienes utilizados en el evento.
0: La Fiscal General de Justicia de la Ciudad de México, Berta Alcalde, rechazó que dentro del gobierno de la Ciudad de México exista alguna red sospechosa que haya pues ordenado el asesinato de estos dos funcionarios. Y es que sí llama la atención que hayan sido asesinados de esa manera dos personas muy cercanas a Clara Brugada, insisto, la secretaria particular que tiene la agenda y tiene conocimiento de los contactos que tiene la jefa de gobierno de la Ciudad de México y el principal asesor de Clara Brugada, que de alguna manera también dirige las políticas públicas que implementa la gobernante capitalina. Por eso la importancia de este... ¿Quién fue y por qué? ¿Y si cambió realmente la forma de gobernar en la Ciudad de México? Por lo pronto, Berta Alcalde dijo que se está investigando pues la posibilidad de que sea una red criminal exterior al gobierno de la Ciudad de México, que opera aquí en la capital y en el Estado de México, pero difícilmente, dijo la fiscal capitalina, hay una hipótesis que se pueda fortalecer que desde dentro del gobierno se haya planeado y ordenado el asesinato. Escuchemos a la fiscal general de justicia de la Ciudad de México, Berta Alcalde.
18: Sobre la posible participación de una red interna, decir que hasta el momento no hay ninguna información que apunte hacia la participación de una red interna en el gobierno de la ciudad y que haya intervenido o aportado información de algún tipo que permitiera este homicidio. Como ya lo referimos, este homicidio fue planeado por 20 días. Las víctimas se realizaron seguimientos desde sus domicilios desde 20 días antes para saber cuál era su movilidad, ¿no? Para entender también cuáles eran sus rutas, y hasta el momento no hay ninguna información que apunta que desde acá hubiera habido información.
0: Lo cierto es que en el régimen de la Cuarta Transformación ha habido hechos muy fuertes en materia de inseguridad en contra de sus propios funcionarios. Recordará usted ese atentado casi de película en contra de quien fuera el secretario de Seguridad Ciudadana de la Ciudad de México, Omar García Harfuch, allí en Avenida Reforma, en la zona de Polanco, en donde un comando presuntamente del Cártel Jalisco Nueva Generación le disparó en cientos de ocasiones. Afortunadamente, Omar García Harfuch salió vivo de ese ataque con una herida en el brazo, pero vivo. Lamentablemente murieron algunos de sus compañeros. Ya después Omar García sería en el secretario de Seguridad y Protección Ciudadana a nivel federal, pero ese fue uno de los atentados quizá más importantes que se han dado aquí en la capital de la República Mexicana en contra de un funcionario del gobierno de la ciudad, en este entonces de la jefatura de gobierno de Claudia Sheinbaum. Este doble asesinato en la calzada de Tlalpan, como le digo, una de las calzadas más circuladas en la Ciudad de México, que fue el asesinato de la secretaria particular de Clara Brugada, Jimena Guzmán, y de uno de sus principales asesores, José Muñoz. Son asesinatos que podría uno decir pues son los que lamentablemente acontecen en la Ciudad de México. Y sí, todos son importantes, todos son relevantes, pero quizá en el asesinato de Jimena Guzmán y de José Muñoz viene un mensaje que todavía no lo identificamos los ciudadanos. ¿Ya lo habrán identificado las autoridades? ¿Quién sabe? Pero por lo pronto, a casi un año de aquello el doble homicidio, poco se sabe de quién mandó matar a los dos funcionarios del gobierno de la Ciudad de México y por qué. Valdría la pena conocerlo para saber qué está pisando la jefatura de gobierno de Clara Brugada en la capital del país. Vamos a ir a un corte y regresar.
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0: Y cuando son las 7 de la mañana con 32 minutos, tiempo del centro de México, ya de este viernes 15 de mayo, muy rico para quienes circulamos aquí en la capital de la República Mexicana muy temprano, y es que no hay escuelas, recuerdes, día del maestro y de la maestra, también del trabajador de la educación, desde el conserje, como se le llama, no se le llamará también conserje, se le llamará pues de esa manera. Yo recuerdo mucho a varios de los trabajadores de mis escuelas en las que yo iba muy temprano, que abrían la puerta, y ya después se empezó a crear también la persona que éxito, ¿no? De cuando querían dejar los padres de familia, pues también ahí me incluyo, ¿no? Quería yo dejar a mis hijos casi en el pupitre del aula en donde estaban trabajando, ¿no? Pero pues todo era producto también pues de un ambiente de inseguridad que se vive en el país, ¿no? De que no nos gusta dejar a los niños en la esquina de la escuela, porque hasta eso nos preocupa. Queremos verlos cómo entran a las escuelas, queremos verlos cómo los reciben, y eso provoca un embotellamiento tremendo. Hay escuelas que ocupan hasta tres carriles para poder dejar a los niños. Las escuelas hacen un esfuerzo muy importante porque saben que los pueden sancionar, para que los padres de familia, madres y padres de familia, pues no hagan eso, los puedan dejar. Se han hecho algunos operativos de vialidad para que sea muy rápido y ágil la entrega, pero pues somos muchos en esta capital del país y en especial principales ciudades de esta República Mexicana, y es muy complicado. Pero a todos ellos que todas las mañanas casi se juegan la vida para recibir a niñas, a niños y adolescentes, hoy los queremos celebrar el Día del Maestro, así es que muchas felicidades a todos los docentes. Por cierto, que le informo que la Coordinadora Nacional de Trabajo Pasión informó que estará realizando protestas este día, principalmente allá en el centro de la Ciudad de México, frente a Palacio Nacional. Hay que recordar que la CENTE, esta Coordinadora Nacional de Trabajadores de la Educación, ha advertido que no se les ha cumplido con lo prometido por el gobierno, no solamente de Claudia Sheinbaum, sino también de Andrés Manuel López Obrador. Hay amenaza de boicot al Mundial de Fútbol que comenzará el próximo 11 de junio, si es que no se cumplen con las demandas que han hecho el gobierno federal. De hecho, recuerde usted que la semana pasada se iba a hacer un atentado en contra de la educación, así hay que llamarlo, un atentado en contra de la educación, cuando Mario Delgado, secretario de Educación, propuso que las vacaciones comenzaran el 5 de junio y así tener casi 3 meses de vacaciones para los estudiantes de educación básica, algo que fue protestado inmediatamente por académicos especialistas, pero principalmente padres de familia. ¿Dónde? Imagínese con 3 meses de vacaciones, ¿dónde dejar a los niños? Porque las actividades no terminan. Después tuvo que dar marcha atrás el secretario de Educación. ¿Y qué cree? Desde entonces, nada de Mario Delgado. ¿Tú lo has visto, Jorge? ¿Lo has visto, Woody? No, ¿verdad? Él ya sabe que le gustan los restaurantes muy lujosos, las vacaciones lujosas. Pues no, a lo mejor estará de vacaciones en Marruecos, ¿no? Ahí en Marrakech, que es muy bonito, o también allá en, conociendo Sudáfrica, que será nuestro rival el próximo 11 de junio en el Estadio Azteca cuando se inaugure el Mundial de Fútbol. Pero lo cierto es que no ha aparecido Mario Delgado desde entonces. Según la presidenta Claudia Sheinbaum, esa propuesta de ampliar a 3 meses las vacaciones, pues no fue una ocurrencia de Mario Delgado, sino fue un acuerdo entre todos los secretarios de Educación del país. Lo cierto es que Mario Delgado no tiene nada de secretario de Educación Pública. Hay que recordar que siempre fue político, ¿no? Primero fue legislador, en algún momento hasta quiso ser candidato a la jefatura de gobierno de la Ciudad de México por el PRD, también, y ya después fue dirigente nacional de Morena en la campaña donde ganó en la presidencia de la República Claudia Sheinbaum, y lo premiaron con la Secretaría de Educación Pública. Tan bajo hemos caído en los perfiles de secretario de Educación Pública. Bueno, pues ya lo veremos. Lo cierto es que no ha aparecido Mario Delgado, y en los últimos días, después de esta mala decisión de haber propuesto 3 meses de vacaciones, empezaron en los pasillos de Palacio Nacional un rumor de salida de Mario Delgado y la llegada de Esteban Moctezuma, quien dejará próximamente la Embajada de México en los Estados Unidos. Esteban Moctezuma Barragán ya fue secretario de Educación al inicio del gobierno de Andrés Manuel López Obrador, fue sustituido por Delfina Gómez, que utilizó a la Secretaría de Educación como trampolín, como un lugar para ser más visible y después ser candidata al gobierno del Estado de México, que finalmente ganaría. Es la actual gobernadora del Estado de México. Y después vino ahí un momento que ni siquiera existía la Secretaría de Educación Pública, cuando fue nombrado una amiga del presidente de la República, Leti Ramírez, como se le dice, que en la primera entrevista, cuando se le preguntaron cosas técnicas de la educación, dijo que no podía contestar esas preguntas. Y así terminó el sexenio de López Obrador con una política educativa verdaderamente perdida. No se avanzó en absolutamente nada. Y bueno, si usted le pone y le suma el capítulo de Max Arriaga, este hombre que estaba encargado de los libros de texto, que al menos 8 estados de la República, cuando salieron los libros de texto, lo impugnaron y no lo distribuyeron durante algunos meses, pues bueno, ya sabrá en dónde queda la Secretaría de Educación Pública. La política gubernamental de educación es muy distinta a lo que los maestros y las maestras hacen todas las mañanas y todos los días para educar a nuestras nuevas generaciones. Son lo más importante, los maestros y las maestras son importantísimos para el desarrollo del país, porque dando a pensar a nuestras nuevas generaciones. Y por eso hoy les damos un abrazo y los felicitamos en su día. 7:30 a.m. Vamos hasta NTR Guadalajara con mi compañera Nivia Cervantes. Adelante, Nivia, te escuchamos.
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0: Alberto, cuando son las 7 de la mañana con 40 minutos desde esta perla tapatía, compartirte información, decirte que por el Día del Maestro y la Maestra que se conmemora este día 15 de mayo, docentes, directivos, maestros y supervisores de escuelas públicas señalaron que la sobrecarga administrativa, el desgaste emocional y la falta de acompañamiento institucional son algunos de los principales desafíos que enfrentan actualmente en el magisterio. Durante un ejercicio de diálogo convocado por Mexicanos Primero aquí en Jalisco, Alberto, maestras y maestros de primaria y secundaria compartieron experiencias sobre su vocación, condiciones laborales y preocupaciones en torno al sistema educativo. La mayoría de las y los participantes coincidió, Alberto, en que eligió la docencia por influencia familiar o por inspiración de profesores y directivos que marcaron su formación. Entre los principales retos identificados destacaron la necesidad de fortalecer la relación entre escuelas y familias, atención a grupos cada vez más diversos, reducir la carga administrativa y ampliar el acceso a formación continua y apoyo emocional. También alertaron sobre problemas estructurales como grupos sin docentes durante semanas, rezagos con lectura y escritura, fragmentación de plazas laborales y limitaciones para el acompañamiento pedagógico. También los docentes y directivos expresaron además preocupación, Alberto, por protocolos escolares que, aunque buscan proteger a las comunidades educativas, generan incertidumbre y desgaste por la falta de claridad y acompañamiento institucional. Así que bajo estas circunstancias, bajo estas condiciones, desde acá un abrazo, una felicitación y todo nuestro reconocimiento para los maestros constructores, contribuyentes pues de estas nuevas sociedades que tanto requieren. Alberto, muy buenos días.
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Hola, ¿qué tal? Te saludo desde Zacatecas con lo más destacado. Una decena de delegaciones de la sección 34 del Sindicato Nacional de Trabajadores de la Educación asistirá a la Asamblea Nacional Representativa de la Coordinadora Nacional de Trabajadores de la Educación, donde se definirá la fecha para el posible estallamiento a un paro nacional en demanda de la abrogación de la Ley del ISSSTE 2007. El dirigente de la sección 34 del Sindicato Nacional de Trabajadores de la Educación, Filiberto Frausto Orozco, informó que el magisterio zacatecano llegará a esta reunión con una postura clara a favor de la suspensión de clases, luego de que más del 70% de los docentes consultados respaldó dicha medida. Precisó que la reunión se llevará a cabo este sábado en la Ciudad de México, donde también se analizarán las posibles fechas para iniciar el paro nacional, entre ellas el 1, 5 u 8 de junio, previa a la inauguración del Campeonato Mundial de Fútbol. En más información, la Delegación de Matemáticos Zacatecanos obtuvo el segundo lugar nacional en la 26ª Olimpiada Nacional de Matemáticas 2026, celebrada del 1 al 4 de mayo en Guadalajara, Jalisco, donde participaron representantes de 28 entidades del país. La Asociación Nacional de Profesores de Matemáticas en Zacatecas informó que las y los estudiantes lograron un total de 18 medallas durante la competencia. Del total, 8 fueron medallas de oro para Christopher Ibáñez Chávez, Ángel Aran Rodríguez Fernández, León Rodarte Vázquez, Lía Basti Arteaga Murillo, Axel Ibáñez Chávez, Derek Elías Ortiz, Ángel de la Cruz Martínez Almeida y Rodrigo Saldívar Mauricio. Además, se obtuvieron 7 medallas de plata. Asimismo, obtuvieron 3 medallas de bronce y menciones honoríficas. También informarle que la Fiscalía General de Justicia del Estado de Zacatecas impulsa el proyecto Zacatecas Soñando, una estrategia

0: Como que estos hallazgos permiten diseñar estrategias de prevención basadas en evidencia, tomando las expresiones infantiles como referencia para la creación de políticas públicas enfocadas en la recuperación de espacios y el fortalecimiento del tejido social. Hasta aquí la información desde el estado de Zacatecas. Le invito a que continúe en Informativo NTR.
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30: Con 47 minutos, tiempo del centro de México. Le agradezco muchísimo a Eduardo Bojorquez, el exdirector ejecutivo de Transparencia Mexicana, que esté con nosotros. Eduardo, qué gusto saludarte.
31: Gracias, Alberto. Gracias por la invitación, como siempre.
30: Al contrario, Eduardo, pues resulta que el servicio público, la forma de gobernar en este país, pareciera ser menos transparente cada vez más. No tenemos contrapesos en materia de transparencia, de exigencia ciudadana, ya no está el INAI, la Secretaría de Anticorrupción y Buen Gobierno, encargada ahora de las funciones del entonces INAI, pues poco trabaja o poco nos informa sobre los esfuerzos de transparencia. Los ciudadanos, y de pronto vemos a gobiernos y autoridades muy enojadas porque hay participación de agentes de extranjeros en nuestro país, cuando creo que se evidencian hechos que pudieran evidenciar la participación de agentes principalmente estadounidenses en México. ¿Qué nos está faltando como sociedad, Eduardo, para conocer realmente la verdad de los hechos y sobre todo entender el enojo de unas autoridades y la defensa de otras autoridades, Eduardo?
31: Mira, Alberto, creo que tocas dos asuntos muy muy importantes, también muy delicados. Mira, por un lado, creo que los cambios en materia de transparencia, de acceso a la información pública, de apertura gubernamental, la verdad hay que decirlo, incluyen a todos los partidos políticos. Me encantaría decirte que hay un claro contraste entre los gobiernos de la oposición y el gobierno federal, pero la verdad es que eso sería faltar a la verdad. Lo que hemos visto después de la reforma constitucional al artículo sexto y la desaparición del INAI es que prácticamente todos los gobiernos, sin importar su signo político, han celebrado pues esta desaparición. No hemos visto un solo estado de la República, Alberto,

0: un gobernador o una gobernadora, o se trate de un servidor público en el Ejecutivo Federal o en cualquier otra área de gobierno, ¿no? Ahí es donde creo que deberíamos de apuntar lo que viene, ¿no? Quien tenga la razón en este caso, pues dependerá de qué también explique y argumente conforme a derecho lo que está pasando, ¿no?
1: Bien, Eduardo Bojórquez, director ejecutivo de Transparencia Mexicana, siempre es muy ilustrativo poder platicar contigo y te agradecemos mucho porque tenemos mucho que reflexionar en torno a la exigencia que tenemos que hacer a nuestros gobernantes. Eduardo, te agradezco con nosotros.
0: Yo te agradezco también y te mando un fuerte abrazo, Alberto.
1: Gracias, vamos a un corte y regresamos con más.
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8: Y ahora pasamos con todos los deportes y Oscar Orozco en este primer tiempo de todos los deportes. Adelante, Oscar, te escuchamos. Muy buenos días.
9: ¿Cómo estás? Un gusto saludarte a ti y a todo el auditorio de Informativo NTR. Vamos con la información deportiva más importante de este viernes. ¿Por qué? Porque gracias a Dios es viernes. Y bien, pues la Liguilla de Fútbol Mexicano se está disputando los partidos de semifinales. Y bien, el día de ayer, la noche de anoche, el equipo de Tuzos dio el primer golpe al equipo de los Pumas. Así es, los Pumas, primer lugar de la tabla general, se metieron a la madriguera de los Tuzos y salieron dolidos, salieron lastimados. Un gol de Usman Idrisi le da la ventaja al equipo de Pachuca, una ventaja que es mínima, pero ventaja al fin. Es cierto, tendrán que visitar el domingo Ciudad Universitaria, una aduana difícil para cualquier equipo, y Pumas pues tratará de primero alcanzar, aunque el empate le daría el pase a Pumas. Pumas va por un gol, así es. Y bueno, pues el equipo de Pachuca tratará de mantener esta ventaja o de aumentarla. El día de ayer, la noche de anoche, Keylor Navas se convirtió en la figura del cuadro universitario al detener, sobre todo en el primer tiempo, todos los ataques del equipo hidalguense, que se cansó de fallar en el arco universitario. Así sale lastimado Pumas, pero vivo, más vivo que nunca. La serie sigue abierta, sobre todo insistir, porque Pumas cierra en casa y suele ser un rival muy complicado en su escenario, ahora sí que en su nido, ¿no? No en su nido, en su cueva, más bien, el equipo felino. Así las

0: cosas. Pumas cae de visitante, muy flojo el partido de Pumas. Efraín Juárez dispuso de un sistema muy defensivo, muy atrás, prácticamente en el ataque no produjo muy poco. En la segunda mitad pudo, dispuso de algunas herramientas ofensivas, pero no fue posible marcar. Pachuca le sale caro este triunfo porque uno de sus mejores defensas, el líder de la saga de la saga de los Tuzos, salió expulsado. Se trata de Eduardo Bauerman, al 91 vio la tarjeta roja, y esto para la vuelta es un handicap, es una baja sensible para el equipo hidalguense, no contar con uno de sus mejores centrales o el mejor central que tiene. Así que esto, pues Pumas lo tratará de aprovechar. En casa será tendríamos que ver una versión muy distinta de Pumas a la que vimos ayer, muy muy atrás, ¿no? Sabemos que Pumas no se suele defender bien, si no pregúntele al América, que le metió 6 goles y por poco estuvo de ganarle la serie de cuartos de final, pero ayer solamente recibió un gol y con mucha fortuna una buena actuación de Keylor Navas, que para eso está el arquero costarricense, y Pumas pues ofreció realmente muy poco, y Pachuca pues saca una renta importante, más no definitiva, ¿no? Sin duda no es definitiva esta ventaja o desventaja para Pumas, ya que en casa tendrá, insisto, que mostrar otra cara. Y bueno, pues la expulsión, ahí pues vamos a ver si le pesa al equipo de Pachuca en el segundo partido, ¿no? Efraín Juárez pidió mesura a sus jugadores, pidió mesura ante la derrota, señaló que pues la liguilla es de 180 minutos, en la primera etapa no funcionaron, pero en la segunda tendrán oportunidad, obviamente, primero de empatar, y este resultado pues le daría ya el pase y obligar a Pachuca a ganar. Así que el próximo domingo, el duelo de vuelta a las 7 de la noche en el Estadio Olímpico Universitario, Pumas con cualquier resultado de triunfo avanza, y Pachuca ganando o empatando estaría adentro. Eso es una realidad, ¿no? Así que bueno, vamos a ver qué versión muestran. Así que bueno, Pumas se le baja del, en este caso, pues de la ilusión, de la nube, todavía festejando seguramente el pase ante el América. Y bueno, por cierto, el árbitro Ismael López Peñuelas tuvo una buena actuación. Ahora sí, así sí, aunque hay que tener claro que los rivales pues no ofrecieron un partido intenso, ¿no? Como lo fue un día antes el Cruz Azul Chivas. Tuvo jugadas realmente cómodas para marcar el silbante Ismael López Peñuelas, que para beneficio, aunque ahí la expulsión también del defensa de Pachuca, el técnico Esteban Solari se quejó con el árbitro por esta acción, pero lo cierto es de que ahí está todavía esta situación, ¿no? Esta situación que tiene por ahí el equipo de Pachuca de poder avanzar. Eso es una realidad, de poder avanzar. Veremos hasta dónde le alcanza. Pues ahí está la serie abierta. Pachuca Pumas sigue la serie abierta, es una realidad, sigue la serie abierta. Pues vamos a ver hasta dónde le alcanza. Así que Pumas obligado a ganar el próximo domingo en la vuelta. Bien, y también tendremos partido el día de mañana sábado, el duelo esperado, la otra serie de semifinales de este Clausura 2026 entre las Chivas Rayadas del Guadalajara enfrentando a la Máquina Cementera de la Cruz Azul por el pase a la gran final. Dos choques de trenes, ahora sí que la Máquina contra las Chivas, el rebaño sagrado que no ha resentido, salvo algunos lapsos del primer partido ante Tigres en los cuartos de final, la ausencia de sus 5 seleccionados. Y ni la ausencia de Dani Aguirre lesionado, ni que algunos jugadores están al parecer tocados. Y Chivas sigue funcionando, sigue jugando bien. con la incorporación de elementos como Santi Sandoval, por ahí también en la defensa haciendo algunas adecuaciones, Milito, adaptando ahí a Alonso González como central, en el otro juego jugó con Brian González por izquierda y se vio en apuros, pero luego le han funcionado las cosas. Por lo pronto, un empate a dos ventajoso para Chivas en la vuelta el día de mañana. Chivas no se quejó, no metió una protesta por el trabajo del silbante Maximiliano Quintero, que fue errático, obviamente, pues para los dos lados, pero afectó más a las Chivas, ¿no? Ahí la expulsión de Vere, que posteriormente le cobrarían un penalti que no tenía que haber sido marcado. Y Maximiliano Quintero, al contrario de su colega Ismael López Peñuelas, pues salió reprobado y con un mundo de acusaciones o más bien de señalamientos por su mal trabajo, ¿no? Ya seguramente, para fortuna, estará de vacaciones este silbante Maximiliano Quintero, esperando una nueva oportunidad para el siguiente torneo y que se prepare. Por lo pronto, Chivas estará listo para regresar a su antigua casa, al Estadio Jalisco, para enfrentar al cuadro de Cruz Azul. El estadio lucirá pletórico. De hecho, el día de hoy tendrá entrenamiento a puerta abierta o al público, ahí en este estadio, en el Jalisco, para convivir y obviamente recibir el aliento de su gente, de su afición, que está ávida de ver a su equipo una vez más disputar una final. Hoy será este entrenamiento a puerta abierta, mañana el compromiso a las 7 de la noche en el Estadio Jalisco, que insisto, lucirá pletórico como en sus mejores tiempos, cuando las Chivas ahí disputaban liguillas, ahí ganaron títulos y bueno, regresan a su antigua casa, la que le dio gloria durante muchos, muchos años. Obviamente, desde el 2010 para atrás, apenas tiene 15 años este escenario del Acro, ¿no? Que ya fue entregado ya a la FIFA para lo que será la Copa del Mundo. Así las Chivas se preparan. Hay algunas dudas en la alineación en torno a lesiones. Por ahí salió tocado Richie Ledesma, quien también, por cierto, Richie Ledesma recibió una falta en la que el silbante Maximiliano Quintero, otra de Quintero, no fue. Ni siquiera marcó falta ni nada en esta acción sobre Richie Ledesma, quien salió lastimado. Y bueno, pues veremos si estará en condiciones de jugar el día de mañana. También Efraín Álvarez salió con una bolsa de hielo ahí en el tobillo. En fin, hay jugadores físicamente no al 100, y veremos Gaby Milito cómo mueve sus piezas para el duelo de mañana. Con Cruz Azul, de la misma manera, se habla ya del regreso de Gabriel el Toro Fernández en el ataque, un jugador importante con un físico positivo que le daría obviamente mayores recursos ofensivos, porque Cruz Azul tiene que ganar sí o sí. 2-2 está el partido y tiene que ganar. Este resultado le da el pase a Chivas, así que obligadísimo. Veremos hoy a quién designan como silbante de este partido de Chivas Cruz Azul. Se habla de que ya la federación, ante Horacio Elizondo, el mandamás de la comisión de arbitraje, le dijeron: ya no estés experimentando con tus compitas, con tus amigos, que esté o que pitan lo mejor. No queremos más problemas ni experimentos. No te pases de listo. Y parece que será César Arturo Ramos, el árbitro mundialista, quien estará en el Chivas Cruz Azul. O por ahí estaría el Gato Ortiz, aunque ya le pitó en la anterior a Chivas. Podría ser el Trivi, Luis Enrique Santander, de grandes recuerdos para Chivas. En fin, vamos a esperar qué decide. Así que recuerde, fin de semana de liguilla de semifinales. El domingo por la noche conoceremos a los finalistas, a los que estarán disputando el título de esta clausura 2026 en la Liga MX. Hasta aquí la información del momento deportivo más importante de este viernes. Les deseo a la gente que tenga un excelente fin de semana deportivo. Cuídense mucho y les invito a que siga con nosotros en el noticiero para que más información no le cambie.
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10: Estados Unidos dejó una imagen imposible de borrar. Diego Maradona saliendo de la cancha tomado del brazo de una enfermera. Minutos después, el positivo en el control antidopaje lo sacó del Mundial y apagó el último sueño mundialista del 10. Argentina había arrancado con ilusión, buscando revancha por la final perdida ante Alemania en Italia 90. Pero sin su capitán perdió el alma y terminó cayendo en octavos de final ante Rumanía con un inesperado marcador de 3-2. Esa caminata silenciosa de Diego Armando Maradona marcó el cierre de una era irrepetible en la historia de las Copas del Mundo.
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17: Le agradezco muchísimo al doctor Mauricio Rodríguez, él es vocero del Departamento de Riesgos Epidemiológicos de la UNAM, es también catedrático de la Universidad de Medicina, para hablar, lo hemos buscado para hablar sobre este virus que se identificó allá en Ushuaia, por cierto, un lugar extraordinario, Ushuaia, allá y que ha conmocionado verdaderamente a la sociedad, este virus que viene de los roedores, de las secreciones de los roedores, pero que ya, por lo menos, ya ha registrado 3 muertes en un crucero que iba de Argentina y siguió su camino, y que nos recordó mucho por eso quizá estamos tan sensibles ante las pandemias. Doctor, te saludo con muchísimo gusto y cuéntanos cómo estamos en situación sobre este virus que fue identificado hace algunas semanas y que podría poner en alerta al mundo.
18: ¿Cómo estás, Alberto? Muchísimas gracias por la invitación. Pues sí, le hemos seguido la pista a este brote de hantavirus, que son estos virus, como dices, de los roedores que pues eventualmente pasan al ser humano. Y se presentó un caso en un barco que tenía 150 personas y pues un riesgo potencial muy relevante. Al inicio no se sabía qué era. Incluso hubo una defunción y hubo una persona que se puso muy grave, hasta ya que salieron del barco y en un país ya en Sudáfrica pudieron hacerse estudios de la persona que estaba enferma y se confirmó en ese momento que se trataba de un hantavirus, y después el barco pues tuvo que tomar medidas especiales para contener el brote, para darle rastreabilidad y seguir a los contactos que habían salido del barco. Se movió sobre las islas del Pacífico, se fue hacia Cabo Verde en África, en el noroeste de África. Ahí hubo la evacuación de 3 enfermos hacia Holanda, pero no había infraestructura suficiente para hacer el desembarco ahí, entonces se tuvieron que ir a España, a Tenerife, en las Canarias, para que ahí, en la entrada del Mediterráneo, se hiciera el desembarco de las personas, que son 130 personas de 20 países que tuvieron que irse de regreso a sus países con medidas. Y todavía está activada una estrategia de diagnóstico de los contactos cercanos, de los posibles casos, ¿no?, de los casos probables, y de seguimiento de los contactos. Desde luego no es una situación equivalente a lo que pasó con el COVID, es una situación que es notablemente diferente, pero sí, como dices, pues nos encendió de nuevo las alertas y nos despertó ese fantasma que vamos a traer, pues probablemente todos los que teníamos conciencia entre 2020 y 2023.
17: Doctor, hay una alerta parte de la Organización Mundial de la Salud una vez que sí se identificó esto y ya es replicada por la autoridad mexicana. Sí. La pregunta es clara: ¿riesgo de una nueva pandemia por este hantavirus o no es todavía una alerta de roja, por decirlo de alguna manera, de un riesgo inminente de virus generalizado entre la humanidad?
18: Bueno, la respuesta rápida es no estamos frente al riesgo de una pandemia. Y aquí creo que las palabras importan mucho, porque hasta ahorita en lo que va a la situación es en avisos epidemiológicos. Después vienen las alertas y después vienen las emergencias, las declaraciones de emergencia, y después viene la pandemia, ¿no? Eso es como una escalera que va subiendo de intensidad, porque también se están activando mecanismos de acciones específicas. Entonces, la Organización Mundial de la Salud ha estado emitiendo información sobre lo que ha ido ocurriendo. En diciembre de 2025, la Organización Panamericana de la Salud había emitido una alerta epidemiológica para el sur del continente, porque había habido más casos de los esperados de hantavirus en Argentina, Chile, Uruguay, Brasil, ¿no? Y ahí dijeron, pues cuidado, hay que evitar el contacto con los roedores, hay que vigilar a los que tengan síntomas, que tengan antecedentes de estar con roedores, donde hay casos, etcétera. Y lo que está ahorita ocurriendo es un aviso epidemiológico para que todas las unidades de salud se pongan alerta, todos los medios comiencen a comunicar el tema para que esté, digamos, en la población. Y básicamente lo que dice el aviso es, está pasando esto del brote de hantavirus relacionado con el barco, tenemos que estar vigilando a quienes tengan antecedente de haber estado en el barco, de haber estado en contacto con gente que estuvo en el barco, ¿no?, en los días previos. Y desde luego llama de nuevo a evitar contacto con excreciones de roedores, ¿no?, a mantener libre de plagas, etcétera, que para evitar este riesgo de los hantavirus, que son virus que se adquieren al estar en sitios que están contaminados con las heces y con la orina de los roedores. Así es como se contagia. O sea, si tú vas a una cueva de expedición o a un basurero o a algún sitio donde hay hantavirus, ¿no? Nada más hacer que la gente se acuerde, porque todo el mundo se enteró de la muerte de Gene Hackman, ¿no? Hace unos meses. Gene Hackman tenía una condición neurológica que ya estaba muy grave y que necesitaba atención permanente. Su esposa lo cuidaba, pero también ya estaba grande y tampoco tenía una salud muy robusta. Y se murió en su casa la señora, y se murió en su casa él. Y nadie se dio cuenta. Unos días después llegaron y vieron la escena y estaban los dos ahí. Y entonces hicieron las indagatorias y vieron que ella se había muerto de complicaciones por una infección por hantavirus. Porque ahí en esa región de California, si no me equivoco, hay hantavirus, hay ratones que tienen hantavirus, y en su casa había muchos rastros de ratones, había excremento de los ratones, había pues registro de que ahí había ratones, y cuando analizaron vieron que ella tenía hantavirus y que esa había sido la causa de la muerte, y eso le provocó desatender a Gene Hackman, y eso pues ya simplemente aceleró un poco el proceso que estaba ocurriendo. Entonces, con esto lo que quiero decir es, donde hay ratones puede haber hantavirus, ratones, hay hantavirus, pero no hay casos en humanos, y lo que pasó en este fue justamente alguien se contagió por estar en un sitio donde había contaminación de la zona por los ratones, que tenía hantavirus, se subió al barco, desarrolló la enfermedad y alcanzó a contagiar a algunas personas. Y es un tipo de hantavirus que sí se alcanza a contagiar entre personas. Entonces, por eso también se elevan un poquito más las alertas.
17: A eso iba, doctor. A comparación de la COVID-19, que se contagiaba con la saliva, con el ambiente en donde había bastante gente, ¿así se contagia también el hantavirus? ¿Se puede contagiar por la saliva, por la respiración, o tiene que ser algún contacto solamente con un roedor?
18: No. En este hantavirus en particular, el de los Andes, que hay un grupo de hantavirus que están en Europa y en Asia, que esos generan otro tipo de enfermedad, más como dengue grave, haz de cuenta, ¿no? O sea, fiebre hemorrágica, daño de los riñones, alteraciones en la coagulación, sanguíneos. Este hantavirus de América, y en particular este hantavirus Andes, lo que tiene es que provoca una infección en el pulmón, provoca daño en los pulmones y una respuesta inflamatoria, que es como una respuesta del sistema inmune desequilibrada, que se deteriora muy rápido y se mueren muy rápido, ¿no? Déjame nada más también ilustrarlo. La esposa del paciente índice, que decimos, el caso cero, ¿no? El primero, estaba enferma en el barco en la isla Santa Elena y voló hacia Johannesburgo, en Sudáfrica, para regresar a Holanda. Llevaba el cuerpo del esposo con un trámite de repatriación del cuerpo porque había muerto en el barco. Y a la hora de estar en el avión, prácticamente abordando el avión para volar de Johannesburgo a Holanda, se deterioró tanto su salud en ese momento que una de las personas encargadas del vuelo, un sobrecargo, le dijo: usted no puede volar así. La bajaron al aeropuerto, la subieron a una ambulancia, la llevaron a un hospital y se murió. Y completaron los estudios diciendo ahí justamente: oigan, esto es un hantavirus. Y también pues ya lo empezaron a diagnosticar y ya empezó otra ruta de trabajo. Pero en menos de 24 horas se deterioró su estado de salud mucho. Entonces, el daño es pulmonar. Entonces, la gente contagia cuando ya está el virus en los pulmones. Entonces, contagia al toser, ¿no? En algunas secreciones. A diferencia del COVID, que el COVID llega a la nariz y la garganta y se instala en la piel que recubre la nariz y la garganta por dentro, y hay muchísimo virus en la saliva. Y entonces la carga de virus, la cantidad de virus que está echando una persona, incluso antes de tener síntomas, pues es muy alta. Y acá no tanto. Acá empiezas a echar un poquito de virus, que cuando antes de tener tantitos síntomas, pero después ya empiezas con los síntomas y ahí empiezas a tener ya la excreción del virus, ¿no? Y empiezas a ser contagioso. Y lo otro que ocurre ahí es que el contacto que se necesita es un contacto más estrecho, más cercano, de mayor proximidad. Obviamente en un barco eso es fácil de lograr porque están ahí todos juntos, no todos cerca. En un matrimonio eso es obvio, la gente está cerca mucho rato en la mayoría de los matrimonios y eso puede contagiar a la persona que está ahí en contacto cercano y entonces ahí es donde se reconoce que son, o sea, que es contacto cercano y que tiene este riesgo.
17: Por último, doctor, no hay un antiviral para el hantavirus, eso es lo que nos han dicho en la Organización Mundial de la Salud, pero sí hay medidas que la pueden proteger. Una de ellas sería volver a utilizar el cubrebocas, aislarnos o simplemente la limpieza.
18: Bueno, la suma de todas, ¿no? No hay un antiviral, no hay una vacuna para esta infección. Lo que hay que hacer es, primero, pues, identificar los riesgos y disminuirlos, ¿no? Desde luego, en el contexto de la atención de un enfermo, pues sí, ahí hay que usar cubrebocas, pero no importa que sea hantavirus o que sea COVID, influenza, varicela, sarampión, lo que sea. O sea, debería de usarse cubrebocas en la atención médica, sobre todo si hay una patología respiratoria, ¿no? O sea, alguien que tenga gripe o catarro tiene que tener cubrebocas, ponerse cubrebocas para evitar contagios en el entorno, ¿no? Y eso es importante. También la higiene, mantener libre de fauna nociva, que no haya plagas, que no haya basura, que no haya ratas, que no haya ratones, cuestionar el uso de ratones como mascotas, ¿no? Y todos los otros roedores también de mascotas, eso puede tener riesgos en las casas innecesarios, pero también pues, vigilar las zonas rurales, los campos dentro de la ciudad, ¿no? Los parques, tiene que haber ahí control de fauna nociva, para evitar que haya, pues que pudiera haber este tipo de afectaciones y otras, de las zoonosis que se nos pasan de los animales al ser humano. Y cuando hay un caso confirmado, ahí sí ya, o un caso sospechoso, extremar las precauciones. Ahí sí ya, cubrebocas de alta eficiencia, higiene de manos, ventilación, distancia. Y ya. Mientras tanto, no es un riesgo generalizado. O sea, no es de que salgas con el cubrebocas hoy por el metro y ya te lo pongas. No, no, no. Es un riesgo muy localizado que está. De hecho, uno puede ver ahorita los mapas de dónde están las 170 personas que están estudiándose, que se están vigilando, que están en cuarentena, que estuvieron en el barco o en contacto con un caso confirmado del barco. Entonces, hasta ahorita en eso vamos, ¿no? Y nos invita a pensar, Alberto, nuestra relación con los entornos. O sea, esto de que sí está muy padre irte a meter una cueva a ver qué hay y a conocer y tal, pero tienes que tener medidas de precaución, ¿no? Al parecer, este matrimonio holandés tenía afición, interés particular por las aves, por la observación de aves, y llegaron a estar en sitios de riesgo, como ya se pudo comprobar, con tal de hacer esa actividad, y eso pues puso en riesgo a todo el barco y puso en riesgo a las personas que están ahorita involucradas en el brote, ¿no?
17: Muy bien, doctor. Pues te agradezco muchísimo, doctor Mauricio Rodríguez, vocero del Departamento de Epidemiológicos de la UNAM, también catedrático de la Facultad de Medicina, que nos hayas explicado esto, y seguramente vamos a seguir platicando contigo más adelante, porque esto, lamentablemente, este tema del virus no se ha detenido, y seguramente habrá más investigación, y estaremos platicando contigo. Te agradezco mucho, doctor Rodríguez.
18: Con muchísimo gusto, Alberto, un abrazo.
17: Muchísimas gracias.
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22: Y cuando son las 8 de la mañana con 37 minutos, tiempo del centro de México, ya de esta mañana, mañana de viernes, ya falta un estironcito nada más, mucho ánimo, mucha fuerza para terminar esta semana, hay que dejar todos los pendientes terminados para ahora sí relajarse este sábado y domingo. Le informo que el próximo domingo regresarán las lluvias a la capital del país y al centro de la República Mexicana. Por lo pronto, hoy y mañana tendremos un cielo pues soleado y bastante calorcito. Hay que disfrutarlo también, este sol y también disfrutar la lluvia, ¿no? Pues sí, ayuda bastante para nuestro medio ambiente y sobre todo para un país que había pues padecido de una sequía bastante fuerte. En algunos estados de la República, pues ya se llevaban 7 u 8 años de sequía y hoy está lloviendo. Y esto nos permite llenar las presas. Por ejemplo, aquí en el centro de la República Mexicana, principalmente para el Valle de México, en donde habitamos 22 millones de personas, pues el sistema Cutzamala, que son 3 presas, abastece hasta el 30% del agua potable que consumimos los habitantes de este Valle de México, como le digo, 22 millones de habitantes. La Comisión Nacional del Agua informó que el sistema Cutzamala mantiene un almacenamiento de 549 millones de metros cúbicos de agua, equivalente al 70.1% de su capacidad total. El organismo Cuencas de Agua del Valle de México informó que el nivel de almacenamiento se distribuye de la siguiente manera. La presa más grande del sistema Cutzamala es la del Valle de Bravo, que tiene un llenado de 79.7%. La presa Villa Victoria, 66.9%. Y el Bosque, 54.4%. También le informo que la jefa de gobierno de la Ciudad de México echó a andar ya este operativo Tlaloque 2.0, que es un programa para enfrentar las inundaciones y encharcamientos que pueden producir las intensas lluvias aquí en la Ciudad de México. La jefa de gobierno, Clara Brugada, informó que todavía lo que resta de este mes de mayo y todo el mes de junio tendremos lluvias muy fuertes y por eso ya su administración que tiene todo listo para evitar que la ciudad colapse por las inundaciones. Nos vamos hasta NTR Guadalajara con mi compañera Nivia Cervantes. Adelante, Nivia, te escuchamos. Muy buenos días.
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0: Alberto, cuando son las 8 de la mañana con 40 minutos desde esta Perla Tapatía, actualizarte información, decirte que a semanas del inicio de la Copa del Mundo y de los eventos relacionados con el Mundial de Fútbol, los comerciantes, vecinos y personas en situación de calle denunciaron que autoridades municipales intensificaron operativos para retirar indigentes y vendedores ambulantes en zonas turísticas y del primer cuadro de Guadalajara. Estas acciones, Alberto, se concentran en puntos como Paseo Alcalde, la Calzada Independencia, el entorno del Palacio Federal, San Juan de Dios y las inmediaciones del Parque Agua Azul. Durante recorridos realizados por NTR se pudo observar presencia constante, Alberto, de patrullas y elementos de la Policía de Guadalajara realizando vigilancia pie a tierra y solicitando a personas en situación de calle y comerciantes informales retirarse de las banquetas, corredores, peatonales y jardines. Uno de los sitios donde más se percibió este desplazamiento fue el entorno del Palacio Federal, ubicado en el cruce de la calle Hospital y la Avenida Alcalde, donde anteriormente pernoctaban decenas de personas y ahora permanece prácticamente despejada el área. Esta situación, Alberto, también se replicó en bancas y espacios públicos del Paseo Alcalde. Personas afectadas señalaron que elementos municipales comenzaron a retirar a quienes dormían en esas zonas bajo las advertencias de posibles detenciones. Algunos incluso optaron por trasladarse hacia calles interiores para evitar conflictos con la autoridad. Alberto, la información desde Jalisco. Muy buenos días.
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2: Hola, ¿qué tal? Te saludo desde Zacatecas con lo más destacado. Productores de frijol convocaron a autoridades estatales y federales a una mesa de diálogo este viernes al mediodía en el Congreso del Estado, donde mantienen un plantón desde el pasado 7 de mayo para exigir solución a sus demandas. Los agricultores advirtieron que de no concretarse el encuentro, podrían radicalizar las protestas y emprender nuevas acciones en los próximos días hasta lograr el cumplimiento del acuerdo para el acopio de 1.500 toneladas de frijol a un precio de 27 pesos por kilogramo. Durante un pronunciamiento realizado en el vestíbulo de la sede del Poder Legislativo, los representantes del movimiento llamaron al gobernador David Monreal Ávila, a diputados locales y federales, así como a representantes del Programa de Alimentación para el Bienestar, a participar en la reunión este 15 de mayo, Día del Agricultor. También productores de frijol de Zacatecas sostuvieron este viernes una primera reunión con la gobernadora de Aguascalientes, María Teresa Jiménez Esquivel, quien les ofreció comprar el grano a un precio de 14 pesos por kilogramo. De acuerdo con los agricultores, la mandataria estatal se comprometió a analizar la posibilidad de mejorar el precio, además de definir la cantidad de toneladas que podría adquirir su gobierno para integrarlas a los programas de despensas. Abraham Castro Trejo informó a los productores que mantienen el plantón en el Congreso del Estado desde el pasado 7 de mayo, que la propuesta inicial fue presentada bajo el argumento de que el frijol sería empaquetado en bolsas de un kilogramo para su distribución. En otros temas, las empresas mineras Equinox Gold y Orla Mining anunciaron un acuerdo definitivo de arreglo para concretar una combinación empresarial que permitirá crear un nuevo producto de oro en América del Norte. De acuerdo con las compañías, la nueva empresa tendría una producción anual estimada de 1.1 millones de onzas de oro y una capitalización del mercado implícita de 18.5 mil millones de pesos. La firma combinada estará respaldada por 3 minas de oro de larga vida útil en Canadá y proyecta alcanzar una producción superior de 1.9 millones de onzas anuales, apoyada en un portafolio de crecimiento financiado internamente en América del Norte. Como parte del acuerdo, Equinox Gold adquirirá todas las acciones ordinarias emitidas y la circulación de Orla Mining mediante un plan de arreglo aprobado por un tribunal. Hasta aquí la información desde el estado de Zacatecas. Le invito a que continúe en Informativo NTR.
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14: La acusación de la DEA en contra de Rubén Rocha y demás funcionarios del gobierno de ese estado no solamente se basa en una relación que pudieron haber tenido con el cártel de Sinaloa, en específico con la facción de los Chapitos, de los hijos de Joaquín el Chapo Guzmán. No es la única acusación que está pesando en contra de Rubén Rocha. Es otra quizá más fuerte, porque involucra al sistema electoral de nuestro país. Y es que hay un informe de la DEA, de la Agencia Antidrogas y ahora del fiscal del Distrito Sur de Nueva York, en el que se involucra la elección en el estado de Sinaloa en 2021, que ganó Rubén Rocha Moya en ese momento, un 6 de junio de 2021. Entonces Rubén Rocha Moya era candidato obviamente de Morena y ganó con el 56.60% de los votos, en tanto que su contrincante, el candidato del PRI, Mario Zamora Gastelum, pues solamente obtuvo el 32.49%. Pero más allá de los resultados que le estoy presentando, hay una acusación de la Agencia Antidrogas de los Estados Unidos y de la DEA de que esa elección pudo haber sido financiada a favor de Rubén Rocha Moya por el cártel de Sinaloa y en especial por los Chapitos. Mire, en México hay mucha interpretación y se conoce muy bien que los grupos del crimen organizado deciden quién va a gobernar. Así ha pasado en Michoacán, en el Estado de México, en Sinaloa y en otras entidades, en donde no solamente se ponen presidentes municipales o alcaldes, sino también se ponen gobernadores por parte del miedo y de la amenaza. ¿Hasta dónde hemos llegado en nuestros procesos electorales? Hoy le agradezco muchísimo a Marco Antonio Baños, ex consejero del Instituto Nacional Electoral y ex consejero presidente del Instituto Federal Electoral, que esté con nosotros para hablarnos precisamente de aquella elección de 2021 en Sinaloa y el ingreso del crimen organizado como jugador principal de esas elecciones. Marco, te saludo con muchísimo gusto.
15: Alberto, muy buenos días. La elección de 2021 en la que fue electo Rubén Rocha Moya, hoy gobernador con licencia, por la solicitud que presentó Estados Unidos para que fuese detenido con efectos de extradición y que ha generado una enorme discusión pública y una defensa específica que la 4T ha desplegado para señalar que Rocha Moya no proviene de una elección ilegal, pero sobre todo que no hay pruebas que lo vinculen al crimen organizado. Pues ahora resulta que se ha generado una discusión en torno a la legalidad de esa elección del 2021. La propia presidenta de la República ha salido en la mañanera a decir que no hay pruebas y que en todo caso, si esas pruebas de una supuesta violencia o de una participación del crimen organizado para que pudiera ganar Rocha Moya en 2021, pues debieron ser presentadas por el INE, específicamente por el INE cuya presidencia tenía Lorenzo Córdoba en su momento. ¿Qué es lo que ocurre? Que en el entorno de esa solicitud presentada por Estados Unidos hay un apartado en el cual se dice con mucha claridad que Rocha Moya que convino con el crimen organizado que le apoyaran para la elección. Incluso se dice con toda claridad que integrantes de los grupos del crimen organizado habían establecido un operativo para que todas aquellas personas que operaron en favor de las elecciones de otras candidaturas, por incluso los propios candidatos de la oposición, fuesen detenidos y secuestrados, muchos de ellos de manera provisional, para que durante la jornada electoral pues no pudieran trabajar y no pudieran impulsar las candidaturas de los propios partidos de la oposición. En cambio, en el caso de Rocha Moya, se hacen señalamientos de que se robaron urnas, de que quitaron boletas de las candidaturas de los partidos opositores y que se operó un esquema de amedrentación en contra de los electores para que pudieran votar a favor de Rocha Moya. Incluso hay un video que está circulando en las redes sociales en el cual se detiene a una persona que presuntamente fue de los operarios que desplegaron estos procedimientos y que impulsaron la elección en favor de Rocha Moya. ¿Qué es lo que ocurre? Lorenzo Córdoba, como expresidente del Instituto Nacional Electoral, ha salido a declarar que exactamente tuvieron ellos, a través del sistema de información sobre la jornada electoral, un conjunto de datos que indican cómo se violentaron algunas casillas, cómo se presentaron personas que incluso llegaron a pues destruir documentación de las mesas directivas de casilla. En algunos casos se robaron toda la documentación, la urna, las boletas, etcétera, y que esos operativos se presentaron en decenas de casillas. Esta es una expresión que en diversos medios de comunicación señalado Lorenzo Córdoba, y que esa información fue remitida a la Fiscalía General de la República. Recordemos que en ese momento era fiscal Agustín Ortiz Pinquete, que ahora en paz descanse, pero no se procedió con relación a este asunto. Por otro lado, también es de mencionarse que la elección de Sinaloa, la declaración de validez de la elección de Sinaloa, se agotó en el Tribunal Electoral del Estado de Sinaloa. No pasó a las instancias del Tribunal Electoral del Poder Judicial de la Federación. Concretamente, no hubo una impugnación, no hubo un juicio de revisión constitucional, por ejemplo, que pudiera ser resuelto en última instancia por la Sala Superior del Tribunal. En este caso, ahí sí el Tribunal Federal no tuvo nada que ver. Es decir, toda la declaración de validez de la elección se agotó en el propio estado de Sinaloa. Y curiosamente, la persona que realizó la sentencia, que formuló la sentencia para validar esta elección, pues es la hermana de Enrique Insunza, que es el senador que está denunciado también por los Estados Unidos por posibles vínculos con el crimen organizado y que se ha negado a separarse del cargo. No ha solicitado licencia de retiro. Sabemos que sigue, según él, en Baridaguato y que está ahí en su casa, pero él no ha solicitado licencia. Y concretamente su hermana, siendo magistrada del Tribunal Electoral del Estado de Sinaloa, fue la responsable de presentar el proyecto de sentencia que declaró la validez de la elección. Y en esa elección, de manera muy genérica, se dice que todas las denuncias, que todos los argumentos que se presentan señalando la violencia y la posible participación de los grupos del crimen organizado, son, como ha dicho siempre la 4T a través de los tribunales que controla, son elementos aislados, focalizados en algunas secciones electorales, que no tienen una incidencia en el desarrollo específico de la elección, que no son determinantes para el resultado y que por consecuencia no se puede declarar alguna situación de invalidez de la elección. No es de extrañarnos que el caso concreto de esta magistrada pues haya impulsado esta situación. Lo que es de llamar la atención es que la sesión del pleno del Tribunal Electoral de Sinaloa pues duró unos pocos minutos, alrededor de 5 o 7 minutos duró toda la sesión en la discusión discusión de ese punto y se declaró válida la elección, con lo cual pues se convalidó una de las elecciones en las cuales existen muchas presunciones de que hubo una participación muy grande del crimen organizado. Todos los hechos que han ocurrido ahora y concretamente este apartado que aparece en la denuncia de los Estados Unidos, que indica con toda claridad que los grupos del crimen organizado operaron en favor de Rubén Rocha Moya, que se amedrentó a los electores de los partidos de oposición, que se capturaron a las personas que promovieron el voto por los candidatos de la oposición, que incluso a muchos políticos de la oposición se les secuestró durante un tiempo determinado, pues para generar el tema de que pudiera ganar Rubén Rocha Moya. Esa parte, Alberto, me parece que es muy preocupante, pero así se presentó. ¿Qué ocurre en estas circunstancias? Bueno, evidentemente en el ámbito federal, pues cuando el INE realizó los trabajos de la fiscalización, estableció alguna multa, me parece que es como de unos 8 millones de pesos que se pusieron como sanciones por diversas irregularidades que se llegaron a presentar o que se detectaron a través del sistema de fiscalización. Lo que a mí me llama la atención es la declaración del propio Lorenzo Córdoba, que en respuesta a los señalamientos de la Presidenta de la República, pues haya mencionado que en efecto se presentaron las denuncias correspondientes ante la Fiscalía General de la República y que en su momento pues no se hizo absolutamente nada. Yo creo que habría que ver el estatus que tienen esas denuncias ante la Fiscalía. Ahora se ha dicho que hay algunas denuncias que se siguen todavía desahogando, pero pues el hecho es que prácticamente el sexenio de Rocha Moya ya concluyó, ya se separó del cargo, y en todo caso, si no se hubiera separado del cargo, pues el periodo estaría por concluir, concluye en el 2027. Entonces, creo que valdría la pena que la Fiscalía General de la República pues explique qué pasó con aquellas situaciones, si las archivaron porque no hubo la suficiente evidencia, como seguramente nos van a decir. Nos van a decir que no hay ninguna situación que perseguir y por tanto pues la elección de Rocha Moya se mantiene. Creo que es muy importante resaltar la defensa a ultranza que ha hecho la Presidenta de la República y en cascada todo el morenismo de la elección de Rocha Moya. A mí me tiene verdaderamente sorprendido que la Presidenta haya apostado por una defensa de estas características, llegando incluso al supuesto de tenerlo custodiado en las propias instalaciones del Palacio de Gobierno de Sinaloa. Dicen que ahora está en su domicilio, pero me parece a mí que la defensa verbal, la defensa con elementos de la Guardia Nacional que han estado custodiando, o del Ejército que han estado custodiando a Rocha Moya, pues indica claramente que para la 4T es un tema de supervivencia política la defensa de Rocha Moya. No están dispuestos a entregar así nada más porque sí a Rocha Moya, pues supongo que por los temores que puede significar la información que él proporcione con relación a la participación del crimen organizado en las elecciones, no solamente de Sinaloa, sino las elecciones federales que llevaron a López Obrador a la presidencia de la República en su momento y a Claudia Sheinbaum en las recientes elecciones del 2024. Creo que es un tema que tenemos que seguir y que además es otro de los capítulos que nos van demostrando paulatinamente cómo el crimen organizado se ha metido en el corazón de las elecciones. Ahí está el caso demostrado del estado de Michoacán, donde incluso se llegaron a anular algunos municipios porque hubo la participación del crimen organizado. Pero al final de cuentas, pues la 4T sigue operando en defensa de una elección que marcaría de manera definitiva y que demostraría de manera definitiva cómo el crimen organizado ha metido recursos, ha metido gente para operar en favor de los candidatos del morenismo. Es un asunto de verdadero escándalo en el país, que esperamos se pueda aclarar de manera suficiente, y sobre todo que si hay denuncias que siguen vivas en la Procuraduría, pues estas concluyan con la investigación correspondiente y que no se usen, Alberto, Alberto, este me parece un punto importante, no se usen solamente para lavar la cara del morenismo y para decirnos que la elección de Rochamoya, cuando todo el mundo sabe que fue una elección que fue apoyada por el crimen organizado, pues es una elección lícita y legal. Ahí está la declaración de Córdoba, que dice que presentaron las denuncias, pues que nos digan qué han hecho con relación a esos temas, y particularmente pues que la presidenta ya tome una decisión de entregar a Rochamoya cuando sabe perfectamente que nos está generando una tremenda tensión en las relaciones con los Estados Unidos.
14: Muchísimas gracias, Marco, gracias por tu comentario. Yo lo invito a que lo siga en sus redes sociales como Marco Antonio Baños, lo puede encontrar en Twitter o ahora X y en otras redes sociales, y también que pueda leer sus artículos que publica cotidianamente en El Financiero y en Organización Editorial Mexicana. Muchísimas gracias, Marco, por estar con nosotros. Nosotros vamos a un corte y regresamos con más información.
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6: Estamos con el segundo tiempo de todos los deportes y Óscar Orozco. Adelante, Óscar, te escuchamos nuevamente.
7: Una vez más, un gusto saludarte a ti y a todo el auditorio de Informativo NTR. Continuamos con la información deportiva más importante de este viernes. Gracias a Dios, es viernes. Bien, y vamos a hablar de la final de la Liga Femenil de Fútbol en México. Ayer se disputó el primero de dos partidos, el juego de ida de la Liga Rosa en México, entre las Rayadas de Monterrey contra las Águilas del América, que buscan su tercer título. En una, ya perdí la cuenta de cuántas finales han llegado las Águilas del América. Es impresionante la cantidad de finales que han perdido y apenas tienen dos títulos. Una vez más, con Ángel Villacampa al frente, se enfrentan a Rayadas de Monterrey. Y ayer los fantasmas de la que rondan a las Águilas volvieron a aparecer, ya que el equipo azulcrema cayó 1-0 con Rayadas en el estadio BBVA. Viene la vuelta el próximo domingo a las 12 en el estadio de Ciudad de los Deportes. Es una ventaja mínima para Rayadas, pero sabemos el potencial que tienen este equipo también, ya 4 veces campeón de este circuito. Y las Águilas del América, insisto, rondan esos fantasmas que en las finales los han rondado y que le han impedido conseguir una estrella más, pese a realizar temporadas espectaculares como la de este año. Ángel Villacampa, si fracasa, estaría prácticamente ya despidiéndose de las Águilas, tomando en cuenta que no ha podido en el partido decisivo. La serie sigue abierta porque, a pesar de la victoria de Monterrey, 1-0 es un resultado remontable, alcanzable para el América, que el día de ayer se olvidó de los goles. Parece que se llevó todos los goles en la serie contra Toluca, equipo al que le metió 11-4 fue el resultado global, y parece que los goles se lo acabaron en esta serie de semifinales, porque ayer no pudieron marcarle a Rayadas en el Gigante de Acero, que lució una entrada realmente muy buena, muy atractiva, y así Rayadas toma ventaja 1-0 en el marcador. Pudo haber metido un par más, pero bueno, pues ahí el tino no estuvo del lado de las regiomontanas, y así el domingo será la vuelta. Un partido de para América complicado, y veremos si por fin el maleficio de finales el América lo elimina, ¿no? Pero bueno, será un partido interesante. Domingo 12 del mediodía, recuerde, la final ya a las 2:30 de la tarde, conoceremos a la nueva campeona de la Liga MX Femenil en México. Por otra parte, en el Real Madrid es un polvorín el equipo merengue. El día de ayer le ganaron su partido de esta jornada, de la ya penúltima jornada de la Liga, al Oviedo, al ascendido. Faltan todavía dos partidos. Derrotaron 2-0 al Real Oviedo. Un triunfo que ya no sirve para nada, simplemente para la anécdota, para seguir sumando puntos.

0: Mbappé marcó la polémica porque no inició el francés. Posteriormente, al finalizar el partido, señaló que le había dicho a Arbeloa que sería que él es el cuarto delantero en la fila, que primero está Vini, luego está Mastantuono y luego está Gonzalo. Así que, bueno, Ibrahim también. Por ahí mencionó que es el cuarto. Al final, Arbeloa contradijo a su jugador y señaló que nunca le había mencionado esto, y esto pues enciende más el vestidor de Real Madrid, como si no estuviera encendido después de lo de Valverde, lo de Tchouaméni. En fin, el Real Madrid es un desastre, es un desastre. En la cancha mostró cierta mejoría ante el peor equipo del torneo. Y en el vestidor está totalmente partido, mientras su presidente Florentino Pérez está haciendo campaña para ser reelegido como mandamás en la Casa Blanca, acusando a Barcelona. No ha sido autocrítico sobre el nivel del equipo en estos 2 años, en donde ha conseguido el nada honroso nadaplete, tanto en el 2025 como en el 2026. El Madrid todavía le echa más sal a la herida con este tipo de declaraciones, en donde se nota que el vestidor está totalmente partido con lo que declaró Mbappé y lo que declaró Álvaro Arbeloa. Por cierto, Mbappé, cuando ingresó, fue abucheado de manera increíble. Hay un sector de la afición que no lo quiere, cuando pues ha sido sin duda uno de los mejores, a pesar del vendaval de lo mal que está el equipo, ¿no? Pero bueno, ahí está. Bien, por otra parte, hablando de fútbol internacional, Francia ya anunció a sus 26 jugadores para la Copa del Mundo. Ellos no se andan con listitas o listotas. Los franceses ya decidió Didier Deschamps, que se va a despedir tras este Mundial 2026 como estratega de Francia. A los 26 elementos con los que va a disputar la Copa del Mundo, ¿no? Ya insisto, no se andan con rodeos de vamos a sacar una lista de 50, de 40, no, ya, de una vez. Y vaya que hay material de primer nivel. Francia hay que considerarla como una de las favoritas para llevarse el título del mundo en esta ocasión. Ya lo hizo en Rusia 2018. Llegó a la final, una final polémica en el 2022 contra Argentina, y pinta para una vez más por lo menos llegar al duelo decisivo en el 2026. Son candidatos serios al título, favoritos para este mundial que arrancará ya en 27 días. 27 días tendremos el mundial, rodará el balón en México en el 11 de junio. Así es, la lista es de calidad brutal, una lista también que bueno, pues que evoluciona. Así que bueno, lo que sí hay que mencionar las ausencias. Antoine Griezmann no está en la lista, ni tampoco Eduardo Camavinga. No está el francés del Real Madrid, así que a pesar de ello, hay una plantilla importante que combina calidad con experiencia. Y bueno, pues este equipo de Francia es temible. Francia se encuentra en el grupo I con Irak, Senegal y Noruega. Y todos sus juegos serán en Estados Unidos. Se está Mike Maignan, de porteros, Brice Samba, Robin Rijser, de defensa, Lucas Digne, Lucas Hernández, Ibrahima Konaté, Maxence Lacroix, Dayot Upamecano, Malo Gusto, Theo Hernández, Jules Koundé y William Saliba. Del mediocampista está N'Golo Kanté, Adrien Rabiot, está Zaïre Emery, Manu Koné y Tchouaméni, el controvertido jugador del Real Madrid. Adelante, el potencial. Estará Akliouché, Barcola, Cherki, Dembélé, Doué, Philippe Mateta, Mbappé, Olise y Marcos Thuram. Imagínense qué potencial de este equipo. Así que las ausencias marcadas, ya las reiteramos, en Francia no contará con Griezmann. Lástima, experimentado jugador, Camavinga y Ekitike, que está lesionado. Así que Francia ya anunció a sus elementos. Bien, tremendo problema para los palcohabientes del Estadio Azteca, o para la FIFA, o para quien esté involucrado en esta situación con lo que va a ocurrir. Resulta que el día de ayer los palcohabientes del Estadio Azteca ganaron una disputa legal a la FIFA y al grupo Oyamani, que es los dueños de la América. Así es. Pues ya hay problemas con los palcos, ya se sabía de antemano que iba a haber este tipo de detalles, porque son propietarios los palcohabientes del Estadio Azteca, y la FIFA iba a tomar posesión y no los iba a tomar en cuenta. Así que bueno, pues la FIFA anunció que podría cancelar el ingreso de los dueños que rentaron sus lugares para los partidos de la competencia. Esto provocó que los dueños se disgustaran y comenzaran a ampararse para que no se les fueran cancelados sus lugares, y también aparte pudieran ingresar bebidas y alimentos sin adquirir paquetes de la organización del mundial, que son costosos. Esto del famoso hospitality, los palcovientes dicen: ¿por qué voy a pagar alimentos y bebidas y yo puedo meter las que quiera en mi palco, en mi casa, ¿no? Así que ganaron este amparo contra las restricciones de la FIFA para el Mundial 2026, así que se viene bonito el pleito. La disputa entre los propietarios de palcos y plateas del Estadio Banorte o Azteca rumbo al Mundial continúa escalando luego de que la Asociación Mexicana de Titulares de Palcos y Plateas confirmara la obtención de medidas cautelares otorgadas por un juez federal. De acuerdo con Rubén Ruano, quien fue entrevistado, el recurso legal protege diversos derechos de los afiliados, entre ellos el ingreso de alimentos y bebidas. Vaya problema que se viene, bonita novela, es solo en México. Así que palcovientes podrán entrar al Estadio Azteca durante el 2026 con títulos de propiedad. Esto fue lo que señalaron, pero ahora quieren meter hasta bebidas y alimentos. Qué bonito se viene esta situación. Bien, recordar que hay final de la Liga de Expansión este fin de semana. Mañana Jaiba Brava contra el equipo de Alteños de Tepatitlán. En Tepatitlán será este duelo. En la NBA también hay resultados el día de hoy. Los Cavaliers enfrentan a los Pistones de Detroit allá en Cleveland. 3-2 va la serie a favor a los Cavaliers. En casa hoy podrían avanzar a la final de la conferencia del Este. Y también hoy 7:30 el equipo del Timberwolves de Minnesota recibe a los Spurs de San Antonio. Si ganan los Spurs de San Antonio, estarán en la gran final de la conferencia del Oeste. En la conferencia del Oeste ya avanzó a la final Oklahoma, el actual campeón de la NBA, y en la conferencia del Este ya avanzó el equipo de los Knicks de Nueva York. También hablemos del Roma Open, o el Masters de Roma, donde Jannik Sinner sigue imparable, imparable. Ya está lista la final de este Masters de Roma en la rama femenil. Coco Gauff se enfrenta mañana a Svitolina, así que la estadounidense tuvo un buen torneo, y Svitolina, que venció a la polaca Swiatek, y Coco Gauff venció sin problemas a Cirstea. En la rama masculina avanzó Daniil Medvedev, Jannik Sinner, ya lo habíamos mencionado. Hoy son las semifinales. Casper Ruud se enfrenta a Darderi, y Jannik Sinner contra Medvedev, otra batalla épica. El domingo es la final de este Master de Roma. Bien, hasta aquí la información deportiva más importante de este viernes. Les deseo a la gente que tenga un excelente fin de semana, cuídense mucho, y les invito a que siga con nosotros en el noticiero, porque más información no le cambie.
1: Muchísimas gracias, Oscar, gracias por tu información, y que gane el Cruz Azul. Ojalá que así sea. Gracias, Oscar. Vamos a ir a un corte y regresamos con Guillermo Ortega Ruiz, titular de este espacio, que va a platicar con el coordinador de los diputados del PRI, Rubén Moreira. Vamos con Guillermo.
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11: Me doy la bienvenida en el estudio al diputado Rubén Moreira, líder de la bancada del PRI en la Cámara de Diputados. Rubén, gracias por estar nuevamente con nosotros.
12: Al contrario.
11: Nos debíamos una conversación para platicar de lo que está pasando en el país.
12: Exacto, sí.
11: Presiones internas y externas. Quisiera empezar por lo interno, pues complicaciones derivadas de... El tema de la seguridad, por cierto, es el común denominador, ¿no? Tanto en el tema nacional, donde ahora pretenden sacar la guillotina para cortarle la cabeza a la gobernadora de Chihuahua, Maru Campos. Su delito fue destruir, a través de su policía de investigación, un mega narco laboratorio en la Sierra Chihuahuense. Desafortunadamente mueren 4 agentes, por cierto, 2 mexicanos de los que no se habla, y eran grandes policías de investigación de nuestro país. Y mueren 2 agentes de la CIA que, hasta donde han dicho las investigaciones, eran observadores, habían sido convidados a observar ese operativo. No está claro, la gran pregunta es qué hacían ahí, pero de esto nos enteramos porque después del operativo ocurrió un accidente vehicular en el que desafortunadamente mueren 4 agentes, 2 de México, 2 norteamericanos. Dicen, nadie ha confirmado, nadie ha desmentido que eran agentes de la CIA. Platiquemos primero de este capítulo en donde se le pretende cortar la cabeza a una gobernadora que ha dado resultados. Rubén Moreira, tú fuiste gobernador de Coahuila, combatiste de manera frontal la inseguridad, convertiste el estado de Coahuila en uno de los más seguros del país, y así sigue.
12: Sí, yo pondría 3 cosas. Primero, el país tiene problemas económicos, las finanzas del gobierno están bastante mal, pero el problema central es la inseguridad, porque como tú bien lo has dicho, ese problema de inseguridad nos lleva a problemas en el mundo exterior. Y en el mundo exterior, pues Morena desmanteló la Cancillería y el servicio consular. No solamente en relación con los Estados Unidos, sino con muchos otros países. Y en el caso de Maru, pues parece una venganza o parece una amenaza al resto de los gobernadores de decirles a ellos, todo es a través de nosotros, de decirles, cuando vayan a combatir al crimen, cuidado, y una venganza para una persona que, como tú dices, hizo su trabajo, que es combatir a los criminales. Se le amenaza de traición a la patria, una palabrita que, por cierto, usa mucho Morena en esta parte de polarizar. Es falso. Si uno agarra el artículo, si mal no recuerdo, 123 del Código Penal Federal, pues no hay un ánimo de someter a México a una potencia extranjera, ni de utilizar instituciones extranjeras contra el gobierno federal o contra las Fuerzas Armadas. No está ahí. Lo que vemos es un discurso de Morena, que hasta se pega con todo este tema de Cortés y todo esto, de traición, de polarizar. Maru lo que hizo fue trabajar. Por el otro lado tienes el caso del señor Rubén Rocha, que lo protegen y que lo ponen como moneda de cambio, ¿no? Si alguien critica a Rubén Rocha, entonces vamos a quitar del gobierno a Maru Campos. Mañana o pasado le van a hacer una gran manifestación a Maru Campos allá en Chihuahua. Están politizando todo. Y además, pues como que es selectivo, ¿no? Es decir, hablan mucho de Maru, pero dices, bueno, ¿y cómo es la relación con los americanos? Entonces, ¿no hay cooperación o qué pasa, no?
11: Oye, Rubén Rochamoya, lo acabas de mencionar, pues es un tema indefendible, Rubén. A ver, no es ahora que los estadounidenses están pidiendo que se le detenga a él y a otros 9 provisionalmente con fines de extradición. Es algo que se viene diciendo hace mucho tiempo. Bueno, puso al Mayo para que se lo llevaran, puso a Cuen para que lo mataran. Y él fingió estar en Estados Unidos, lo único que viajó fue su credencial de elector en un vuelo privado, porque él estaba aquí incumpliendo algo a lo que él convocó sin estar presente y en donde hubo muertos y extraídos, el Mayo Zambada. Y de ahí se detonó, por cierto, este gran periodo de violencia en Sinaloa entre los la Malliza y los Chapitos. Rubén Rochamoya, dame tu opinión.
12: A ver, Rubén Rochamoya está llevando a una confrontación de muchos temas, ¿eh? Nosotros éramos un país garantista, pero Morena dijo que la parte garantista en el derecho había que dejarlo a un lado. Mandó a Estados Unidos a 90 criminales sin seguir el proceso de extradición. Empezó a limitar libertades, congelar cuentas sin orden judicial. Pero ahora el discurso es pruebas, es decir, una postura garantista. Esa es la primera parte. Segunda, Rubén Rocha está atenido a la protección del gobierno federal por varias vertientes, por su fuero y por esta parte de las famosas pruebas. Pero no ha salido a explicarle a la comunidad. Bueno, a alguien le pueden imputar muchas cosas, pero ¿qué hace a una persona de bien? Pues se defiende legalmente, pero viene a los medios de comunicación, hablando de una figura de este tipo, y dice, déjenme les digo mi verdad. Por ejemplo, el día que mataron al señor Oscar Melecio Cuen, estas son las pruebas, el señor Rocha se encontraba en tal parte. Pues no ha salido a eso, ya no volvió a aparecer ni el resto de los personajes que están ahí. Entonces pareciera que están atenidos a que los defienda el gobierno federal, y parece que los va a defender, así como va. Ahora, hay 2-3 sutilezas que es importante poner sobre la mesa. Una, la del garantismo, y otra de un boletín que salió ayer del gobierno federal, donde decía, hablando de Maru, las acciones en contra de los delitos federales le corresponden a la Fiscalía General de la República. Bueno, eso pareciera que va a cambiar la ruta de lo que ha tenido éxito en el país, que los gobernadores participen. Entonces estamos en un momento muy delicado, está el T-MEC, está el Mundial a unos días, entonces va a venir muchos visitantes acá, seguramente mucha gente está desistiendo a venir, no me refiero al que tiene el boleto comprado para estar en el estadio, sino a la gente que iba a venir en el ambiente este. Estamos viendo un momento difícil. Ahorita el presidente Trump está entretenido con China, pero mañana pasado regresa a Estados Unidos. Hace unos minutos, ¿vieron? 2 legisladores, uno republicano y una demócrata, presentan una iniciativa de ley para obligar al Pentágono a informar sobre temas del huachicol en México. Entonces mañana veremos a ver cómo lo va a procesar la prensa norteamericana.
11: Y ahora que hablas de Estados Unidos, el tema es delicado porque un día sí y otro también, si no es el presidente Trump, es el secretario de guerra, como le llaman ahora al secretario de la defensa, ¿no? Secretario de guerra. Y si no es el secretario de guerra, es el director de la DEA. Y si no es el director de la DEA, es el director del FBI. Pero un día sí y otro también, Estados Unidos mantiene un cerco en torno al gobierno mexicano con una serie de señalamientos, pues que lo colocan en una posición francamente indefendible. La presidenta Sheinbaum se inconforma en las mañanas porque dice, la oposición y los medios están en una campaña contra el gobierno. No. Hay una serie de señalamientos directos y concretos cada día provenientes de Washington, muchos y otros internamente, que colocan al gobierno en una posición en donde tendría que dar respuestas diferentes.
12: Yo creo que hay que entender lo que está pasando en Estados Unidos y en muchos países del norte de Europa y Estados Unidos. Parece lejano aquel 11 de septiembre, cuando el ataque a las Torres Gemelas. Parece lejano el triunfo del señor Obama. Pero hoy está saliendo en Estados Unidos el sentimiento de no a la invasión. Y me refiero, ¿qué me refiero por invasión? No al flujo de migrantes y no al flujo de drogas, de proteger pues unos valores muy fundamentales de los americanos y de otros países en Europa. Entonces, los cambios no son relacionados estrictamente con el señor Trump, ¿eh? Es decir, la detención del mayo se da en el gobierno de Biden. Entonces, si nosotros pensamos que si se va Trump, esto va a cambiar radicalmente, no. Se ha instalado en la sociedad norteamericana este sentimiento. Sentimiento de no a la invasión, de protegerse, de volver a tener supremacía en el mundo, de no migrantes, de la droga de los del sur mata a los jóvenes. Y yo creo que esto va para largo. No va a ser de unos
11: meses.
12: No es
11: un tema temporal.
12: No, no es temporal. Y México tendría que responder pues ajustando bien sus instituciones, luchando contra el crimen, pensando en México. Hombre, necesitamos soberanía energética. Yo entiendo el tema del fracking. Sí, pero si no tenemos gas, pues quedamos indefensos. Necesitamos apostarle a tener soberanía alimentaria y necesitamos, Guillermo, instituciones fuertes. Por ejemplo, no se ha instalado la Comisión Bicameral de Seguridad Nacional, no se ha instalado la Comisión Bicameral de Seguimiento a las Fuerzas Armadas en materia de seguridad. Las comisiones del Congreso mexicano en materia de seguridad pues son de relaciones públicas. Bueno, ¿cómo quieren tener un país fuerte si no hay esas instancias de diálogo institucional? Y por el contrario, vemos en la televisión que se agrede a todo mundo. Pues, ¿a dónde vamos a ir a dar? Pues no sé.
11: Hablando de Rochamoya, el gobierno de los Estados Unidos, con base en un tratado de extradición vigente entre los dos países, le pide a México que detenga provisionalmente a Rochamoya, al senador Insunza, a otros, son en total 10 acusados, provisionalmente con fines de extradición. Y el propio tratado de extradición dice que el gobierno de Estados Unidos tiene 60 días para sustentar las acusaciones. Las pruebas que pide la presidenta, con base en el tratado de extradición, el gobierno de Estados Unidos, después de hacer la solicitud formal que ya hizo, tiene 60 días para que detengan provisionalmente a los 10. Y el gobierno de Estados Unidos presenta pruebas y evidencias que sustentan las acusaciones, con base en las cuales solicitará la extradición de esas personas. Pero el gobierno de México dice no. Y hoy la presidenta dijo, hemos pedido en extradición a, no sé, un número de 37 personas y no se ha concedido porque piden pruebas. Pues pruebas queremos. ¿Tú cómo ves este tema?
12: Es donde te digo que cambia el paradigma, ¿no? El tratado es como tú lo dices, la detención es algo emergente, diciendo, detén a esta persona, eso ya pasó por un jurado en Estados Unidos, es decir, no se le ocurrió a una persona, eso ya lo pasaron por un gran jurado, es decir, por una autoridad jurisdiccional que allá valoró que había elementos suficientes, es decir, no fue una autoridad administrativa. Y le dicen, deténlo y te voy a mandar, dice el tratado, en 60 días el resto de las pruebas. Pero entonces cambia el paradigma, porque entonces, ¿qué es lo que está diciendo el gobierno mexicano? No, a mí desde el principio dame las pruebas. Pues sí, pero hace unos meses solicitaron la extradición de un marino que está allá en Argentina y nada más mandaron la solicitud. Pues falta que acompañen las pruebas. Segunda cosa, se agarraron 90 mexicanos y se mandaron a Estados Unidos sin terminar los procesos de extradición, y algunos con procesos en México. Ahí ya no contó eso. Entonces están entrampados en el gobierno en su doble
11: discurso,
12: que es peligroso porque se rompe pues con la relación con los americanos. Yo entiendo el discurso de la soberanía, nada más hay un problema. Esas son las reglas que habíamos fijado y las están cambiando. Ese es un primer problema.
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11: Diputado Rubén Moreira, líder de la bancada del PRI en la Cámara de Diputados.
12: Y un segundo problema es que nuestros vecinos es la potencia más importante del mundo.
11: Principal socio comercial de México.
12: Y que se siente agraviado por un hecho que es el tráfico de droga para allá. Con elementos, tú hace rato me estabas mostrando, pues los elementos de la elección del 21. Y creo que también una buena respuesta de México sería proponer un tratado de América del Norte, Canadá, Estados Unidos y México en materia de seguridad. Pero es una ruta institucional, por lo pronto se rompió con todo lo que hacía.
11: Miles de estadounidenses mueren anualmente por el fentanilo. Ese es el argumento central del discurso de su gobierno, de Donald Trump, ¿no? Ahora viene la revisión del T-MEC, lo referías en un momento de la conversación, y todo esto juega en la revisión y posible renegociación del T-MEC, Rubén.
12: Efectivamente, y me regreso a lo que dije hace rato, hace unos minutos, dos legisladores, e insisto, es un tema ya de posición de un país, uno demócrata y uno republicano, presentan una iniciativa bipartidista relacionada con el tema del huachicol. Tal vez ahora la ruta no sea exactamente el narcotráfico, sino el otro problema que hemos padecido, que es el del huachicol. Y los dos demócratas dicen, eso que está pasando en México con el huachicol le está afectando a Estados Unidos porque fortalece a los criminales que se dedican al fin y al cabo al narco. Entonces estamos muy complejos porque viene el T-MEC, porque la economía del país está mal, Guillermo. Y las finanzas del gobierno están mal.
11: No crecemos, estamos hiperendeudados, ¿sí? Nos han restado calificación, no solo al país, sino otra vez a Petróleos Mexicanos y a la Comisión Federal de Electricidad, de acuerdo con los últimos reportes de Standard & Poor's. No estamos bien.
12: No, la economía decreció en 0.8%, entonces las expectativas de crecimiento que decían de más del 3% y que las llevan en 2.5, dicen, bueno, como son cuatro trimestres, ¿cómo le van a hacer con los otros tres si en este decrecimos? El anuncio de la calificadora de bajarnos la calidad crediticia pues nos hace que sean más caros nuestros intereses, pero siembra pánico. O sea, ¿quién le presta a un país que no crece? Pues no me van a pagar. Ah, hay solución, pues sí, te suben las tasas de interés, te aprietan más. Pero hay que recordar que Peña Nieto dejó una deuda histórica, es decir, desde Agustín Iturbide hasta Peña Nieto, de 10.5 billones de pesos. Va a terminar este año con 20.5 billones de pesos. Es decir, la duplicaron. Pero no está creciendo el país. Con Peña Nieto crecía el 2.5% del país. Entonces, como no crece, no crece el PIB. Y como decrecemos, entonces el tamaño de la deuda tiene una relación distinta con nuestro Producto Interno Bruto. Entonces, pues no crecemos, pues ¿cómo pagamos, no? Es en términos simples.
11: Dicen que Rochamoya es solo la punta del iceberg, que vienen más. ¿Qué opinas?
12: Yo creo que sí, pero ahí está una oportunidad. Digo, si se quiere salvar la situación, si se va a negar, pues no. ¿Qué es que el gobierno mexicano actúe?
11: Cuando... ¿Que se decida en la Ciudad de México y no en Palenque?
12: Sí, y que se decida en México y no en la Corte Norteamericana. Hay que recordar que cuando un país actúa, ahí sí hay un pretexto, digamos, entrecomillado, para no extraditar a la persona. Pues ya se está juzgando o ya se juzgó en México y no se puede juzgar dos veces. Pero ¿qué están viendo los americanos? Pues que aquí no se hace nada. Y aquella frase de abrazos no balazos fue un mensaje al mundo de que aquí no pasaba nada.
11: Triste historia.
12: Triste historia.
11: Herencia maldita para la presidenta Claudia Sheinbaum.
12: Sí, está batallando ella con cosas que le heredaron.
11: Que no le corresponderían.
12: Que no le corresponden. De todo tipo, finanzas, economía, seguridad, mala relación con el mundo. Y es el momento
11: más narcopolítico.
12: Sí, es el momento más difícil de la relación con Estados Unidos, cuando menos desde 1929, cuando menos. Porque la Segunda Guerra Mundial solventó un poquito el problema de la expropiación petrolera, que tuvimos un conflicto con Estados Unidos y con otras naciones. Pero con la guerra salimos aliados de los americanos y Manuel Ávila Camacho condujo muy bien la relación con los americanos y es la crisis mayor que hemos tenido con la potencia que es vecina y socia de nosotros.
11: Desde aquellos ayeres. Gracias, Rubén Moreira.
12: No, al contrario.
11: Líder de la bancada del PRI en la Cámara de Diputados. Gracias por venir al estudio.
12: Gracias a ustedes.
11: Hasta pronto.
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16: Alberto, cuando son ya las 9:39 desde esta perla tapatía, te comparto información, decirte que con 30 votos a favor, el Congreso de Jalisco aprobó la creación de la ley para garantizar los derechos de niñas, niños y adolescentes en entornos digitales del Estado y sus municipios. Una legislación, Alberto, orientada a regular y proteger la interacción de los menores de edad con Internet, redes sociales y plataformas digitales. Este dictamen, Alberto, establece derechos específicos para niños, niñas y adolescentes en el entorno digital, entre ellos el acceso seguro a Internet, el derecho a recibir información clara sobre riesgos tecnológicos y la posibilidad de solicitar la eliminación de contenido que afecte su dignidad, integridad o seguridad. Esta nueva legislación, Alberto, identifica riesgos como el ciberbullying, el grooming, la exposición temprana a la pornografía, los discursos de odio, la manipulación mediante deepfakes y problemas relacionados con la salud mental como ansiedad, trastornos del sueño y la adicción a la tecnología. También decirte, Alberto, en más información, que en sesión del Consejo de Empresas de la American Chamber, capítulo Guadalajara, directivos de empresas afiliadas que operan en el occidente analizaron el entorno geopolítico, laboral y logístico que enfrentan la operación empresarial en México ante la revisión del T-MEC y propusieron diversas acciones para proteger a la industria local, diversificar sus portafolios y proteger y fortalecer la posición competitiva de la región. atención. Y de cara a esta revisión del tratado del T-MEC, se planteó que en materia arancelaria se mantenga, Alberto, el trato preferencial para México a condición de que se supervisen de forma estricta las inversiones para evitar la triangulación de mercancías de origen asiático y que se establezcan reglas claras para que brinden certidumbre frente a mercados competidores. También decirte, Alberto, que el Observatorio de Movilidad y la Unión de Conductores y Coalición en Jalisco se sumaron a las voces de organizaciones en contra del estacionamiento para que puedan operar empresas de redes de transporte cerca del Aeropuerto Internacional de Guadalajara. Esto, Alberto, al considerar que no resuelve el problema de fondo y será insuficiente. En una conferencia, el vocero de la Unión de Conductores y Coalición Jalisco, Carlos García, expuso la problemática relacionada con la operación de plataformas digitales, particularmente en torno al Aeropuerto Internacional de Guadalajara y las restricciones para recoger pasajeros en zonas federales. Alberto, la información desde Jalisco. Muy buenos días.
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17: Hola, ¿qué tal? Te saludo desde Zacatecas con lo más destacado. En el municipio de Calera, un menor de 8 años de edad murió ahogado en una alberca privada ubicada en la localidad de Ramón López Velarde, antes Toribio. El hecho ocurrió poco después de las 14 horas, cuando por causas aún no determinadas, el niño presuntamente ingresó al agua sin supervisión de adultos y al no poder salir se hundió en la alberca. Al percatarse de la situación, personas que se encontraban en el lugar lo sacaron del agua e intentaron auxiliarlo, mientras solicitaban apoyo de paramédicos y autoridades. Elementos de emergencia que acudieron al sitio realizaron maniobras de reanimación, sin embargo, el menor ya no contaba con signos vitales, de acuerdo con fuentes policiales en el lugar. En más información, luego de la denuncia pública realizada por familiares de la recién nacida Martínez Aviña, quienes señalaron una presunta negligencia médica en el Hospital de la Mujer de Fresnillo tras el fallecimiento de la menor, el Instituto Mexicano del Seguro Social emitió una aclaración sobre el caso y aseguró que la bebé recibía atención médica oportuna y adecuada en todo momento. A través de una tarjeta informativa, el Seguro Social lamentó el fallecimiento de la recién nacida y expresó sus condolencias a los familiares. De acuerdo con la versión oficial, el pasado 12 de mayo se brindó atención de parto para el nacimiento de la menor sin complicaciones, por lo que tanto la madre como la bebé egresaron de hospital en condiciones estables. Sin embargo, el 13 de mayo, alrededor de las 22 horas, la recién nacida reingresó al hospital con un cuadro de deshidratación severa y falla circulatoria. En más información, como resultado de una mesa de análisis en materia de seguridad, se acordó que la Fiscalía General de Justicia del Estado promoverá acciones para evitar que queden en libertad personas detenidas por robo que sean reincidentes, informó el secretario de Seguridad de la capital, Gustavo Serrano Osornio. El funcionario señaló que había casos de personas que eran detenidas por la comisión de delitos en múltiples ocasiones. Había personas que cometían algunos delitos y era la quinta, sexta o la décima vez que se les detenía, explicó el jefe policíaco, aunque no precisó cifras de detenciones en lo que va del año. Advirtió que la Fiscalía judicializará los casos de robo al reprochar que en algunos casos los detenidos eran liberados. Asimismo, indicó que la mayoría de los robos a casa habitación y de autopartes se cometen sin violencia y añadió que en lo que va del mes se han registrado 2 casos de este tipo. Hasta aquí la información desde el estado de Zacatecas. Le invito a que continúe en Informativo NTR.
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1: Y hasta mañana el rumor de que la unidad de inteligencia financiera de la Secretaría de Hacienda habría congelado las cuentas del gobernador de Sinaloa, el gobernador con licencia de Sinaloa, Rubén Rocha Moya, y del propio senador de Morena, Enrique Insunza, que ya lleva por lo menos 12 días que no acude a la comisión permanente, aunque es integrante de la comisión permanente del Congreso de la Unión. No se ha oficializado, no se ha dado un comunicado de prensa por parte de la Unidad de Inteligencia Financiera sobre esta posible congelación de cuentas de pues los involucrados en esa acusación de los Estados Unidos en contra de funcionarios de Sinaloa, pero tampoco lo hace la Unidad de Inteligencia Financiera, hay que reconocerlo. No ha habido, no recuerdo yo un comunicado diciendo congelamos las cuentas de este señor o de esta señora, no lo hace, generalmente son filtraciones a la prensa. Pues hasta el momento, como le digo, no se ha confirmado, pero ya en redes sociales empiezan a ser publicados de congelamiento de cuentas. Por ejemplo, el de Enrique Insunza, según en una publicación en redes sociales, pues ya se le incluyó en la lista de personas bloqueadas mediante el acuerdo 152-2026 emitido el 6 de mayo de 2026. También en el mismo acuerdo se habla de Rubén Rocha Moya como también ingresado a la lista de personas bloqueadas. Como le digo, no ha sido confirmado ni por la Secretaría de Hacienda ni tampoco por la propia Unidad de Inteligencia Financiera. Pero este día se le preguntó a la presidenta Claudia Sheinbaum si ella sabía, si ya se había tomado esta medida de congelamiento de cuentas de los involucrados en esa acusación del juez de Distrito Sur de Nueva York, y así contestó la presidenta Claudia Sheinbaum. Escuchemos.
20: No tenía conocimiento, hoy no lo pregunté, no tengo mayor conocimiento. Les vamos a pedir que informen si es que hubo algo de eso.
21: Pero estaría parte de este llamado que hace, ¿no? De que su gobierno investiga y atiende.
20: Pues no tengo el conocimiento en particular de la UIF. La UIF es un área que no es de, que es técnica, digamos. Si encuentra alguna irregularidad, pues procede. Entonces, ¿qué puede informar en su momento?
1: Sin embargo, en la oposición ya hay mensajes celebrando esta decisión de la Unidad de Inteligencia Financiera. La diputada del Partido Acción Nacional, Paulina Rubio, pues reconoció la presidenta Claudia Sheinbaum por tomar esta medida. Dijo que ahora la presidenta debe de seguir el camino y romper toda relación con el crimen organizado del régimen político actual. Escuchemos a la diputada del PAN, Paulina Rubio.
0: caso Acción Nacional. De hecho, debería hacerlo con mucha mayor frecuencia. Desde el PAN exigimos que las cuentas de Rubén Rocha Moya fueran congeladas para evitar que ese dinero terminara operando su impunidad. Hoy, que se sabe que comenzaron a congelarle las cuentas, lo aplaudimos. Sin embargo, hay muchas cosas en el tintero. La alerta migratoria, la desaparición de poderes y además, ¿dónde está el gobernador de Sinaloa con licencia? Porque si no hubiera nada a qué temer, ¿por qué es que desapareció de la escena pública? ¿Por qué es que no lo vemos de manera cotidiana? ¿Por qué nadie sabe dónde está? ¿Por qué la gobernadora en funciones de Sinaloa dice que no ha vuelto a hablar con él? ¿Por qué su secretario de Seguridad Pública dice que tampoco sabe dónde está? Mientras usted, presidenta, ha afirmado que tiene custodia de la Guardia Nacional. Así que, sí, el congelamiento de cuentas es un muy buen primer paso. Pero hacen falta muchísimos más para hacer justicia en este país, empezando por desarticular la red de colusión que tiene su gobierno con el crimen organizado. Rubén Rocha Moya solamente es un eslabón de toda la cadena de corrupción que se ha tejido, no solo en Sinaloa, sino en muchos otros estados más, y que hoy nos tiene de rodillas tratando de justificar lo injustificable, que el narco gobierno de Morena sea el que esté a cargo de nuestro país.
1: Pues como le digo, hasta el momento no está confirmado, pero tampoco confirman. Habrá que ver si la opinión, si esta presión de la opinión pública, pues obligan a que la Unidad de Inteligencia Financiera pues informe sobre este bloqueo de cuentas de Rubén Rocha Moya. Se habla también que sus hijos, las cuentas de sus hijos también habrían sido bloqueadas, y la del senador Enrique Insunza. Hasta el momento, ni el gobernador con licencia, ni el senador de Morena, pues se han mostrado en público, no se sabe dónde están. La presidenta Claudia Sheinbaum ha dicho en dos o tres ocasiones pues que se encuentra en Sinaloa. Recientemente, el día de ayer o antier, la gobernadora interina de Sinaloa, Geraldine Bonilla, dijo que el gobernador con licencia se encontraba en su casa, que se encontraba bien, pero eso sí, mantiene seguridad por parte de la Guardia Nacional. Ya lo veremos más adelante, pero parece toda una operación de protección, y ahorita le voy a decir por qué. Todos tenemos protección, claro, por la Guardia Nacional, ¿quién no se siente seguro? Pero fíjese lo que me están platicando en estos momentos. Mire, me dicen que si México abre una investigación en contra de Rubén Rocha Moya, estaría protegiendo al gobernador con licencia para no ser extraditado. Porque el convenio de extradición entre Estados Unidos y México, o México-Estados Unidos, indica que si el presunto delincuente solicitado por los Estados Unidos tiene una averiguación abierta en México, entonces tiene primero que resolverse la investigación abierta en México y después posiblemente la extradición. O sea, esto no crea que es un combate directamente a Rubén Rocha, es lo que me están comentando algunos sectores. No, esto puede ser una medida de protección al amigo de la Cuarta Transformación, para que no se lo lleven a los Estados Unidos, porque entonces se estaría reconociendo una investigación en contra del gobernador con licencia de Sinaloa, y esta investigación podría tardar años y años, y así no cumplimentarse la orden de extradición solicitada por el gobierno de los Estados Unidos. La verdad es que podría ser una de estas tiradas de tres bandas en las que Rubén Rocha Moya pudiera librar la extradición hacia los Estados Unidos. Ya lo veremos, pero por lo pronto el rumor está muy fuerte. Hoy la presidenta Claudia Sheinbaum dijo que desconoce, y que como desconocía, pues no lo preguntó en la reunión de gabinete de seguridad que todos los días se hace antes de la conferencia de prensa mañanera. Ya lo veremos si se confirma en las próximas horas por parte de la Unidad de Inteligencia Financiera. La presidenta Claudia Sheinbaum esta mañana rechazó que el cambio en Pemex, en la salida de Víctor Rodríguez y la llegada de Juan Carlos Carpio, pues se haya debido a aquel derrame que se registró en los meses de febrero, marzo y abril, y que afectó las costas de Veracruz y Tabasco, en donde, recuerda usted, se decía primero que era un buque fantasma, luego de las chapopoteras estas que estaban de manera natural emanando el chapopote. Pues bueno, al final se reconoció que fue una fuga de un oleoducto cerca de unas plataformas, y lo reconoció el propio director, exdirector ahora de Pemex, diciendo que no le habían informado que el derrame estaba cerca de una plataforma de Pemex. Bueno, y la presidenta dijo que no, que no tuvo que ver su salida con este asunto del derrame en las costas de Tabasco. Escuchemos a la presidenta.
20: que ver con eso. Ayer lo expliqué en el video, un video largo que subimos. Víctor Rodríguez Padilla, el doctor Víctor Rodríguez Padilla, lo conozco desde hace mucho tiempo. Es un poco más grande que yo, pero fuimos colegas. Estudiamos juntos en la Facultad de Ciencias de la UNAM, él estudió física también, estudiamos la misma maestría. Él después se fue al doctorado a Francia, yo me fui a Estados Unidos. Regresamos y colaboramos mucho juntos, tenemos varios artículos publicados juntos en mi época de académica. Y cuando gané la presidencia, por cierto van a ser 2 años ya del triunfo de la presidencia de la República, le dije, ayúdame, incorpórate, porque es un gran técnico, conoce petróleo, conoce electricidad, es, digamos, el mayor experto en contratos de petróleo.
1: Por cierto, la presidenta dijo que durante la mañana se va a reunir con maestros, con el Sindicato Nacional de Trabajadores de la Educación, y va a anunciar un nuevo aumento al salario del Magisterio Nacional. 9:57 a.m.
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1: Y ahora pasamos con Perla Velasco y toda la información del arte y los espectáculos. Adelante, Perla, te saludo con mucho gusto.
9: Buenos días, qué gusto saludarte este viernes. Hoy la agenda cultural nos trae temas que mezclan el espectáculo con reflexiones sociales. Fíjate que la FIFA confirmó este jueves que para la final del Mundial 2026, el próximo 19 de julio, tendremos un despliegue de talentos sin precedentes. Por primera vez, el espectáculo del medio tiempo contará con 3 artistas. Se trata de Shakira, Madonna y el grupo surcoreano BTS. Es una apuesta interesantísima de la productora Global Citizen, liderada por Chris Martin de Coldplay, que busca unir el pop anglo con los ritmos latinos y asiáticos. Shakira comentaba que este será su cuarto mundial, pero lo siente más especial, pues además del fútbol, ella está enfocada en el legado social. De hecho, su nueva canción llamada Die Die, que será parte de la banda sonora oficial del Mundial, destinará el 100% de sus beneficios a fondos de educación para niños en situaciones vulnerables. Por otro lado, te cuento que en el terreno del séptimo arte, el nombre de Diego Luna está resonando con mucha fuerza en el Festival de Cannes, pero no llega como actor, sino en su faceta de realizador con la película Cenizas en la Boca, basada en la novela de Brenda Navarro. Es una obra que Diego describe como muy pertinente para los tiempos que corren. La cinta explora una realidad que a veces perdemos de vista, como las políticas de odio y la violencia en el norte han provocado que la migración latinoamericana gire la mirada hacia Europa y específicamente hacia España como un puerto seguro. Diego estuvo acompañado en la gala por sus amigos de siempre, Alfonso Cuarón y Gael García Bernal, y la crítica ya destaca el descubrimiento de la actriz Ana Díaz. Es sin duda una invitación a que el cine sea ese espejo donde nos preguntamos por qué no somos nuestra mejor versión frente a un fenómeno tan humano como la migración. Hasta aquí mi reporte de este viernes. Muy bonito fin de semana.
1: Muchísimas gracias, Perla. Gracias por tu información. Y ya nos vamos. A nombre de Guillermo Ortega Ruiz, titular de este espacio, y de todo este gran equipo que hace posible esta primera emisión de Informativo NTR, le agradecemos muchísimo su compañía. Yo le invito a que al filo de las 6 de la tarde me acompañe en la segunda emisión de Informativo NTR, y que también allí en el estado de Jalisco y en Zacatecas estén pendientes también de los noticieros a nivel local. Muchísimas gracias, que pase buen fin de semana y nos escuchamos pronto.
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3: Descubriendo todo, ¿no? Mi primera convocatoria era descubrir lo que es el carro, lo que es una concentración, lo que es el entrenar, la preparación previa, el llegar, todos los preparativos que hay pre un mundial, charlas de la FIFA, charlas de arbitraje, fotografías, son muchas cosas. Y actualmente, pues sí, ilusionado porque de entrada no es sencillo estar tanto tiempo, ¿no? Tan regular en selección, tan constante en selección. No ha sido fácil, por supuesto, estos últimos años, pero ilusionado como la primera vez. Y sí, con la experiencia, por supuesto, que me da para disfrutar más. Y quiero disfrutar más. Entonces, trato de disfrutar el día a día, el desayuno, el compartir con mis compañeros, con la gente que trabaja aquí, con el staff, con los fisios, detalles, ¿no? Que son los que forman parte de estas

0: alrededor de tu llamado, pues tú lo sabes y estás acostumbrado, ¿no? Ha habido crítica de parte de mucha gente que dice que si ya tienes 40 años, que si futbolísticamente pues no estás en tu prime, si mereces o no estar en una Copa del Mundo. ¿Qué te genera eso sabiendo que estás viviendo pues ya tus últimos días, tus últimas semanas, tus últimos meses, quizá ya como futbolista profesional? ¿Cómo manejas esa parte?
1: No, bastante tranquilo. Yo creo que la gente que me conoce, la gente que sabe de mí en mi día a día, que sabe de mi trabajo, que son los que toman las decisiones, es lo importante. Después hay cosas que no están en mis manos, cosas que durante toda mi carrera he aprendido a controlar y a manejar. Y lo que está en mis manos es en la cancha, así es que lo que puedo hacer en el día a día, lo que puedo aportar, lo que puedo dar, y me enfoco a eso, creo que es lo más importante. Y gracias a eso he podido tener una carrera longeva, una carrera regular, constante, y como futbolista es lo más importante, ¿no? Evitar distracciones.
2: Nada. Hola Memo, ¿cómo estás? Juan Carlos Ibarra.
1: ¿Cómo estás, Juan Carlos?
2: Bien, bien. Oye Memo, es tu sexto mundial, al igual que dos grandes figuras como Cristiano, como Messi, pero hemos podido platicar con varios jugadores que hoy están concentrados, que han estado concentrados, y para ellos la mayor admiración es poder convivir en un vestidor, en una cancha, con alguien como Guillermo Ochoa. ¿Qué te deja a ti todo esto, no? Dejando atrás las críticas, lo importante es lo que piensa el técnico y tus compañeros, ¿no? ¿Hoy qué te deja a ti esto, Memo?
1: Bueno, creo que primero es una responsabilidad esto, ¿no? No es algo que alguien me haya regalado. Hay mucho trabajo detrás, mucho esfuerzo, mucho sacrificio. Tampoco voy a ser me quiero hacer el mártir, pero no ha sido sencillo. Y tampoco me voy a poner a exponer todas las situaciones que he pasado para poder estar acá. Ese es un tema mío que yo decidí y que lo asumo. Entonces, a partir de ahí, el estar acá, pues eso siempre es una responsabilidad, y una responsabilidad bonita. Es algo que pues me he ganado con mi paso por selección, con mi presencia en la cancha. Y a los chicos, pues bueno, creo que es importante el contagiarles estas ganas y este deseo y este orgullo por estar a la selección, de representar a tu país, de poder estar en un mundial, que vean que estoy trabajando y luchando para poder estar en la lista final, así como ellos, que tampoco va a ser sencillo, y que eso nos va a complementar a todos. Entonces, a partir de ahí, creo que como experiencia me ha pasado que, bueno, estando en México, había cosas que para poder crecer no las pude y no tenía cómo aprenderlas en México, y el irme a Europa, el irme a ver otras cosas, pues me hizo el cambiar muchos hábitos, el cambiar muchas creencias que pensábamos que era lo normal de un futbolista profesional en México, y eso me ha ayudado a mantenerme durante bastantes años. Entonces, creo que a los chicos el tratar de mostrarles y de estar con ellos con hechos, con entusiasmo, con el día a día en la cancha, de que esto es un trabajo constante, que es un trabajo de día a día, de crecimiento, y que no hay que dar nada por sentado, ¿no? Que la selección hay que estar preparado para 90 minutos o para un minuto que pueda hacer diferencia.
3: Nada. Buenos días, Carlos Rodrigo Hernández de Fox Sports. Quisiera preguntarte, en 2010 el Vasco se declinó por el Conejo Pérez, por su experiencia. Ahora tú llegas a este Mundial con 4 titularidades en Copas del Mundo. ¿Por esa experiencia te ves el 11 de junio?
1: No, porque haya jugado, vaya a significar que Javier, que el míster decida que por eso me tiene que poner, para nada. Esto me lo tengo que ganar durante todo este tiempo, durante los días aquí del entrenamiento, y aún así, o los partidos amistosos, y aún así, a día de hoy, pocos se acuerdan de los partidos amistosos previos a las Copas del Mundo, ¿no? Ya se acuerdan de lo que pasó en las Copas del Mundo. Entonces, no, yo tengo que estar listo siempre, y estoy listo.

0: tengo que estar listo, preparado, y no nada más yo, todos los que estemos tenemos que tener la mentalidad de venir a la selección a aportar, porque aquí hay que dar, no hay que pedir ni exigir. Entonces, la única que puedes poner en problemas al entrenador es estando bien físicamente, estando bien mentalmente y preparado. Te digo, yo estoy listo si así decide el entrenador, y espero estar en la lista final, pues para jugar el día 11, y si decide que no, también estar listo, porque se necesita de todos, ¿no? Es un mundial que es importante para la selección, importante para el fútbol mexicano, para la gente, para el país, y tenemos que estar todos en el mismo camino. Ya nada.
1: Acá Memo. Buen día. ¿Qué tal? Gusto saludarte, León Lecanda, y es bien, Memo, como siempre. Memo, parece que desde 1986 a la fecha, con Pablo Larios, que en paz descanse, y Jorge Campos, Osvaldo Sánchez, Conejo, Memo Ochoa, incluso aquellos que no jugaban en un mundial como Jesús Corona, nunca hubo un problema con la portería, realmente siempre era la zona segura de la selección mexicana. Sí. ¿Tú ves que con la lesión de Malagón, quizá con el tema de que el Vasco ha probado tantos arqueros, ¿has sentido en algún momento que la portería se ha vuelto un tema de conversación, un tema de preocupación quizá en la selección mexicana? Y si me permites preguntarte, ¿te ves después del Mundial con The Last Dance en América? O sea, regresando con la lesión de Malagón, no se sabe si van a renovar a Cota, etcétera.
0: De eso no, de eso que preguntas, al final no sé nada, entonces no te puedo decir nada, ¿no? Creo que tengo que estar enfocado en la selección primero, ¿no? Ahorita es lo más importante. De lo otro, no, yo creo que a veces se hace polémica por hacer polémica, pero yo creo que de repente lo que se dice o lo que se platica ha sido más por quién debe jugar, pero porque están bien, ¿no? Entonces no he visto algún problema. Los chicos, obviamente, quizá alguno que otro con más o menos experiencia, por las circunstancias, por lo que pasó, que no se tuvo eliminatorias, la lesión desafortunada de Malagón. Pero bueno, creo que los chicos han estado trabajando bien, han estado rindiendo de buena manera, y yo no creo que vaya a pasar ahí por un tema de problema. Creo que nunca se ha mencionado esa circunstancia, y estoy seguro que a quien le toque jugar lo va a hacer bien. Los he visto bien a todos, en este momento los veo ilusionados, contentos de estar acá, con ganas de estar, de aprender, y yo creo que en el presente quien esté va a estar listo, y en el futuro también los chicos van a estar con un poco de experiencia, lo han hecho bien en sus clubes. Entonces yo creo que en ese lado, la portería, todos podemos estar tranquilos. De nada.
2: Gracias. Un bloqueador, Memo.
3: ¿Qué les pareció Francisco Guillermo?
4: Un crack. Tiene mucha experiencia, mucho manejo de medios, la pregunta, la interacción con una prensa que es incisiva, que está queriendo sacarle, ¿no? Este momento que él vive particular, cómo se suma la selección, la comparación con otros procesos también, básicamente hablando, por supuesto, de portero. Para mí es una persona que no podía dejar de estar en esta convocatoria. Uh-huh. Digo, entiendo que de pronto hay un cambio generacional, que hay otros porteros que quizás piden su lugar, pero siempre en este tipo de equipos tiene que haber un jugador con la experiencia, con la trayectoria y todavía la vigencia. No podemos darlo como un exfutbolista, todavía está jugando.
5: No, hay muchas opiniones acerca de Memo Ochoa y podrán decir lo que quieran, pero no estaría en donde está y no lo llamarían para su sexta Copa del Mundo si no fuera por algo y porque aporta algo, porque ningún técnico se va a poner la soga al cuello y nadie quiere que salgan las cosas mal. Entonces eso hay que reconocerlo, pase lo que pase. Ya estaremos analizando más, pero vamos a regresar porque después de Memo Ochoa también está por salir Israel Reyes. Vamos a ver sus impresiones. Ahorita está en el entrenamiento de la selección mexicana allá en el centro de alto rendimiento.
6: Estoy muy ilusionado por lo que voy a hacer, lo que vamos a hacer con México, todos los muchachos, pero también eso es una motivación extra para mí, es algo que me mueve en día a día y por lo que trabajo también.
1: Israel, León Lecanda, ESPN. preguntarte también sobre este tema. Estabas, ¿no?, en tu periodo de vacaciones en Italia y se te relaciona mucho con la Roma, con otros clubes de la Serie A, y ha sido además una liga en donde los mexicanos pues han marcado buena diferencia, ¿no? Sí. Por ejemplo, Johan Vázquez hoy en la actualidad. ¿Te ves ahí específicamente en un club de Italia?
6: A ver, que si me veo o no me veo, pues me puedo ver en el Barcelona, claro, también, y sería increíble, ¿sabes? Pero vaya, ir a Italia, creo que Johan ha ido muy bien. Claro que yo estoy abierto, primero Dios, a lo que sea mejor para mí. No es como que yo quisiera decir, yo quiero estar aquí y ahí se me va a poner, porque pues tampoco es cerrar de puertas en otros lados, etcétera. Yo lo pienso y lo vivo así. Confío que si se me cumple esto, se me va a dar donde sea mejor. Italia es una liga muy, muy, muy, muy competitiva, muy física. Es algo que también de alguna forma me haría mejorar en eso. No sé. Son tantas cosas que yo estoy trabajando, que estoy confiando en lo que sea mejor para mi carrera. Claro que estoy preparándome para lo que es el mundial, que es mi meta inmediata con los muchachos, y lo que pase después, pues al final pasará.
7: Gracias. Buenos días, Isra. Carlos Daniel Salgado, de TV Azteca. Sabemos que a ti te han utilizado como defensa central y como lateral por derecha, ¿no? Y se ha hablado mucho qué rol vas a jugar en esta selección. Entendiendo que faltan varios futbolistas y que hasta que estén completos seguramente se tomará la decisión final, sí. ¿Dónde te ha estado utilizando el Vasco estos primeros días y dónde tú te sientes más cómodo? Eso es lo más importante, jugando como lateral por derecha o como defensa central con esta selección.
6: A ver, creo que es curioso porque en este proceso que hemos tenido ya de algunos años con Javier, algún momento me ha tocado estar de central, algún momento me ha tocado estar de lateral, y ese lateral que se baja, sacar el balón como central, y yo creo que es un poco la idea que lo que ha llevado Javier últimamente, creo que lo han visto ustedes. Se me ha acomodado muy bien en esa posición de lateral bajando como stopper, porque de alguna forma termino quedando como central, luego defendiendo como lateral, etcétera. Pero a fin de cuentas creo que estoy entre esas dos, porque es lo que más se ha visto últimamente, es lo que más hemos practicado en los últimos partidos. Momentos que no han estado los compañeros de Europa me ha tocado estar de central, momento que hemos estado completos me ha tocado estar de lateral, como estos últimos partidos contra Portugal. Y creo que va por esa línea. Creo que, a ver, Javier está llevando una idea muy clara, nos la ha compartido desde hace pues ya más de un año, y creo que el equipo se ha visto bastante bien. Yo personalmente me he sentido muy cómodo llevando esta posición, que es la que llevaba cuando empecé de lateral en el club. Entonces me ha sentado bastante bien. Me he sentido muy, muy, muy fuerte en este momento, y creo que me ha ayudado, y también he sido un poco más constante acá también de lateral, bajando como central.
8: ¿Qué perspectivas ven ustedes, más allá de lo que se hable afuera? Pero el día martes se decía que México puede ser historia en este mundial. ¿Ustedes cómo lo perciben adentro? ¿Qué se habla adentro de ustedes mismos de que México puede dar ese paso de calidad? Independientemente de que están en casa, pero pueden dar ese paso de calidad en este mundial para poner a México en lo más alto. Hoy en día, ¿se percibe eso dentro de ustedes mismos? ¿Lo han hablado con gente de experiencia, el mismo Memo que ya va para su sexto mundial? ¿Les ha platicado toda esa parte de que hoy en día México puede hacer historia en este mundial?
6: Creo que no solamente se percibe fuera, creo que es algo, quizá lo perciben porque se transmite también desde dentro del campo con nosotros. Creo que estos últimos dos partidos dimos algo distinto a lo que se veía últimamente, a lo que venían, creo que sintiendo toda la gente y nosotros también. Creo que veníamos, al menos últimamente, ya viendo un equipo muy distinto, un equipo más fuerte, con mejor manejo de balón, etcétera. Y eso nos hizo sentir nosotros todavía mucho más cómodos, con más esperanza y con más fe que podemos hacer cosas distintas. Y sí lo sentimos, la verdad, por más que estemos a todavía varias semanas de lo que es el mundial, sentimos que podemos hacer algo muy distinto. La verdad, sí te lo transmito así porque se siente, porque se sabe, independientemente de que hoy inmediatamente no sabemos cómo vamos a jugar ese ese partido inaugural, sabemos de qué manera lo vamos a jugar, con qué garra, con qué ganas, de qué manera queremos representar. Y creo que a fin de cuentas, qué bueno que mucho tiempo antes esté sintiendo esto y se esté transmitiendo hacia todas las personas, porque es algo que la verdad, te repito, lo sentimos y confiamos que empecemos con el pie derecho esto y que todas las fases le hagamos muy bien y que lleguemos a lo más alto como México y representar de la mejor manera al país.
9: Por acá Edgar Jiménez de Fox Deportes. Este tipo de concentraciones a veces se ha criticado mucho, ¿no? No se hacía desde 1986, pero ustedes que están en el día a día, que lo viven, que están con el Vasco, ¿qué se saca de productivo? Porque se critica de puertas hacia afuera, pero no se sabe lo que se está viviendo aquí en el CAR. ¿Qué se le saca de provecho por parte de los jugadores?
6: Sí, se había mencionado que hay que estar aquí dentro para poder hablar de ese tipo de cosas, porque se puede decir que de repente que es mucho tiempo, que no sé, que los jugadores están encerrados, pero nosotros creo que nos está ayudando bastante a conocernos más, conocer al compañero que tienes al lado, porque prácticamente años anteriores ves a tu compañero de Europa, ves a tu compañero del otro club en 3-4 ocasiones solamente, y quieras o no, creo que es una ventaja para nosotros, pero preparando mucho tiempo antes, saber trabajar mejores momentos dentro del campo, mejores momentos en situaciones distintas y adversas también, y al final de cuentas es simplemente eso, prepararnos para estar mejor en las instancias, conocer más al compañero dentro del campo también, y vale la pena. Al final son sacrificios, son momentos que tienes que estar cumpliendo con tus compañeros y con el cuerpo técnico, pero que lo vemos a futuro, que vemos que va a ser algo que va a valer la pena y que nos va a llevar a cosas mucho mejores también más adelante.
7: Gracias. Hola, Isra, ¿qué tal? Cristian Mendoza, Excelsior y Grupo Imagen. Oye, Isra, platícanos también un poco con el andar de tanto en Puebla, con América, distintos técnicos. Pero en el proceso de selección mexicana, ¿cómo te ha impactado, cómo ha sido Javier Aguirre en esta gestión? E incluso me parece que hay que valorar que no se ha hablado tanto, o no se ha hablado de vestidores rotos, conflictos internos. Javier Aguirre tiene mucha experiencia para manejar grupos. ¿Cómo describes, cuál es el valor que te está dejando a ti como jugador y también para lo que viene?
6: Sí, lo hemos hablado ya entre nosotros en charlas que tenemos en videos o cualquier charla en el comedor, que es un grupo muy sano. También eso ha venido a hacer Javier, a hacer un grupo más unido, más sano, más a implantar esa convivencia en el vestidor, que es algo muy importante, por lo que mencionó que casi no estamos juntos. Y creo que eso nos ha ayudado mucho también a entendernos mejor dentro del campo, saber que no estás defendiendo a un compañero simplemente de equipo, sino a un amigo ya. Y eso lo ha hecho muy bien su cuerpo técnico, ha implementado muchas cosas en las cuales nosotros nos sentimos ya como una familia, nos estamos sintiendo más como una hermandad entre todos nosotros. Entonces, eso es algo que nos ha dejado muy, muy en claro, que nos ha hecho en todo este proceso que llevamos en este tiempo, y creo que nos ha venido bastante bien. Vaya, al final creo que no es lo mismo que defiendas a un compañero de salón a que defiendas a tu hermano. Entonces nosotros lo estamos viendo así, estamos trabajando de esa manera ya, y claro que eso se va a hacer notar en el partido inaugural de este mundial.
7: Gracias. Muchas gracias.
10: Las palabras de Israel Reyes, futbolista de las Águilas del América, previo precisamente a la Copa del Mundo, en esta concentración que está teniendo en el CAR la selección antes de los últimos partidos amistosos. La verdad es que se ve cierta tranquilidad dentro de la concentración, la verdad es que también bastante sereno Israel Reyes. Guillermo Ochoa lo escuchábamos hace unos momentos, realmente a pesar que las preguntas iban a la yugular todas y que si ya se va a retirar y todo.
5: ¿De Ochoa muy, te pareció?
10: Muy tranquilo respondió, con mucha calma, no se engancha. Realmente digo, entiendo que era parte de lo que sabíamos que le podrían preguntar, pero creo que salió por la tangente muy bien, con la ilusión que tiene de volver a representar a México y listo. Pero bueno, son dos futbolistas que habrá que seguir muy de cerca, porque Guillermo Ochoa es una de las situaciones más polémicas dentro de la convocatoria, y del otro lado Israel Reyes, un futbolista que tal vez te pueda aportar en más de una posición en el terreno de juego, ¿no?
4: Sí, y que terminó por ahora ganándose ese lugar que tantas dudas le generó, ¿no?, a la selección mexicana. Ahora, hablando de Israel Reyes, ¿no?, por supuesto, como central sabe que no tiene chances ante César Montes, pero si en algún momento ese último o esos últimos lugares que tiene la convocatoria de la selección mexicana fuera ocupado por Richard Ledesma. ¿Por quiénes se inclinarían? ¿Por quién se inclinarían ustedes? ¿Por Richard Ledesma o por Israel como lateral por derecha?
10: Es que a mí me gusta mucho Richard. La verdad me gusta mucho Richard Ledesma.
4: Muy buen jugador.
10: Creo que va mucho más para adelante Richard que Israel. Y que Richard al momento de defender tiene algunas carencias, ¿no? O sea, es un futbolista que creo es un lateral que va mucho más hacia adelante y creo que Israel defiende un poco mejor que Richard. Creo que dependería el partido, ¿no? O sea, depende contra quién te vas a enfrentar, pero es complicado.
5: ¿Ustedes creen que sea probable que entre Richard Ledesma a estas alturas? O sea, como titular.
4: No, como titular no sé. En la convocatoria le está faltando jugadores. ¿Cuáles pueden ser esos futbolistas, decíamos?
5: Sí, estábamos diciendo, pero es que hay muchos lugares como para que sea Ledesma el que... Digo, no, perdón, pocos lugares y muchas opciones.
4: Claro,
5: porque decíamos, Lainez, Ledesma, Huerta, Berterame, Marcel, Chávez, ¿no?
10: Sí.
4: Digo.
5: Y que de todos esos sea Ledesma el que se...
10: Es que es una posición que te genera muchas dudas.
4: Muchas dudas, sí.
10: No tenemos lateral derecho en la selección.
4: Sí.
10: No hay...
4: Chávez viene con poco ritmo, será opción.
5: Claro.
4: Marcel Ruiz puede ser. ¿Estará convencido el Vasco que está disponible, que está totalmente apto para jugar después de
5: eso? Marcel Ruiz no lo llama a esta convocatoria y lo deja jugar con Toluca, pero sí lo llama en la lista y es muy probable que esté. Bueno, por lo menos tal vez lo está esperando, ¿no? A ver cómo evoluciona, pero va bien lo que nos has dicho, porque nos espantamos con el hielo, pero nos decía aquí el Tirus, no, eso es este... Es normal, no significa que esté evolucionando mal y está jugando bien.
4: Sí.
5: Parece que uno de los dilemas o de lo que más hemos hablado, por supuesto, ya que escuchábamos a Memo Ochoa de la Copa del Mundo, pues ya tendría respuesta. Sería el titular en el marco del Tri, por supuesto, una de las preguntas. Y platicamos en Claro Sports en W Radio con Osvaldo Sánchez, mundialista mexicano en Alemania 2006, y explicó cuál debería ser el rol de Memo Ochoa y habló de la eliminatoria también entre Chivas y Cruz Azul.
11: A pesar de que no tuvieron buenos resultados, yo decía que el proceso de Milito era muy bueno. Y en este torneo me sorprende el hecho de que hayan mantenido esa regularidad, de que siga siendo la hormiga González uno de los goleadores del torneo, pero más aún lo que me sorprende es que a pesar de no tener a muchos seleccionados, el equipo sigue jugando de la misma forma. Sí me sorprendió el que Kevin fuera titular indiscutible. Es normal que Kevin no esté al 100%, tuvo una lesión muy fuerte, ¿no? Con esa fractura hace mucho tiempo y de entrada, pues la presión que le generó Gudiño, pues hace que esté un poco desconfiado. Pero yo creo que si en este momento se equivocó Mier, pues hay que buscar que regrese Gudiño. ¿Por qué? Porque es mexicano, porque lo hizo bien y porque a lo mejor está en mejor forma futbolística que el buen Mier, ¿no? Sin duda, para mí, Tala Rangel es el número uno en este momento. El dos pondría a Carlos Acevedo y el tres a Memo. Y si estuviera Malagón, mi tercero sería Malagón. Entre Acevedo serían el segundo y el tercero. Ese es mi punto de vista. El futbolista va teniendo temas metabólicos por naturaleza, ¿no? Y un portero se le nota más. Como consecuencia, ¿a qué me refiero? Que si vas avanzando de edad, tus reflejos y tus reacciones son más lentas. Ese es un tema natural.
5: Que lo diga sin llorar, ¿no?
4: Sí. No, y lo que dice es, Pablo Sánchez, ¿no? Con un Malagón en condiciones, él no llamaba a Memo Ochoa, ¿eh? Uh-huh. Dejaba a Malagón, a Rangel y a Carlos Acevedo.
5: Claro. Uh-huh. Y era, bueno, no. Yo creo que, pero no era probable, era probable que quedara fuera Carlos Acevedo en ese caso, si estuviera Malagón, ¿no?
4: Para Javier Aguirre,
5: Malagón,
4: sí.
5: Malagón, Rangel,
4: ¿sí?
5: Y Ochoa.
4: Sí, sí, para Javier Aguirre, sí.
10: Ahora yo tengo incluso mis dudas si el 11 de junio veremos a Ochoa.
4: ¡No! A ver, Ramón.
10: Se habla tanto de él, hay tantos reflectores, tanto todo que... De
4: ¿Vos,
10: pronto
4: vos, vos estás diciendo que le impondrían el portero a Javier Aguirre?
10: No,
4: ¿los medios de comunicación?
10: Pues él puso al Conejo en
5: sería
10: Sudáfrica.
5: Sería la primera vez que nos sorprende así, ¿no?
4: No lo puso en Sudáfrica, menos lo va a poner a la concurrencia.
5: Una pausa, estamos en Peloteando, volvemos en unos minutos.
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18: Hola, soy Mari Carmen Lara y esto es Generación 2026. Ecuador fue una de las selecciones que más sorprendió en las eliminatorias de la Conmebol. La escuadra dirigida por Sebastián Becasese se metió directo en la Copa del Mundo, siendo la mejor defensiva del continente. Pero en el ataque también destacó por ser un equipo muy determinante y en gran parte gracias a la calidad de su joven estrella, Kendry Páez. Con apenas 18 años, Kendry ya dio el salto al viejo continente. El Chelsea pagó 20 millones de euros por la carta del canterano del Independiente del Valle. Actualmente, la joya ecuatoriana se encuentra cedido al River Plate de la Primera División de Argentina. Sin embargo, una gran actuación en la Copa del Mundo lo podría llevar de lleno a pelear un puesto como titular en la Premier League de Inglaterra a partir de la próxima temporada.
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5: Ahí está, muy buena oportunidad para ayudar, y si tienen más dudas nos pueden también contactar al WhatsApp de Peloteando y ahí les podemos ayudar y también dar alguna, pues si necesitan, para poder lograr la donación de sangre, o en nuestro Instagram. Y tenemos mensajes del público: 55 54 02 28 44. Saludos, soy Roberto Laboriel. Yo le hubiera preguntado a Memo que, al igual que Cuauhtémoc, cuando se pone en la playera de México les cambia el chip y se vuelven cracks. ¿Nos dicen? Mira. Bueno.
27: Muy bien, muchas gracias por el mensaje. Dice también: muy buenos días. Los Pumas ya hicieron su torneo, ya denles el trofeo. ¿Qué? Le ganaron al más grande, hasta ahí llegaron. Saludos de Vicente. Muchas gracias, Vicente. Dice que ya le den el trofeo por ganarle al América.
5: Ok.
4: Bien. Qué bárbaro. Muy bien, por el buen Vicente.
27: Humildad americanista.
4: Muy bueno, por el buen Vicente. Señores, buenos días. Después de lo visto en las semifinales, creo que van a llegar a la final Chivas y Pachuca, aunque por momentos en esta liguilla Pumas ha tenido la suerte del campeón. Saludos de Martín Castro desde San Andrés, Cholula.
5: Saludos. Bien. Y nos dicen también, muchos se están saboreando que Pumas va a quedar eliminado, pero están equivocados, ya que en CU le van a ganar a los Tuzos. Vamos a romper esa racha de 15 años sin título. Saludos de Marco Gámez.
4: Ah, pero pensé que la Majo Roja, no.
27: Y dice, buenos días, soy Ricardo. Sí, efectivamente, las Chivas llenan el Jalisco y el Azteca. Lo que le falta es que gane títulos, porque 4 títulos en 60 años. ¿Qué lo mandó Gabriel? No es de un equipo grande, ¿o sí? Bueno, habrá que poner cuántos lleva su equipo en esos mismos años. Yo quiero saber, porque para esa soberbia que existe, es para que tengan 100 títulos. Uh-huh. 100 títulos. O sea, si el equipo que estás defendiendo no tiene mínimo 30 títulos, no puedes mandar ese mensaje. No lo puedes mandar, no tienes valor moral para decirlo.
5: No limites.
27: Y como ninguno tiene 30 títulos...
5: No le hagan caso, manden los mensajes.
4: Pero aparte que feo que al público sabio y conocedor le diga soberbio, ¿ok? Lo único que está diciendo es que Chivas no es un equipo grande si tiene 5 títulos en 60 años, no sé cuántos años.
27: Bueno, ¿y cuántos tienen los demás?
4: Bueno, Querétaro ninguno.
5: Depende quién.
27: O sea, yo quiero que contesten completo, porque qué fácil hablar. Bueno, pero sigan hablando y manden mensajes.
4: Exactamente.
5: Qué fácil hablar, hablemos.
4: Este mensaje es muy bonito, ¿eh? Qué agradable ha sido peloteando toda la semana con Ángela Villar.
27: Estoy de acuerdo.
4: Saludos de Marco. Grande, Marco.
5: Gracias, saludos. Ahí voy yo.
4: ¿Y el lunes venís? ¿El lunes volvés o no? ¿Ya no venís más?
5: No.
27: Uy, la verdad. No sabes todavía.
4: Se nos cae la audiencia.
5: No,
4: muy bien.
5: No vengo.
27: O no te han dicho.
5: Saludos, equipo de Peloteando. Esta liguilla se están haciendo notar más los árbitros y después los porteros. Los equipos llegan pensando en quién va a dirigir el juego en vez de dar un buen espectáculo y no todo el tiempo se van a estar quejando, nos escribe Eddie Aparicio. Hola, Eddie. Bien, saludos. Bien. Gracias por tu mensaje.
4: Muy bien. Muy bien por Eddie Aparicio, ¿eh?
27: Muy bien.
5: Está en todo.
27: Eddie, siempre al pie del cañón. Oye, hay que hablar del tema que más emociona a Ángela Degnau.
5: Ajá, por eso.
27: Por eso, es que es el...
5: ¿Productor?
27: Lo que más emociona a Ángela Degnau es la NFL, que dio a conocer el calendario completo de la temporada 2026. Todo iniciará, Angelita, anótalo, miércoles 9 de septiembre con la reedición del Super Bowl 60. Patriotas visitará a los Seattle Seahawks.
5: Sí,
27: la semana 11 ha quedado grabada en el calendario por el duelo entre Vikings y 49ers. Esto en la Ciudad de México, ¿ok? Posteriormente, la semana 12 será una de las más importantes. ¿Por qué? Bueno, tendremos 4 partidos de Día de Acción de Gracias, seguido por el Black Friday, en donde chocarán Broncos y Steelers. El Día de Navidad traerá 3 juegos, incluyendo choque entre Seahawks y Rams. La campaña culminará el 10 de enero y para el 16 de ese mes iniciarán los playoffs. Finalmente, el Super Bowl 61 se jugará el 14 de febrero.
5: Buenísimo. No, la NFL, como siempre, demostrando que son los líderes, además, en entretenimiento y ya mundial, porque vamos a tener, ya veíamos el calendario también de los Juegos Internacionales, los Rams que van a jugar en Australia y los Juegos que vamos a tener aquí en México, ya confirmado los Vikingos. Ay, fútbol otra vez, chicos. Ah, pero esto está muy bueno.
4: A ver, el chismecito está muy lindo, porque...
5: Sí, el Real Madrid ganó, pero...
4: Después de la victoria del Real Madrid 2-0 sobre el Oviedo en la jornada 36, se jugaba en el Estadio Santiago Bernabéu. Uh-huh. Un partido que no definía absolutamente nada, porque sabemos que el Madrid no puede ser campeón, que el Oviedo ya estaba descendido. Al minuto 44 se daría el primer gol del partido por intermedio de Gonzalo García, un delantero español que va a dar que hablar, ¿eh? Me gusta este muchacho, que tiene la responsabilidad, tuvo la responsabilidad, por ejemplo, de reemplazar ayer a Kylian Mbappé y provocó, se armó la de Dios, ¿eh? Se armó la de Dios con Kylian Mbappé en el banco, entrando como recambio el hombre. Y después el gol del señor Bellingham, que conseguía el 2-0 para la victoria del Real Madrid, en un partido donde prácticamente fue todo de la casa merengue. Uh-huh. Un solo tiro al arco tuvo el Real Oviedo, muy pocas oportunidades por lo menos de poner un golcito en el marcador. Claro. Pero lo más interesante no fue lo que pasó en la cancha, digo, estaba todo resuelto. Sí. En el torneo español. Veníamos de las conferencias de prensa de Florentino Pérez haciendo sus descargos personales. Pero ayer se sumó un nuevo capítulo más en esta situación tan crítica. Vamos a escuchar, sí, si les parece bien, al francés Kylian Mbappé.
5: Sí, a ver. Dice que es el cuarto, a ver.
4: Sí, que no lo tienen en cuenta.
0: Estoy muy bien, 100%. No he jugado porque el míster me ha dicho que para eso el cuarto delantero de la plantilla, detrás de Mastantuono, Vini y Gonzalo. Yo al final acepto y juego el tiempo que tengo a jugar. Y yo pienso que ha jugado bien, ha dado una asistencia a Jude y hemos jugado bien, hemos ganado. Es importante ganar en casa y siempre ser positivo. Pregunta al míster, ¿qué crees que te digo?
1: ¿Estás para ser titular?
0: No. Sí, yo estaba listo para ser titular, pero es su decisión. No puede estar enfadado con un míster. Hay que respetar la opinión de un míster. Es de trabajar duro el entreno, de trabajar duro en el partido para esperar a ser titular.
5: Qué bárbaro, hay que respetar la opinión, pero ahí les va todo esto que tiró Mbappé diciendo que no lo toma en cuenta. Por supuesto, Álvaro Arbeloa contesta sobre estas declaraciones. Vamos a escuchar lo que dijo y volvemos con más.
2: Ya me gustaría a mí tener cuatro delanteros, pero no, pues no, no sé qué decirte, porque ni tengo cuatro delanteros ni le he dicho semejante frase. No sé, no me habrá entendido bien o... La verdad es que no sé muy bien qué decirte, porque en ningún momento le puedo decir que es el cuarto delantero, vamos.
5: Pasó de todo, ¿eh? Pasó de todo. También la gente estaba pidiendo la salida de Florentino Pérez, pusieron algunas pancartas y todos los aficionados en el Bernabéu muy molestos. Quitan las pancartas, ahí la seguridad. Florentino peleándose también con la gente y estos dimes y diretes de Álvaro. Pues ya se nos va Álvaro Arbeloa, ya no vamos a poder hacer el reto de Álvaro Arbeloa, Álvaro Arbeloa, Álvaro Arbeloa.
27: Es el reto más difícil que ha tenido en su carrera ese hombre, que digan su nombre de manera correcta y sin trabarse. Pero lo que sí está muy difícil, muy, muy difícil, es que parece ya el vestuario del Madrid está roto, completamente destruido, no existe.
10: Destrozado.
27: O sea, no hay más. Que la gente abuchee Mbappé, el máximo goleador de la temporada en el Real Madrid, el que se cargó al equipo al hombro en muchos partidos, muchos, me parece ya alarmante. La gente empieza a agarrar bandos y también dentro del equipo. La gente de pronto empieza a interpretar, ¿no? Fue el cumpleaños de Courtois. Y empezaron a subir los jugadores historias de felicidades a Courtois, ¿no? Bueno, solo reposteó algunas, no la de todos los compañeros.
4: Qué mala onda.
27: Sí reposteó las de Mbappé, las de Vinicius no, por ejemplo. No. Y hay siempre la rivalidad de, ay, que si Vinicius o Mbappé, que parece que está dividido el vestidor desde esa zona. Bueno, no lo sé. Ahora que sé el entrenador, me parece que tú como entrenador, si no tienes mucho palmarés y te peleas con la estrella del equipo, es prácticamente un hecho que Arbeloa se va del Real Madrid.
4: Pero qué lindo, porque Mbappé diciendo, me dijo al míster que era el cuarto delantero. Sí. El míster dice, no tengo cuatro delanteros. No me habrá entendido
5: ya
4: bien.
5: Ya quisiera.
4: Habrá querido decir, ¿qué palabras, qué frase tan complicada como para que no le entienda Mbappé?
27: Lo mismo digo.
4: Bueno, Florentino diciendo, el mejor futbolista del Real Madrid es Mbappé. Pero el técnico no lo pone en el partido contra el Oviedo. Es un desastre. Bueno, ya termina la temporada, Sir Arbeloa. Ya veremos qué pasa con los franceses, quién llega como técnico. Se habla de Mourinho, si llega Deschamps después de la Copa del Mundo. Se van a ir los extranjeros que no sean franceses. Todo un desastre. Disculpame, Ramón, pero tu equipo...
5: Sí. No gana nada y cuando esperábamos que Florentino saliera a hablar al respecto y de qué cambios y de qué está pasando y autocrítica, lo menos que hizo fue eso. De hecho, defendió y se peleó con la vida. Veremos qué pasa con el Madrid. Y curioso que el problema llegue también desde el vestidor, porque ya lo hemos visto, ¿no? Es un vestidor difícil de manejar y no cualquiera puede con la silla del equipo de ese tamaño. Vamos con más. Volverá actividad mexicana en clavados, pero en esta ocasión será de altura. Gaby Mendoza nos tiene todos los detalles.
3: Los 6 clavadistas mexicanos de salto de altura entrarán en acción este fin de semana en la Copa del Mundo de Fort Lauderdale, con quienes se espera finalicen entre los 10 mejores, porque hay mucha experiencia en el equipo e incluso medallistas mundiales y en otras citas del orbe.
6: Arrancaríamos temporada, sería una competencia inicial. Yo me siento bien, me siento fuerte, pues... con ganas de pelearle a todas las que están ahí, con la espinita también de que tuve en Singapur, mejorar ese lugar que pues yo no tenía planeado, pero pues mejorar. Sí.
3: El veterano clavadista Sergio Guzmán impondrá sus 3 lustros de experiencia al mantenerse entre los 8 mejores, pues con 35 años está viviendo sus últimas competencias en el alto rendimiento y peleando los puntos para el Mundial de 2027.
7: Para poder estar clasificados a la siguiente Copa del Mundo igual retomar y por qué no subirme al podio para poder estar en los mejores 18 del mundo, para estar en un campeonato del mundo 2027 en Budapest.
3: Desde 2023 solo había una mexicana compitiendo en los 20 metros y ahora se le sumará a Tania Cuevas, con quien se espera un gran debut, pues trabajó 6 años para esta oportunidad y va apoyada por su papá César, quien también es su entrenador. Claro Sports, Gabriela Mendoza.
5: Muchas gracias a Gaby Mendoza por la información. Vámonos a las duelas. Momento de hablar de la NBA. Ya está con nosotros Sebastián Rodríguez. Mi querido Sebas, buenos días. Qué gusto saludarte. Acá en Peloteando. Bienvenido. Pues los playoffs de la NBA. Mucho que hablar. Si te parece, iniciamos con la serie entre Detroit, los Pistons y los Cavaliers de Cleveland. Cuéntanos todo porque Cleveland viene de remontar un partidazo en prórroga. ¿Qué sucedió?
8: Pues bueno, ese fue un encuentro, Ángela, que va a quedar para la historia, ¿no? Qué gusto saludarte. Siempre es un privilegio estar por acá. ¿Y a qué me refiero con que va a quedar para la historia? Porque los Cavaliers no habían ganado un solo partido fuera de Cleveland en esta postemporada. Incluso en ese juego número 5, los Pistons, cuando faltaban 3 minutos en el cuarto, tenían 96.8 probabilidades de pasar y de ganar este partido, ¿no? Pues bueno, termina remontando de manera épica Cleveland con una racha de 23-10, y con ello ahora pues los Cavaliers tienen una oportunidad de oro, ¿no? Porque van a jugar en casa, que ahorita vamos a repasar los números de las dos facetas que tiene esta quinteta, ¿no? Porque fuera de casa prácticamente no han hecho nada más allá de este triunfo, ¿no? Incluso en tema de puntos anotados, 103 contra 118 que anotan cuando están en la Rocket Arena. Y después el diferencial de unidades, aquí está la clave, porque cuando están jugando como locales tienen más 56. Cuando están como visitantes, menos 44. Aquí el factor es que lograron sacar este partido como visitantes y ahorita tienen la oportunidad de cerrar esta llave y de meterse a las finales de la Conferencia del Este en su casa, en donde tienen récord de 6-0.
5: Juego 6 entonces en el Rocket Arena hoy. ¿Es hoy, verdad?
8: Sí, hoy a las 5 de la tarde.
5: Los Cavaliers marchan perfectos con un 5-0 en estos playoffs. Vamos a ver cómo se pone y Cleveland liderando la serie. 3-2 contra los Pistons. Y nos tienes una comparación muy interesante, además de lo que ha sucedido con este equipo y la diferencia como local, pero como visitante también.
8: Exactamente, son dos caras prácticamente, ¿no? Estamos viendo que como locales anotan 118 unidades por encuentro, como visitantes hay que quitarle 15 a esa estadística. En los puntos recibidos, cuando están jugando frente a su gente, 108.6 unidades, cuando están como visitantes, 110.3. La diferencia de puntos es lo que ya comentábamos, más 56 y después menos 44. El récord aquí es sumamente importante, ¿no? 6-0 en la Rocket Arena, 1-5 fuera de ella.
5: ¿Qué más nos traes? Porque hoy tienes cosas muy interesantes más allá de los resultados, Sebas, y un jugador en específico que no sé si le podremos llamar crisis a lo que está viviendo, y no sé si después de lo que vimos en temporada regular y lo histórico que fue y se ha caído completamente en los playoffs, pues ya con esto lo sientas o qué haces.
8: Sí, estamos hablando de Jalen Duren, ¿no?
5: Exacto.
8: Que él prácticamente tiene que ser la clave para que los Pistons puedan remontar esta serie. Él fue un All-Star, uno de dos, porque también Kate Cunningham estuvo en ese llamado. Pues bueno, en la temporada regular anotó 19.5 puntos y bajó 10.5 rebotes. Ahorita en postemporada él está con 10.1 unidades por encuentro y 8.3 rebotes.
5: Sí.
8: La parte importante es el tema de los puntos, porque estamos hablando que de temporada regular a postemporada bajó 9.4 unidades. Esa es la segunda peor caída de la temporada regular a los playoffs en la historia de la NBA. Hablando de All-Stars, ¿no?
5: ¿Pero qué le pasó?
8: Pues es que parece que no está encontrando la manera de atacar en los playoffs, ¿no? Porque ya en esta temporada del año, pues estamos hablando que es un juego más físico, que igual los oficiales te permiten jugar un poquito más, y él no se está acostumbrando a esta parte, y es raro porque él es un tipo alto, fuerte. Siempre se acostumbra a decir que Jalen Duren es uno de los mejores pivots de la liga, considerando que es muy joven, apenas tiene 22 años de edad, pues podrías decir que estaba encaminado a tener una carrera histórica y ahorita pues evidentemente...
5: La promesa.
8: Sí, y estaba perdiendo peldaños, ¿no?
5: Bueno, vámonos a la otra serie, los Timberwolves de Minnesota contra los Spurs de San Antonio. La serie está 3-2 a favor de los Spurs en este momento.
8: Exactamente, y ahorita Minnesota tiene que ganar el primero de dos si quiere seguir con vida en esta postemporada. Están en un hoyo prácticamente porque están obligados a ganar primero hoy en Minnesota y después en un hipotético juego 7 allá en San Antonio.
5: Sí, eso sería para intentar empatar apenas.
8: Exactamente, y aquí otro jugador que ha quedado un poquito de ver ha sido Anthony Edwards, especialmente si lo comparamos con lo que está haciendo Víctor Wembanyama, ¿no? Porque sabemos que el francés ha tenido problemas en esta serie, incluso por ahí no teniendo sus mejores actuaciones a la la ofensiva, después dando un codazo, siendo expulsado, pero ha regresado a una forma espectacular. Y Anthony Edwards, que no está al 100%, esta parte hay que resaltarla porque tiene ahí una lesión en la rodilla, pues lo ha mermado y eso se puede ver reflejado en sus números, ¿no? La comparación, Anthony Edwards tiene más unidades por encuentro, pero a partir de ahí no supera en ningún rubro a Víctor Wembanyama, y eso te está hablando de que no está al 100%, de que no está haciendo lo que esperaban que fuera en Minnesota. Ajá. Y pues San Antonio es el segundo máximo favorito a quedarse con el título.
5: Oye, Minnesota entonces en casa con la oportunidad, pero ¿qué tan golpeada llega la alineación, digamos? Porque me parece que recibe a los Spurs con la soga al cuello, ¿no? ¿Tiene el panorama medio complicado?
8: Sí, más porque lo que comentábamos, ¿no, Ángela? Ya no tienen margen de error.
5: Sí.
8: Y si quieren salir de esta serie, tienen que ir a ganarle a los Spurs en San Antonio, que eso no es cosa sencilla. Incluso ganaron más de 60 partidos en la temporada regular. Los Spurs tienen pues prácticamente un núcleo muy interesante con De'Aaron Fox, con Víctor Wembanyama, con Devin Vassell, con Stephon Castle, con Dylan Harper. Podemos seguir nombrando y nombrando jugadores porque es un roster que tiene muchísima profundidad, caso contrario a lo que está sucediendo en Minnesota.
5: Claro.
8: De por sí, lo de Anthony Edwards ya lastima las ilusiones. Hay que recordar que también Dante DiVincenzo, que era su mejor jugador de rol, ya no está disponible para lo que queda de esta postemporada. Entonces está complicado el panorama.
5: Totalmente. Aquí están las estrellas. Ah, no, esto es otra.
8: Ah, la comparación, sí.
5: Justamente los números en las semifinales en el oeste, hablando de los Timberwolves y los Spurs, lo que nos han regalado estos dos jugadores.
8: Mira, lo de Víctor Wembanyama es espectacular, ¿no? Promedia en esta serie 20 unidades, 13.2 rebotes, 2.8 asistencias, que incluso en este rubro supera a Anthony Edwards, que es un guardia que evidentemente tiene mejor manejo de balón. El tema de los robos está un poquito bajito, 0.4, uh-huh. Pero los bloqueos, Ángela, 4.4 en esta serie. Y estamos hablando que los Timberwolves sí es un equipo que intenta triples, pero también se caracterizan por ir mucho al aro, ¿no? Anthony Edwards tiene esa virtud que te puede hacer daño desde el perímetro, desde la media distancia o desde la pintura. Y ahí es donde está, pues, prosperando Víctor Wembanyama con 4.4 tapas en esta serie, que es una cifra descomunal.
5: O sea, si yo te preguntara de estas, la balanza, el impacto de estas dos máximas superestrellas, ¿quién está pesando más al momento, Wembanyama?
8: Víctor Wembanyama, pero por tres vueltas, sí, es muchísimo el impacto.
5: ¿Y tus pronósticos para estos juegos que tendremos, juego 6? ¿Qué vamos a tener?
8: Yo creo que hoy se acaban las dos series, porque Cleveland no ha tenido una sola derrota como local en estos playoffs.
5: Okay.
8: Y los Spurs, yo sí los veo un nivel por encima de los Timberwolves.
5: Bueno, entonces tú piensas que no va a haber el 3-3 y después el juego 7. Así se queda con los que están liderando al momento. Muchísimas gracias, Sebastián Rodríguez.
8: Gracias.
5: Con toda la información de la NBA. Te veremos por acá muy pronto, porque esto se va a poner bueno. 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
10: Pues ya lo escucharon, es momento de Volumen de Juego. Hay que hablar de deportes, pero también un poco de música. Juan Arturo, ¿cómo estás?
32: ¿Qué tal, Ramón? ¿Cómo estás? Buen día.
10: ¿Cómo?
32: Muy buen día para todos. ¿Todo bien? El próximo miércoles es la final de la Europa League. La pueden seguir a través de esta pantalla y también por radio. Igual puede ustedes seguir en el 7:30 de AM. ¿Qué equipos son los que llegan? El Aston Villa y el Freiburg.
10: Sí.
32: Del Aston Villa, vamos a platicar sobre las aficiones. Qué famosos, porque bueno, tienen alguien de abolengo que sigue al Aston Villa. ¿Y de quién estamos hablando? Pues del Príncipe de Gales. Nada más y nada menos. El Príncipe William es aficionado de el Aston Villa, de los villanos. Ahí estamos viendo, esa fue una visita que tuvieron a las instalaciones platicando con la gente, los altos directivos, el presidente y demás ejecutivos del equipo. Ahí junto a su esposa, igual Catalina de Mónaco, ¿no? Y cuando le preguntan, en 2015 tuvo una entrevista en la BBC, esa entrevista fue con Gary Lineker, el goleador inglés del Mundial México 86, sí. Hace 40 años. Le pregunta, ¿por qué le vas al Aston Villa? ¿No? Y él dice, con mis compañeros de primaria, todos le iban al Chelsea, todos le iban al Manchester United, y eso me parecía muy fácil. Son equipos del montón, cualquiera le puede ir a esos.
10: Okay.
32: Yo quería ser independiente y quería ser parte de una montaña rusa emocional.
10: Claro.
32: Entonces dijo, como ya tengo la vida arreglada, al menos que en el fútbol, pues sí, yo me sorprenda un poquito, ¿no? Pues, y entonces decidió irle a los villanos. Y bueno, ahí podemos ver algunas de las celebraciones justo en el palco real, sí. Porque sí, es muy aficionado, ha estado en varias ocasiones. Y luego, de el príncipe de Gales, pasamos al príncipe de las tinieblas.
10: ¡Bájale!
32: Exactamente, porque el buen Ozzy Osbourne, fallecido, que descanse en paz, sí. El gran Ozzy Osbourne. Este video que estamos viendo es la presentación del jersey de la temporada 24-25. Okay. Y ahí con varios personajes precisamente del equipo, con Geezer Butler, el bajista de Black Sabbath, el bajista original de Black Sabbath. También ahí lo que vemos, la línea que sacaron, ese modelo Predator, ¿no? Está pintado a mano, también las playeras ahí con el 9, el 11 de Geezer Butler y el 23 del Dibu Martínez. Yeah. Ese partido que estamos ahora revisando es juego de Champions League en enero del 2025, Aston Villa contra el Celtic. Okay. Y entonces levanta la afición ese gran tifo, ¿no? Donde dice Up the Villa. Ahí está la cara de Ozzy y también se escuchaba música tanto de Black Sabbath, claro. como de Ozzy Osbourne. La despedida de Ozzy Osbourne días antes, 17 días antes de que muriera. El 5 de julio del año pasado, del 2025, se llevó a cabo en Villa Park, en ese estadio, el concierto Back to the Beginning, ¿no? Que estuvo un line-up impresionante, gente del metal, estuvo Metallica, Gojira, Pantera, ¿no? Como que la realeza del metal en el mundo, okay. Dando tributo a la banda que lo inventó, a Black Sabbath. Ese fue el adiós, la última ocasión que el gran Ozzy Osbourne estuvo en un escenario ya muy cansado, lo veíamos, estaba sentado en un trono porque ya no podía caminar. Y bueno, ese es el vínculo. Él siempre dijo que era aficionado porque él creció muy cerca de Villa Park.
10: Ok, entonces tenemos ya varios aficionados al Aston Villa y también quiero que hablemos un poco de lo que se está hablando de cara a la Copa del Mundo, Juan Arturo, porque ya tenemos ahora show de medio tiempo, hay mucha música en el Mundial.
32: Así es, hace un año salió que iba a ser Chris Martin, entonces todo el mundo pensó, pues seguramente va a tocar Coldplay. No, se trata de Chris Martin coordinando el evento. Y él ya hizo el anuncio. ¿Quiénes son los que van a estar los artistas? Shakira, que tiene ya la canción del Mundial. La FIFA se va, digamos, en frase coloquial, se va a la vieja confiable porque ya sabemos que Shakira es una garantía, hizo el Waka Waka en 2010. Pero ¿verdad? ¿Quién más va a estar? BTS, el fenómeno global de K-pop. Ahí están los 7 integrantes coreanos que recientemente visitaron nuestro país y la reina del pop en inglés, Madonna. Esos son los que van a encabezar el espectáculo de el medio tiempo, que es la primera ocasión que se hace este medio tiempo y que seguramente va a tener más de 15 minutos, porque con tantos artistas va a rebasar la barrera de los 15 del medio tiempo. Pero bueno, así están las cosas.
5: Oye, Juan Arturo, me encanta tu sección.
10: Muy bueno, muy completo.
32: Muchas gracias.
5: Soy fan de tu sección.
4: Muchas. Saludos a todos y hagan el waka waka, como dice aquel amigo.
32: Volumen de juego este fin de semana en la radio.
5: Bye, bye.
32: Bye. Bye.
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7: Hola, hola, ¿qué tal? Buenos días, ya son las 11 de la mañana y eso significa que es hora de Juegan Ellas. Qué emoción poder saludarles a esta hora. Soy Celeste Paredes y los voy a estar acompañando esta mañana porque vaya final de ida la que tuvimos el día de ayer. Creo que lo que esperábamos, Monterrey haciéndose fuerte en casa. Les presento la alineación de hoy, mi compañera y amiga Ale Suá. ¿Cómo estás? Qué gusto saludarte, bienvenida. Hoy platicamos un poco de lo que fue justamente la final de ayer, pero qué gusto saludarte en viernes. Feliz viernes, por cierto.
8: Justamente se iba a decir, feliz viernes, Celeste María, juegan ellas, jugamos todas y todos, y a todos los que nos acompañan. Un gusto estar aquí el día después de los primeros 90 minutos de la final del fútbol mexicano femenil.
7: Yo estoy suspirando.
8: Yo estoy suspirando aquí. No sé. Hay fantasmas. Hay fantasmas.
7: ¿Sabes algo?
8: Hay sentimientos.
7: Dios mío.
8: Por aquí.
7: Dios mío.
8: Sí.
7: Mira, yo lo dije ayer. Un aficionado me

0: Pasa en todos los deportes, cuando realmente mentalmente crees estar listo, pero en ese momento, ¡pum!, ocurre algo. Pero dentro de otro de los temas en final de este partido, yo creo que también se veía venir. Sabíamos que el Gigante de Acero iba a presentar a la afición, sabíamos que el Gigante de Acero se iba a lucir para hacer ese escenario de la final de ida. Qué lujo además, ¿no? Jugar en un estadio mundialista,
1: un estadio perfecto, ¿no? Bueno, desde la creación de ese estadio ha sido un lujo disfrutarlo día a día. Digo, más allá del calor de Monterrey, que luego es como un temita constante, pero ayer a las 9:10 de la noche del silbatazo inicial en ese partido, toda fiesta. La afición se manifestó, alrededor de 35,000 aficionados en un jueves, para una noche final contra las dos mejores del torneo en la cancha. Rayadas imparables, el América, pues lo que implica el América en finales, que creo que todo el fútbol mexicano femenil lo tiene muy claro.
0: Claro, muy claro. A ver, el escenario deportivo, la afición, las jugadoras, todo estuvo a la altura de una final de ida de la Liga MX femenil. Yo creo que de aquí para arriba. De hecho, invitarles, porque en el transcurso del programa vamos a estar platicando a través de nuestro número de teléfono de la gran cadena W. Pero sí, es un partido que ha dejado evidenciado que el equipo de Monterrey se hace fuerte en el Gigante de Acero. Acá está el número de teléfono, 5554-02-2844. Mándennos sus mensajes. Queremos saber cómo vivieron esa final de ida.
1: Por favor. Queremos debatir con ustedes, platicarlo, escucharlos. Queremos sentir lo que ustedes sintieron. Porque aquí lo tenemos muy claro. Vaya 90 minutos que se nos vienen, ¿eh?
0: Sí, más porque hay muchos variables que pueden afectar en el partido de vuelta. Pero ¿te parece si desmenuzamos?
1: Por favor.
0: Lo que sucedió en este partido, imágenes que estamos viendo en pantalla. Ojo, Lucía García finalmente no pudo estar en la alineación, una baja importante. Por ahí estaba leyendo varios comentarios. Lesión de último momento.
1: Muscular.
0: Pero bueno, Amandino jugó su carta, ¿no? Sí, jugó su carta, supo aprovechar a las jugadoras que tiene. El gol surge, mi Ale, técnicamente de un balón de la primera línea. Y el despliegue de cómo se quita la marca Ali Soto, cómo vence a la línea defensiva del América y deja una distancia para que nadie la alcance. Y le mete un zurdazo con potencia, colocación, y hace dudar a la guardameta, que ya la encuentra contrapié. No, realmente es un golazo. Así que imagino cómo haber sonado el Gigante de Acero con esa anotación. Pero como te digo, toda la forma en cómo se dio el gol, muy buena parte táctica y técnica por parte del equipo de Monterrey.
1: Muy, muy bueno. Ali Soto se comió a las 11 jugadoras de la América. Vaya recorrido, vaya planteamiento. La jugadora que se queda en el gol, para mí, es la mejor defensa, que de las mejores defensas de la liga, Celeste.
0: Lo hemos hablado.
1: De la liga, o sea, es Kim, es, ¿cómo se lo puede decir? Perfecta, precisa,
0: sabe estar en el momento que tiene que estar. Y ¿sabes qué es lo que tienen a veces esas tipo de defensas? Que cuando yo jugaba, analizaba ese tipo de cosas también.
1: Sí, claro.
0: Es, mientras más analizado tenés la jugada y más ordenada tácticamente sos, menos vas a correr, menos rotaciones vas a hacer y menos movimientos arriesgados dentro del partido.
1: Exacto.
0: Y sabes tener la lectura de juego.
1: Exacto.
0: Cosa que el América en este partido, en ese trazo largo, no lo pudo tener.
1: No lo pudo tener.
0: ¿Qué hicieron?
1: O sea, Ali mueve, Isa todavía como que medio intenta detenerse marcando, pero ya no había nada que hacer.
0: Sí.
1: Y con una frialdad, Alice. Sandra lo intentó, pero no había, creo, absolutamente nada que hacer, ¿no?
0: Sí. Lo decíamos también, parte de lo que analizábamos el día de ayer, algo que iba a ser fuerte el equipo de Monterrey, mi Ale, es esa portería en cero que ha logrado tener durante toda la temporada. Se cuantifican, eso sí, la fase de grupos o la fase regular del torneo. Pero creo que también en una final, irte a ceros en casa, sacar el resultado, esa es una gran ventaja.
1: Totalmente, ¿no? El planteamiento de Amandine fue fiel, fue más que fiel.

0: fiel a lo que estuvo realizando todo el partido y obvio, el entendimiento total de quién tenía enfrente, ¿no? De qué tipo de jugadoras tenía enfrente, de qué tipo de planteamiento y de equipo sabía que se iba a esperar, ¿no? Y ella lo dejó muy claro. Sí, sí, fallamos, pudimos hacer más goles, pero defensivamente se cumplió lo que pusieron en la mesa.
1: Sí, dos técnicos que en la previa lo decíamos el día de ayer, Ángel Villacampa trabajando muy bien a este equipo del América, un entrenador que ha logrado tener esa sinergia con las jugadoras, muy pocas veces lo vemos, un técnico y jugadoras tener esa sinergia, como ya decía, pero además también en la manera de trabajar juntos y en equipo, muy buena. Y por el otro lado, Mandín, que Dios mío, o sea, llegó a cambiarle la estructura a este equipo de Monterrey. Ella dijo, antes de todo, el objetivo ya está cumplido. Yo creo que el también que ya haber dicho eso, más allá de que sus jugadoras hayan agarrado esa confianza de decir, ah, me relajo, y el cuerpo, relajado, relajado, relajado. Creo que en lugar de sentir la presión, dijeron, pues no tenemos nada que perder.
0: Mi final, su final.
1: Podemos ganar la final y podemos tener la quinta. La quinta para el equipo de Rayadas. ¿Te parece si escuchamos a los dos técnicos después de este partido? ¿Cuáles fueron las reacciones y cómo quedaron en el banquillo? Escuchamos.
2: Pienso que hubiéramos podido meter más goles. Lo que quiero tener en mente es que defensivamente pienso que hicieron el trabajo, era un trabajo consecuente que les pedí, y manejaron y limitaron mucho el peligro que puede ser el América, y ahora claro tendremos que hacerlo otra vez, pero más que del resultado y de si somos muy exigentes, obviamente faltan goles, pero el contenido me pareció interesante. Y pues es buena noticia para el próximo partido. Pero lo importante, yo siempre pienso, hay que ver lo positivo, es ya tener esas ocasiones. Hay que tenerlas otra vez domingo, ser más contundentes. Pero defensivamente sí me gustó mucho, más que el posicionamiento, la táctica, la actitud. Digo, las ganas de pasar adelante, de ganar duelos, de pelear por cada balón. Y pienso que hoy eso hizo la gran...
1: Rozando, mi Ale, la perfección táctica dentro del terreno de juego, lo de Amandine Miquel. Y también cómo las jugadoras le responden de esa manera. En su momento perdieron a su capitana, ahorita no recuerdo muy bien el nombre, temporadas anteriores, que Rebeca Bernal.
3: Rebeca Bernal.
1: No, qué capitana, qué presentación, qué temple tenía esa jugadora de poder marcar. La perdieron y para mí, sin esa jugadora iba a ser bien difícil armar una línea de cuatro de Monterrey sólida, porque sabemos y conocemos a Rebeca Bernal, también la vemos en selección nacional, ¿no?
3: Exacto.
1: Entonces, sabemos lo que perdió el equipo del América, el equipo de Monterrey, era tan difícil suplir esa posición, pero lo ha conseguido ahora con Miquel y arrasando ya con esa defensiva, ser la mejor defensiva del torneo y ahora consiguiendo ese cero. Bien lo dijo, si hubiésemos sido quizá un poquito más arriesgadas, hubiéramos podido conseguir más anotaciones, pero al menos se llevan la ventaja, ¿no?
0: Pero como que el objetivo de ese partido crucial, a ver, lo logró. Ella misma lo expresa ayer postpartido. O sea, es un resultado a favor totalmente. El papel de ella al tomar las riendas de Rayadas, primero era levantar al equipo después de esa flaquencia de los torneos pasados, ¿no?
1: Sí.
0: Con
1: sí,
0: la ausencia,
1: sí,
0: como mencionas, de Rebeca Bernal. Ok, se pone a trabajar. Super líderes, solo por un partido, ¿no?
1: El último.
0: Por
1: un punto. El último.
0: Defensivamente, casi perfectas, con killers al ataque. Pero ella lo tiene más que claro.
1: No, sí.
0: No hay problema.
1: Eso es lo que también le da tranquilidad a su equipo. Vamos a tener un enlace, pero antes de eso, ¿te parece si escuchamos a Ángel Villacampa para que podamos ligar y platicar un poquito más también con nuestro corresponsal? Así que escuchamos a Ángel Villacampa, que también evidentemente no se viene contento de la Sultana del Norte, porque es evidente que quería tratar de sacar algo de allá para venirse con más tranquilidad y cerrar enfrente de su afición. Escuchemos lo que dijo.
4: Lo bueno que tiene este formato es que ahora quedan 90 minutos,
3: 12 de la mañana, estadio de la ciudad de los deportes, en nuestra casa, y mejorar todas las situaciones que hemos tenido hoy, incluso hoy no estando en nuestra mejor versión, encontramos casi el empate con Isha en un córner. Entonces yo sé que va a llegar, yo sé que vamos a mejorar lo que hemos hecho hoy, vamos a aprender. Al final esto es el error. Cuando el error es una información, y nosotros tenemos que hacer con esta información encontrar nuestra mejor versión de cara al domingo. El segundo partido es una consecuencia de lo que pasa en el primero. Ahora, ¿qué tenemos que hacer con el siguiente partido? ¿Qué tenemos que hacer con lo que ha pasado hoy? Pues hay dos caminos. Un camino, mostrar frustración o aprender de estas situaciones, mejorarlas y focalizar que se puede, creer que se puede y trabajar para que suceda. Es que no hay otra situación. Yo creo que en eso sí que hemos madurado mucho. Ahora es el momento de demostrarlo.
0: Ahí está el rostro de Ángel Villacampa. Mi Ale, obviamente destrozado por no sacar el resultado, pero lo veo, de hecho, más triste de lo que sí es el resultado realmente. Sí, es un 1-0, es la mínima, puedes darle la vuelta en tu casa, como él dice, con todos esos factores que pueden involucrar. Pero bueno, ahí está, y seguramente sacó sus conclusiones también de este primer partido.
4: Creo que demuestra o transmite exactamente lo que vimos en el juego. América estuvo perfectamente manejado. Las borraron su ofensiva totalmente. No encontró soluciones. Él mismo lo dice, más allá de la pasión y la intensidad, sí. Pero es darle la vuelta. Mantener la madurez que tuvo durante todo el torneo.
0: Sí.
4: Para poder gestionar lo táctico y su fútbol. ¿Qué sabemos qué es lo que tienen? Sus jugadoras lo demostraron sí. 17 jornadas y liguilla después.
0: Y una palabra, un concepto clave: desesperación.
4: Es totalmente.
0: Evitar la desesperación. Totalmente. A ver, tenemos un enviado especial. Bueno, vive allá, en la Sultana del Norte. Está muy cerquita y pegadito de todos los equipos del norte del país. ¿Te parece si le hacemos la llamadita?
4: Vamos.
0: A ver, Javi Alonso, ¿cómo estás? Qué gusto saludarte. Hubo fiesta después de ganar 1-0 el día de ayer el equipo de Monterrey. ¿Cómo se vivió? Porque ya nos decía Ale la cantidad de gente que asistió al Gigante de Acero. Buenos días.
5: Hola, ¿qué tal? Buenos días. Sí, el día de ayer una buena entrada allá en el Gigante de Acero. Una gran respuesta de parte de los aficionados. 35.228 espectadores fueron a ver la cátedra que le dio a Madrid Miquel a Villacampa en el Gigante de Acero. Y bueno, claro que hubo fiesta después, ¿no? Porque ahí normalmente, que suele ser muy seguido, un llamado tercer tiempo en la cancha de Rayados o Rayadas. Y bueno, pues el día de ayer habíamos ido a celebrar, hoy no hay clases para los niños, ¿verdad? Y bueno, pues se ganó un paso importante del título, así que aparte ayer era el último día del Gigante de Acero antes de ser entregado a FIFA, así que bueno, pues el día de ayer sí nos desvelamos muchísimo ahí en la cancha de Rayadas.
0: ¿Te escuchas ronco todavía, mi Javi?
5: Sí, la verdad, la verdad es que salí cerca de la 1:00 a.m. en el estadio porque esperamos a ver cómo eran los preparativos. Ya pueden ver la nota en Claro Sports. Y
0: eso, puro trabajo. Fue,
4: los últimos
5: de
4: detallitos,
5: ¿no? De cómo fue la entrega del Gigante de Acero.
4: De acuerdo. Oye, Javi, tú que lo viviste ahí de cerca. Villacampa usó mucho la palabra desquiciarse, desquiciadas. ¿Tú notaste una América desquiciada en la cancha por la táctica precisa de Amandín?
5: Yo noté a un Ángel Villacampa preocupado. Fue, no sé si sea normal, no sé si sea común de que él se quede tanto tiempo en la cancha después de un partido. Ayer se quedó cerca de 40 minutos con su cuerpo técnico. Haciendo señalamientos hacia zonas del juego muy puntuales. Uh-huh. Él carga con una presión muy grande que es la cantidad de finales perdidas, ¿no? Uh-huh. Y creo que ayer se reflejaron en la conferencia de prensa. Yo vi a un equipo de América que arriesgó, que asumió el rol protagónico del partido, porque el día de ayer a Madrid Miquel le dijo a sus jugadoras: nos clavamos las 11 atrás, nos tiramos atrás, buscamos un error, marcamos el gol y cerramos el partido. y ayer Rayadas hizo dos goles. No sé por qué anularon el segundo, la verdad, no pude dormir porque, oye, ¿de dónde está que el árbitro que el gol, el segundo gol, era fue el lugar? O sea, la verdad, bueno, es un tipo de polémicas siempre existen en la Liga Femenil. Pero ayer me parece que América hizo el gasto, vi, no sé ustedes, porque yo no suelo ver los partidos de las chicas de América, de a un equipo cansado y agotado físicamente, y creo que ese es factor. Creo que el planteamiento de Rayadas fue defender, provocar que ellas dejaron espacios en dos o tres jugadas, pudieron anotar un gol y le dieron el gasto al América físicamente, ¿no?
0: Sí, no, con lo que decís, Javi, de hecho el América es uno de los equipos más fuertes en cuanto al condicionamiento físico, y obviamente también el equipo de Monterrey, pues tú por tú, en ese sentido, y que también le pesó a la América, sin duda alguna, a la cancha, el Gigante de Acero, ya lo decíamos, veíamos venir que Monterrey sí o sí se tenía que hacer fuerte, y como bien decís, Mikel manejando muy bien esa zona defensiva, y apostó la verticalidad con Alice Soto, que se desprende, cómo se vivió la celebración también allá, mi Javi, porque fue en un momento clave del partido, un único gol, pero que marca de momento la diferencia en esta final de ida.
5: Sí, una buena anotación de Soto, ¿no? Me parece que Rayadas sí desaprovechó dos o tres oportunidades que podían ser claves, pero bueno, al final de cuentas se llevan la ventaja. No creo que sea lapidaria para el equipo del América. Me parece que lapidario para el América es el desgaste físico de las chicas y después el tema anímico para el cuerpo técnico y para las mismas jugadoras, ¿no? Que pues sienten que, a ver, cuando los números no te respaldan y cuando llegas así, América hoy está contra todo, tendrá la oportunidad de jugar de local. Lo cierto es que también jugarán en un horario complicado después de la carga de partidos que han tenido el equipo a lo largo de todo el torneo.
0: A ver, de lo que vos viste y lo que me decís, pudo haber anotado obviamente más el equipo de Monterrey, que tuvo otras dos chances más, el América completamente anulado, le costó mucho el partido. ¿Pero fue justo el marcador 1-0?
5: Sí, porque Rayán se arriesgó un poquito más, pero, híjole, es que la jugada que falla en la recta final con el arco abierto, mira, si hubieran empatado uno, me parece que también hubiera sido un resultado muy justo, ¿no?
0: Sí.
5: No sé si recuerdan ustedes la jugada que falla en América Femenina de la ofensiva, en los últimos minutos con el arco abierto, sí, con la portería libre, porque Pablo estaba en el césped. Ahí América era la oportunidad que tenía, ¿no? Pero bueno, me parece que el 1-0 es un buen resultado, me parece que lo merecía Rayadas, pero si hubieran terminado 1-1 también me hubiera parecido que hubiera sido un resultado justo para ambos equipos, ¿no?
0: Bueno, ¿qué esperamos entonces en la vuelta? Porque ya decía ahí Ángel Villacampa, en nuestro escenario deportivo, a las 12 de la mañana, va a estar complicado el smog, el calor y la sensación también del Estadio Ciudad de los Deportes.
4: Oye, Javi, sí, pero
5: ¿sí? ¿A
4: qué hora entrena Rayadas por lo regular? O sea, ¿crees que el calor sí sea factor? Digo, sabiendo que en Monterrey también viven bajo 40 grados.
5: Es que el calor es distinto, ¿eh?
4: Okay.
5: El calor es distinto, o sea, la temperatura podrá ser similar, pero las condiciones son muy muy muy diferentes. Ayer, yo te voy a poner un ejemplo, ayer yo creo que el calor que hacía en el Gigante de Acero, que no era tanto porque sí estaba corriendo algo de viento, era un calor muy... ayer era un calor muy húmedo. Las jugadoras de Rayadas están acostumbradas a ese tipo de calor porque ahí juegan, saben administrarse físicamente. A América sí le costó. Para el minuto 30 yo ya veía las caras de las jugadoras. A ver, ¿cómo se explican que en un partido de final a las 9 de la noche con 10 minutos hay tiempo para hidratación, para que se den cuenta de la humedad que se sentía en la cancha del Estadio de Rayados?
0: Y es bien difícil, ¿eh? Es bien difícil también jugar en ese tipo de clima. Sentís que te ahogás y con el sudor y todo, ¿no? Es bien incómodo también ese tipo de climas. Obviamente todos los climas tienen su factor de estar agotado dentro del terreno de juego, pero también a las 12 en un escenario deportivo te quema también el césped. Vamos a ver de qué manera entonces se define este partido de vuelta. ¿Cómo ves entonces, mi Javi?
1: ¿El Monterrey viene a traer la copa o se queda en la Ciudad de México? Comprométete.
5: Creo que el plantel de Rayadas es un equipo con mucho oficio y creo que tiene muchas posibilidades de llevarse la victoria.
1: La quinta, por sí, Dios. Sí. Bueno, entonces a preparar el asadito, a preparar la hielera, porque si es así, con esa confianza, con esa fe, con eso de creer, como dicen las Rayadas en sus redes sociales, pues el fin de semana tenés fiesta, Javi.
5: Sí, seguramente sí. Hay mucha gente que va a viajar de Monterrey, ¿eh?
1: Bien.
5: Mucha gente que va a viajar de acá, de Sultana del Norte, de la Ciudad de México. He visto muchas opciones para las aficionadas y aficionados que quieran hacer el viaje, desde gente que está preparando irse mañana temprano en avión, otros que buscan trasladarse la noche del sábado en autobús. O sea, hay muchas opciones para viajar, gente que va a ir en auto propio, o sea, la gente confía mucho en Rayadas y no descarto que un buen número de aficionados estén presentes allá en el Estadio de Ciudad de los Deportes para ver a su equipo dar la vuelta olímpica.
1: Y ya para ir cerrando, aprovechando que te tenemos y que seguramente has vivido otros de los campeonatos que ha tenido el equipo de Monterrey, ¿cómo se vive? Bueno, en Guatemala se le llama chiva, que es como un busito abierto de arriba, llevas una hielera, musiquita, ambiente, bueno. ¿Se hace así también para celebrar campeonatos en la Liga MX Femenil allá en el norte? ¿O cómo se vive?
5: Sí, las Rayadas tienen su público, ¿no? Y cada vez hay más aficionados, igual que las Amazonas acá en la cancha de Volcán con Tigres. Las Rayadas han tenido buenas entradas a lo largo del torneo. Y sí, aunque es temprano, seguramente habrá carnita asada a las 12. Digo, no sabemos si vamos a poner un café o el asador, pero algo haremos para ver que las Rayadas puedan conseguir el título.
1: Una coffee
4: bien.
1: Party.
4: Bien.
1: Allá te caemos.
4: Bien, Javi. Volvemos contigo el lunes para ver en qué quedó la final de la Liga MX Femenil. Muchas gracias.
1: Pues un fuerte abrazo, mi Javi. Nos estamos escuchando.
5: Sí, claro, ayer comprometí al departamento de Rayados de Comunicación de entrevistar a Manuel Miquel si logran el campeonato. Uy. Y bueno, pues así que seguramente el lunes podríamos hablar con ella.
1: ¡Exclusiva! ¡Exclusiva! No, a través de la gran cadena W y Claro Sports, pues buenísimo. Muchísimas gracias, Javi. Javi desde la Sultana del Norte, platicando justamente lo que fue esta final de ida entre Monterrey y América en el Gigante de Acero, en donde las Rayadas han sacado una ventaja de 1-0. La acción que se cierra justamente este próximo fin de semana, en donde ya escuchábamos las variantes que tenemos para este partido. Hubo por ahí un pleito que quizá más adelante tendremos algún momento de tocar, que no fue tan relevante.
4: No, no fue nada relevante, pero dijo más de la capacidad mental de lo que estaba pasando con las jugadoras del América, ¿eh?
1: Uy, esa desesperación.
4: Así lo dejó, sí.
1: Esa desesperación. Bueno, estamos en Juegan Ellas, Ale y Celeste. Los esperamos al regresar de la pausa. Ya volvemos.
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9: La ucraniana Elina Svitolina avanzó a la final del WTA 1000 de Roma tras vencer a la polaca Iga Swiatek con parciales de 6-4, 2-6 y 6-2, en un partido que duró 2 horas y 16 minutos. Con este resultado, la tenista de Odessa disputará su tercera final en la capital italiana, torneo que ya ganó en 2017 y 2018. Svitolina frenó a la tricampeona sobre tierra batida, que buscaba sumar el duodécimo título WTA 1000 de su carrera. Ahora, la ucraniana enfrentará a la estadounidense Coco Gauff en busca de su quinto trofeo de esta categoría, 8 años después de conquistar el último. Además, ya aseguró subir al puesto 8 del ranking mundial y podrá colocarse séptima si conquista el torneo. Ante Gauff, mantiene una ventaja de 3-2 en enfrentamientos directos. Por otro lado, la entrenadora mexicana de gimnasia rítmica, Blajaita Aguilar, anunció que dejará temporalmente su cargo al frente del conjunto nacional, luego de las acusaciones de presunta violencia física y psicológica realizadas por algunas atletas. a través de un video en redes sociales, Aguilar aseguró que se trata de uno de los momentos más complicados de su vida y afirmó que su decisión busca permitir que las gimnastas continúen en su preparación deportiva. Mientras tanto, la Federación Mexicana de Gimnasia informó que ya atiende a las denuncias y que el caso fue turnado a la Comisión Disciplinaria. Finalmente, el Comité Olímpico Internacional aprobó el sistema de clasificación de World Boxing para los Juegos Olímpicos de Los Ángeles 2028, con lo que el boxeo ya tiene definida su ruta rumbo a la justa. Los Ángeles 2028 contará con 248 plazas y marcará un hecho histórico. Será la primera edición olímpica con paridad de género en el boxeo. Habrá 124 lugares para hombres y 124 para mujeres, repartidos en 7 categorías de peso por rama. En varonil competirán divisiones desde 55 hasta más de 90 kilogramos, mientras que en femenil habrá categorías de 51 a 75 kilogramos.
6: 11:31 de la mañana, seguimos en Juegan Ellas. Le estoy pidiendo a la producción una canción porque es viernes.
10: Es viernes.
6: Y más allá de hablar del deporte, pues el cuerpo chiqui.
10: Felicidad chiqui, de viernes. Chiqui.
6: Claro que sí. Bueno, mientras la van escogiendo.
10: De viernes.
6: Vamos recordando.
10: Sí, sorpréndanos.
6: Les vamos recordando que acá estamos Alejandra Suárez, Celeste Paredes. Así también nos encuentran en redes sociales. Alejandra Suárez. Celeste Paredes guión bajo, y también las vías de comunicación, por supuesto, de la gran cadena W, Deportes W Radio y Deportes W. Déjenos un mensajito para estar platicando y sabiendo también, conociendo de qué quieren hablar ustedes a través de este espacio que es suyo, es nuestro, es de todas, es de todos. Y bueno, ¿te parece si ya leemos los mensajes?
10: Vamos a ver qué está diciendo la gente que nos acompaña.
6: A ver, dice: buen día, chicas. Darío Martínez. Hola, Darío.
10: Darío.
6: Normal el resultado. Presupuestada la derrota del América por un gol de diferencia y así fue. El domingo le pueden revertir el marcador. Saludos, ¿qué creemos?
10: Sí, yo creo que sí. Yo creo que el América va a remontar.
6: Le salen las plumas.
10: Yo creo que el América va a remontar porque algo de lo que pasó ayer es que van a aprender. Van a aprender del caos que vivieron.
6: Sí, ¿te gustó mi grito de
10: una vez más? Sentí como pajarraco, no
6: es
10: sé.
6: Es que es un pajarraco que se va a convertir en águila, porque como fue pajarraco en el ida.
10: Como gavilán.
6: Pero así esperan que suene, así.
10: Como un canario.
6: un 6 águila de 10. Real. Un 6 de 10, me das.
10: ¿Sabes cómo se llama el águila del América?
6: A ver.
10: Celeste.
6: Ah, Celestine. Sí, cierto, tenías razón.
10: El águila real de cada partido me acompaña y vuela y luce. Y
6: mi tocaya. Mi tocaya.
10: Con Fiesta en América de fondo. Es la canción que queremos el día de hoy. Fiesta en América.
6: Mi gran tocaya volando mientras suena Fiesta en
10: América. Hay un vínculo por ahí, aunque lo estés escondiendo.
6: ¡Ay! Bueno, vamos a leer ahorita otro mensaje.
10: Ahorita vamos a decir nuestros pronósticos.
6: Claro que sí. Dice: buenos días, me parece que es muy poca ventaja para Monterrey.
10: Sí.
6: Y creo que América puede dar la vuelta. Y lo que más me llamó la atención es que a Lucía García, para mí es la mejor jugadora de Monterrey, no le dieron ni un solo minuto. Bueno, te contamos justo, y fue con lo que arrancamos el programa.
10: ¿Ves?
6: Sí, ¿qué te eches?
10: Te queda. Te pinta bien esa melodía.
6: Hombre, no. Yo a todas le voy,
10: Todas. A ver. Sí, el factor Lucía García, tan. Es una crack, fue la que le dio absolutamente casi todas las asistencias a lo largo del torneo a Burki. Sí. Ajustaron bien. La guardaron, o sea, el tema muscular es complicado, tú perfectamente lo sabes.
6: Por supuesto, pero te puede romper.
10: Exacto, no arriesgan. Entonces yo creo que probablemente el domingo la veamos, ¿no?
6: Yo creo que sí, depende de qué tan como fuerte complejo, o qué tan elevado haya sido también su recarga muscular, si la tuvo mientras sus últimos entrenamientos, si las tuvo en el calentamiento previo, o sea, estuvo fuera, eso sí, y por eso es que no la tomaron en cuenta, estuvo en el banquillo, pero no le dieron ni un minuto por eso mismo. Más me parece a mí que ese mismo día la directora técnica se le acerca y le dice: ¿cómo te sentís?
10: No.
6: ¿De un 1 a 10? Exacto. ¿Estoy en un 6? No, sentada.
10: Fue muy clara, ¿no? Como al 100%, si no, y pues tendría más jugadoras disponibles, ¿no? Para suplirla y acomodarla. Veremos si tendrá minutos Lucía, pero creo que es un factor a considerar el domingo a favor de las Rayadas.
6: Eso sí, imagina, podría ser, yo creo que bien pensado por parte de Amandine.
10: Totalmente.
6: Porque hay entrenadores que también dicen: no me importa que no estés tenés todo adentro, no tengo a nadie más. Pero bueno, cuidó a la jugadora y le resultó y sacaron un gol de diferencia. Vamos a escuchar lo que dicen, ¿sí? Nuestros aficionados a través de los mensajes. Dice, buenos días, juegan ellas. Esta final está más viva que nunca. Sí. Buen resultado de visitante. Será un partidazo el próximo domingo. Eso es garantizado.
10: Yo también creo, va a ser un hervidero el Ciudad de los Deportes.
6: Más la hora, más lo que significa. A ver, ¿cuántos campeonatos? No le gusta esta pregunta a la Ale. ¡Ay! ¿Cuántas finales tiene la América? ¿Y cuántos subcampeonatos, por Dios?
10: Son las más subcampeonas de la Liga MX, por Dios. Villacampa maneja 5 finales perdidas.
6: Tiembla el banquillo con Villacampa si no consigue el resultado el fin de semana. Yo creo que sí.
10: Final tras final perdida. Lo hemos... Es un tema de conversación que sale a la mesa, pero probablemente... En esta ocasión, sí. Aparte ya se estuvo moviendo un poquito el rumorcito que el Atlético de Madrid lo quería por allá. No sé, probablemente sea el ciclo que termine.
6: Si
10: consigue o no considera, no sé, ¿no? Han sido unos grandes años al frente del América. Muchas finales sí, pero sin tantos títulos, solo un título. Entonces, probablemente el domingo, digo, no tenemos información al momento, pero puede ser cinco finales perdidas.
6: Wow,
10: creo que en ningún otro lado lo hubieran sostenido, ¿no? Y hablando justo del domingo, mucho fútbol en la capital el domingo, ¿eh?
6: Ay, sí, bastante fútbol, hablando de tema de la Liga MX femenil y la Liga MX, que ayer, como vivimos, también se disputó un partido de la varonil. ¿Te parece si antes de ir al varonil damos nuestro pronóstico?
10: Estoy lista.
6: ¿Estás lista? ¿Vas vos primero o voy yo primero?
10: Yo creo que el América remonte y el América va a ser campeón y va a llegar la copa a guapa.
6: Ay, yo creo...
10: Vamos a ver goles.
6: Que vamos a ver goles. Que el Monterrey va a venir con todo y va a venir con esa misma manera de Amandín de defender. Va a tratar de anotar uno y se va a cerrar atrás. Van a quedar 1-1 en el partido de vuelta. No le va a alcanzar al América goles. De remontar.
10: No va a alcanzar.
6: Y perdón al aficionado que no le gusta esta palabra...
10: Pero
6: van a haber fantasmas.
10: Fantasmitas.
6: Van a ver, perdóname. Te mando un saludo y un abrazo.
10: Espero que no aparezcan ahí.
6: Te mando. Sí, no, no.
10: Aparezcan ahí.
6: Ya bien triste.
10: Las sábanas blancas en la tribuna, ¿te las imaginas?
6: Ya ¿te las bien imaginas? Triste. Ay.
10: Una jugadora. Estoy dando ideas, creo. Pero los aficionados de Rayas pueden llegar con fantasmitas.
6: Sí.
10: Pueden llegar con fantasmitas. Eso a molestar a la afición celeste.
6: Como ya les diste Argentina idea. Ya les diste
10: ya
6: idea.
10: Ya mejor no digo nada. O sí, pero
6: claro,
10: sí. Como lo hemos visto en varios estadios a lo largo de la historia del
6: fútbol. Yo creo que se pueden aprovechar.
10: Fantasmitas.
6: Vamos a leer el último mensaje y ya nos pasamos al otro tema, porque dice, hola, ¿qué tal? Buenos días. Pues Monterrey sacó una ventaja mínima y a la altura de la Ciudad de México le va a pesar a las Rayas de Monterrey y las poderosísimas Águilas van a levantar el campeonato. Bueno, eso, pero saludos a las dos. Espero tengan un excelente día y un excelente fin de semana. Saludos a César Ramírez.
10: César.
6: Estamos contigo, dice.
10: Estamos contigo, César. Hablamos el lunes, ¿no?
6: A ver, ahora sí nos trasladamos a lo que también va a pasar el domingo, porque más allá de este partido de la Liga MX Femenil, se va a disputar el partido de vuelta de la semifinal entre Pumas y Pachuca. Estamos hablando de la Liga MX.
10: Es que
6: los varones.
10: Oye, fue un escenario muy similar. El Pachuca fue el quitarrizas del superlíder y Rayadas también fue el quitarrizas del América.
6: Sí, sí, un Pachuca que le apostó a la presión alta, que fue contra Keylor Navas y ahí surge el gol. ¿Por qué? Porque presionan alto a Keylor Navas. Keylor Navas no se da cuenta de la presión y cede un tiro de esquina. Después del tiro de esquina que cede Keylor Navas, pues aparece justamente esa anotación, una jugada por el costado de la izquierda. El disparo viene por parte de Idrissi, uno de los mejores jugadores.
10: Isidro para los mexicanos, dijo.
6: Isidro para los mexicanos, ya en modo mexa. Y pues no apareció, pues tanto el equipo de Pumas. Un equipo de Pumas que de hecho lo vimos también en cuartos de final, que le costó también contra el equipo del América. Creo que fue una de las llaves.
10: Fue una final
6: más sufridas.
10: Por Dios. Unos 6 goles de cada lado. El equipo de Efraín. Pero pues creo que, a diferencia del América,
6: femenil, ¿qué pensás?
10: Yo creo que Pumas tiene un poco más de control en la... Puede llegar a tener un poco más de control en la vuelta.
6: Sí, yo creo que ¿no? se puede hacer más fuerte en el sí. Estadio Olímpico Universitario.
10: Lo que han venido haciendo en casa, la afición...
6: Es muy fiel. Es muy fiel. Su afición es muy fiel. Sí. Y bueno, yo creo que tiene línea por línea quizá un planteamiento más amplio que le puede dar a Efraín Juárez. Lo hemos visto sufrir durante la temporada y lo hemos visto también levantarse y sacar resultados.
10: Y sacar resultados y reflexionar cada conferencia de prensa después de cada partido siempre es muy esperado, ¿no? Y ayer fue claro, no fue la excepción. Tienen 90 minutos más, van a ajustar lo que han venido haciendo. Yo lo noté bastante, bastante tranquilo.
6: Sí, es que te digo, si viene de sufrir contra el América, yo creo que este partido lo ve pues más a modo, más a modo. Además, es lo mismo, la llave está abierta.
10: Muy abierta.
6: Es un gol de diferencia. Y más allá de eso, recordemos que acá entra el criterio de definir las cosas. Si el Pumas anota un gol, avanza el Pumas por la posición en la clasificación general. Así que yo creo que por eso Efraín no se regresó tan triste de Hidalgo.
10: Exacto, justo, justo. ¿Y tú cómo vas a vivir el domingo, Tele todo el día, carnita claro, asada, claro. ¿Vas a ir al estadio? ¿No vas a ir al estadio? Porque yo te adelanto, yo voy a ir a los dos partidos.
6: ¿Vas a ir a los dos partidos?
10: A los dos partidos.
6: ¿Y cómo le vas a hacer?
10: Pues nos vamos a amanecer en la Ciudad de los Deportes. Vamos a amanecer. Unas cuantas horas antes del silbatazo inicial, 12 del día, apostándole a favor de mis tiempos, que el partido se defina en tiempo regular, que no haya ningún tiempo extra.
6: Que no se vayan a los penales. Ni nada
10: extraordinario. Termina el partido, levanta el trofeo. El equipo que sea campeón, no voy a decir quién, ni voy a marcar tendencia como tú crees que lo hago.
6: No,
10: entonces,
6: ¿quién dijo
10: terminamos,
6: eso,
10: ¿no? Enviamos todo nuestro material grandes para las coberturas de Claro Sports. Y después ahí salimos corriendo a Ciudad Universitaria.
6: No, hombre, sos una nena trabajadora.
10: Pumas Pachuca.
6: Me encanta mi Alesua. Yo la he visto trabajar. Estuve ahí en el partido de ida de Cruz Azul Chivas y la vieran ustedes. Dios mío, se mueve para acá, para allá.
10: Bajo la lluvia.
6: Bajo la lluvia con triple capa.
10: De los regadores del Estadio Azteca que se encargan de mojarnos día a día los fotógrafos.
6: A ver, ya que hablamos de ese partido también sigue mañana. El partido de vuelta de la Liga MX, la otra llave. Chivas contra el equipo de Cruz Azul, un partido de ida que quedó 2-2. Y mira aquí. Yo creo que también se borran sonrisas,
10: guitarrisas, muchos guitarrisas.
6: Han sido dos de los equipos también más regulares del torneo en cuanto a la Liga MX varonil. Uh-huh. Un equipo de Chivas que, por Dios, tenía un plantel impresionante y que ahora sin los seleccionados, con los juveniles, Dios mío, esos niños quieren titularidad.
10: A la altura, ¿eh? ¿Cómo volaban en la cancha?
6: No, impresionantes. Son de ese estilo de juego que no te mesa nada, que no te importa que haya tanta cantidad de aficionados. Tú quieres demostrar lo que sos capaz y que sos descarado. Yo eso es lo que vi del equipo de Chivas. Recepcionaban el balón y desde donde la tuvieran a los linderos del área, dentro del área, a larga distancia, trataban de buscar la portería de Kevin Mier. Y creo que ese mismo panorama va a ser el día de mañana.
10: Chivas que cambia de casa, que lo va a jugar en el Estadio Jalisco, porque el Akron ya es propiedad de la FIFA, ya está entregado igual como estado mundialista, pero creo que en este caso, pues, el Jalisco también es casa de las Chivas, ha sido a lo largo de la historia. Hasta creo que les va a funcionar un poquito, con un poquito más de aficionados que pueden entrar al Estadio Jalisco, a diferencia del Akron, y pues bueno, obviamente un lleno esperado contra Cruz Azul, que tampoco se va a dejar, Milito contra Wiki. Vamos a ver quién sonríe.
6: Y yo creo que también...
10: ¿Quién sonríe, eh?
6: O sea, el aficionado de Cruz Azul o dentro de la directiva de Cruz Azul están viendo también se arreglan a Wiki. Y lamentablemente en el fútbol todo es con resultados. Vamos. Entonces están esperando qué es lo que sucede en esta última parte, aunque Wiki muy bien, ¿ah? Le han respondido muy bien los jugadores. Creo que esa relación de que pues no hace mucho él también era futbolista, uh-huh, representaba estos colores. Y por ahí se han de recordar ustedes la muertiña, ¿no?
10: La muertiña, el famoso costalito que hasta le estuvo recreando en la cancha. Vamos a ver cómo acaba.
6: A ver, ¿te parece si vamos a escuchar a Efraín Juárez justo después del duelo y previo a lo que va a vivir el día de mañana? Y después leemos otros mensajitos, porque ya nos están llegando mensajitos sobre estos partidos. Así que escuchemos.
10: Bien.
11: Esto hay que entenderlo. Esto no es fecha 14 o 13 o 12, es una liguilla. y es un partido de 180 minutos. La fase no se gana en el primer partido. Por más que un resultado positivo, tienes que ir a jugar el segundo y pasar lo que tenga que pasar. Pero sí se puede perder. Creo que hemos aprendido de todo lo que hemos vivido a lo largo de este tiempo. Y hoy me encantó el equipo, un equipo maduro, que entendía y sabía perfectamente a lo que jugaba. Que a la postre ellos se van con un expulsado. Y nosotros vamos con mucha ilusión para poder revertir esta situación en casa, con nuestra gente, en un estadio importante, un estadio que es imponente, va a estar seguramente lleno. Ya está, es así la liguilla. Hoy creo que estamos, nos hubiera encantado salir con otro resultado.
6: Bueno, ahí las palabras de Efraín previo a este partido de vuelta que se vive el día de mañana. Agenda ya a las 7 de la noche.
10: El domingo.
6: Es cierto, el domingo.
10: Doble cartelera en la
6: Ciudad. Yo pensando en el de Chivas.
10: No sé qué
6: estoy haciendo. El de Chivas es mañana. Con Cruz Azul a las 7 de la noche.
10: Exacto.
6: Y el domingo es el otro.
10: Y el domingo tenemos tic, doble agenda partido completa en la Ciudad de México. Vamos a recordarlo. 12 de... Entonces, mucho domingo de fútbol. ¡Ay! Ya, o sea, quiero que me digas cómo lo vas a ver, Celeste.
6: Yo creo que me voy a quedar clavada en la televisión.
10: Bien.
6: Ahí lo voy a tener porque nos toca también hablar y ver la Premier League.
10: Exacto.
6: Se está definiendo las últimas jornadas. El Arsenal puede ser campeón, todavía no.
10: Ok.
6: Pero puede ser campeón porque el City ganó su último partido. Uh-huh. Ya me estoy metiendo en Premier League, pero
10: Ahí
6: te adelanto un poquito que el Arsenal quizá la próxima jornada pueda ser campeón. Bien. Si el City deja perder puntos.
10: Ok.
6: Ahí están las
10: matemática
6: cosas.
10: Matemática clara.
6: Ya nos llegó un mensaje sobre este partido precisamente de Pumas-Pachuca. Dice Luis García, el Pachuca tuvo oportunidad de ampliar su ventaja como local. El marcador quedó muy corto. Esto le favorece a Pumas, que lleva 5 partidos sin derrota como local. Y con el apoyo de la afición existe gran oportunidad para remontar y pasar a la final. Yo creo que sí, ¿eh?
10: Otro lado, ¿cómo viste a Solari? Yo notaba tensión.
6: Ay, ay, ay.
10: Hubo mucha tensión en las bancas, ¿no? La verdad
6: que sí.
10: Hubo tensión.
6: Es que al final de cuentas no te garantiza nada llevarte ese resultado por la mínima.
10: Efraín acabó hasta empujando a Solari en algún punto.
6: Ay, ay, ay.
10: Tensión, intensidad.
6: Tensión afuera y adentro.
10: No pasó para más, se abrazaron antes, así como jajaja, amiguitos. Exacto.
6: Y después empujón.
10: A la primera.
6: No, es que es ese roce, esa intensidad que no puedes dejar escapar también en semifinales y que se vive afuera del campo. Como bien decís vos, lo que pasa dentro del campo se transmite también a los técnicos que lo viven, a todo. Hemos visto también cantidad de técnicos que tienen su estilo de vivirlo. Yo aquí tengo a Pep Guardiola, que es de los que, Dios mío, es un loquito. Igual el Cholo Simeone. Son dos técnicos que a la orilla de la raya del rectángulo lo viven con intensidad. ¿Te parece si escuchamos también al técnico de Pachuca? Vamos.
12: Creo que era muy importante sacar una ventaja, era muy importante jugar el partido que jugamos. No es fácil contra un gran equipo con buenos jugadores como Espuma, que lograr la ventaja que logramos, sacar un resultado, ganar en casa, ponernos adelante en la eliminatoria, que era importante también, porque obviamente ellos tienen la ventaja de la posición de la tabla. Después, obviamente, la serie está totalmente abierta. Sí dimos un paso importante, hay que reconocerlo, porque ahora estamos por delante nosotros con este gol, pero faltan 90 minutos, es un campo difícil. De adentro de la cancha no pareció para más, quizás desde la computadora parece otra cosa, desde la televisión. O sea, yo ya lo dije, a los árbitros hay que respetarlos, ayudarlos, confiar en ellos. Me gustan los árbitros que dejan seguir, que dejan que el VAR defina cosas. Si el VAR...
6: Seguía tenso Solari después del partido, ¿no? Con esa intensidad como que estaba jugando. Y entonces acá, dando las declaraciones. Me encanta que se viva así.
10: A mí también, ¿no? Aparte le sigue dando como esa chispa, como que todos nos sintamos parte, ¿no?
6: Sí.
10: En redes sociales, el aficionado atrás de la tele. Pero Solari lo tiene muy claro. Te quería ganar en casa y también sin dejar de lado la posición en la tabla, que en la vuelta pues les juegan corta.
6: Clarísimo. Claro que sí,
10: clarísimo.
6: Pudo sacar un poco, o tenía que haber sacado un poco más de ventaja, pero bueno, al menos lo ganó, ya veremos entonces en el partido de vuelta el próximo domingo qué sucede en el Estadio Olímpico Universitario. Me encanta que la gente está muy activa este viernes.
10: Cuéntame más.
6: Les dejo todavía el WhatsApp, ¿te parece? Sí. Porque por ahí puede haber gente que diga, yo quiero mandar mi mensaje y no he escuchado el WhatsApp, pues acá les va. 55-54-02-28-44, es momento de leer más mensajitos.
10: Vamos.
6: Dice, buenos días a toda la banda de Juegan Ellas. Un gusto escucharlas, Celeste y Ale. Saluditos.
10: Saludos.
6: Pues le salió el resultado a las rayadas. Ay, ay, ay, hermano argentino, nene. Pero yo esperaría que gane América Femenil y se quite ese mote de la subcampeoncísimas.
10: Campeón, subcampeoncísimas.
6: Subcampeonísimas. Ay, la lengua se traba. Y también la maldición del Estadio Ciudad de los Deportes. Saludos. Israel Serralde, canterano celeste y...
10: Pita la maquinita.
6: Dice, siempre. Respecto al varonil, también dejó su mensaje. Ojalá gane mi azul y los tuzos, ese Efraín y sus pumas andan muy creíditos.
10: Pues los resultados lo respaldaron. Los resultados lo respaldaron. Super líderes.
6: ¿Qué pasó?
10: Pues super líderes. ¿Qué vamos a hacer?
6: Pues sí.
10: ¿Qué vamos
6: pues
10: a hacer? Sí. Ahora la tiene a favor. Vamos a ver.
6: Eso
10: si lo logra.
6: Sí. A ver, ya no la jugamos con el femenil. Tú dijiste América campeón.
10: Sí.
6: Yo dije Rayadas. Monterrey se lo lleva.
10: Ajá.
6: Está duro.
10: ¿Cuál es tu final? ¿Cuál es tu final?
6: Eso te iba a decir. ¡Ay, ay, ay!
10: Final. Ahora tú le tienes que decir primero.
6: Está muy duro. Creo que la llave más dura es la de Chivas Cruz Azul. Y perdón, pero creo que de ahí va a salir el campeón.
10: Eso quiere decir que...
6: De ahí va a salir el campeón. Pero del otro lado, yo creo que avanzan los Pumas.
10: Ajá. Yo también creo que avanzan los Pumas.
6: Creo que en casa se van a hacer fuertes.
10: Sí.
6: Tienen la ventaja de que por la mínima ya están arriba.
10: Sí.
6: Si empatan, están adentro.
10: Exacto.
6: Así que yo creo que Pumas está adentro.
10: Yo también creo.
6: Y del otro lado...
10: Y la vuelta...
6: Del otro lado va a ser un gran partido, pero creo que Chivas va a ir a la final.
10: Estamos muy de acuerdo el día de hoy. Yo también creo que Chivas. Yo también creo que Chivas va a lograr el resultado en casa.
6: Sí.
10: Y no sé si de la misma forma, aprovechando la posición en la tabla, o vamos a ver un partido de goles. Vamos a ver cómo plantean.
6: Yo creo que ese partido,
10: esa parte,
6: mi Ale, incluso se puede ir a los penales. Es que creo que va a ser un partidazo.
10: ¿Por qué?
6: No. ¿Pero por qué? No, creo que se va a sufrir. Es que cualquiera de los dos tiene méritos.
10: Sí.
6: No, el Cruz Azul, Dios mío, con tanto que le han cambiado el técnico, tanto que ha cambiado. Y no solo ahorita, viene de, Dios Trena mío, de tres años.
10: Tormentas,
6: de dificultad, y aún así ahí se mantiene con toda la máquina celeste. Y el Chivas, pues ni digamos, otro equipo que también sufre mucho. Así que, lamentablemente, tal vez me hubiera gustado que esa fuera la final.
10: Sí,
6: Chivas Cruz Azul,
10: de acuerdo.
6: Por lo que han sufrido los dos equipos.
10: De acuerdo, muy, muy buena, pero yo creo que vamos a quedar Pumas Chivas.
6: Ajá, hasta lo tiene anotado y ya le hizo un cartel
10: yo
6: y todo.
10: Creo que vamos a vivir un Pumas Chivas.
6: Pumas Chivas. Sí. Muy bien,
10: sí.
6: Muy bien, me parece perfecto.
10: Estamos de acuerdo, lo estamos anotado acuerdo. Y el lunes lo comentamos con todo
6: me
10: definido.
6: Me parece bien, ¿no? El lunes lo comentamos con todo definido. Me encanta que ahora también estamos incluyendo en nuestros espacios, más allá de también los comentarios de la gente, pues el fútbol a nivel internacional. Obviamente hablamos de todos los deportes femeniles, pero estamos dando ese espacio ya que el aficionado y la gente que nos escucha a través de la gran cadena W nos ha dejado también sus mensajes sobre qué opinamos del varonil. Pues de a poquito lo vamos metiendo ahí, si usted también está interesado de eso y escuchar la opinión de mujeres sobre el deporte de hombres, me parece válido, mi Ale, me parece válido que también se tome en cuenta lo que opinamos nosotras del fútbol varonil.
10: Seguimos, ¿no? Y bueno, estamos a 27 días de que arranque la Copa del Mundo y alguien que va por su cuarto mundial también es Shakira, ¿eh?
6: Ojo ahí. Shakira, la Shakira.
10: Shakira,
6: Shakira. Shakira, Shakira. ¿Cuál es tu favorita de... del mundiales?
10: 1998.
6: Ajá, Ricky Martin. A mí me encanta la de ole, ole, ole, ole.
10: A vaya voz.
6: Tan, tan, tarata.
10: Shakira.
6: Ah, sí. ¿Qué te digo?
10: Shakira.
6: La de Waka Waka.
10: Waka Waka.
6: La de Waka Waka también está dentro de mi top. Waka,
10: Shakira, Waka, una vez más, presente en la canción oficial.
6: ¿Es Dai Dai?
10: Aún no me la aprendo. No,
6: ¿Día Día o Dai Dai?
10: Dai Dai, creo.
6: Junto con BTS.
10: BTS, ahí van a ver en el halftime show de que se va a presentar en la Copa del Mundo por primera vez.
6: Esta no es de Shakira, pero se mueve la cadera como Shakira.
10: Es para ambientar el viernes.
6: Derecha, izquierda, derecha, izquierda, derecha, izquierda. Allá en el carrito, en la casa, por favor, derecha, izquierda, derecha, izquierda.
10: Como zumba. Y yo siguiendo lo que dices.
6: Claro que me encanta. Pues feliz viernes para todos. A disfrutar de este fin de semana muy futbolero. A ver si le pegamos a los pronósticos. Nos vemos, mi Ale.
10: Gracias.
6: Adiós. Cuidado.
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20: Hola, soy Darian Sandoval y estas son Curiosidades Mundialistas. ¿Te imaginas no volver nunca más a tu país tras un mal papel en una Copa del Mundo? Pues esa fue la decisión que tomó Filippo Pascucci, entrenador de Argentina en Italia 1934, luego de que la albiceleste quedara eliminada en los octavos de final ante Suecia. Fue un viaje largo en el buque Neptunia, e incluso el equipo solo pudo entrenar una vez después de zarpar de Argentina, cuando hicieron una parada en el puerto brasileño de Santos. A sabiendas de lo duro que sería regresar a Argentina con las críticas y el repudio de la afición del pueblo, Filippo Pascucci decidió quedarse a vivir en Italia como un auténtico exiliado de guerra.
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3: Pumas cae en el duelo de semifinales de ida frente a Pachuca y rompe una racha de 25 partidos al hilo marcando gol.
4: Los Tuzos del Pachuca vencieron por la mínima diferencia a los Pumas y dieron el primer paso con rumbo a la gran final. Sin embargo, Esteban Solari tiene dos dolores de cabeza para el partido de vuelta.
5: Chivas cierra su preparación este viernes en el Estadio Jalisco, donde mañana buscará su boleto a la gran final del fútbol mexicano.
6: A pesar de la victoria del Real Madrid sobre Real Oviedo, Kylian Mbappé y la directiva merengue fueron abucheados en el Santiago Bernabéu.
7: Muy buenas tardes, bienvenidos a Zona Mixta a través de la gran cadena W. Es viernes 15 de mayo del 2026, son las 12 del día con un minuto. Los saluda Jesús Valdés con mucho gusto. Ya escuchaba, tenemos gran programa. El fin de semana se define la final del fútbol mexicano. Escucharemos palabras de Memo Ochoa, de Israel Reyes, que hablaron en la concentración de la selección mexicana. Y vaya que dieron buenos titulares, platicaremos de eso. Y por supuesto nos enlazaremos con nuestros diferentes compañeros a cada uno de los campamentos de los semifinalistas en el fútbol mexicano. Y por supuesto, mi novela favorita, que tiene un nuevo capítulo mejor todos los días que el del día anterior, y se llama Real Madrid. Hablaremos, por supuesto, del Club Blanco, porque otra vez hay fiesta, hay pachanga, no sé cómo le llamarían ustedes, pero mándenos sus mensajes y díganos qué opinan de la liguilla, de la selección mexicana, del Real Madrid. Estamos en WhatsApp en el 55 5402 2844, en X arroba Deportes W Radio, y en Instagram arroba Deportes W. Y por supuesto, si nos quiere ver también, puede seguirnos en YouTube, en el canal de W Deportes, los que nos están siguiendo por ahí. Ya pueden ver que me acompaña el día de hoy, como cada viernes, Josué Villa. Mi querido Josh, ¿cómo estás? Bienvenido.
8: Hola, hola, Jesús. Abrazo a la gente que nos acompaña.

0: El domingo Pumas contra Pachuca y a ver cómo nos tratan las semifinales de vuelta para ver quiénes van a buscar el título de este clausura 2026. Me parece que es un lindo viernes, Jesús.
1: Lindo viernes, arrancamos de esta manera, zona mixta.
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1: Vámonos, Josh, hablando de entrada de selección mexicana. Sabemos que los seleccionados están concentrados en el centro de alto rendimiento desde la semana pasada, que se armó el zafarrancho de Chivas, Toluca, que si van, que si no, pues ahí están ya los 12, los sparrings, y también Guillermo Ochoa, que dio buenas frases el día de hoy, ¿no?
0: Dejó unos buenos titulares, me parece, el guardameta histórico, como bien lo decía al arranque nuestro compañero Joel Morales, en ese carrusel de información. Me parece que hoy Ochoa está tratando también de demostrar que entiende todo lo que se está sonando alrededor de esta autoconvocatoria que en algún momento ya tuvo Ochoa, ¿no? Que él solito dijo, chavos, ya estoy aquí, ya llegué.
1: ¡Ábranme la puerta! ¡Ya llegué!
0: ¡Ábranme! Ochoa. Pero bueno, ya está entrenando para Javier el Vasco Aguirre para la selección mexicana. ¿Y quién mejor para hablarnos de esto que Joelazo Morales? El buen Jaro que está ahí en el centro de alto rendimiento desde hace como 15 días y que sigue cerca a la selección mexicana. Jaro, te saludamos con mucho gusto. Jesús Valdés, Josh Villa en el estudio. Háblanos un poquito de cómo se va viviendo la situación ya con varios días de la selección mexicana trabajando rumbo al Mundial.
3: Estar con ustedes, mis hermanos, buen día, aquí todavía desde el centro de alto rendimiento de la selección mexicana, donde este día tuvimos la oportunidad de platicar con Guillermo Ochoa, un arquero que lo está disfrutando como no se lo imaginan. La verdad es que hoy lo veíamos en esa zona mixta y veíamos el semblante, la sonrisa, este hasta nerviosismo, pareciera que era su primera zona mixta. Ya después platicando con Memo, bueno, sí, nos hizo saber que lo está disfrutando al máximo y que por supuesto para él significa algo muy importante el poder estar a las puertas de una nueva Copa del Mundo. Serían solamente 3 futbolistas los que lograrían, no sé si llamarle hazaña, ¿por qué? Porque hay que estar en buen nivel, hay que estar activo y sobre todo que el técnico nacional te eche el ojo para poder estar disponible para lo que será la próxima Copa del Mundo. Le cuestionábamos acerca si había cierta obligación por parte de Javier, sobre todo por la trayectoria, por todo lo que ha hecho en equipos en el extranjero, por lo que ha hecho en Copas del Mundo, si tenía que más o menos exigir un poco de titularidad. Él dijo que no, que hoy la decisión está totalmente en Javier Aguirre y que por supuesto a él le toca esperar como a los demás porteros.
1: Vamos, si te parece, Joelazo, a escuchar qué dijo Guillermo Ochoa en la concentración de la selección mexicana, conferencia de prensa, hablando con los medios, Memo Ochoa.
4: No es algo que alguien me haya regalado, hay mucho trabajo detrás, mucho esfuerzo, mucho sacrificio. Tampoco voy a ser me quiero hacer el mártir, pero no ha sido sencillo, y tampoco me voy a poner a exponer todas las situaciones que he pasado para poder estar acá. Es un tema mío que yo decidí y que lo asumo. Entonces, a partir de ahí, el estar acá, pues eso siempre es una responsabilidad, y una responsabilidad bonita. Es algo que pues me he ganado con mi paso por selección, con mi presencia en la cancha, y el irme a Europa, el irme a ver otras cosas, pues me hizo el cambiar muchos hábitos, el cambiar muchas creencias que pensábamos que era lo normal de un futbolista profesional en México, y eso me ha ayudado a mantenerme durante bastantes años. Entonces, creo que a los chicos el tratar de mostrarles y de estar con ellos con hechos, con entusiasmo, con el día a día en la cancha, de que esto es un trabajo constante, que es un trabajo de día a día, de crecimiento, y que no hay que dar nada por sentado, ¿no? Que la selección hay que estar preparado para 90 minutos o para un minuto que pueda hacer diferencia.
0: Hay un poco de lo que mencionaba Guillermo Ochoa que me parece deja claro que tiene bastante, bastante entendido todo lo que se ha venido dando, todo lo que suena alrededor de su convocatoria.

0: etcétera, pero no solo se habla de las razones por las cuales es tomado en cuenta, sino de esta posible titularidad que podría tener en la selección mexicana de Javier el Vasco Aguirre, y también Ochoa dejó ciertas palabras al respecto de este tema. Vamos a escuchar nuevamente al guardameta mexicano.
1: No porque haya jugado vaya a significar que Javier, que el míster decida que por eso me tiene que poner, para nada. Esto me lo tengo que ganar durante todo este tiempo, durante los días aquí del entrenamiento y aún así, o los partidos amistosos, y aún así, a día de hoy, pocos se acuerdan de los partidos amistosos previos a las Copas del Mundo, ¿no? Ya se acuerdan de lo que pasó en las Copas del Mundo. Entonces, no, yo tengo que estar listo siempre. Y estoy listo, tengo que estar listo, preparado, y no nada más yo, todos los que estemos tenemos que tener la mentalidad de venir a la selección a aportar, porque aquí hay que dar, no hay que pedir ni exigir. Entonces, la única que puedes poner en problemas al entrenador es estando bien físicamente, estando bien mentalmente y preparado. Te digo, yo estoy listo si así decide el entrenador y espero estar en la lista final. Pues para jugar el día 11, y si decide que no, también estar listo porque se necesita de todos.
0: Ahí lo que decía Memo Ochoa sobre la posibilidad de ser titular en la Copa del Mundo, que no sé cómo lo ven Josh, Joel. Me encanta la manera en la que Ochoa asume el liderazgo, porque él entiende que tiene que ser el ejemplo a seguir. Dice, me lo tengo que ganar, como todos tenemos que venir con la mentalidad. Para nada viene ni agrandado, ni que se siente con un lugar seguro. No, o sea, viene a ser el ejemplo, el primero a seguir, ya lo dijo Eric Lira el otro día. Y me parece que, sea o no titular, tiene muchísimo que aportar a esta selección, ¿no, Joelito?
2: Sí, sabemos la jerarquía que tiene Guillermo Ochoa, él... sabe el rol que está jugando en estos momentos, Jesús, eso téngalo por seguro. ¿Por qué? Porque Memo, lo hemos visto en los entrenamientos, hoy hay una imagen muy, muy, muy peculiar de Javier Aguirre atento a cada tajada, a cada movimiento de los arqueros, y uno pudiera pensar que está echando el ojo para saber con quién se la puede jugar en estos encuentros que tendrá amistosos, pero obviamente que llama la atención al estar Memo Ochoa, sobre todo en estas prácticas, el hecho de tener el objetivo muy claro dentro de la portería, para Javier Aguirre, y seguramente el panorama se empezará a abrir una vez que tengan los primeros partidos de preparación.
0: Oh, sin lugar a dudas es algo importante. A mí me parece que hoy, lejos de todo lo que puede estar criticándose por la convocatoria de Guillermo Ochoa, me parece que tener a un guardameta con la experiencia que tiene Memo, con el talento que tiene el guardameta mexicano y con lo que ha hecho en Copas del Mundo, le beneficia más a la selección de lo que le quita, porque sin lugar a dudas se necesita, para un cambio generacional, se necesita justo ese contacto entre la juventud, entre los nuevos talentos y la experiencia de futbolistas como la que tiene Guillermo Ochoa. En ese sentido, Jaro, tú que has podido estar cercano, tú que has podido estar observando, ¿cómo es la comunicación de Ochoa hacia Acevedo, hacia el Tala, ¿no? ¿Cómo ha podido acercarse un poco ahí Guillermo Ochoa y que le sirva tanto al guardameta de Chivas como al de Santos?
2: Sí, mira, a ver, sabemos también, igual alguien podría decir hoy, lo hace porque no quiere quedar mal ningún guardameta, o lo hacen porque quizás saben que se le van a encontrar, pero no hay un solo portero, Josh, en estos momentos, que haya pasado por el proceso de selección mexicana rumbo a esta Copa del Mundo, y me atrevo a decir que en alguna otra, que no tiene un mal comentario acerca de Guillermo Ochoa. No hablo de la persona, hablo del futbolista, y sobre todo lo que él busca, que es tratar de dejar un legado positivo. Cada uno de los arqueros con esta buena relación, incluso ya algunos retirados, como es el caso de José de Jesús Corona, obviamente se acerca mucho Memo Ochoa con los porteros, sabe también lo que está por jugarse dentro del país. Es un mundial histórico para él, para la selección, y lo que te puedo decir yo, la oportunidad que hemos tenido de estar con la selección mexicana en algunos partidos de preparación, algunos partidos de Nation League, algunos partidos de Copa Oro, que no tuvo actividad en Ochoa era el ir y platicar con cada uno de los porteros, tratar de intercambiar algunos puntos de vista, pero eso te habla de lo que decía Jesús, de la jerarquía y sobre todo la personalidad que tiene Memo para con sus compañeros.
0: Y nada más, para entender lo que significa Guillermo Ochoa, no solo para el fútbol nacional, sino internacional, hay que ver el comercial que salió hace unos días, junto a Lionel Messi, junto a Ronaldo Nazario, Christian Pulisic, Alex Morgan. ¿Cómo ven a Guillermo Ochoa fuera de México como quizá la máxima figura o el jugador más conocido quizá de esta selección junto con Raúl Jiménez? Lo claro que significa tener a Paco Memo en este equipo, creo que queda muy claro que en tema liderazgo sin duda es de lo mejor de esta selección. Vamos a escuchar también palabras de Israel Reyes, el defensa del América, que habló de su futuro, que ya hay muchos rumores que dicen que sale del América, que se va a Europa. ¿Qué dijo Israel Reyes? Escuchemos.
3: Si me veo o no me veo, pues me puedo ver en el Barcelona, claro, también, y sería increíble, ¿sabes? Pero vaya, ir a Italia, creo que Johan ha ido muy bien. Claro que yo estoy abierto, primero Dios, a lo que sea mejor para mí. No es como que yo quisiera decir, yo quiero estar aquí y ahí se me va a poner, porque pues tampoco es cerrar de puertas en otros lados, etcétera. Yo lo pienso y lo vivo así. Confío que si se me cumple esto, se me va a dar donde sea mejor. Italia es una liga muy, muy, muy, muy competitiva, muy física. Es algo que también de alguna forma me haría mejorar en eso. Son tantas cosas que yo estoy trabajando, que estoy confiando en lo que sea mejor para mi carrera. Claro que estoy preparándome para lo que es el Mundial, que es mi meta inmediata con los muchachos, y lo que pase después, pues al final pasará.
0: Inicia esta charla Israel Reyes, ¿no? Yo me veo en el Barcelona. Después de eso, con razón entendemos que Joel Morales diga que se ve en la convocatoria rumbo al Mundial. O sea, ahora se entiende un poco de dónde viene.
2: ¿A poco nos alcanza para jugar en equipos grandes como Boca Juniors, como Barcelona, ese tipo de instituciones?
0: Es una cosa hermosa. Que en estos momentos, así como están las cosas en la defensa del Barça, no sé si es mejor que Ronald Araujo, ¿eh? Puede ser. Me gusta esta nueva mentalidad que se va dando en ciertos futbolistas, de entender que hay posibilidad de viajar a Europa. Lo dice bien Israel Reyes, me parece. De verme, me gustaría estar en lo más alto, ¿no? Pero la realidad es que si llego, no me voy a cerrar las puertas diciendo que forzosamente debo de estar en algún lugar. En ese sentido, me parece que es algo importante, y que seguramente Israel Reyes, el Vasco Aguirre, entienden esto, Joel, y sabe, ¿no?, que un Mundial siempre es una ventana bastante interesante, y seguramente también algunos futbolistas de la selección mexicana, el caso de Eric Lira, de Gil Mora, el caso de la Hormiga González, obviamente también esta parte individual en los objetivos está presente y está clara, ¿no?
4: Sí, y a ver, Josh, tú mejor que nadie sabes que cuando vas a una Copa del Mundo, el tema es colectivo, pero si te va bien, obviamente que lo individual retumba. ¿Y por qué? Porque hay muchos visores, porque hay mucha gente que está siguiendo de cerca a algún futbolista, y nos ha pasado en Copas del Mundo, cuando uno pensaba que quizás a Pavel Pardo ya no le iba a alcanzar, que quizás Ricardo Osorio ya no tenía la posibilidad de salir, bueno, vino el Stuttgart y se los llevó a raíz de estas buenas actuaciones con selección mexicana, llámese Copa Confederaciones, llámese Copa del Mundo. Esa es la vitrina que está esperando el futbolista durante toda su carrera, para que alguien pueda venir a verlos y que el salto sea mucho mayor. Ojo, no digo que en la Liga MX no estén cumpliendo sueños, no estén cumpliendo objetivos, pero si tú le preguntas a los 55 que están en la prelista que le entregaron a la FIFA, todos te van a decir que su cabeza también está en algún momento jugar o regresar al fútbol del viejo continente.
0: No, y creo que los jugadores tienen que también aprender de casos pasados, ¿no? Está el mismo Johan Vázquez, que está en esta selección, claro, y que ha entendido perfecto su rol y su papel en un equipo como el Genoa, siendo líder, capitán y manteniéndose ya mucho tiempo con regularidad. Y está el caso de Héctor Moreno, que por ejemplo en su momento llegó a la Roma en Italia y no le fue nada bien, ¿no? Duró apenas 6 meses por allá. Entonces creo que será importante también el proyecto que agarre y en el que se enfoque Israel Reyes, ¿no, Joelito?
2: Sí, claro. Y yo les puedo decir, híjole, les voy a dar nada más un adelantito. Ya hay negociaciones.
5: ¿Exclusiva, pero a ver, mundial
2: calma,
5: o qué?
2: Vámonos con calma. Ya preguntaron, digamos. De esa manera hay un contacto, todavía nada formal, pero ojalá por el bien del fútbol mexicano y por el bien de Isla Reyes. Es que mire que le ha tocado venir desde abajo, en Puebla, jugar como central, lateral, medio de contención, como extremo. Ya lo único que le falta ahí va a ser arquero, pero sin duda alguna, ojalá que le alcance este mundial para cerrar de una vez por todas su contratación al fútbol del viejo continente.
0: Sí, pues en algún momento de la temporada con las Águilas del América, no tengo temor a equivocarme. Israel Reyes fue el hombre que cargó con las Águilas, era el hombre que desde el fondo tomaba la pelota e intentaba ir hacia adelante, empujaba a sus compañeros, era el hombre que mostraba quizás más carácter, más intención de que el América regresara a ese nivel competitivo que demostró durante año y medio de la mano de André Jardine, y que en este clausura 2026, al menos en una parte, sobre todo del inicio a la parte media, pues se veía un América que sufría. En ese sentido, me parece que Israel Reyes ha demostrado que tiene condiciones, que tiene talento, que tiene carácter, y quizás esta aventura europea le pueda llegar después del Mundial. En el sentido, Joelazo, del tema de las semifinales y de cómo se vivieron todas estas cosas, y de ahora ya con una selección que va trabajando con miras a este Mundial, primero los partidos amistosos, etcétera. Por ahí, después del golazo que nos regaló Charly Rodríguez, empezó a sonar un poquito ahí en el CAR, o seguimos sin tener señales de acercamiento.
2: No, a ver, por ahora no, yo te diría, José, yo sí veo a un futbolista más de la Liga MX en la lista final del próximo 11 de junio. Ojalá no me esté equivocando, pero yo sí veo a alguien todavía subiéndose después de esta fiesta grande del fútbol mexicano.
5: Perfecto, sí, y además de Charlie, quizá el tema de Ledesma, digo, Campillo ya no está en la prelista.
0: De Marcel.
5: Era una de las posibilidades fuertes. Marcel Ruiz está en la prelista. Sí. Yo creo que sí pueden caer al menos un par más, pero hablemos, Jolito, de uno de los seleccionados que hemos dicho es uno de los líderes de este equipo, Eric Lira. Se fue Joel, ya no quiso saber nada de Lira.
0: No quiero saber nada de Lira.
5: Pero, Josh, el día de hoy tenemos un gran estreno, La Selección en Tus Manos.
0: Claro.
5: Nuestro documental serial de varios capítulos de seleccionados. Eric Lira, el capítulo de hoy, se estrena 7 de la noche en la multiplataforma de Claro Sports, en Claro Sports en tele, en clarosports.com, lo pueden ver también en su aplicación, en el sitio web y en YouTube. Vamos a escuchar el promocional. Eric Lira, La Selección en Tus Manos.
6: Desde chiquito en mi cabeza estuvo que iba a ser jugador de primera división.
7: Para mí era un jugador que siempre estuvo infravalorado.
8: Siempre tuvo una mentalidad superadora.
9: Y empezaron a burlarse de él, fracasado, y riéndose y grabándolo, horrible.
10: Al final es un duelo, es parte de su trabajo.
11: A mí sí me dolió que lo hayan venido dos veces.
12: Así es el fútbol.
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14: Él fue el primero que empezó a cambiar el cansancio por palabras de ilusión, amor, gloria.
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5: Pues ahí está, Eric Lira, gran estreno, 7 de la noche, no se lo pierda en la multiplataforma de Claro Sports. Incluso ahí te escuchábamos, Joel, más bien Josh, narrando un golazo de Eric Lira.
0: A mí, papito, estuvo Bonnie ese golazo, por parte de Eric Lira. Salía en la portada, diría, por ahí.
5: Aparecía en la portada, no, claro.
0: Pero bueno, Jaro, con todo esto, pues bueno, no te vayas a perder el programa, este capítulo especial de La Selección en Tus Manos, por favor, al igual que toda la gente. Y pues bueno, seguimos al pendiente de todo lo que se vaya dando en torno a la Selección Mexicana de Fútbol, de todo lo que se va a ir viviendo en el Centro de Alto Rendimiento, Jaro, así que a través de los diferentes espacios, ahí estaremos en contacto contigo.
2: Solo lo voy a ver para escuchar tu narración, eso tenlo por seguro. Un abrazo,
0: Joel. Eres un hermoso, papi, gracias. Ahí está el buen Joel Morales, que como siempre con la información puntual nos dio un poquito ahí de la situación de Israel Reyes, que eso me motiva, me ilusiona por la parte del crecimiento del futbolista mexicano, que sin lugar a dudas siempre salir a Europa, a mi punto de vista, obviamente, sea el equipo que sea, sea la liga que sea, va a significar un cambio, va a significar salir de la zona de confort, y eso ya te hace crecer, ¿no?
5: No, y a día de hoy creo que si algo tenemos claro es la línea defensiva de la selección mexicana, y en esa tendría que estar Israel Reyes, claro, junto con César Montes, Johan Vázquez y con Gallardo, ¿no?
0: Coincido.
5: Y con eso mismo, pues justo con los ojos encima, la Copa del Mundo, literalmente el planeta entero va a estar viendo la inauguración México-Sudáfrica el 11 de junio, entonces los ojos van a estar sobre lo que haga Israel, claro, Reyes, y puede, pues justo, terminar de detonar ese fichaje al fútbol de Europa.
0: Ojalá se dé, porque siento que es un futbolista que se lo merece, ha hecho bien las cosas en la liga, ha hecho cosas importantes en América, y ha demostrado que al menos en este sistema que está presentando Javier el Vasco Aguirre, es un elemento que puede tener un espacio, que puede competir y que le puede dar solidez a una línea, como bien lo dices, la línea defensiva, que es sin lugar a dudas, a mi punto de vista otra vez, lo mejor que tiene la selección mexicana.
5: 100%, 100%. Y escuchando a Ochoa, ¿no te sacó esa espinita como de verlo de titular? ¿No te empezó a convencer?
0: A mí me gustó. Creo que maneja muy bien el mensaje, lo direcciona de manera perfecta, da su posición en cuanto a yo no tengo que ser titular solo porque soy Guillermo Ochoa, porque va a ser mi sexto mundial, porque juego en Europa, porque tengo tradición, porque toda mi trayectoria, no. Dice, yo vengo aquí a competir al Tala, a Acevedo, y a ver quién trae más, ¿no? Entonces, eso me gusta porque deja abierta la posibilidad de que haya competencia.
5: Que a ver, si el Tala Rangel es el titular, creo que estamos en muy buenas manos, no hay ningún problema, pero escuchando a Ochoa, viéndolo entrenar, lo que nos ha dicho Joel, el líder que de verdad es en este equipo, para nada me molestaría verlo, sí, como coincido, titular, contra Sudáfrica. Mándenos sus mensajes, díganos a quién quieren ver como titular, ustedes, al tal Rangel, a Memo Ochoa. Estamos en WhatsApp 55-5402-2844. Pausa y volvemos en Zona Mixta.
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1: Hola, soy Jorge Sánchez y esto es Leyendas y Mundiales. Con 22 años como profesional, Lionel Messi vivirá en Norteamérica el sexto mundial en su historia.
3: Tras 4 participaciones previas,
1: la Copa del Mundo de Qatar se convirtió en el torneo más importante para la Pulga, pues marcó 7 goles, 2 de ellos en la final, con lo que logró romper una sequía y poner su nombre en lo más alto del fútbol. Messi es uno de los pocos jugadores que lo ha ganado todo, pues en su palmarés encontramos, además del mundial pasado, 2 Copas América, 4 Champions League, 10 Ligas Españolas y 3 Mundiales de Clubes. En cuanto a premios individuales, Messi puede presumir 8 Balones de Oro, siendo líder en solitario en ese rubro.
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0: Estamos de regreso a través de Haz Claro por W Deportes en Zona Mixta, 12 horas con 30 minutos, tiempo del centro de México, y es momento de hablar de los semifinalistas del Clausura 2026. Pero antes, le recordamos nuestras vías de comunicación en nuestro WhatsApp 55 54 02 28 44, para que nos mande ahí sus mensajes, para que hagamos de dos vías esta transmisión, y también a través de nuestras redes sociales, arroba Deportes W Radio en X y arroba Deportes W en Instagram. Jesús, han llegado mensajitos ya, seguramente, papito.
5: Tenemos ya mensajes, pero uno en especial que nos da pie perfectamente para hablar de tus Pumas del cuadro universitario. Nos dice: buenas tardes, Darío Martínez. Saludos al buen Darío, que siempre está pendiente de Haz Claro en W.
0: Viene el Goya, ¿eh?
5: ¿Allá?
0: Viene
5: no, el Goya, ¿eh? No, espérame. ¿Por qué le bajamos la calidad así al programa?
0: Ah, chaparrito, tú porque nada más quieres ahí Guadalajara, Guadalajara. No, chaparrito, no todo es Chivas.
5: Bueno, déjame leer al buen Darío, ¿no?
0: Está bien.
5: Dice: Pumas jugó a defender y tal vez si se perdía, que fuera por la mínima. Si vieron los juegos ante América, todos los cambios eran delanteros o defensores. Ayer era obvio guardar, entre comillas, a quienes habían salido por molestias en cuartos de final. Es un gol. ¿Ocupan ganar? Sí, claro. Pero pues imposible no es. Saludos al buen Darío Martínez.
0: Coincido con Darío, ¿eh? Coincido.
5: Yo no lo veo tan claro para Pumas, ¿eh?
0: Hoy Pumas necesita un gol. Tantán, nada más uno. Llevaba una racha de 25 partidos anotando de forma consecutiva. Fue la mejor ofensiva de Clausura 2026. Tiene solidez para conseguir un gol en su casa. Si no me crees a mí, preguntémosle a Stevie G, que él seguramente sabe más de Pumas, Jesús, que tú.
5: Así preguntémosle a Esteban Garrido, ¿cómo estás? Te saludamos con mucho gusto. Cuéntanos, Stevie, la última hora de los Pumas, que el día de ayer parece que se olvidaron de atacar, ¿no? ¿Cómo estás, Stevie?
33: ¿Qué pasa, señores? Los saludo con muchísimo gusto a toda la gente que nos acompaña. Justamente no tanto se preocupó Efraín Juárez por cuidar el tema defensivo, que se olvidaron completamente de ir al frente. Solo un disparo a portería, la verdad es que sí termina siendo preocupante, escandaloso el partido que da ayer Pumas, porque yo sí lo digo así, desde mi perspectiva, se salvaron de no haber recibido uno más de los tuzos, que pudo haber puesto la eliminatoria muy complicada. Aquí el tema, por fortuna para Pumas, es que solo necesitan un gol, pero me parece que sí dejaron en claro que de repente sí no salen con la misma confianza o buscan más el tema defensivo, Pumas la puede pasar mal, rompen su racha de 25 partidos al hilo marcando goles, y ahora pues bueno, tienen que remar contracorriente contra un equipo que sabe hacer bien las cosas y que va a ir a buscar un gol, porque el empate le daría el triunfo, le daría el pase al equipo de los Tuzos. Me preocupó la versión de Pumas de ayer, de hecho en esta liguilla ha sido muy distinto a lo que vimos en el campeonato regular, aunque ante el América al menos el tema ofensivo, cuando Pumas ponía ese punch en el tema del ataque, hacían bien las cosas. En el duelo contra Pachuca no se vio nada de eso.
0: No, pero a ver, yo no estoy de acuerdo con ustedes, Chaparritos, la verdad. ¿Ah, no? A mí me parece que sí fue un muy mal partido de Pumas, sin lugar a duda no es la cara que había mostrado este conjunto durante el resto del Clausura 2026, está muy lejos de esos, por ejemplo, esos 30 minutos iniciales del juego de vuelta ante las Águilas del América, está muy muy lejos este Pumas de lo que demostró. Sin embargo, sí creo que Efraín Juárez, sus pupilos, etcétera, apostaron justo por eso, por tratar de aguantar, de colgar todos del travesaño y salir del huracán con un empate, con una victoria, perdón, con una derrota por la mínima, como así fue, y que además, si le sumamos a esto, que a Pachuca se le expulsa a su mejor central en lo que tenemos de este Clausura 2026, a mí me parece que es un resultado que cualquiera diría antes de que se diera el juego, lo compro, ¿eh?
33: Bueno, entiendo, ¿no? Que al final de cuentas sí sale bien librado, por eso insistía de milagro, ¿eh? De milagro, porque Pachuca pudo haber metido más goles, de hecho debió haber metido más goles, pero el fútbol pues termina siendo de hacer, no de merecer, ¿no? Pero sí me parece un poco preocupante en ese sentido, porque ahora, ¿qué va a pasar en la vuelta? Dándole lectura a lo que podría venir en el siguiente partido, Pumas, en algún momento del partido va a tener que adelantar líneas, va a tener que abrir espacios. Si los llega a pescar Pachuca, que es el tema defensivo, donde Pumas ha puesto especial atención porque no les ha ido bien en ese sentido, ¿qué tanto va a llegar a sufrir el cuadro universitario, ¿no? Aquí ya estamos analizando la posibilidad en el segundo partido, y creo que por momentos sí podría llegar a pasarla mal en el contraataque, a la velocidad, ante las transiciones de Pachuca, ahí podría llegarla a pasar mal Pumas. Y otro dato importante, 13 partidos de fase final consecutivos que Pumas no gana uno solo.
5: No, y además el tema que mencionaba Josh, la verdad yo no estoy muy de acuerdo. El tema de la expulsión, muy polémica, porque ni siquiera era una jugada manifiesta de gol y no tenía control de la pelota. Pero bueno, ahí ya afectaste a Pachuca. Efraín Juárez, no sé si le avisaron que en la liguilla hay que ganar. Entiendo que tiene la ventaja de la tabla
0: general.
5: No hay que ganar.
0: Hay que hacer goles
5: para ganar.
0: El formato del fútbol mexicano le permite al mejor clasificado en este tipo de series empatar para clasificar.
5: Pues de momento entonces, lleva tres partidos dirigidos de liguilla
0: por eso, pero,
5: y no ha ganado.
0: ¿Dónde está? Está en semifinales.
5: De momento está eliminado.
0: Sí, ok, de momento está eliminado en semifinales, pero de los dos partidos que no ganó, terminó clasificando, porque lo que hizo durante las 17 jornadas le dieron a los Pumas la posibilidad de clasificar.
5: Eso se lo reconocemos, pero ahorita hay que hacer goles y hay que ganar.
0: Necesita un gol. Ah, mismo que necesita Cruz Azul para eliminar a tus Chivas, por ejemplo, un gol.
5: Hay que hacerlos.
0: Hoy me parece que se le está crucificando mucho a Pumas por el planteamiento que tuvo ante Pachuca en la ida de las semifinales, cuando no se toma en cuenta que todavía queda la vuelta, donde no se toma en cuenta que en CU normalmente ha estado muy sólido, que le hizo 3 a la América en los primeros 30 minutos de un juego complicadísimo ante un rival que demostró que si le metes 3 puede responder y revivir. Hoy me parece.
33: Sí, Josh, pero también Pachuca es mejor que el América hoy en día, ¿eh?
0: Coincido por completo. Además, hay una cosa que sí va a ser muy difícil para Pumas. Pachuca te corre 90, 180, 270, 360 minutos. Completos, todos los chaparritos de Pachuca, llámese Rondón, llámese Valencia, Kennedy, Montiel, Bautista, el mismo Carlos Moreno en el fondo, todos te corren la milla.
33: Y del otro lado, Josh,
0: Y del otro lado se les cansa el caballo, sí, claro.
33: Exactamente, a Pumas se le cansa el caballo. La información que yo tengo es que Pumas va a salir con la alineación que utilizaron en los partidos contra el América. O sea, toda la carne al asador, lo mejor de lo mejor, iría a la cancha. Si se les cansa el caballo, ¿quién te resuelve de la banca?
5: El tema es justo ese, que Pumas necesita hacer lo que no ha hecho en esta liguilla, que es ganar. ¿Y a qué Pumas vamos a ver? ¿A los que iban 3-0 contra el América, 3-1 contra el América, o a los que se dejaron empatar en seis ocasiones?
0: Yo creo que vamos a ver de todo. Vamos a ver a ese Pumas que estuvo apedreándole el rancho al América durante 30 minutos para irse 3-0. Y después vamos a ver a un Pumas que va a sufrir demasiado ante Pachuca. Y después todos van a estar colgados del travesaño en cierto momento pidiéndole a San Keylor que destape nuevamente los seis brazos que tuvo en partidos clave en la fase regular.
5: Vamos a escuchar qué dijo Efraín Juárez después de la derrota 1-0 contra los Tuzos del Pachuca en la ida de las semifinales.
2: Esto hay que entenderlo. Esto no es fecha 14 o 13 o 12, es una liguilla. Y es un partido de 180 minutos. La fase no se gana en el primer partido. Por más que un resultado positivo, tienes que ir a jugar el segundo y pasar lo que tenga que pasar. Pero sí se puede perder. Creo que hemos aprendido de todo lo que hemos vivido a lo largo de este tiempo. Y hoy me encantó el equipo, un equipo maduro, que entendía y sabía perfectamente a lo que jugaba. Que a la postre ellos se van con un expulsado. Y nosotros vamos con mucha ilusión para poder revertir esta situación en casa, con nuestra gente, en un estadio importante, un estadio que es imponente, va a estar seguramente lleno. Ya está, es así la liguilla. Hoy creo que nos hubiera encantado salir con otro resultado, pero bueno, también entendemos que es un gol nada más.
0: Yo después de escuchar a Efra Juárez, lo único que sé es que la vuelta el domingo en el Estadio Olímpico de CU ante Pachuca va a ser película. Es lo único que sé, Stevie G, no sé si estás de acuerdo.
33: Nah, totalmente de acuerdo. Los boletos agotados, ya confirmado, hace unos minutos se dio a conocer estas situaciones. Se espera un recibimiento especial de nueva cuenta, como lo que se vivió frente a las Águilas del América. La afición muy enchufada, sin lugar a dudas, con el equipo. Va a ser película, va a ser un juegazo, y eso me queda claro. No sé qué vaya a pasar, no sé cuál vaya a ser el desenlace, pero me queda claro que este equipo de Pumas ha recuperado la garra desde hace mucho tiempo ya con Efraín Juárez, y pase lo que pase se van a morir en la línea, ¿eh?
5: En el tema táctico, Stevie, nos decías que prácticamente los mismos 11 arrancarán en Ciudad Universitaria, ¿no? ¿Y cómo está la logística para el día de hoy, para el día de mañana? ¿Hay conferencia de prensa? Cuéntanos.
33: Sí, la alineación lo platicaba, lo que vimos frente a las Águilas del América. Tengo por ahí una duda en el caso de Juninho, podría arrancar desde la banca o como titular. La intención es que sea titular, pero bueno, podría vivir esta situación por el tema físico, que ha venido no lesionado, no quiero mencionarlo como tal, pero bueno, sí con un cierto desgaste mayor al de sus compañeros. Entonces sería la única duda de estar al 100%, arrancaría con el mismo 11 que con el que enfrentó a las Águilas del América. Hoy hubo trabajo regenerativo desde cantera, desde muy temprano, ahí estuvimos, y Keylor Navas el primero en llegar, muy muy temprano, antes de las 9 de la mañana, Keylor Navas ya estaba en las instalaciones de cantera. Me impactó con la edad, con la experiencia que tiene, el primero en llegar de todo el grupo, a pesar del viaje que tuvieron desde Pachuca y demás, pero bueno, así se vive la situación. Mañana entrenamiento en cantera para después ya concentrar de cara a este partido frente al conjunto de los Tuzos.
5: Es lo que decíamos con Ochoa, ¿no? Es ser el ejemplo a seguir, claro. Y no solo con lo que dice, sino con lo que piensas, con lo que haces, demostrándolo con hechos.
0: No solo es esa parte, sino si te pones a pensar y observas todo el contexto de Keylor Navas, hay imágenes, hemos visto imágenes en redes sociales de su familia viviendo al límite. Ese penalti de Henry Martin en los cuartos de vuelta ante América. Entonces, jornada a jornada, ahí está su familia apoyando, emocionándose. Si así lo vive la familia, lo que ha de vivir Keylor Navas, sin lugar a duda, de ser espectacular, muy metido, muy comprometido.
5: Sí, muchos más jugadores como Keylor Navas, claro, queremos en el fútbol mexicano. Pues estaremos bien pendientes, Stevie, te mandamos un abrazo, muchas gracias y vamos platicando.
33: Abrazo, que estén muy bien. Para la gente que nos acompaña, lleguen temprano el domingo porque va a ser una locura, ¿eh?
0: Ahí está. A mí también se me hace que va a estar, pero toda la UNAM, ¿eh? O sea, ahí van a estar todos desde las islas haciendo fila. Y que va a ser, sí, sin lugar a dudas, una locura. No creo que haya mucha gente de Pachuca, pero tampoco creo que van a ser muy pocos, ¿eh? Me parece que sí va a haber afición de Pachuca que va a venir al Olímpico Universitario con la ilusión de conseguir nuevamente un pase a la final.
5: Al menos previo a la semifinal de ida, qué locura esa serenata que le llevaban al equipo allá en la Bella Airosa, claro. 400, 500 personas con bengalas como equipo grande. Creo que la gente en Pachuca tiene muchas ganas de que este título llegue otra vez para los Tuzos, de que vuelvan a ser protagonistas. Y pues nos enlazamos ahora del otro lado, Josh, con José Luis Mendoza, que siempre nos tiene la última información de los Tuzos. José, te saludamos con mucho gusto. Jesús Valdés, Josh Villa, cuéntanos cómo están las cosas en tus Tuzos y si se espera invasión Tuza el domingo en Ciudad Universitaria.
6: ¿Qué tal, Jesús? Josh, un gusto saludarlos. Las cosas están bastante tranquilas por parte de los Tuzos del Pachuca. Saben perfectamente que, si bien no es un resultado tan abultado, que la serie sigue abierta, vencer a este equipo que fue el superlíder de la competencia no es cosa menor, y menos tomando en cuenta que en temporada regular, recordar que fue precisamente Pumas quien le quitó el invicto como local al conjunto de los Tuzos. Sin embargo, hay un par de preocupaciones en la mesa de Esteban Solari, el caso de Ener Valencia y también la expulsión de Eduardo Bauerman, que son lo que termina ahí quizás no dejando tan tranquilo al conjunto de los Tuzos.
0: Sí, sin lugar a dudas, es algo que lo platicábamos hace un momento, es un elemento muy importante para el cuadro de los Tuzos, y tener que ir a la vuelta sin este elemento cuando Pumas necesita un tanto para empatar el global y clasificar, sin lugar a dudas puede ser una preocupación. Sin embargo, también me parece que se han de haber ido con buen sabor de boca por lo que se ha estado mencionando, José, el cómo le jugaron a Pumas, el cómo los fueron arrinconando, que en ocasiones da la sensación de que se tenían que haber ido con un marcador más abultado. En ese sentido, supongo que Pachuca va a tratar de mantener la misma inercia para la vuelta.
6: Sí, totalmente, y es que Esteban Solari se mostraba bastante contento el día de ayer con el desempeño del equipo, sobre todo porque es una realidad, solo hubo un equipo en el terreno del juego, y esos fueron los Tuzos del Pachuca, que tuvieron sin duda alguna, como bien lo dijiste, la oportunidad de incrementar su ventaja e irse con un mejor colchón a Ciudad Universitaria. Pero sí, la idea es exactamente la misma. Lo que quiere Esteban Solari es que su equipo no cambie de un partido a otro o de una sede a otra, sino mostrar siempre la misma cara.
5: Vamos a escuchar justo, José, las palabras de Esteban Solari, el Tano, que yo, como bien decía José, lo vi muy tranquilo después de la victoria, entendiendo la responsabilidad que tienen, y ya demostraron que fueron a casa del Toluca y que no les dio miedo, que no les temblaron las piernas. Ganaron, de hecho, en casa del Toluca. Vamos a escuchar las palabras de Esteban Solari después de la victoria 1-0 contra Pumas.
9: Creo que era muy importante sacar una ventaja. Era muy importante jugar el partido que jugamos. No es fácil contra un gran equipo con buenos jugadores como es Puma. Que lograr la ventaja que logramos, sacar un resultado, ganar en casa, ponernos adelante en la eliminatoria, que era importante también, porque obviamente ellos tienen la ventaja de la posición de la tabla. Después, obviamente, la serie está totalmente abierta. Sí dimos un paso importante, hay que reconocerlo, porque ahora estamos por delante nosotros con este gol, pero faltan 90 minutos, es un campo difícil. De adentro de la cancha no pareció para más, quizás desde la computadora parece otra cosa, desde la televisión. Yo ya lo dije, a los árbitros hay que respetarlos, ayudarlos, confiar en ellos. Me gustan los árbitros que dejan seguir, que dejan que el VAR defina cosas. Si el VAR definió que era roja, bueno, ahora ha sido roja.
0: Me parece bastante, bastante sensato lo que menciona Solari. Entiende que se da un buen resultado para Pachuca, pero sabe que la serie está abierta. Entiende que para la vuelta tiene que dar lo mismo o más para poder impedir que llegue ese empate global que le da el pase a Pumas. Sin embargo, también creo que, José, no sé, tú que lo vives más de cerca, que estás más empapado de lo que se vive en la Bella Airosa con Pachuca, me parece que hay que ir también con la intención de que aguantar los primeros minutos ahí en CU van a ser vitales, porque puede ser demasiado poderoso el arranque de Pumas en esta vuelta.
6: Sí, concuerdo totalmente contigo, sino que le pregunten a las Águilas del América, que en menos de 20 minutos pues ya tenían 3 en su cuenta. Así es que Pachuca debe de ser bastante inteligente, ¿no? Más mantener su postura, no echarse atrás, que a fin de cuentas no es la característica del equipo de Esteban Solari ser un equipo que se repliegue, que sea totalmente defensivo. La verdad es que siempre salen a buscar el resultado. Esteban Solari lo dijo, si bien Pumas es el favorito, ellos se muestran conscientes de que al final de cuentas quien tiene que ir por la eliminatoria es precisamente el conjunto de Pachuca. A ver, es solo un gol de diferencia, que prácticamente sabemos no es mucho realmente, o no es prácticamente nada.
5: Y por lo que veíamos, José, el día de ayer, y por lo que conoces de este equipo, de cómo trabaja, hablando completamente de percepción, ¿tú ves a los Tuzos del Pachuca avanzando a una nueva final del fútbol mexicano? Porque al menos en cuanto a ganas, en cuanto a pundonor, lo que decía George, que parece que nunca se cansan, que tienen 4 pulmones, pues eso sabemos que va a estar, pero ¿de verdad ves a este equipo de Pachuca llegando a una nueva final del fútbol mexicano?
6: Te soy muy honesto, la respuesta es francamente que sí. Creo que Pachuca tiene todos los argumentos, todos los elementos para ser un equipo finalista, un digno finalista. Pongámonos a analizar incluso equipo por equipo. A ver, Chivas perdió elementos, sigue jugando bien, pero al final de cuentas perdió elementos. Pumas simplemente no se encuentra, no ha ganado ni un solo partido de liguilla, por más que esté en semifinales. Y el caso de Pachuca no solamente tiene un buen once inicial, también tiene recambio. Ayer salió lesionado Ener Valencia y entró Salomón Rondón. Tienen un tipo como Alexei Domínguez, que también es una pequeña joya, como así les dicen en el vestuario. Entonces tiene los elementos, tiene el funcionamiento, tiene una defensiva impresionante, una defensa muy sólida. No ha recibido ni un tanto en lo que va de la fiesta grande. Y como bien dicen ahí, a veces los que ganan los campeonatos son las defensivas. Así es que no veo que le duela nada al conjunto de Pachuca para ser un equipo que realmente contienda por llegar a la final.
0: Y va a ser sin lugar a duda complicado. Si retomamos los últimos partidos que se han vivido en CU entre Pumas y Pachuca, hay 2 victorias para los Tuzos, 3 para Pumas. Entonces, realmente tan disparejo, tan inclinado hacia el costado auriazul no está. En ese sentido, me parece que hoy, como bien lo dice José, Pachuca tiene 2 ventajas importantes, bueno, 3 en este caso. El marcador es el primero, el segundo es el 11 de arranque, que sin lugar a dudas te plantas ante un conjunto como Pachuca con estos nombres que ya todos conocemos y que los hemos estado resaltando en esta edición, es complicado. Y después, cuando empieza Solari a voltear al banquillo y ve que tiene que hacer cambios, pues vienen nombres bastante importantes, caso contrario de lo que pasa en Pumas, que todos sabemos por qué repitió desde la jornada 7 hasta la 14, hasta la 15, Efraín Juárez su 11, porque eran los elementos que le daban para competir. Y era difícil voltear a la banca y decir, pues bueno, Chaparrito, ve y resuelve, ¿no?
5: Y entonces, menos sin el Memote, sin Alan Medina.
0: Coincido, ahí es una ventaja enorme para Pachuca, José.
6: Sí, completamente de acuerdo. Tiene un fondo físico importante, tiene una plantilla que evidentemente no es el plantel quizá de América, de Toluca, pero no le duele nada, es lo que te mencionaba, el conjunto de los Tuzos.
5: No, y Pachuca, a diferencia de Pumas, sí ha ganado sus partidos en esta liguilla. Y creo que
0: ante el bicampeón.
5: Importante, exactamente, ante el bicampeón, ante el finalista de la Copa de Campeones de CONCACAF, sí ha ganado, y al menos en cuanto al momento que viven, creo que es mejor el de Pachuca,
0: Coincido completo, coincido. No sé si la parte anímica, pero el momento futbolístico sí lo trae mejor Pachuca. Pues bueno, José, como siempre, agradecerte que nos hayas tomado la llamada, que hayas estado con nosotros acá en Zona Mixta, y pues bueno, seguiremos al pendiente de todo lo que pase con los Tuzos. Nada más ahí, Chaparrito, te encargo. Ay, nos debes los pastes de ayer, ¿no? Espero no se te hayan olvidado.
6: Claro que no, compañeros. Ya me mandaron su lista, ya los pasamos a comprar, todo listo, ya los tenemos ahí en la redacción en un momento.
5: conste, porque también quedaste ayer con los compañeros de las redacciones, te estuve escuchando, José, y debes varios, son 50 varios.
33: Partes, prácticamente.
0: Mi amigo el tóxico no vino, pero el Jesus acá anda, José, ojalá no sé si ya estás por acá en CDMX, pero si no, que tengas un buen regreso.
5: Con el paste no se juega, padrino. Gracias, José, te mandamos un abrazo.
33: Abrazo de regreso, compañero, estamos al pendiente.
0: Ahí el buen José, él solito se atora, ¿no? Pues no, sí, ya tengo su lista.
5: Ya los traigo, ya pasamos por ellos y de que esta marca y de la otra.
0: Bien podría decirnos, ¿saben qué bola de
5: no da viático?
0: No, deja de eso.
5: O sea, depositen. Sí, sí.
0: Si quieren, deposítenme, malditos muertos de hambre, sí. Y ya veo si les llevo algo.
5: Aparte, pero no. Ya no es barato el paste, ¿eh?
0: No, ya. De a más de un dólar, ¿no?
5: Ya, exactamente. Antes los hallabas ahí, ¿por qué te gusta? 15 pesitos, 14, 13. 15
0: pesillos, ya está. Ya, casi no, 30,
5: ya, el paste no, ya es que te gusta, ¿25, 30?
0: Sí, sí, ya duele, pero se antoja.
5: ¿Cuál es el más rico para ti?
0: Híjole, hay varios, chaparrito. Obviamente el tradicional carne con papa, ese nunca puede ser.
5: Y como picocito, ¿no?
0: Esos, ¿no? ¿Cuál producto?
5: ¿No dice la producción que fresa con Filadelfia?
0: Produ, ciérrese su micro, Produ. Fresa con Filadelfia.
5: O sea,
0: ni
5: la
0: mis hijas, ni arroz mis hijas con leche. Comen. El arroz con leche es riquísimo.
5: Ese es bueno.
0: Riquísimo. Cajeta con nuez. No sé si te gusta cajeta con nuez.
5: Cajeta con nuez.
0: El de frijol con chorizo.
5: Es bueno.
0: Suena.
5: Ese es bueno.
0: Suena atascado, pero es muy, muy rico, ¿eh? Sí.
5: Y el de mole también era bueno.
0: Mole también es rico. Ay, el paste es sabroso.
5: Es sabroso. Creo que es un alimento infravalorado, ¿no?
0: Coincido. Puede ser. No sé por qué no tiene un comercial el paste.
5: Exactamente.
0: El alimento sano es el paste. Y que la gente nos mande a través de nuestras vías de comunicación 55 54 02 28 44, en ex Deportes W Radio y en Instagram @DeportesW, que nos manden qué paste es el que les gusta, cuál se echan, con cuál van a ver la vuelta de Pumas contra Pachuca.
5: ¿Y qué piensan del partido? ¿Quién va a clasificar a la final? ¿Los Tuzos del Pachuca de Esteban Solari o los Pumas de la UNAM de Fray Juárez?
0: De Fray Tóteles,
5: ¿no? Porque el domingo, ya va quedó claro,
0: película,
5: Va a ser película.
0: Va a ser película el domingo. No, chulada. me encantó el nivel de tío de Efraín Juárez, que me lleva 2 años nada más y ya anda diciendo es película, mi Efra. Le mando un saludo enorme porque me parece que es uno de esos técnicos mexicanos que le puede dar mucho, mucho su carrera, que tiene un futuro espectacular, que ya es una realidad, me parece, y que sin lugar a dudas, si mantiene la misma mentalidad, el mismo profesionalismo, las mismas ganas de prepararse, híjole, chaparrito, ¿eh?
5: No, la realidad es que anda chambeando y lo anda haciendo bien, no anda en las redes sociales. Nos dice por acá José Luis Muñoz, saludos jóvenes. Lo más peligroso para Chivas es que Cruz Azul cambie de portero y nos va a dar pie regresando de la pausa para, por supuesto, hablar de Chivas y de Cruz Azul. Pero mándenos sus mensajes y los vamos leyendo a lo largo del programa 55 54 02 28 44. Vamos a hacer una pausa y volvemos en Zona Mixta. Son las 12 del día con 55 minutos. Pausa y volvemos en la gran cadena W.
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Muy buenas tardes, bienvenido a esta emisión del informativo NTR. Le saluda Norma Angélica Trigo a nombre de Sonia Serrano, titular de este informativo. Y bueno, pues lo invito para que se quede con nosotros cuando es la 1:02 p.m. Tenemos información muy relevante. Exigen 45 organizaciones y colectivos del país al secretario general de la ONU actuar con urgencia en la revisión de desapariciones en México, dado que la crisis no se detiene. Denuncian comerciantes, vecinos y personas en situación de calle que el Ayuntamiento de Guadalajara inició una estrategia para retirar indigentes y vendedores de zonas turísticas del centro de la ciudad. Esto a unas semanas de que dé inicio la Copa del Mundo y los eventos relacionados con el Mundial de Fútbol 2026. Deja 43 lesionados la volcadura de un camión en Villa Corona. Algunos de los lesionados fueron trasladados para recibir atención médica. Deja una persona fallecida y 24 más lesionadas la explosión que se registró anoche durante las fiestas patronales de Amatitán. La Unidad Estatal de Protección Civil y Bomberos informó que la explosión

del Estado y sus municipios, una legislación orientada a regular y proteger la interacción de menores de edad con Internet, redes sociales y plataformas digitales. Localizan a dos personas ya sin vida en Cihuatlán y también en el lago de Chapala durante las últimas horas, lo que generó movilización de corporaciones de emergencia y de seguridad en los municipios de Chapala y Cihuatlán. Dan 27 años de prisión a un instructor de natación por abuso sexual infantil tras ser encontrado culpable del delito cometido contra un adolescente, esto en el municipio de Zapopan. Buscan impedir que deudores alimentarios bloqueen viajes de menores al extranjero. Investigan feminicidio de una mujer cuyo cuerpo fue localizado sobre el acotamiento de la carretera federal 200 en Puerto Vallarta, a la altura de la zona de Mismaloya, por lo que autoridades ya investigan el caso bajo protocolo de feminicidio. Suman 6 detenidos por agresión a investigadores de desaparecidos por su presunta participación en el ataque armado contra agentes investigadores adscritos al protocolo ALBA ocurrido en la colonia Pinar de la Venta en el municipio de Zapopan. Todos son halcones, de acuerdo a lo que informó la Fiscalía del Estado. Muere un hombre de manera instantánea al ser atropellado por el tren en su intento por ganarle el paso. Destacan 13 casos del gusano barrenador en mascota. Detectan 13 casos. Esto en el municipio de Mascota. Incluso el primer año, fue detectado dentro de la zona metropolitana de Guadalajara, específicamente en la colonia Agua Blanca de Zapopan. Eso informó la Secretaría de Agricultura y Desarrollo Rural y su titular, Eduardo Ron Ramos. Revisa la Conagua concesiones vencidas en el lago de Chapala. Ante el inicio del temporal y el aumento de fenómenos meteorológicos extremos, la Comisión Nacional del Agua reforzó el llamado a los municipios de Jalisco para coordinar acciones de protección en zonas federales y prevención de riesgos por inundaciones y asentamientos irregulares. Tras bloqueo a ganado vivo, Jalisco apuesta para exportar carne. El titular de la SADER señaló que la permanencia de restricciones para exportar ganado en pie hacia Estados Unidos continúa afectando al sector pecuario nacional, principalmente por la caída en el precio del becerro. Ante este panorama, explicó que el gobierno estatal comenzó a apoyar a empresas locales para que detengan certificaciones que les permitan exportar carne procesada a Estados Unidos. Y piden retomar donación tácita de órganos en Jalisco. Buscan detectar 30 casos de desaparición en centros de rehabilitación. Con 30 votos a favor, el Congreso de Jalisco aprobó un punto de acuerdo presentado por el diputado Leonardo Almaguer para exhortar a la Fiscalía Estatal a verificar que los internamientos de urgencia en centros de rehabilitación cuenten con el consentimiento informado de familiares y, en caso de detectar irregularidades, iniciar las acciones ministeriales correspondientes. Aprueban diputados, luego de casi un año de discusión sobre el caso Eli Castro, reformas para obligar a que directivos y personal técnico del CIAPA y organismos paraestatales acrediten antes de la contratación experiencia profesional y perfiles especializados. Espera el Congreso de Jalisco la notificación oficial del CIAPA para aprobar un acuerdo que permitirá otorgar descuentos. Esto lo explicó, Gabriela Cárdenas, quien es diputada local, dijo que el esquema contempla la posibilidad de que los usuarios realicen convenios de pago para acceder a descuentos de hasta un 100% en recargos dependiendo del periodo en que regularicen su situación. Coinciden docentes que algunos de los principales desafíos que enfrentan en la actualidad, en la sobrecarga administrativa,

0: administrativa, el desgaste emocional y la falta de acompañamiento institucional. Estas fueron algunas de las respuestas en el marco de este 15 de mayo que se celebra el Día del Maestro y la Maestra. La Secretaría de Infraestructura y Obra Pública fraccionó la obra de la terminal intermodal ubicada en la carretera Chapala. Esto, en vez de generar un proceso de licitación pública, generó 3 contratos mediante invitación a 5 empresas. En total, la obra costará 25.3 millones de pesos y deberá estar lista el 31 de mayo. Al día de hoy, la CIOP no ha informado de algún avance. Saldo preliminar de 4 muertos dejó la volcadura de una lancha en el lago de Mascota, Jalisco. Los detalles más adelante. Localizan a 2 hombres sin vida en un auto en la Plaza Vallarta. 2 hombres fueron localizados sin vida al interior del vehículo estacionado en la Plaza Caracol de Puerto Vallarta, hecho que generó una intensa movilización de corporaciones de seguridad y cuerpos de emergencia. Este 2026, el Estado registra los mejores indicadores en los últimos 6 años en cuanto a incendios forestales se refiere, registrando una disminución de 30.9% en el número de incendios, de 62.9% de superficie afectada en comparación con el año pasado, informó el gobierno del Estado. Ajusta la American Chamber estrategias ante revisión del T-MEC. En sesión de consejo, directivos del primer nivel de las empresas que operan en Occidente analizaron el entorno geopolítico, laboral y logístico que enfrenta la operación empresarial en México ante la revisión del tratado trilateral y propusieron diversas acciones para proteger a la industria local, diversificar sus portafolios y también fortalecer la posición competitiva en la región. La corrupción y la paridad debilitan la soberanía nacional, esto advierte Transparencia Mexicana, y lamenta que la forma de gobernar en México es cada vez menos transparente. Eduardo Bojorquez, director del organismo, expuso que la defensa de la soberanía se hace cuidando que nuestras instituciones no se corrompan ante nadie. Y dijo que como sociedad debemos entender que tolerar la corrupción pone en riesgo la viabilidad del Estado mexicano. Trasciende en redes sociales que la Unidad de Inteligencia Financiera habría ordenado congelar las cuentas bancarias del gobernador con licencia de Sinaloa, Rubén Rocha Moya, de sus hijos Rubén Ricardo y José de Jesús Rocha Ruiz, y también del senador Enrique Isunza Cázares. El congelamiento se da en el contexto de una acusación formal presentada por la Fiscalía del Distrito Sur de Nueva York contra Rocha Moya y funcionarios sinaloenses por presuntos cargos de conspiración para importar fentanilo, cocaína y metanfetamina a Estados Unidos, así como la colaboración de los chapitos del cártel de Sinaloa. Asegura la presidenta de México, Claudia Sheinbaum, que desconoce si la Unidad de Inteligencia Financiera habría tomado una decisión de este tipo, pero que pedirá se informe si hubo algo de eso, y agregó que esta unidad es un área técnica, entonces si encuentra alguna irregularidad, pues que proceda. Dice que se pueda informar en su momento. Y la presidenta también sostuvo una nueva conversación telefónica este viernes con el presidente de Estados Unidos, Donald Trump. Dijo que fue cordial y excelente conversación en la que reafirmaron el trabajo que hacen en seguridad y las pláticas sobre comercio. Esta tarde el termómetro marca 32 grados, la máxima y prevista, la máxima para hoy es de 33 grados a las 2 de la tarde, o sea, en un momento más. Y a las 8 de la noche tendremos 25 grados de temperatura, habrá lluvia, es una previsión del Instituto de Astronomía y Meteorología de la Universidad de Guadalajara. En tanto que hay mala calidad del aire esta tarde, es regular, según la información de la Secretaría del Medio Ambiente y Desarrollo Territorial. Y bueno, ya le comentábamos que hoy es Día del Maestro, pero en las efemérides, un día como hoy, pero de 1910, se realizó una gira por Puebla donde hubo un mitin compuesto por 25,000 personas. Francisco I. Madero fue recibido por Carmen y Natalia Cerdán en su casa, a donde la gente acudió a externarle su apoyo. En 1915, la Soberana Convención Revolucionaria aprobó un dictamen para que se ordenara al Ejecutivo adquirir cereales y artículos de primera necesidad para venderlos a los menesterosos a precios módicos. En 1928, Mickey Mouse se presenta en sociedad por primera vez en Plan Crazy. En 1931 en México se inaugura el Aeropuerto Internacional Benito Juárez y en 1933 Lázaro Cárdenas presenta su renuncia al cargo de secretario de Guerra y Marina. En 1940 los hermanos Dick y McDonald abrieron el primer restaurante McDonald's en San Bernardino, California. En 1942, el Comité Nacional de la CTM pide la declaración de guerra a los países del Eje y anuncia una campaña contra las organizaciones antidemocráticas. El presidente del Senado, León García, considera absolutamente indispensable la declaración de guerra contra las potencias nazifascistas. En 1943, el presidente Manuel Ávila Camacho expide el decreto fundador del Seguro Social. En 1943 se funda el Colegio Nacional, en 1958 se da el lanzamiento del satélite artificial soviético Sputnik 3 y en 1961 en la Ciudad de México se inicia la movilización anticomunista católica con el lema Cristianismo sí, comunismo no. Y en el año 2010, Gustavo Cerati, cantante y compositor argentino de rock, sufrió un accidente cerebrovascular, lo que lo mantuvo en coma hasta su fallecimiento, producido el 4 de septiembre del 2014. Y bueno, cuando ya son la una de la tarde con 17 minutos, lo invito para que hagamos nuestro primer corte y volvemos.
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9: Hola, yo soy Iván El Pollo Elizondo y esto es Astros Mundialistas. Ferran Torres, delantero del Barcelona en la Liga, es una de las figuras más destacadas de la selección de España de cara a la siguiente Copa del Mundo. Con 25 años, el atacante puede jugar tanto como extremo o como falso 9 y se distingue por su velocidad, creatividad y olfato goleador. Formado en la cantera del Valencia, Ferran debutó en 2017 antes de dar el salto a la Premier League con el Manchester City. En 2022 se unió al Barcelona, club en el que ha consolidado su rendimiento. Torres ha sido un habitual en las convocatorias de España, sumando más de 50 apariciones. Gran técnica, desborde y aporte goleador lo sitúan como una de las piezas más importantes del proyecto español de cara al Mundial del 2026.
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0: Ya estamos de regreso aquí en el informativo NTR cuando es la 1:19 p.m. Y bueno, pues antes de irnos de filo con toda la información, una felicitación muy especial. Ya lo mencionábamos que hoy es Día del Maestro. Felicidades a todos ellos de todos los niveles, a quienes, bueno, tienen una gran vocación y tienen una gran tarea de atender a los estudiantes, de formarlos. Y seguramente usted recuerda con cariño a algún maestro y tal vez no con tanto a otro también, pero bueno, felicidades a todos los maestros. Y bueno, en otra información ya le comentaba que exigen 45 organizaciones y colectivos del país al secretario general de la ONU actuar con urgencia en la revisión de desapariciones en México, dado que la crisis no se detiene lamentablemente. Y bueno, pues los detalles los escuchamos con Lauro Rodríguez, a quien saludo con gusto. ¿Cómo estás, Lauro? Buenas tardes.
4: Hola, ¿qué tal? Muy buenas tardes. Te saludo con mucho gusto a ti y a todo el auditorio que nos acompaña en Informativo NTR. Como él lo describe, se platico que en organizaciones de todo el país, incluidas el Centro de Justicia para la Paz y el Desarrollo, el CEPAD, pues emitieron una carta dirigida a Antonio Guterres, quien es el secretario general de las Naciones Unidas, con la finalidad de que escuche la exigencia de cientos de familias que se sumaron a este desplegado para que de manera urgente puedan darle seguimiento a la implementación del artículo 34 que se refiere a la investigación de sobre si las desapariciones forzadas son generalizadas y sistemáticas en México, con la finalidad de que se defina qué va a ocurrir o cómo va a apoyar la ONU a México en la resolución de esta crisis, tanto la crisis de desaparición de personas como también la crisis forense. En este sentido, recuerdan las organizaciones y las familias que firman esta carta que la decisión del Comité de las Naciones Unidas contra las Desapariciones Forzadas, que fue notificado desde el 2 de abril sobre la implementación de este artículo 34 de la Convención Internacional para la Protección de Todas las Personas contra las Desapariciones Forzadas, especifica que su seguimiento y las acciones que se vayan a tomar deben ser con carácter de urgente. Por esta razón es que están exigiendo que en la Asamblea General de la ONU pues ya se le dé seguimiento a este tema, dado que ya pasaron prácticamente mes y medio y no avanza la definición sobre qué se va a hacer con México referente al apoyo que pueda recibir por parte de la Asamblea General de la ONU en este sentido. Por lo tanto, en esta carta hacen cuatro exigencias. La principal, que se garantice la celeridad de la notificación, que la oficina traslade de manera inmediata y prioritaria el asunto a la Asamblea General, evitando cualquier dilación que contravenga el espíritu de urgencia del artículo 34 de la Convención. En segundo lugar, que asegure una transparencia informativa sobre el procedimiento, que se publique información clara y accesible sobre el procedimiento formal que seguirá la comunicación enviada por el comité, incluyendo los mecanismos de recepción y respuesta previstos en la Asamblea General. En tercer lugar, que defina la agenda y los plazos, que se brinde una hoja de ruta con los plazos estimados para el tratamiento de esta cuestión en la agenda del periodo de sesiones de la Asamblea General. Y por último, que haya inclusión y participación de las víctimas, que se establezcan los canales necesarios para asegurar que las familias de personas desaparecidas y las organizaciones acompañantes puedan participar en el seguimiento de este proceso. Mencionan que para las familias y los colectivos la urgencia no es solo un calificativo que se le pone en ese sentido a la activación del artículo 34 en un texto o en un documento, sino que es una situación real. Para las familias urge que la ONU ya defina qué va a ocurrir, porque mencionan que la crisis de desaparición de personas y la crisis forense en México y en Jalisco no se detiene, por el contrario, va en constante incremento, y no solo eso, sino que cada vez se ven más mermados los colectivos, hay buscadores y buscadoras que fallecen sin poder encontrar a sus familiares desaparecidos. También hay buscadores y buscadoras que enferman, que están envejeciendo, que esos procesos, mientras más se alarguen, más afectan también en este mismo sentido. Es el reporte.
0: Muchísimas gracias, Lauro.
4: Buenas tardes, quedamos pendientes.
0: Hasta luego, buenas tardes. Y bueno, en otras cosas, denuncian comerciantes, vecinos y personas del ayuntamiento de... personas que en situación de calle, que el ayuntamiento de Guadalajara inició una estrategia para retirar indigentes y vendedores de zonas turísticas en el centro de la ciudad. Esto a unas semanas de que dé inicio la Copa del Mundo y bueno, pues los eventos relacionados con el Mundial de Fútbol 2026, que como usted sabe, pues estamos ya a la vuelta de la esquina, el próximo mes de junio, el 11, si mal no recuerdo, pues estaremos ya en la inauguración, en plena fiesta futbolera. Entonces, pues por eso el Ayuntamiento de Guadalajara pretende que la ciudad tenga una buena imagen y bueno, pues esto de las personas en situación de calle, de alguna manera, pues no es lo idóneo o lo que se quiere para todo el turismo que va a llegar. Entonces, pues han estado desplazando a estas personas, pero la información se la vamos a tener un poco más adelante. Mientras tanto, ¿qué le parece si hacemos una pausa y volvemos?
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11: Hola, mi nombre es Darian Sandoval y estas son Curiosidades Mundialistas. Brasil 2014 enfrentó a las selecciones a situaciones adversas, sobre todo relacionadas con las condiciones climatológicas. Dentro de ellas, Fernando Muslera fue uno de los que se vio afectado, aunque por la fauna del país. Un día antes del debut de Uruguay ante Costa Rica en Fortaleza, el arquero Charrúa publicó en redes sociales que sufrió el embate de un temido enemigo en su propia cama.
12: Hormigas rojas.
11: Hormigas rojas. El futbolista lo compartió con humor. Sin embargo, no fue el único miembro de la delegación uruguaya que se vio afectado por insectos en sus habitaciones. Situaciones que no pasaron más allá de una anécdota que contar. Aunque, en su debut los charrúas cayeron 3-1 ante los ticos.
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0: Bien, ya estamos de regreso aquí en el informativo NTR cuando es la 1:30 p.m. Y bueno, le comentaba que exigen 45 organizaciones y colectivos del país al secretario general de la ONU actuar con urgencia en la revisión de las desapariciones en México, dado que la crisis no se detiene. Y bueno, ¿qué le parece si escuchamos a David González?
6: Son unas semanas del arranque de la Copa del Mundo y de los eventos masivos relacionados con el Mundial de Fútbol, comerciantes, vecinos y personas en situación de calle denunciaron que autoridades municipales de Guadalajara emprendieron una estrategia para retirar indigentes y vendedores informales de la zona turística y del primer cuadro de la ciudad. Los operativos, que se han intensificado en los últimos días, se concentran en puntos como Paseo Alcalde, la Calzada de Independencia, el Palacio Federal, el entorno de San Juan de Dios y las inmediaciones del Parque Agua Azul, donde tradicionalmente permanecen decenas de personas viviendo en la vía pública. Durante recorridos de NTR, se observó la presencia constante de patrullas y elementos de la Policía de Guadalajara realizando recorridos pie a tierra y solicitando a indigentes y comerciantes informales retirarse de banquetas, jardines y corredores peatonales. Uno de los puntos donde más se percibió el desplazamiento fue el Palacio Federal, ubicado en el cruce de Hospital y Alcalde. Ahí decenas de hombres acostumbraban a dormir diariamente bajo las marquesinas del edificio, pero ahora el sitio luce prácticamente despejado. Lo mismo pasa en las bancas de Paseo Alcalde. Un hombre que anteriormente pernoctaba en esa zona y que ahora duerme entre cartones sobre la calle Aldama, pasando la Calzada de Independencia, aseguró que policías municipales comenzaron a retirarlos desde hace varios días. Nos dijeron que ya no podíamos estar ahí, que nos moviéramos y nos iban a detener. Algunos prefirieron irse a otras calles antes de tener problemas, relató. El afectado afirmó que además de personas que dormían cerca del hospital civil, también fueron retirados. Y aunque las autoridades ofrecen trasladar los albergues, muchos prefieren evitarlo por temor a malos tratos o revisiones constantes. En la Calzada Independencia, particularmente en el tramo de Revolución hasta San Juan de Dios, comerciantes y vecinos aseguran que patrullas municipales mantienen vigilancia permanente para evitar que personas en situación de calle o vendedores ambulantes vuelvan a instalarse. La consecuencia, afirman habitantes de la zona, ha sido el desplazamiento de indigentes hacia calles interiores como Aldama y 20 de Noviembre, donde actualmente se observa a hombres y mujeres durmiendo en banquetas o vendiendo ropa usada y objetos de segunda mano. De la noche a la mañana llegaron muchísimas personas, no estamos en contra de ellos, pero las autoridades solo están moviendo el problema de un lado a otro, comentó una comerciante de la zona de San Juan de Dios. Vecinos de las calles cercanas a Obregón y Gigantes señalaron que la presencia de personas viviendo en la vía pública ha aumentado considerablemente y denunciaron afectaciones al comercio y a la seguridad. Otra comerciante señaló que los operativos municipales parecen enfocados en ocultar la pobreza en las zonas turísticas de Guadalajara ante la llegada de visitantes nacionales y extranjeros por el Mundial. Los testimonios coinciden en que la estrategia actual no consiste en detener masivamente a las personas en situación de calle, sino en generar presión y temor para obligarlos a abandonar los espacios más visibles del centro histórico y que se trasladen a calles pasando la Calzada Independencia o barrios cercanos. Por su parte, la presidenta municipal de Guadalajara, Verónica Delgadillo, negó que los operativos estén relacionados con la realización de la FIFA Fan Fest o con la preparación de la ciudad para la Copa del Mundo. La alcaldesa sostuvo que las acciones forman parte de un programa ordinario de atención a personas en situación de calle y afirmó que continuarán las invitaciones para acudir a albergues y centros de asistencia. Informó para NTR Radio, David González.
0: Muchísimas gracias a David con esta información. Y bueno, precisamente sobre este tema, le agradecemos al doctor Ricardo Fletes Corona, jefe del Departamento de Desarrollo Social del CUCS, que atienda nuestra llamada. Y doctor, bueno, pues preguntarle su opinión respecto a este tema, porque bueno, las personas en situación de calle y comerciantes han sido desplazados, tal pareciera que bueno, quieren que la ciudad se vea limpia de indigentes, limpia de comercio informal previo al mundial.
1: Sí, buenas tardes, Norma. En efecto, aunque puedan algunas autoridades decir que no, efectivamente desde el año pasado lo que nos hemos enterado platicando con la gente de calle, de niños, adultos mayores, comerciantes, incluso aseadores de calzado, aquellos tradicionales aseadores de calzado, boleros, como les decimos, del Parque de la Liberación, también dicen que ya, si no es que ya los quitaron una vez más, primero durante los arreglos de precisamente del parque, el parque ahí frente a la, sí, y de ahí los retiraron y ahora regresaron hace como un mes y parece que ahora ya los van a quitar otra vez porque pues no son, según las no sé quién, no se ven bien, ¿no? Entonces van a retirarlos otra vez. Si a ellos que son organizados y son, digamos, también, yo sí creo que es parte de una actividad que la gente va al centro y te vuelve los zapatos, etcétera, ¿no? Sí. Pero sí hay un programa, digamos, no lo conocemos, al menos yo no lo conozco, pero sí, porque ya no me han invitado a que colabore un poco con la gente del DIF Jalisco, del DIF Guadalajara, yo empecé a hacer observaciones desde el año pasado al tipo de trabajo que querían realizar, que no es otra cosa que limpieza social, ¿sí? Y esto se ve en todas las partes del mundo donde existen este tipo de eventos, mundiales, olimpiadas, reuniones de jefes de estado, etcétera, hay una parte de aseo, de limpieza social, y eso está sucediendo, ¿no? Y uno lo puede ver que a fines del año pasado se incrementaron los operativos, continuaron este año y se han estado acentuando justamente en la zona más visible de la zona metropolitana de Guadalajara. No es solo el centro de la ciudad, sino también son lugares como Zapopan, Tlaquepaque y tal vez un poquito Tonalá. Y las avenidas, ¿no? Lázaro Cárdenas, Ávila Camacho, bueno, estas grandes avenidas e incluso el periférico, también hay un grupo de personas que duermen en distintos, yo les digo recovecos o bajo sí, algunos puentes o de estos pasos a nivel elevado que dejan algunos huecos por ahí, y pues para esta gente que no tiene otra opción, pues eso es una casa, ¿no? Un lugar de resguardo temporal como parte de las estrategias de sobrevivencia. Tal cual, ¿no? Porque también no encuentran o difícilmente encuentran alguna actividad, algún trabajo con un salario digno, y entonces parece que esto se convierte en un círculo vicioso y me parece que ha habido una falta de trabajo de educadores, de que se incluye trabajadores sociales, sociólogos, antropólogos, pedagogos que trabajen directamente en las calles, dando a conocer y llevando los programas gubernamentales y también los no gubernamentales para atender necesidades de las personas en situación de calle, ¿no?
0: Doctor, ¿esto es válido o de alguna manera va en contra de la dignidad humana?
1: Pues de la dignidad y del derecho al libre tránsito y al uso de los espacios públicos, siempre y cuando no se afecte ni atente contra la seguridad de otras personas, ¿no? Ciertamente hay algunos, y yo diría que son los menos, personas, a veces indigentes, a veces personas con trastorno mental, que se han fugado de algún albergue o centro de internamiento y que pueden mostrar algunas características así como de agresividad, pero yo estoy seguro que la mayoría no presentan conductas agresivas, ni representan una amenaza ni a la seguridad pública, ni a nada de esto, ¿no? A mí me parece que frente a la permanencia de estas personas en calle, parece que se ha convertido en una cuestión de policía, ¿sí? Y sí, no de una política social, asistencial y de apoyo, ¿no? Pero bueno, son las cosas que frente a falta de trabajo a largo plazo, pues son las medidas inmediatas que las autoridades pues tienen que tomar para presentar una imagen de la ciudad más amable, más limpia, más linda, etcétera. Pero quienes habitamos la ciudad cotidianamente, creo que es fácil darnos cuenta de que pues no hay mucho trabajo y no hay mucho apoyo a estas personas, ¿no?
0: Así es. Doctor, y por ejemplo, bueno, estas personas que en muchas ocasiones no tienen otra opción, no tienen incluso familia que los apoye, ¿qué tanto trabajo le resta al gobierno en lugar de, bueno, de estarlos desplazando, apoyarlos o llevarlos a algún albergue? Porque incluso la Corte Interamericana de Derechos Humanos ha señalado que la pobreza no justifica tratos degradantes ni expulsiones arbitrarias.
1: Sí, exactamente. Yo creo que me cuesta trabajo entender y encontrar las palabras para decir. Son quienes trabajamos con población de calle, sabemos que esto, la atención a ellos es necesaria, se necesita hacer con perspectiva de derechos humanos, tener en cuenta la cuestión de género, de origen étnico, y debe ser un trato digno a las personas. Ellos son ciudadanos en pleno ejercicio de sus derechos, ¿sí? Entonces deben ser tratados de manera, digamos, decentemente. No les pedimos nada extraordinario, pero que hay que abordarlos de buena manera, etcétera, etcétera. Pero son programas que deben ser a mediano y largo plazo, es decir, la atención de estas personas, pero poco. Bueno, hay muchas acciones que se realizan de prevención, no sé, las colmenas que son un éxito, y otra serie de acciones que se realizan en las comunidades, en las colonias, en las zonas periféricas de la ciudad, van a dar resultado, pero a mediano y largo plazo. Y entonces, si no se hace prevención y se hace una mala atención a estas personas, pues los resultados no van a ser muy buenos, o no están siendo muy buenos. Quienes tenemos más años trabajando en esto, pues vemos que paulatina, pero cotidianamente, aumenta el número de personas en situación de calle y en condiciones que cada vez se van deteriorando más, ¿no? Entonces, esta es la gran cuestión, pues, de planear acciones no solo para un trienio ni para un sexenio. Digamos, esos periodos son muy buenos para hacer algún registro, algún ajuste de programas, incrementar, contratar y capacitar personal para atender a esa población y darle continuidad a trabajos, ¿no? Pero si se cambia cada 3 o cada 6 meses un programa de atención, pues no va a dar resultados, no hay continuidad, a veces la información se pierde, en ocasiones yo les paso información que yo tengo, que se supone que ellos deberían tener, ¿no? Por ejemplo, el número de personas que andan en la calle. Y me preguntan, Fletes, ¿cuántas personas hay? Les digo, no, pues yo les pregunto a ustedes. Sí. Y digo, igual colaboramos, ¿no? Digamos, es parte de del trabajo de nosotros como profesores universitarios, como investigadores, y de hecho tenemos convenios de colaboración, pero yo creo que, no sé si he sido demasiado criticón, yo digo que no, pero he hecho algunas observaciones, algunos programas, les he dicho que por qué no contratan personas que hablen alguna lengua de pueblos originarios, y no hay personas dentro de los educadores del DIF que trabajan con población de calle que hablen al, no sé, tzotzil, tzotzal, náhuatl, de otra lengua, pues.
0: Sí.
1: Porque hay mucha población ya, bueno, relativamente mucha población de esas que hablan esas lenguas, y cómo las vas a abordar si no hablas, ni siquiera sabemos saludar en náhuatl o en wixárika, o pues los quieres abordar y simplemente si ellos no quieren hablarte, pues no te hablan ya, ¿no?
0: Sí. Y justo eso le iba a preguntar, doctor, ¿qué tanto se ha incrementado esta población?
1: Híjole, es muy difícil porque no hay datos precisos, pero a mí me parece que el que no existan datos precisos es un dato de lo más significativo. Es decir, no hemos tenido la capacidad para hacer un conteo, ya no digo un censo, un conteo sistemático, ¿no? Los conteos en los que yo he trabajado y hemos colaborado muy bien con DIF Jalisco, con DIF Guadalajara, nos han arrojado 1270 para Guadalajara, casi la cabecera municipal. Sí. Para Zapopan, los Zapopan, Guadalajara, Tlaquepaque y Tonalá dieron como 3482, pero esto fue en el 2012, con el último conteo que realizamos junto con ellos. Pero esta población se ha ido incrementando. Y lo que yo he hecho es tratar de hacer un sistema de monitoreo para contar población en ciertos puntos de la ciudad de Guadalajara y algunas partes de Zapopan. Y todos los datos nos indican que ha estado un incremento que va entre el 5 y el 7% con respecto a los conteos de los años previos. Entonces, por eso digo que hay un crecimiento constante, paulatino, no es muy grande. Y además, como esta población, si la corren de un crucero, pues se van a otro crucero, cambian de lugar, aunque hay los cruceros tradicionales que además son de muy... reportan buenas ganancias, buenos ingresos. No sé cómo puede ser la calzada, ya no es tanto, pero la calzada y Revolución siempre fue un punto bien importante. Sí. Pero igual está la calzada y Mina, que se disputan esos espacios. Y bueno, la cantidad de personas, si tú le preguntas, cambian en la calle, si le preguntas al DIF Guadalajara y al DIF Jalisco, te dan cifras distintas. Y si me preguntas a mí, yo te doy otra cifra, pero yo te digo, esto es un conteo, un sistema de monitoreo que va a tal y tal punto, y no todos los puntos donde están trabajando estas personas. Y pues tenemos diferencias en las cifras, y eso me parece que para el diseño de una política pública, una política de atención adecuada, es una de las cosas con las que se tiene que empezar. Contar bien, establecer bien quiénes son, qué características tienen, y trabajar, y registrar, llevar registros sistemáticos, atender y volver a contar y ver en qué estamos fallando, y atenderlos, ajustar los modelos de trabajo. Y yo creo que no hay ningún secreto en eso, ninguna, digamos, cosa extraordinaria. Lo extraordinario es lo que sucede precisamente en eventos como este del Mundial. Exacto. Que sucede que hay que quitarlos porque hay que quitarlos, ¿no?
0: Porque sabemos que existen, pero en todo caso es una cuestión de que quiere dar la autoridad de imagen.
1: Sí, y yo creo que pues igual como cuando vamos a recibir una visita, pues sí, limpiamos, barremos, trapeamos, pero si sabemos que hay una falla, no sé qué.
0: Lo mejor es atenderla, no. Sí. Nada más pues postergarla o hacerla a un ladito.
1: Claro, a lo mejor mientras llega la visita, la suegra o los parientes, pues pintas un poco a la casa, pero si sabes que hay una fuga de agua, dices, bueno, mientras llega la visita va a estar bien, no se va a ver tanto, pues, pero uno sabe que hay que arreglar eso, ¿no? Y yo creo que ahí sí nos falta sentarnos, trazar planes muy bien, coordinarnos con todos los organismos no gubernamentales que trabajan en calle, los ayuntamientos, los DIF, en realidad, que son los encargados de estas políticas de atención a población de calle, y realizar acciones coordinadas interinstitucionales, y yo creo que tendríamos mejor éxito.
0: Claro. Muy bien, pues doctor, le agradecemos muchísimo toda esta información y que nos haya tomado la llamada, y por supuesto estaremos al pendiente de si hay pues un trato diferente por parte de las autoridades a estas personas.
1: No, gracias a ustedes, y qué bueno que tocan el tema, creo que es muy importante y la población se da cuenta de lo que está sucediendo. Y yo creo que sería muy bueno que diéramos noticias de que nos estamos coordinando, que ustedes den cuenta de las acciones que estemos haciendo interinstitucionales, coordinadas y bien hechas, ¿no? Yo creo que eso sería una muy buena noticia, y no esperaba que venga un mundial o otra actividad para limpiar la casa, ¿no? Yo creo que hay que arreglarla muy bien de sus cimientos a la azotea, y sobre todo que vienen las lluvias, hay que impermeabilizar la casa y que quede muy bien.
0: Claro, muy bien, doctor, muchísimas gracias.
1: No, a ustedes, gracias y muy buenas tardes.
0: Que esté bien, hasta luego, buenas tardes. Fue el doctor Ricardo Fletes Corona, jefe del Departamento de Desarrollo Social del CUCS. Y bueno, vamos a una pausa y volvemos.
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10: Hola, soy Brenda Flores y esto es De Rival a Rival. Corea del Sur clasificó al Mundial del 2026 de manera invicta, gracias al liderato obtenido en el Grupo B de las eliminatorias asiáticas con 6 puntos de ventaja sobre Jordania. A lo largo de los 10 partidos de la tercera fase no perdió un solo juego y se fue con portería imbatida en 4 de ellos para alcanzar así su Mundial número 12. Es su 11ª clasificación consecutiva, es decir, desde 1986 no falta una cita mundialista, consolidando su estatus como la potencia más consistente del continente. Bajo el mando del director técnico Hong Myung-bo, el equipo ha mostrado diversas virtudes, sobre todo con balón, pues en todos los partidos de la eliminatoria arrolló en posesión a los rivales.
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0: Estamos de regreso cuando es la 1:52 p.m. Y bueno, pues vamos a la información de seguridad con David González Jáuregui. Aparte, bueno, pues usted se habrá dado cuenta que hubo una explosión en Amatitán en las fiestas patronales que deja saldo rojo. David, ¿cómo estás? Buenas tardes.
12: Hola, Norma, amigos del auditorio. Como tú lo platicas, una explosión que se registró la noche de este jueves en las fiestas patronales en la plaza principal del municipio de Amatitán. Cobró ya la vida de una mujer y sigue dejando graves a 5 personas que disfrutaban pues de los juegos pirotécnicos que se llevaban a cabo en esta localidad. 14 personas más se encuentran lesionadas leves, 5, como ya refería, están graves, y algunos fueron trasladados a los hospitales de Tequila, otros aquí a Guadalajara para poder atenderlos debidamente. De acuerdo con la información de Protección Civil, el incidente, como lo hemos podido verificar, ocurrió cuando chispas provenientes de la pirotecnia llegaron hasta donde estaban 2 tanques de gas de un puesto de comida. Esto todo parece indicar que había alguna fuga del gas y provocó estas explosiones. El gobierno municipal, a raíz de este incidente, bueno, prohibió ya la utilización de pirotecnia que ponga en riesgo la ciudadanía, en tanto que el arzobispado de Jalisco dijo no estar de acuerdo con que se utilicen estos tipos de artículos para las celebraciones y pidió que se busquen otras maneras de realizar los festejos. Por lo tanto, por lo menos, podemos comentar que esta mañana se reportó y se confirmó la muerte de esta mujer de 52 años de edad, que se encontraba en el puesto de comida al momento de la explosión. Y bueno, referir que hay 5 todavía en calidad de graves. Los peritajes aún se llevan a cabo en este lugar por parte de ciencias forenses, y el ejército mexicano tiene acordonada la zona en este lugar, Norma.
0: Es que no es la primera vez que suceden este tipo de accidentes, David, no solo en este caso acá en Amatitán, sino en el Estado de México, en otras partes hemos visto que ya han sucedido accidentes graves a raíz de, pues, de esta pirotecnia.
12: Sí, la cuestión es que vemos que ocurra, pero no hacemos nada por evitarla. Luego hablamos de que se afecta a un sector, sobre todo el que maneja la pólvora, pero bueno, aquí también la parte eclesiástica es la que tiene que en un momento dado hablar para que esto, o mediar para que esto no siga ocurriendo y puedan existir más riesgos, porque esto no solo lo vemos o lo vimos en Amatitán, vemos las celebraciones en todos los rincones de la entidad y de la misma zona metropolitana.
0: Así es, pues ojalá que tomemos conciencia, porque luego hay muchas personas que dicen, si no hay pirotecnia, no hay fiesta, y pues no es así, ya vemos que el riesgo es mucho. Y bueno, por otra parte, David, también pues una volcadura de un camión en Villa Corona dejó 43 lesionados.
12: Así es una volcadura de un camión turístico que iba rumbo a Talpa, esto ocurrió en Villa Corona. Hay un saldo preliminar de 43 personas lesionadas. Esto ocurrió en el punto conocido como la Zanja del Pescado. Durante el conductor perdió el control de la unidad y terminó volcada. Se impactó contra una vivienda y un poste de energía eléctrica. Inmediatamente acudieron bomberos, protección civil y cuerpos de auxilio para prestar el apoyo. 36 de estas personas lesionadas son consideradas como leve, y 7 más fueron reportadas en estado regular. Estos últimos fueron trasladados a un hospital particular en el municipio de Cocula para prestarles la atención médica, y afortunadamente, bueno, quedó en el susto y en los daños materiales que ocasionó a la finca y a lo que es el poste de la Comisión Federal de Electricidad, Norma.
0: En este caso, David, bueno, los 43 lesionados pertenecían, bueno, mencionas que venían de un paseo.
12: Iban a un paseo. Apenas iban, así es.
0: Pues recordemos que hace poquito hubo uno también acá para Rincón de Guayabitos. Entonces, sería bueno que pues las autoridades exigieran que se revise este tipo de unidades que se utilizan para realizar viajes, excursiones, porque hemos visto que de manera muy frecuente pues ha habido accidentes.
12: Así es, Esteban, que tú señalas, ocurrió en Nayarit, en Amatlán, y dejó un número importante de personas fallecidas, todas vecinas del municipio de Tlaquepaque, pero bueno, como tú señalas, no se mete en cintura, no se hacen revisiones de estas unidades, y también conocer sus seguros médicos, sí, seguros de vehículo, y nomás los dejan circular por la ciudad.
0: Así es. Muy bien, David, pues muchísimas gracias.
12: Buenas tardes.
0: Hasta luego, buenas tardes. Y bueno, despedimos a Vox FM 95.9 y regresamos a NTR Guadalajara a través de W Radio en el 1010 de AM.
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0: Ya estamos de regreso aquí en el informativo NTR cuando son las 2 de la tarde en punto. Y bueno, pues ya le informaba que fracciona la Secretaría de Infraestructura y Obra Pública la obra de la terminal intermodal ubicada en la carretera Chapala. Generó 3 contratos y la invitación a 5 empresas. Los detalles con Lauro Rodríguez. Lauro, ¿cómo te va? Muy buenas tardes.
26: Hola, ¿qué tal? Muy buenas tardes. Saludo con mucho gusto a ti y a todo el auditorio que nos acompaña en Informativo NTR. Como lo describes, esta obra de la construcción de esta terminal intermodal, que es este estacionamiento que anunció el gobernador Pablo Lemus Navarro, en el que podrán operar las empresas de redes de transporte como Uber, Didi e InDrive, que son las 3 que tienen permiso para operar en el estado de Jalisco, cerca del Aeropuerto Internacional de Guadalajara, pues fue fraccionada en 3 contratos distintos por parte de la Secretaría de Infraestructura y Obra Pública, y con esto pues evitaron hacer procesos de licitación pública, y por el contrario, generaron procesos simplificados sumarios, como se le conoce a estos procesos de contratación, en los que se invitan a 5, en este caso fue una invitación dirigida a 5 empresas en cada uno de los 3 contratos, y de entre esas 5 empresas pues eligen a una para realizar las obras correspondientes. La primera facción de esta obra tiene un costo de 5.1 millón de pesos y se refiere a la construcción del área de ascenso y descenso en la terminal intermodal. En este sentido, platicarte que la obra fue adjudicada a la empresa Armac de en ese sentido, y pues comenzó las acciones de acuerdo con lo que dice la ficha técnica de esta obra el día 2 de abril. Este es el primer contrato que se firmó con una empresa relacionado con esta terminal intermodal. El segundo tiene que ver con la construcción de estacionamiento, caseta de ingreso y cercado perimetral de esta terminal intermodal, que se encuentra en la carretera Chapala en el municipio de Tlajomulco de Zúñiga, y tuvo un costo de 11.3 millones de pesos. Este es el contrato más caro de los 3 que se generó, y el contratista es Grinova Constructores. También tiene la misma fecha de inicio de la obra. Y por último, el tercer contrato generado a través de estos procesos relacionado con la terminal intermodal es la construcción de vialidades interiores y caseta de salida. En este sentido, la obra se le adjudicó a la empresa Elemento 83 Construcciones y Servicios por un total de 8.9 millones de pesos. Hay que mencionar que en ninguno de los 3 contratos, de las fichas técnicas, mejor dicho, que tiene la Secretaría de Infraestructura y Obra Pública publicadas en su portal de transparencia, muestra que lleve algún avance la obra, es decir, no han estado transparentando en tiempo y forma los avances en cuanto a esta obra y pues el detalle es que tiene que estar terminado el 31 de mayo, es decir, le quedan 15 días de obra a la Secretaría de esas tres empresas para que puedan terminar, pues en ese caso, la construcción de esta estación intermodal, como es el nombre oficial que tiene este proyecto, al menos para temas de contratación. Entre los tres contratos, pues la suma que dan es de 25.3 millones de pesos, que es lo que terminará costando pues este proyecto. Hay que recordar que en un inicio anunció el gobernador Pablo Lemos Navarro que habría una bolsa de 20 millones de pesos, por lo tanto estamos hablando ya de un excedente de 5 millones de pesos en este proyecto. Es el reporte.
0: Gracias, Laura. Entonces, ahorita, pues, ahora sí que la expectativa es que

0: 100%, lo que en ese sentido no es correcto, dado que las obras ya iniciaron, ya se han publicado algunas fotografías, y las personas que acudan a esta zona de la carretera de Chapala podrán ver que las obras ya están en curso. Por lo tanto, no es correcto que lleven un 0% de avance. El problema es que la Secretaría de Infraestructura no ha transparentado qué avance se tiene, y la situación es que ya pues quedan solamente 15 días para el plazo para que esté listo este proyecto.
1: Sí, porque el Mundial ya está aquí a la vuelta de la esquina.
0: Así es, hay que recordar que el Mundial inicia el 11 de junio, de lo que hemos estado hablando prácticamente esta semana, de cómo las obras pues van prácticamente a marchas forzadas, tanto esta como también a la del túnel que va a conectar el proyecto del BRT al aeropuerto, en el tramo de precisamente de la instalación del aeropuerto hacia la carretera Chapala, que es otra de las obras que también está en construcción y que pues al día de hoy todavía no la han terminado, al igual que varias de las estaciones de este mismo sistema de BRT. Entonces las obras están sin terminar y los tiempos ya están encima.
1: Así es. Pues bueno, ya no nos queda más que esperar. Muchísimas gracias, Lauro.
0: Buenas tardes, quedamos pendientes.
1: Hasta luego, buenas tardes. Y bueno, por otra parte, espera el Congreso de Jalisco la notificación oficial del CIAPA para aprobar un acuerdo que permitirá otorgar descuentos en recargos a usuarios con adeudos ante el organismo, informó la diputada local Gabriela Cárdenas, quien explicó que la medida busca incentivar el pago y recuperar parte de la cartera vencida del sistema. Explicó que dicho esquema contempla la posibilidad de que los usuarios realicen convenios de pago para acceder a descuentos de hasta 100% en recargos, dependiendo del periodo en que regularicen su situación. Y en otra información, revisa la Conagua concesiones vencidas en el lago de Chapala de cara al inicio del temporal y el aumento de fenómenos meteorológicos extremos. La Comisión Nacional del Agua reforzó el llamado a los municipios de Jalisco para coordinar acciones de protección en zonas federales y prevenir riesgos por inundaciones y asentamientos irregulares. Esta información nos la presenta Nancy Ángel, a quien saludo con gusto. Adelante, buenas tardes.
2: Hola, ¿qué tal? Muy buenas tardes. Así es, como bien ya lo mencionas, Norma, pues la Conagua dio a conocer que ya trabaja en la prevención de cara al temporal de lluvias, y en este caso, pues es a través de los municipios que coordinan acciones de protección en zonas federales. De acuerdo con el organismo de cuenca Lerma Santiago Pacífico, se informó que se mantiene la revisión de concesiones vencidas en áreas federales del lago de Chapala durante años persistieron ocupaciones pese a que los permisos habían perdido vigencia legal. En el tema, el director general del organismo, Gustavo Ernesto Figueroa, explicó que la estrategia contempla convenios de custodia con los ayuntamientos para agilizar intervenciones preventivas en áreas federales. Hasta ahora, explicó el organismo, los municipios de Valle de Guadalupe y Villa Guerrero ya formalizaron acuerdos con la Conagua, lo que permitirá reforzar la vigilancia en ríos, presas y zonas federales donde históricamente se han detectado invasiones y construcciones irregulares. Se dio a conocer que en el caso de Valle de Guadalupe, las autoridades identificaron como puntos prioritarios el río Valle y la presa El Salto, considerados dentro del Atlas Municipal de Riesgo y sujetos a monitoreo constante. También uno de los municipios donde ya se registran avances, según la Conagua, es en Jamay, donde se colocó señalética preventiva y se revisan proyectos urbanos para evitar nuevas invasiones en áreas cercanas al lago. En contraste, Conagua indicó que el municipio de Chapala aún no firma el convenio de custodia, situación que dificulta avanzar en la recuperación y vigilancia de zonas federales consideradas prioritarias. La dependencia federal advirtió que el crecimiento irregular cerca de estos cauces, ríos y cuerpos de agua incrementa la vulnerabilidad de las comunidades durante las lluvias. También Conagua reiteró que ya los 125 municipios de Jalisco conocen el esquema de coordinación y subrayó que la prevención será clave para disminuir contingencias en zonas cercanas a ríos, presas y cuerpos de agua. Esto parte del reporte hasta el momento.
1: Nancy, muchísimas gracias.
2: Al contrario, gracias. Buenas tardes.
1: Hasta luego, buenas tardes. Y bueno, pues aprueba el Congreso de Jalisco la creación de la ley para garantizar los derechos de los niños y las niñas y los adolescentes en entornos digitales del Estado y sus

0: municipios una legislación orientada a regular y proteger la interacción de los menores de edad con el internet, las redes sociales y, por supuesto, las plataformas digitales. Y además, bueno, esta información la vamos a escuchar con Miguel Ángel un poquito más adelante, lo vamos a escuchar. Por lo tanto, le informo que se detectaron 13 casos de gusano barrenador en mascotas de Jalisco, incluido el primer caso detectado en la zona metropolitana de Guadalajara, específicamente en la colonia Agua Blanca, en el municipio de Zapopan. Esto lo informó la Secretaría de Agricultura y Desarrollo Rural. También el titular Eduardo Ron Ramos habló de este problema, y bueno, pues se espera que quede controlado esta situación del gusano barrenador. Y como le mencionaba, ya son 13 casos de mascotas aquí en la zona metropolitana de Guadalajara, así que si usted tiene alguna mascota, lo mejor es que acuda a su veterinario de confianza. Bueno, ahora sí tenemos a Nancy Ángel con esta información. Nancy, buenas tardes, otra vez.
1: Hola, ¿qué tal? Buenas tardes nuevamente. Pues en esta ocasión, hoy justamente el titular de la Secretaría de Agricultura y Desarrollo Rural en Jalisco pues dio a conocer que ya suman 13 reportes de gusano barrenador en mascotas en la entidad. Esto luego de que se confirmara el primer caso en Zapopan, y sería el primer caso también dentro de la zona metropolitana de Guadalajara. Explicó que el gusano barrenador del ganado pues se presentó principalmente en los estados del sur y posteriormente llegó a Jalisco con algunos casos. Sin embargo, pues en esta ocasión ya se presenta también en mascotas. Detalló que de los 331 casos acumulados relacionados con el gusano barrenador, alrededor de 90 permanecen activos. También el funcionario señaló que los animales afectados fueron atendidos de manera inmediata y permanecen en buenas condiciones de salud. Y explicó que también ya se trabaja en conjunto con el Colegio de Médicos Veterinarios Especializados en Pequeñas Especies para dar atención rápida y eficaz en el caso de las mascotas que ya presentaron este gusano. También reconoció que Jalisco atraviesa una fase de crecimiento en los casos de la plaga, aunque aseguró que el estado había ya implementado y ha implementado acciones preventivas para retrasar la llegada de este gusano. El secretario explicó que actualmente se mantiene una estrategia conjunta con la Unión Ganadera Regional de Jalisco y productores pecuarios para contener la propagación mediante la entrega de kits y polvos cicatrizantes para atender heridas en becerros recién nacidos, particularmente en el ombligo, una de las principales zonas de infestación en el ganado. Asimismo, insistió que la clave para controlar el problema será aumentar la liberación de moscas estériles, método biológico utilizado para disminuir la reproducción del gusano barrenador. Detalló que en etapas anteriores de control sanitario se liberaban hasta 500,000 moscas estériles por semana, mientras que actualmente solo se dispersan alrededor de 100,000. En este punto, indicó que la nueva planta federal de producción de mosca estéril en Chiapas permitirá sumar otras 100,000, aunque reconoció que la cifra sigue siendo insuficiente. En ese punto también destacó que el Servicio Nacional de Sanidad, Inocuidad y Calidad Agroalimentaria eligió a Jalisco para instalar el primer centro de emergencia del gusano barrenador del Pacífico, lo que consideró un reconocimiento al trabajo técnico y veterinario y también un avance para contener los casos que se presenten en Jalisco y los estados aledaños. Esto también parte del reporte hasta el momento.
0: Nancy, ¿se mencionó a qué tipo de mascotas son a los que ha estado atacando el gusano barrenador?
1: Así es, dio a conocer que son principalmente perritos y en este sentido también pues el secretario llamó a los dueños de perros a principalmente cuando tengan heridas pues estar constantemente checándolos para que evitar que se propague este gusano, o en su caso una vez que se detectó el gusano pues a asistir inmediatamente a centros veterinarios para que se tenga pues este control y seguimiento a la enfermedad.
0: Muy bien, muchísimas gracias, Nancy.
1: Al contrario, gracias, buenas tardes.
0: Buenas tardes. Y bueno, pues la zagarpa para los ganaderos, sugiere que revisen diariamente su ganado, especialmente si tiene heridas, tratar las lesiones rápidamente y utilizar productos larvicidas. Notificar además a la Senasica sobre cualquier signo de infestación para recibir apoyo oportuno, a los veterinarios que inspeccionen y traten de inmediato cualquier herida en estos animales, y controlar las especies vulnerables y notificar de cualquier sospecha a las autoridades sanitarias. Bueno, ya son las 2:15, lo invito para que hagamos una pausa y volvemos.
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5: Gracias por continuar con nosotros cuando son las 2 de la tarde con 17 minutos. Y bueno, pues le hablábamos al inicio de este informativo sobre los puntos de riesgo. Y saludo con gusto a Augusto Chacón Benavides, director del Observatorio Jalisco Cómo Vamos, porque se identificaron, 600 puntos de inundaciones en la zona metropolitana de Guadalajara, y bueno, como puntos críticos, como focos rojos, y desde el observatorio nos puede dar su punto de vista, Augusto, sobre si ustedes tienen conocimiento de trabajos de la autoridad que estén avanzando para evitar riesgos en este temporal que, bueno, y da inicio el temporal y también da inicio el mundial.
6: Norma, ¿qué tal? Buenas tardes, qué gusto estar con usted y con quienes lo escuchan. Lo que tenemos nosotros es la programación que las autoridades tienen normalmente para desasolve, para cuidar los puntos críticos, que de esos 600 identificados, 200 son considerados muy peligrosos, es decir, que tienen una lámina de agua mayor a 50 centímetros, donde ya vehículos, incluso peatones despistados, pueden sufrir accidentes, y ya lo hemos visto. Pero cada vez se hace esto, cada vez vemos a las cuadrillas del Sistema Intermunicipal de Agua Potable, del CIAPA, limpiando alcantarillas, y a final de cuentas terminamos con las inundaciones que ya más o menos conocemos en los puentes. Y eso nos habla que la autoridad, conociendo estos puntos críticos, pues no tiene los mecanismos ni la posibilidad de remediar las inundaciones. Y eso hay que sumar también una buena parte de la indolencia de las ciudadanas y los ciudadanos, que seguimos tirando basura, y eso sabemos que acaba siendo también un factor para las inundaciones.
5: Es delicado porque, como bien lo menciona, ya se han registrado accidentes. Recuerdo el año pasado, no sé, por lo menos dos, una jovencita de 17 años en el municipio de Zapopan que intentó cruzar también en un punto inundado y el agua se llevó su auto junto con ella. Y bueno, también el caso de una cuidadora que también junto con su paciente también, pues en un paso a desnivel, ahí fallecieron ahogados. Entonces también, además de esta pues prevención que debemos tener como ciudadanos de no tirar basura, ¿qué otra cosa pudiéramos hacer y qué le corresponde también a la autoridad, Augusto?
6: Bueno, la autoridad necesita alertarnos de la cantidad de lluvia que va a caer en determinadas zonas. Eso ya se puede predecir con suficiente anticipación, y nosotros tomar medidas en cuanto a peatones, automovilistas. Recordemos, Norma, que la autoridad hizo un gasto hacia finales del sexenio de Enrique Alfaro, yo pienso que fue su último temporal, para poner unos letreros electrónicos a las entradas de los puentes, para decir si estaba inundado o no, y no ha tenido ningún efecto. Seguimos viendo coches atrapados, que la inundación es súbita, y el caso, por ejemplo, de López Mateos, en distintas alturas de López Mateos se inunda tanto la lateral como la parte central, y para cuando nos enteramos ya es demasiado tarde. Las alertas tempranas de la cantidad de precipitación, acostumbrar a nosotros también a, porque la autoridad no va a resolver los puntos de inundación, que son multifactoriales, del crecimiento desmedido de la ciudad, sin ver los perjuicios que causan que en la parte alta de la ciudad se pavimente, se cambien los flujos de agua, que generan inundaciones que quizá no en puntos donde no se inundaban, y o que acentúan las inundaciones en los puntos que ya se inundaban. Se vuelve muy difícil para la autoridad estar previniendo esto, más esas otras inundaciones subterráneas que no vemos sino hasta que aparece el socavón. que tiene también que ver con la planeación y que con que nos olvidamos y se olvidan las autoridades, y sería su responsabilidad, que la ciudad era una cantidad de ríos impresionante y sí, que los fuimos tapando, y que esos ríos, aunque no los veamos, siguen ahí, y justo cuando la precipitación crece vuelven a aparecer a manera de socavón. Pero esos ríos también desalojaban el agua y lo llevaban por los conductos naturales que, insisto, hemos taponado y no hemos sabido qué hacer para prevenir, para alertar, y es realmente lo único que nos queda por la manera de llover en Guadalajara, que sabemos que en 15 minutos puede caer una cantidad de agua que es imposible que se conduzca por los ductos normales, y entonces toma las calles, toma las banquetas y en algunos casos se mete a las casas. Me parece que es difícil y las autoridades en términos preventivos no están haciendo tanto.
5: Porque la infraestructura en todo caso ya es insuficiente, la infraestructura hidráulica es insuficiente para desahogar toda el agua de lluvia, y bueno, también recordemos que la ciudad pues ya no es la misma de hace 20 años, ahora ha crecido el desarrollo urbano desmedido también, pues ¿eso? Es lo que también pudiera estar causando este problema.
6: Sí, es multifactorial. Es ese crecimiento urbano que nos lleva a, por un lado, a tapar los cauces, y por otro lado, a que haya gente habitando en los cauces. Lo vimos el año pasado en Zapopan, en la Martinica, sí, donde hubo puntos donde en los que el agua creció 7 metros. Sí. Justo porque no tenía salida y se va acumulando. Más el otro factor, que lo mencionamos y es materia de discursos, pero que no lo estamos midiendo en términos de los efectos en las lluvias, que es el cambio climático. Ahí están sus efectos, ahí está lo que nos está ocurriendo, lo que ahora llamamos con bastante ligereza las lluvias atípicas, ¿no? Atípicas. Es que fue una lluvia atípica y ahora lo típico es que sea atípico. ¿Sí? Parece que eso no lo aprendemos, ¿no?
5: Y sobre todo que no lo hagamos, que no lo normalicemos, Augusto, porque esta situación cada vez es más difícil y llega el temporal y vemos que el cielo se está nublando y ya nos empezamos a preocupar porque sabemos que va a haber inundaciones.
6: Sí, sí, sí. Y también como ciudadanos muchas veces decidimos tomar el riesgo, ¿eh?
5: Sí.
6: Que vemos las corrientes intensas y se impone nuestra prisa, el cálculo de Sila Libro. Y no solo son los accidentes, son los coches atorados que a su vez generan otro tipo de problemas, ¿no? Por supuesto, los accidentes y los mortales hay que prevenirlos. Estamos listos, hay una campaña preparada del gobierno para decir estos son los puntos críticos. Cuando veas que va a llover, prende tu radio porque alertaremos donde puede suceder. Ya sabemos que normalmente se intensifica hacia el sur de la ciudad, que lo padece más, y si no es que se identifica, es donde más se resiente. Recordemos que desde la primavera, desde el Cerro del Coli, bajan esos torrentes de agua que solían terminar en el centro de la ciudad, bueno, en lo que fue el Viejo Azul, que era un vaso regulador muy grande. Pues eso lo tapamos, y tapamos otros vasos reguladores, y tapamos los arroyos. La Avenida La Paz era un arroyo, por ejemplo, y los tapamos y el agua corre por encima, y como está lloviendo más y viene con más fuerza porque no se va filtrando en su bajar, sino que viene sobre el pavimento, pues entonces vemos las consecuencias. Y en el centro de la ciudad también, pues vemos las correntías a todo lo que da.
5: Sí, porque el agua finalmente reconoce su cauce.
6: Siempre va a reconocer su cauce, que tiene que ver con la gravedad, que tiene que ver con la conformación del territorio, que por más que lo pongamos calles, ahí están los cauces y los van a seguir reconociendo, insisto, de manera visible o de manera subterránea, que es lo que provoca los socavones como el que tuvimos el año pasado en López Mateos, que fue muy impresionante con aquel arroyo, ¿no? De sí, aquel que fue arroyo.
5: Exactamente. Y bueno, Augusto, sobre todo también vimos casos el año pasado de jóvenes automovilistas y también motociclistas que retan pues la fuerza del agua.
6: Sí, sí, sí, que insisto, se paran, lo ven, dicen tengo prisa, levanto los pies, no calculan que el motor se va a mojar, que la bujía se va a romper ante el cambio drástico de temperatura, que se va a detener la motocicleta, y que entonces no solo son sus piernas haciendo posición al agua, sino todo el aparato siendo una especie de dique que no va a contener no se va a poder mantener en la vertical por el empuje del agua. Y así nos pasa a todos. Pero insisto, nos falta que la autoridad ponga estas alertas, no solo en los sitios, sino si viene la temporada de lluvias, hay que alertar en las estaciones de radio, hay que alertar en alguna aplicación especial, decir, aquí va a llover tanto este día y tengamos cuidado.
5: Sí, porque también es nuestra responsabilidad como ciudadanos el hacer pues caso a las autoridades, caso omiso, sino atender a todo el llamado de las autoridades, estar bien informados. Y no sé si recuerde algunos de los puntos conflictivos o algunos puntos rojos, focos rojos para las inundaciones.
6: Bueno, en términos de avenida, pues tenemos la ya citada López Mateos, Avenida Patria es otra que sufre, el Federalismo y el mismo López Mateos, Avenida México y Federalismo y López Mateos, Federalismo, Tezistán, Santa Margarita son avenidas importantes que sufren cada año, y las colonias, ya lo dijimos, La Matinica, Tabachines, Arroyo Seco, Santa Anita, San Agustín, la Indígena, y en los pasos a desnivel, los típicos, en Patria y Vallarta, el Retorno al Iteso, Niños Héroes y Arcos, el paso a desnivel que hay en Américas y en la prolongación Américas y Circunvalación, que generalmente se inunda, y está el DEAN, el Canal de las Pintas, alrededor del DEAN, y la Pantenaria, en fin, ya los tenemos identificados, ¿no?
5: Sí, en ese punto de Pantenaria incluso ha habido automóviles que completamente quedan tapados de agua, porque ahí justo se hace una cuneta por las vías del tren, y pues muchas personas les agarra de sorpresa, porque es muy rápido, es en minutos en cuanto sube el nivel del agua.
6: Sí, es en cosa de minutos, y es increíble, no lo estoy viendo, y en 5 minutos puede cambiar completamente el panorama por el flujo de agua. Si nos toca lo que las ciudadanas y los ciudadanos mexicanos ya aprendimos, que cuando la autoridad es omisa o simplemente queda rebasada, tenemos que entrar al quite con conocimiento, con tomar nuestras propias medidas, con estar cerca de los que tenemos alrededor. Creo que todos tenemos ya ese mecanismo en Guadalajara. Cuando sabemos que hay una tormenta muy potente en alguna parte de la ciudad, pues buscamos a los nuestros para decirles, oye, ¿estás bien? Está lloviendo horrible, ten cuidado. Si alguien iba al aeropuerto, ya sabemos que Lázaro Cárdenas es un peligro. Entonces, sí, las ciudadanas y los ciudadanos tenemos que entrar al quite normalmente. Ahora pensemos un poco con anticipación respecto a cómo guardarnos, en dónde guardarnos cuando venga una tormenta.
5: Finalmente, Augusto, nada más, ¿la autoridad tendría que modificar la infraestructura o qué podríamos hacer para amenorar por lo menos las inundaciones?
6: Bueno, sí, tendrían que hacerse cosas de infraestructura, los vasos reguladores. Recordemos que en la sección de Enrique Alfaro se intentó el DEAN, aunque hacia un poco después de que dejó el poder el parque que fue Solidaridad. Recordemos que le llegó también el agua y se llevó buena parte de la estructura que se había construido en calidad de parque. Sí, necesitamos dejar que el agua corra, necesitamos desasolvar los drenajes, reconocer los vasos reguladores, el DEAN y también el Ávila Camacho y Patria. En fin, sí hay cosas de infraestructura que hacer, pero insisto, la ciudad crece, no tenemos una planeación adecuada, si no vemos los temas de espacios públicos, transporte público y demás, difícilmente veremos las consecuencias hidráulicas de estar extendiendo la ciudad sin tonizón, y eso es lo que estamos viendo.
5: Así es. Muy bien, pues Augusto, muchísimas gracias por tomarnos la llamada y por toda esta información.
6: No, al contrario, Norma, muchas gracias, siempre un gusto estar con ustedes.
5: Muchísimas gracias, Augusto Chacón Benavides, director del Observatorio Jalisco Cómo Vamos. Son las 2:31, hacemos una pausa y volvemos.
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5: 2:34. Gracias por continuar con nosotros. Y bueno, ¿qué le parece si vamos hasta el vecino estado de Zacatecas con Landy Valle?
17: Hola, ¿qué tal? Muy buenas tardes. Te saludo desde la capital de Zacatecas con la información más importante de este viernes 15 de mayo. Una decena de delegaciones de la sección 34 del Sindicato Nacional de Trabajadores de la Educación asistirá a la Asamblea Nacional Representativa de la Coordinadora Nacional de Trabajadores de la Educación, en la cual se definirá la fecha para el estallamiento del paro nacional para exigir la abrogación de la Ley del ISSSTE 2007. El dirigente del Sindicato Nacional de Trabajadores de la Educación, sección 34, Filiberto Frausto Orozco, advirtió que la protesta solo se frenará con la intervención directa de la presidenta Claudia Sheinbaum Pardo para la instalación de una mesa de negociación con la finalidad de construir un régimen solidario de pensiones. Señaló que el Magisterio de Zacatecas llegará a esta reunión con una postura clara y contundente a favor de la suspensión de clases, luego de que más del 70% de los docentes consultados respaldó esa medida. La reunión se realizará el sábado en la Ciudad de México y se definirá la fecha para el eventual estallamiento del paro nacional, la cual podría ser entre el 1, 5 u 8 de junio, previo a la inauguración del Campeonato Mundial de Fútbol. Durante la asamblea, explicó el dirigente magisterial, también se discutirá la estrategia de movilización en la capital del país. En más información, en el vestíbulo del Congreso, productores de frijol convocaron a las autoridades estatales y federales a una mesa de diálogo hoy al mediodía en la legislatura, donde están en plantón desde el 7 de mayo para resolver sus demandas. en caso de no asistir las autoridades, amagaron con radicalizar y sumar acciones de protesta en los siguientes días hasta conseguir que se cumpla el acuerdo de acopio de 1.500 toneladas de grano a 27 pesos por kilo. También en relación al tema, productores de frijol de Zacatecas estuvieron este jueves una primera reunión con la gobernadora de Aguascalientes, María Teresa Jiménez Esquivel, quien ofreció comprar la leguminosa a 14 pesos por kilogramo. La mandataria se comprometió con los agricultores zacatecanos a que trataría de mejorar el precio, además de definir cuántas toneladas podría adquirir su gobierno para repartir frijol en las despensas que distribuye, informó Abraham Castro Trejo a los productores que mantienen el plantón en el Congreso del Estado desde el 7 de mayo. Hasta aquí la información desde el Estado de Zacatecas. Le invito a que continúe en Informativo NTR.
5: Muchísimas gracias a Landy Valle. Y bueno, seguramente en Zacatecas está haciendo menos calor que aquí. Saludos a toda la gente de Zacatecas. Y bueno, por otro lado, vamos hasta la Ciudad de México con Alberto García Sarubi, porque esta mañana la Secretaría de Seguridad y Protección Ciudadana confirmó la detención en Arizona de uno de los 10 funcionarios y exfuncionarios de Sinaloa de la lista que encabeza el gobernador con licencia de Sinaloa, por supuesto, Rubén Rocha Moya, y cuya detención provisional con fines de extradición fue solicitada hace 15 días por autoridades del Distrito Sur de Nueva York. Y también trasciende en redes sociales que ya fueron congeladas las cuentas de algunos de los señalados. Alberto García Sarubi, ¿qué tal? ¿Cómo te va? Muy buenas tardes. Adelante.
14: ¿Qué tal, Norma? Te saludo con muchísimo gusto, al igual que a todo nuestro auditorio. Pues el Gabinete de Seguridad, encabezado por la Secretaría de Seguridad y Protección Ciudadana, informó este mediodía que el exsecretario de Seguridad Pública de Sinaloa, Gerardo Mérida Sánchez, ingresó a los Estados Unidos desde Hermosillo, Sonora, el pasado 11 de mayo, y cruzó por la garita de Nogales hacia Arizona, donde quedó bajo custodia del alcalde de pues toda la seguridad de los Estados Unidos. El gobierno de México, dijo el Gabinete de Seguridad a través de la Cancillería, mantiene comunicación institucional con las autoridades estadounidenses en el marco de los mecanismos de cooperación internacional. Gerardo Mérida Sánchez, exsecretario de Seguridad Pública, era uno de los 10 acusados por el juez de Distrito Sur de Nueva York y de la Agencia Antidrogas de estar relacionados con el cártel de Sinaloa. Dentro de esta acusación se encuentra el gobernador con licencia del Estado, Rubén Rocha Moya, y el senador también de Morena, Enrique Insunza. Ya se comprobó por parte de la Secretaría de Seguridad Ciudadana del Gobierno Federal y el Gabinete de Seguridad, pues que el exsecretario de Seguridad Pública de Sinaloa, pues se entregó él directamente cuando existe una defensa del gobierno mexicano ante la falta, según dice la presidenta Claudia Sheinbaum, de pruebas para poder detenerlo. La captura, como te digo, Norma, ocurrió el pasado 11 de mayo, fue más bien una entrega, y un día después el imputado compareció ya ante un magistrado en Tucson, Arizona. Durante una audiencia de apenas 2 minutos, el acusado renunció a su derecho a una audiencia de identidad y aceptó ser trasladado al Distrito Sur de Nueva York, donde se encuentra radicado el expediente principal. Según las actas judiciales, el gobierno estadounidense solicitó que el acusado permaneciera detenido mientras es llevado a Nueva York, petición que ya fue concedida por un juez federal. A la par de la detención del exsecretario de Seguridad de Sinaloa, la presidenta Claudia Sheinbaum informó que esta mañana sostuvo una llamada telefónica con el presidente de los Estados Unidos, Donald Trump. Según la mandataria mexicana, la llamada versó sobre temas de seguridad y comercio de cara a una posible visita de funcionarios estadounidenses a nuestro país en los próximos días. Minutos antes de la llamada con Trump, la presidenta había reiterado que sin pruebas no se detendría al gobernador con licencia de Sinaloa, Rubén Rocha. Escuchemos a la presidenta.
18: Fíjense la posición que hemos tenido en el caso de Sinaloa. O sea, siempre hemos dicho, nosotros no vamos a defender a nadie, aunque sea de Morena, si hay pruebas de que cometió un delito. Tan es así que hay presidentes municipales que provenían de Morena, que están detenidos hoy, caso Tequila en Jalisco, porque se comprobó que tenía vínculos con delincuencia. Y como ese hay cerca de 50 casos. Entonces, si hay pruebas, si hay documentos, o sea, nosotros que estamos defendiendo la ley, el Estado de Derecho, si hay evidencia que sea suficiente para la Fiscalía General de la República, pues se tiene que proceder. Ahora, si no hay evidencia, pues no se procede, aunque lo pida Estados Unidos. ¿Por qué? Pues porque así está nuestra Constitución y nuestra ley. Igual lo hace Estados Unidos. Nosotros hemos pedido detenciones de personas en Estados Unidos y Estados Unidos nos dice, no me manda suficientes pruebas, mándame pruebas. Es lo que hemos hecho.
14: Pues sí, la presidenta no contaba que mientras nuevamente pide pruebas, pues el exsecretario de Seguridad de Sinaloa pues ya se había entregado a las autoridades de los Estados Unidos. La presidenta acusó a la oposición de estar creando una imagen de que la Cuarta Transformación tiene relación con el crimen organizado, todo alejado de la realidad, dijo la presidenta, porque en su administración se ha bajado los homicidios hasta en un 40%. Nuevamente escuchemos a la presidenta.
18: Ahora, esta cosa que han generado de que Morena tiene pactos con los criminales, que pues es parte de una propaganda que en efecto se dice todos los días, todos los días, todos los días, por prácticamente todos los medios, todos los comentócratas. Y la verdad es que, ¿dónde están las pruebas? De algo que sean suficientes para poder hablar de ello. Y por el contrario, no dicen que bajamos 40% los homicidios dolosos. ¿No les parece una noticia suficiente?
14: No les parece una noticia suficiente. Por lo pronto hay que esperar a ver cuál es la reacción de las autoridades de los Estados Unidos. Se dio esta llamada entre el presidente estadounidense Donald Trump y la presidenta mexicana, pero no hay detalles sobre esta llamada. Y sobre todo, ver las consecuencias que podría pasar con Rubén Rocha Moya, pues que ha sido protegido por la presidencia de la República ante lo que se ha considerado por parte de la presidencia falta de pruebas. Esta mañana la presidenta Claudia Sheinbaum se refirió también al cambio en la dirección de Petróleos Mexicanos. El día de ayer por la noche, la presidenta informó que su amigo de estudios, Rodrigo Velázquez, dejó la Dirección Nacional de Petróleos Mexicanos y hubo un cambio por el director de finanzas de esa paraestatal, Juan Carlos Copio, quien finalmente será el director de nuevo director de Petróleos Mexicanos. Es Juan Carlos Carpio el primero, y el que deja la dirección de Petróleos Mexicanos fue Víctor Rodríguez, este hombre que dijo que no le informaron sobre un derrame muy importante en el Golfo de México que afectó durante semanas las costas de Veracruz y de Tabasco. La presidenta Claudia Sheinbaum rechazó que los errores que ha habido en Petróleos Mexicanos, como este derrame y también diversas explosiones y accidentes en las refinerías, pues hayan provocado la salida de su amigo de estudio, Víctor Rodríguez. Escuchemos a la presidenta.
18: No tuvo que ver con eso. Ayer lo expliqué en el video, un video largo que subimos. Víctor Rodríguez Padilla, el doctor Víctor Rodríguez Padilla, lo conozco desde hace mucho tiempo. Es un poco más grande que yo, pero fuimos colegas. Estudiamos juntos en la Facultad de Ciencias de la UNAM, él estudió física también, estudiamos la misma maestría. Él después se fue al doctorado a Francia, yo me fui a Estados Unidos. Regresamos y colaboramos mucho juntos, tenemos varios artículos publicados juntos en mi época de académica. Y cuando gané la presidencia, por cierto van a ser 2 años ya del triunfo de la presidencia de la República, lo invité. Le dije, ayúdame, incorpórate, porque es un gran técnico, conoce petróleo, conoce electricidad, es, digamos, el mayor experto en contratos de petróleo que hay en México. Y me dijo, sí, pero soy académico y quisiera ayudarte un tiempo, no me quiero quedar los 6 años. Entonces me dijo año y medio, de hecho me dijo un año al principio, y luego le dije, quédate más tiempo. Se quedó año y medio y después me dijo, ya quiero regresar a la academia, y entonces le dije, quédate con nosotros, ¿por qué no te vas al Instituto de energías limpias, que es parte de Comisión Federal de Electricidad, y aceptó.
14: Qué chistoso se ofrecen los cargos, nada más director de Petróleos Mexicanos, y él lo condiciona a la presidenta de la República para que solo sea a través de un año y medio. Vaya cosas que se viven en nuestro país. Por último, Norma, te informo que hace unos minutos, en una reunión con el Sindicato Nacional de Trabajadores de la Educación, en este Día del Maestro, el secretario de Educación Pública, Mario Delgado, quien no había salido a la luz pública después del fracaso en su intentona de cambiar el calendario escolar, informó que se ha otorgado un nuevo aumento salarial a los maestros. Escuchemos el anuncio con Mario Delgado.
19: Anunciar que hemos acordado con los maestros y las maestras un incremento salarial del 9%, que está compuesto de distintos componentes en distintos tiempos entre prestaciones y reconocimiento al salario. Con esto se mantiene la tendencia de recuperación en términos reales del salario de los maestros y las maestras, que ha logrado ya superar en tan solo 7 u 8 años con los gobiernos de la transformación el rezago que se acumuló durante la larga noche neoliberal de más de 35 años, donde año con año los maestros veían cómo el poder adquisitivo de su salario iba perdiendo capacidad. A partir de los gobiernos de la transformación, inició esta recuperación salarial y con este anuncio hoy se sostiene. Así que...
14: Mientras tanto, en las calles de la Ciudad de México, como en otras ciudades del país, la Coordinadora Nacional de Trabajadores de la Educación está marchando. Adelantaron que van a anunciar un paro indefinido ante la falta de compromiso del gobierno federal para resolver sus demandas. Todo gira y todo indica que la Coordinadora Nacional de Trabajadores de la Educación buscaría boicotear el Mundial de Fútbol, que según el diario Ovaciones, el diario de casa, pues nos indica que faltan 27 días para la inauguración en el Estadio Azteca. Norma, mi información esta tarde.
5: Muy bien, pues mucha información. Gracias por todos los detalles, Alberto. Bonita tarde.
14: Al contrario, Norma, muchísimas gracias y muy buen fin de semana para todos.
5: Gracias, Alberto García Sarubi. Y bueno, pues, ¿qué le parece si hacemos una pausa y volvemos?
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1: Regresamos cuando son las 2:52 y bueno, pues lo invito para que escuchemos la colaboración de Alejandra Cartagena. Ella es académica, activista e integrante de CLADEM, que es el Comité de América Latina y el Caribe para la Defensa de los Derechos de las Mujeres.
2: Buenas tardes. El día de hoy voy a hablar sobre la amistad entre amigas. Esto es para Citlali del Carmen Santoyo Ramos, una amiga de mi corazón, defensora de derechos humanos, feminista, compañera de luchas y de vida, que el día de ayer falleció. Y aunque duele escribir estas palabras, también siento la necesidad de nombrarla con amor, porque hay personas como Citlali que dejan una huella tan profunda que la ausencia no borrará. Hay amistades que no llegan para ocupar un lugar en la vida, sino y muchas veces para salvar parte de ellas. Amigas que aparecen cuando el mundo se rompe y sin hacer ruido comienzan a sostener los pedazos con sus manos cansadas pero siempre amorosas. Mujeres que caminan contigo en los días donde una se siente que ya no puede más, que son luz cuando una se vuelve sombra, refugia cuando el dolor arrasa y abrazo cuando las palabras no alcanzan. Son esas amigas que miran profundo, te sonríen y saben reconocer el cansancio detrás de la sonrisa, pero también la fuerza que una olvida que tiene. Nosotras reíamos fuerte, como si la risa fuera también una forma de resistencia. Jugábamos a veces como niñas, aunque el tiempo nos hubiera llenado de responsabilidades, expedientes, búsquedas, duelos. Cantábamos en las trayectorias largas y cortas. Inventábamos bromas en medio de agotamiento y encontrábamos pequeñas alegrías en los días más difíciles. Porque incluso en medio del horror aprendimos que la ternura es una forma de rebeldía y de seguir riendo juntas era negarle la victoria a la violencia. Caminamos el sendero de la lucha feminista, a veces tomadas de la mano, sosteniéndonos unas a otras mientras acompañábamos a las víctimas de feminicidio, desaparición y tantas otras violencias que intentan desgarrar la vida de las niñas, las mujeres y sus familias. Aprendimos a llorar juntas frente a las ausencias, a indignarnos frente a la injusticia y a abrazarnos después de escuchar historias que parten del alma. Tú siempre tenías algo que decir, siempre tenías una propuesta para resolver. Pero también aprendimos que acompañar es un acto profundamente humano y amoroso, y que ninguna lucha sería posible sin la red de afecto que construimos entre nosotras. Recuerdo especialmente aquel peritaje psicosocial que realizamos juntas con la familia de Betsabe. Escuchábamos el dolor profundo de una familia atravesada por la violencia y el vacío, tratando de sostener con dignidad cada palabra. Hubo un momento en que sentí que el llanto estaba a punto de romperme frente a todos y ya no podía sostener la voz. Entonces, mi Citlali, con esa sensibilidad silenciosa que solo tienen las amigas que conocen el alma, detuvo la entrevista. No hizo falta explicar nada, solo me miró y me preguntó bajito: Mana, ¿estás bien? No hubo juicios, no hubo prisa, solo cuidado. Después de unos minutos me tomaste la mano, respiramos juntas y continuamos. Y ahí entendí que en medio de un trabajo tan duro, también nosotros necesitamos quien nos cuide mientras cuidamos a otras personas. Hay algo profundamente sagrado en las amistades que nacen de la lucha. Porque no solo compartimos ideales, compartimos heridas, esperanzas, noches interminables, silencios dolorosos y sueños de justicia. Son amigas que celebran tus pequeñas victorias como si fueran propias. Y tú siempre eras así, festejabas mis victorias más que yo. Que no te sueltan cuando el mundo pesa demasiado y que te recuerdan una y otra vez que aún en medio de tanta oscuridad existen razones para seguir creyendo en la humanidad. Hoy me duele profundamente tu ausencia, Sigla. Duele pensar que ya no te escucharé. Tu voz, tus risas inesperadas, tus reflexiones eternas ni tus canciones en el camino. Pero también sé que las mujeres como tú nunca serán del todo, porque permanecen en cada persona que tocaron con amor, en cada lucha que acompañaron y en cada vida que ayudaron a sostener. Y entonces uno entiende que la amistad también puede ser trinchera, hogar y resistencia, que hay mujeres que llegan a la vida para recordarte que no estás sola, que el amor también puede tener forma de compañera y que mientras existan memorias como la tuya, incluso el dolor más grande podrá ser abrazado con la dignidad y la esperanza y el amor. Hasta siempre, querida Sigla.
1: Conmovedor el comentario de Alejandra Cartagena. Y bueno, pues ya son las 2:57.
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1: Óscar, ¿cómo te va? Muy buenas tardes. Adelante con toda la información deportiva.
4: Hola Norma, ¿cómo estás? Un gusto saludarte a ti y a todo el auditorio de Informativo NTR. Pues muy bien, ya se dieron a conocer los árbitros que van a pitar las semifinales de vuelta este fin de semana. Así es, el día de mañana en el Chivas contra Cruz Azul, un árbitro de jerarquía, después de la mala actuación del silbante Maximiliano Quintero, le corresponde el turno al árbitro mundialista, César Arturo Ramos Palazuelos, será el silbante. Así que arbitraje de lujo mañana en el Chivas contra Cruz Azul en el Estadio Jalisco, 7:00 p.m, un árbitro pues que va a estar en el Mundial. Y para la vuelta del partido entre Pumas contra Pachuca, el silbante será Daniel Quintero Buitrón, árbitro tapatío que le corresponderá dirigir y llevar a buen cauce el partido entre Pumas y Pachuca. Así que dos árbitros de experiencia, así que no se anduvo ya con medias tintas la comisión de arbitraje exhibiendo a los árbitros inexpertos. Ahora con árbitros de categoría solventará estas semifinales de vuelta, así que están listos los árbitros ya para las semifinales. Y de eso más hablaremos, Norma, en el programa de Pasión en unos minutos más. Visto la gente que se quede con nosotros después del noticiero.
1: Muy bien, pues estaremos al pendiente, Óscar. Muchísimas gracias.
4: Gracias, buenas tardes para todos. Gracias.
1: Buenas tardes. Y bueno, pues gracias también a usted que nos acompañó en este informativo NTR este 15 de mayo. Y bueno, pues le deseamos que tenga un buen fin de semana. Lo esperamos el lunes. Gracias. Buenas tardes.
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6: Hola, soy Jorge Sánchez y esto es Leyendas y Mundiales. Dos títulos y 15 goles marcan la historia dentro de los mundiales para Ronaldo Nazario, quien para muchos es el mejor delantero centro que ha existido.
7: Un jugador con velocidad, talento y gol.
6: Quien fue operado de la rodilla en dos ocasiones y aún así se levantó para ganarlo todo. Tras caer en la final de Francia 98, regresó en 2002 con una misión clara: conquistar el mundo en Corea-Japón. 8 goles y una final inolvidable demostraron que el mundial también significa redención. En clubes, Ronaldo triunfó en el Inter de Milán, Real Madrid y Barcelona. En su palmarés presume principalmente 2 balones de oro, una bota de oro, 2 Copas América.
7: Cerró su carrera con 330 goles
6: en 500 partidos, demostrando ser un hombre con olfato de gol.
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4: Y arrancamos una emisión más de Pasión. ¿Cómo están? Muy buenas tardes. Le doy la más cordial bienvenida a este espacio de deportes a través de Informativo NTR Guadalajara, transmitiendo vivo desde la bella y cálida Perla Tapatía en este viernes. Gracias a Dios es viernes, viernes de quincena, así que van a estar muchos felices en este día, fin de semana. Pues importante, hay muchísima actividad deportiva, obviamente, muchísima actividad deportiva este fin de semana. Con la liguilla, las semifinales, así que bueno, vamos a tener información al respecto. Ayer se disputó la segunda semifinal, vamos a dar cuenta del Pachuca contra Pumas, partido pues no con la intensidad del Chivas Cruz Azul o del Cruz Azul Chivas, pero sí interesante resultado sacó ayer el equipo de los Tuzos. Y hablaremos también de los, ya hay silbantes para las semifinales, ya están los árbitros elegidos por la comisión para esos compromisos, no se anduvo con medias tintas y llamó a gente de experiencia para llevar a buen cauce los compromisos. Así está esta situación, la final también de la Liga Femenil, que se dio ayer, el primer partido también muy cerrado, buen duelo entre América Monterrey, Monterrey América, y también por ahí hay noticias respecto al Roma Open, al Masters de Roma en el tenis, ¿no? Vamos a dar a conocer cómo va Jannik Sinner, el hombre récord, está por ahí teniendo actividad este día, veremos hasta dónde le alcanza al italiano, pues el italiano número uno del mundo, ¿no? Actualmente. Así que hablaremos de eso y un poco más. De verdad vamos a tener un programa muy interesante. Felicidades a todos los maestros, por cierto, a los profesores, al magisterio, a los docentes. Hoy en su día seguramente están descansando. No seguramente, están descansando hoy. Les dieron el día hoy precisamente de asueto a los profesores del país en este día, que para ellos pues va a ser una especie de puente, ¿no? Una especie de puente para ellos este día de viernes, sabadito y hasta el dominguito, ¿no? Ya el lunes, pues me imagino que se tendrán que reportar a dar clases, ¿no? Una vez más ahí los profesores. Así que bueno, pues vamos a hablar de ello, del mundo del deporte. Felicidades a los maestros, un abrazo. Como siempre, le agradezco el favor de su atención a través de las distintas frecuencias del diario NTR Guadalajara, a través de W Deportes en el 1010 de amplitud modulada, también a través de las redes sociales del diario NTR Guadalajara, X, Facebook, página web, ahí nos puede sintonizar, hacer sus respectivos comentarios, también a través del sistema de televisión satelital Star TV, ahí nos puede sintonizar también, hacer sus respectivos comentarios, bueno, ahí nos puede sintonizar.

El día de ayer se disputó el partido, el duelo entre Pachuca y Pumas en el estadio de Pachuca, en el estadio Hidalgo, allí en esta, en la Bella Airosa, se realizó este compromiso. Y bueno, pues un partido interesante, intenso. Se sabía de antemano que no se iba a dar la calidad de los partidos que obviamente se dieron la calidad de partido que se dio en el Chivas Cruz Azul, Cruz Azul Chivas del miércoles, pero pues realmente era un partido interesante este, ¿no? Un partido intenso entre el número uno, que es Pumas, y el número dos, que en este caso, el número cuatro, perdón, que es Pachuca. Así se desarrolló este compromiso. Así pues, el equipo de Pachuca saca una muy buena renta de visitante, de local, perdón. 1-0 gana el equipo de Pachuca, 1-0, un resultado que no es definitivo para nada. Pumas de local suele tener buenos momentos, buenos resultados, y apeló a eso Pumas apeló a eso, ¿no? Por eso el partido de Pumas ayer lo calificaría como ávaro, como rácano, ¿no? Muy poco hacia el frente, ¿no? Ofreció muy poco Pumas buscando el resultado que le permitiera en casa resolverlo, ¿no? El empate le da el pase al cuadro de Pumas, el empate en el global, se va en desventaja de 1-0, pudieron haber sido más goles en contra para los Pumas, pero el equipo de Pachuca no fue certero, así que Pumas sale con vida, más vivo que nunca para la vuelta. El partido de ayer lo pudo el Pachuca haber resuelto, inclusive la serie. Fue superior Pachuca al equipo de Pumas, y Pumas un estilo que no gusta a muchos, y ayer fue, insisto, muy ávaro, ¿no? Muy rácano, muy con pocas luces, tal y como jugó todo el torneo, ¿no? El equipo de Pumas viene de recibir 6 goles en la liguilla, y a pesar de que recibió 6 goles, no quedó eliminado, porque también metió 6, y la tabla le favoreció, jugó con eso, y estuvo a un disparo de quedar eliminado el equipo de Pumas, ¿no? Y llega a esta instancia también, con ese antecedente de estar, obviamente, pues cuidando esto, ¿no? De que no le metieran gol, jugó una alineación muy, muy defensiva, con solamente un punta. De hecho, sin ningún delantero, ¿no? Porque Juninho se quedó en la banca, este brasileño, no estuvo por ahí de titular, ni siquiera Uriel Antuna, así que apostó a defenderse Pumas, y por poco le sale caro, ¿no? Por poco le sale caro, pero avanza, ¿no? Por ahí, muy defensivo el cuadro universitario, un solo disparo, qué raquítico estuvo el Pumas, que solamente llegó una vez al arco de Carlos Moreno. Pachuca pues tuvo el dominio del partido, las mejores acciones, pero no pudo producir al frente. 1-0 nada más. La mala noticia para los Tuzos es la expulsión de uno de sus mejores jugadores, de Eduardo Bauerman, un central de gran categoría, de lo mejor que hay en el fútbol mexicano, sin duda este zaguero central, que no podrá jugar en la vuelta. Será una baja muy sensible para los Tuzos, que precisamente también basan en el orden defensivo su estrategia, y este jugador fue un baluarte, ¿no? Un baluarte. Y Pumas pues tendrá que marcar un gol para avanzar, empatar esto en la serie, mostrando un fútbol muy, muy raquítico, ¿no? Muy, muy ávaro, muy, muy triste lo de Pumas en la liguilla. Pero así jugó todo el torneo y tuvo la fortuna de seguir avanzando y avanzando, ¿no? Eso es indudable. Y ahí ya pues Efraín Juárez pues dice, no importa, vamos por un gol, vamos a salir, confía en salir adelante, veremos si no le sale el tiro por la culata a Pumas, ¿no? Que se va a ver en desventaja. Seguramente al principio va a ser un vendaval el cuadro universitario, ¿no? Va a ser un vendaval. Va a ser obviamente un cuadro que va a atacar desde el silbatazo inicial, y veremos otra versión distinta. Ojalá le alcance, y en este partido, obviamente en este partido que vimos, pues no le cobre factura el haber sido tan ralo y tan mezquino, es la palabra, tan mezquino el equipo de Pumas. Pero insisto, así jugó cuando metió los 3 goles con América, jugó así, a ser mez,

0: latino, ¿no? Así jugó a ese fútbol que por fortuna para ellos pues le alcanzó para eliminar a los Pumas, ¿no? Y, digo, perdón, a eliminar al América. Pero por lo demás pues sí es un fútbol bastante bastante ralo el del equipo de Pumas, ¿no? Y bueno, pues vamos a ver hasta dónde le alcanza en esta ocasión, ¿no? Al cuadro universitario, si es capaz de llevar eso, de llevar esto a buen puerto el próximo domingo, que se enfrenten en el estadio de Ciudad Universitaria. Es la casa de Pumas, ahí Pumas suele hacerse muy fuerte y obviamente confía en que esto se mantenga, en que así ocurran las cosas el cuadro universitario, ¿no? Insisto, veremos si le alcanza. Por lo pronto ahí está el resultado, 1-0 para Pachuca, que le sale caro por la expulsión de uno de sus mejores jugadores, el central Bauerman, que pues va a estar ya suspendido por esta expulsión. Sí, era expulsión. Por cierto, el silbante Ismael López Peñuelas tuvo una buena actuación, actuación el árbitro, en comparación a su colega, en este caso el Maximiliano Quintero, que tuvo una actuación bastante criticable en el Chivas contra Cruz Azul Chivas, este silbante sí tuvo pues una actuación bastante positiva, y bueno, pues por lo menos no afectó en el resultado, ¿no? Porque insisto, la expulsión sí era roja, y por lo demás pues llevó a buen puerto este compromiso, ¿no? Este partido de Pachuca contra Pumas, y bueno, pues insisto, Pumas apelando a la localía, ya que en un gol pues le da el pase, ¿no? Un gol le da el pase a lo que será la gran final anhelada por toda la comunidad universitaria, ¿no? Veremos si le alcanza al cuadro de los Pumas. Insisto, mostró un fútbol muy raro. De hecho, de los cuatro equipos que están en competencia, me atreveré a decir que Pumas es el equipo que peorcito está jugando, ¿no? Es el equipo que está jugando muy por debajo del resto, ¿no? Y así llegó al liderato, y cuidado, ¿no? Si sale inspirado el equipo de Pumas en el partido de vuelta, pues precisamente, valga la redundancia, le puede dar la vuelta al marcador, ¿no? Insisto, va por un gol, ya lo dijo Efraín Juárez, vamos por un gol, confía en que se realice. Ya seguramente dispondrá de otra alineación, ya entrará Juninho de titular, estará Uriel Antuna seguramente, porque ayer pues se la jugó sin centro delantero, con un Robert Morales por ahí peleando solo, luchando batallas solitarias, y Jordan Carrillo de la misma manera pues no estuvo en la posición que normalmente acostumbramos verlo, en donde viene de atrás empujando hacia el frente. Ahora jugó como un eje de ataque mentiroso, porque se dedicó más a defender que a otra cosa, y ahí está el resultado, 1-0, Pachuca deja ir vivo a Pumas, es la realidad, deja ir vivo a los Pumas. Las estadísticas son contundentes, ¿no? En este partido Pachuca llegó 14 veces, remató 14 veces, 6 veces directas, y si no es por Keylor Navas, el marcador se hubiera aumentado. Pumas por su parte hizo 6 remates, solamente uno directo. La posición del balón muy, muy pareja, sobre todo ya en la segunda mitad, y bueno, pues ahí está este resultado. La roja, la única roja del partido, va a afectar a los Tuzos en este compromiso de vuelta, porque Eduardo Bauerman fue expulsado, ¿no? Pues ni hablar, ahí se la va a tener que jugar, pero pues Pachuca tendrá que solventar esta ausencia, ¿no? Sin duda importante, pero pues el resto de la plantilla tratará de primero mantener el cero atrás y buscar ya más adelante por ahí alguna descolgada, alguna situación de gol que se le dé, porque Pumas estará obligado a marcar, a ganar. Cualquier resultado de empate el domingo le da el pase a Pachuca, y Pumas cualquier resultado de victoria le da el pase. Así está esta situación con el equipo de Pachuca y Pumas. Vamos al primer corte, si me lo permite, y regresamos para escuchar las voces de los técnicos, de Efraín Juárez y de Eduardo Solari. Esto es Esteban Solari, perdón, Eduardo es su papá, creo, Esto es Pasión No Le Cambie, regresamos.
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4: Hola, yo soy Iván El Pollo Elizondo y esto es Astros Mundialistas. Thibaut Courtois, arquero del Real Madrid, es una de las figuras más destacadas de la selección de Bélgica de cara a la Copa del Mundo de la FIFA 2026. El guardameta belga se distingue por su imponente estatura de 2 metros, reflejos felinos, dominio del área y lectura de juego. Inició su carrera profesional con el Genk, hasta dar el salto al fútbol inglés con el Chelsea y luego destacar con el Atlético de Madrid. Su llegada al Real Madrid en 2018 catapultó a la élite para este portero. Courtois es internacional con Bélgica desde el 2011 y aunque se ausentó en 2023 por problemas en el vestidor, su compromiso por volver al combinado nacional para competir en este mundial ha sido siempre claro.
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Bien, regresamos ya al segundo bloque de Pasión este viernes. Gracias a Dios es viernes, pues ya dimos cuenta del resultado de ayer. Ventaja mínima, pero ventaja al fin para Pachuca en la segunda semifinal ante los Pumas, 1-0. Muy raro también el resultado en comparación a lo que se vio en el terreno de juego. Y los técnicos, pues de cierta manera, salen satisfechos. Más Efraín Juárez, que sabe que en casa el equipo de Pumas mostrará una cara distinta. No así el caso de Esteban Solari, quien salió un tanto apesadumbrado por la expulsión, más que nada también. Y sabe que es una ventaja que tendrán que mantener y obviamente buscar un segundo gol que ponga muy, pero muy nervioso al cuadro universitario. Primero escuchamos a Efraín Juárez, técnico de los Pumas.

0: De entrada tiene un esguince de tobillo, aparentemente puede llegar a ser algo muy muy muy leve, no parece ser nada importante. Lo van a valorar, pero estaba caminando bien, así que no, gracias a Dios, no es nada importante. Y después, con respecto a la jugada, bueno, es una desconcentración y son cosas que a veces suceden en el fútbol. De adentro de la cancha no pareció para más. Quizás desde la computadora parece otra cosa, desde la televisión.
1: Creo que están con la misma división. Sabemos que es un gol de diferencia nada más. Un gol de diferencia contra una ofensiva importante. No hay que olvidar que tienen gente con mucha capacidad ofensiva, gente importante, gente con mucha capacidad, saben perfectamente lo que juegan. Y creo que ellos también tenían presupuestado tratar de salir con un resultado más abultado para meterse a Seúl. Creo que hoy estamos tranquilos y que al final está abierta, pero entendiendo que estamos en casa y que vamos por un gol.
2: Están los dos técnicos. Primero escuchamos a Esteban Solari, quien habló sobre precisamente lo del caso de la expulsión y de la jugada en la que pues fue ahí por ahí una lesión de Ener Valencia. También se lesionó Ener, pero parece que no es de cuidado, ¿no? Parece que sí estará listo para lo que viene Ener Valencia, ¿no? Para el siguiente compromiso, el próximo domingo. Y bueno, pues espera, obviamente confía sin duda por ahí Esteban Solari en que tendrá la oportunidad de contar obviamente con Ener. Y pues la expulsión ya sabe, y lo de Efraín Juárez, ¿no? Quien dice, pues el resultado es bueno, dice, ellos pensaban, Pachuca, que se iban a sacar una ventaja más importante. Sí, claro que sí. Y bueno, se va satisfecho porque nomás le metieron uno. Ese es el mensaje que deja Efraín Juárez, ¿no? Nada más nos metieron uno, ellos iban por más, pero así que uno, como dicen en el barrio, uno no es ninguno. Así que bueno, pues se va así con este resultado Pachuca, los técnicos, y pues ya trabajarán el duelo del próximo domingo a las 7 de la noche, el duelo del próximo domingo 7 de la noche en el estadio Olímpico Universitario. Ya está el silbante designado para este compromiso. Se trata nada más y nada menos que Daniel Quintero Huitrón, este silbante experimentado con gafete de FIFA, quien tratará de llevar a buen cauce este compromiso. Ya la comisión de arbitraje se dejó de estar experimentando, ya les dieron chance la federación de decir, está bien, ya llevaste a quien tú quisiste en los partidos de ida de la semifinal. Uno funcionó un tanto, el otro de plano fracasó. Hablamos del caso de Maximiliano Quintero, quien fue el árbitro polémico entre el Chivas Cruz Azul. Y bueno, pues ahora le tocará a Daniel Quintero Huitrón llevar a buen puerto, ¿no? Ya la federación seguramente haber dicho, ya vas a tener que llevar a árbitros experimentados, ya no podemos recibir más quejas o más situaciones que afecten a los equipos, y así es que Daniel Quintero Huitrón dirigirá el Pumas contra Pachuca el próximo domingo, una serie que sigue muy abierta, sigue abierta. Pachuca sí le puede ganar a Pumas, claro, ya le ganó un partido, pero Pumas tendrá que mostrar otra cara. Yo doy por seguro que así será, pero Pachuca es un equipo que tiene muy buena defensa, a pesar de la ausencia de Bauerman, quien estará suspendido. El Pachuca presume muy buena defensa y veremos si le alcanza, ¿no? Pero Pumas va a ser un vendaval, por lo menos en los primeros minutos. Pachuca tendrá que soportar eso, si no, Pumas podrá sacar una ventaja importante, y Pachuca no es América, no tiene ese ADN de la América para poder avanzar, a pesar de que Pumas, pues sabemos que luego tira el camión atrás, ¿no? No pueden llevar un portero o meter un portero más porque no se puede, pero por Efraín Juárez así lo haría, ha sido sentado eso. Y bueno, pues ahí está la situación con el Pachuca contra Pumas, domingo 7 de la noche, el duelo de vuelta en Ciudad Universitaria. Bien, pues ahí está la segunda semifinal, y la otra semifinal se va a disputar el día de mañana. Duelo de poder a poder, así como fue de intenso y de disputado el duelo de ida en el Estadio Azteca, 2-2 el marcador, favoreciendo a Chivas. ¿Por qué favoreciendo a Chivas? Porque el empate en el global le da el pase al cuadro rojiblanco, y este resultado, si lo mantiene Chivas, estará adentro. Chivas tendrá que ir por un gol en un principio para poner más nervioso a Cruz Azul y obligarlo a que meta dos. Y esto provocará que Chivas tenga espacios al frente y por ahí tendremos la oportunidad de observar obviamente a jugadores como Camberos, como Yael Padilla, en el que su principal característica precisamente es la velocidad. Pero eso solamente Milito lo sabe. Ha sorprendido Gaby Milito, ¿no?, con las Chivas el miércoles. Se equivoca, pero corrige al meter a Alonso González de central por izquierda. Fue una venida en esa primera mitad, ¿no? Paradela, es decir, Alonso González le vio nada más los números a Paradela, ¿no? Solamente le vio los números. No fue capaz de detenerlo. Por fortuna, solamente Chivas, bueno, recibió un gol Chivas, precisamente por ese sector de la derecha en relación al ataque de Cruz Azul, por izquierda en relación a la defensa de Chivas, donde Brian González y Loso González pues no atinaron ahí a llegarle a Charlie Rodríguez, que hay que reconocerlo, metió un golazo de un centro que había mandado, ¿no? Había mandado y le salió un gol quirúrgico, ¿no?, al poste y adentro, ¿no? Así fue la acción en la que Cruz Azul empató de manera momentánea este partido, ¿no? Así fue, y bueno, pues ahí está, para Milito, pues estará en casa con el apoyo de su gente. De hecho, en unos minutos más habrá entrenamiento a puerta abierta en el Estadio Jalisco para la afición rojiblanca. También la misma metodología de ingreso en el Akron, que pues a través del sistema de boleto móvil, o conseguir los boletos para entrar. No va a ser entrada de libre, así de Diego y entro, ¿no? Todo va a estar organizado. Y bueno, pues ya los boletos seguramente ya fueron distribuidos para que dentro de unos minutos más los aficionados rojiblancos despidan al equipo o le den aliento. Seguramente hoy por la noche en el hotel de concentración habrá también una serenata o una especie de darle ánimo al cuadro rojiblanco para el duelo de mañana en el Estadio Jalisco a las 7:07 de la noche será el compromiso, ¿no? Así que bueno, pues ahí están las Chivas. ¿Cómo saldrá Milito? Ha sorprendido con sus alineaciones. Sorprendió contra Chivas Tigres en el Akron, colocando a Efraín Álvarez de lateral izquierdo y a Brian González de central por izquierda, ¿no? Y después ajusta, ¿no?, y mete ya por ahí a Miki Tapias. Luego metió a Miguel Gómez en el partido anterior como central por izquierda, ¿no? Entonces, sorprendiendo también, él siendo derecho y mete a Brian González como lateral como central por izquierda, haciendo modificaciones, moviendo a su cuadro, ¿no?, Milito, confiando pues en los jugadores, en cada uno de ellos, en la posición en que lo meta. El sistema de Chivas está definido pese a estos movimientos a veces raros y extraños que realiza Gaby Milito. Para muchos se equivoca, para otros pues por algo en los últimos dos partidos se la jugó con ciertos elementos, ¿no?, dejando en la banca al Piojo, a Romo en algunos momentos, ¿no?, al mismo tal Arrangel, donde Oscar Wally ha tomado ritmo, el arquero de Chivas, que no ha tenido nada que ver, por lo menos en los goles que le han metido, en los 5 goles que le han metido, 3 a Tigres y 2 con Cruz Azul, todos de visitante. Y Chivas tratará mañana de local pues avanzar, ¿no?, seguir avanzando. Y tenemos a Gaby Milito, que habló. Esta declaración la hizo el miércoles pasado después del partido contra Cruz Azul, pero queda perfectamente para lo que viene en Guadalajara, sobre todo por la ausencia de seleccionados y la oportunidad que han tenido los elementos jóvenes del Guadalajara, a los que Gaby Milito confía ciegamente. Escuchemos al técnico de las Chivas.
3: Tiene confianza en los chicos que se quedaron, lo están demostrando. A mí no me sorprende nada, absolutamente nada. Todo lo contrario, hay momentos que siento que lo podemos hacer todavía mejor, pero de tarde hay un muy buen equipo también y te genera problemas, te genera una gran oposición, pero bueno, hay que tener, creer, tener confianza y sobre todas las cosas mucho, mucho deseo, jugar con el corazón.
2: Pues ahí está lo de Milito, ¿no? Que le tiene una fe ciega a sus jugadores, obviamente, y ahí está la prueba, le han respondido, el sistema de Chivas sigue funcionando a pesar de la ausencia de seleccionados. Hasta dónde va a llegar Chivas no se sabe. Lo que es cierto es que Chivas ya hizo un gran torneo, ¿no? Es el equipo que mejor juega, pero eso no le vale para ser campeón, definitivamente no. Para ser campeón hacen falta esos detalles que luego los campeones lo ponen, errores arbitrales, oportunidades, penales fallados, jugadas cerradas, a los arqueros involucrados, en fin, todo esto conlleva para que un equipo quede campeón. ¿Quién será? Cruz Azul, Chivas, Pachuca, Pumas. Chivas tiene más opciones de ganar mañana, pero no por eso lo va a hacer. Cruz Azul tiene de manera individual jugadores desequilibrantes más que Chivas. Chivas apela mucho al equipo. Cruz Azul, por eso seguramente Joel Wiki dijo, vamos a ganar, vamos a campeonar, este verbo que no existe, pero que lo es muy utilizado en la jerga futbolística, en el fútbol, porque sabe que de manera individual los jugadores de Cruz Azul son mejores que los de Chivas. Y ahí puede ser la diferencia mañana, ahí puede marcar diferencia. Una tajada de Kevin Mier, un error de Wally. Si juega el Gabriel Fernández, el Toro, es un delantero con mucho desequilibrio, con oportunidad que no falla, ¿no? Hay oportunidades, Rotondi, y Chivas apela más a este juego de conjunto. Insisto, mañana Cruz Azul no sale como víctima ante Chivas. Le puede ganar al Guadalajara en el Jalisco, sí le puede ganar, y apelando a esta situación de individualidades que Chivas no tiene. Hay que ser honestos, y ahí está la prueba. Chivas jugó mejor en la ida, Cruz Azul no jugó mejor y aún así empató. Imagínese a Cruz Azul jugando bien, pues le va a alcanzar para más, en teoría, en el papel. Así que será un choque de trenes mañana. Chivas lleva ventaja, tendrá que manejarla, saberla manejar, pero Cruz Azul tiene de manera individual jugadores muy importantes, desequilibrantes, que pueden marcar diferencia, porque en este tipo de partidos las individualidades marcan diferencia, créemelo. Y si se impone o impera el fútbol de conjunto de Chivas, pues sería justo. Pero a veces no el que juega mejor gana. Y muchas veces ha pasado, sino el que las mete. Y Cruz Azul tiene jugadores que lo pueden hacer. Eso va a estribar la diferencia. Vamos al segundo corte y regresamos para decirle quién va a pitar mañana el partido de Chivas Cruz Azul, arbitraje de lujo para ese partido. Este espacio no le cambie. Regresamos.
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2: Regresamos a la segunda media hora de este espacio aquí en Pasión. Bien, pues el silbante para el partido de mañana entre Chivas y Cruz Azul será César Arturo Ramos Palazuelos. Arbitraje de lujo, ya no sé, y al igual que en el partido de Pachuca contra, o Pumas Pachuca de mañana, perdón, del domingo, ya la comisión, o más bien la federación, le ordena al en este caso, a la comisión de arbitraje Horacio Elizondo, que ya no esté jugando, ¿no? Que ya se ponga serio y que realmente llame a quien se lo merezca, ¿no? A quien él quiera o a sus amiguitos, ¿no? Entonces, llamó a Daniel Quintero Buitrón para el partido de Pumas Pachuca el próximo domingo y llama a César Arturo Ramos Palazuelos para que lleve a buen puerto. Y es que quedó el partido calientito, ¿no? Chivas no protestó, tampoco Cruz Azul, porque también pudo hacerlo en una jugada por ahí polémica, en una presunta expulsión para Sepúlveda, y también pues pudo hacerlo el equipo de Pumas, ¿no? Pudo haber por ahí, se pudo haber quejado de esta situación, no lo hizo, no lo hicieron los dos, y mejor pues le dijeron, a ver, ya ponte serio, tráenos a alguien capaz, ¿no? Alguien capaz, y parece que sí, así fue, obviamente, y será César Arturo Ramos Palazuelos quien dirija las hostilidades del duelo del próximo, de mañana en el Estadio Jalisco. Así pues las cosas de este compromiso, que promete emociones, sin duda será un duelo trepidante de principio a fin, este compromiso, de vida y muerte para ambos, no hay mañana, y seguramente pues tendrán que sacar lo mejor, ¿no? en este duelo, ¿no? Así que pues vamos a esperar este compromiso. Habrá un lleno hasta las lámparas, como dicen por ahí, lleno a full, para este compromiso de mañana en el Estadio Jalisco, ¿no? Los boletos ya están agotados, obviamente se distribuyeron la mayoría de ellos hacia los chivabonados, que son como 30,000 aproximadamente abonados en este año. Así que bueno, pues ahí seguramente pues estará el partido pues con este lleno hasta las lámparas, y bueno, pues ahí está ya el compromiso. Mañana veremos qué cara muestra cada equipo. Cruz Azul con el regreso del Toro Fernández, con la posibilidad de que Chivas jugará con un punta o con dos puntas, le pegará al inventar otra vez Milito con la alineación, o ya buscará obviamente con seriedad y poner a cada quien en su lugar, pues también ya cerrar el juego, ¿no? Ya no andarse con inventos, o qué hará en este caso Milito, ¿no? Es la incógnita para el entrenador de las Chivas, ¿no? ¿Cómo lo hará? ¿Cómo será la propuesta del técnico, ¿no? Bien, y pues ahí está ya, arbitraje de lujo para las dos semifinales, no, ya no hay más, lo cual nos da bastante gusto que esto ocurra, ¿no? Que se dé así esta situación. Bien, ayer se disputó el partido de ida de la final de la femenil del circuito rosa. Ayer se disputó esta final, y bueno, pues ahí está ya el partido favorable a Rayadas de Monterrey, 1-0, un gol por cero favorable a Rayadas de Monterrey, un partido muy cerrado. América tuvo muchas chances de poderse ir al frente en el marcador, digo, sobre todo para empatar, por lo menos, tuvo chances para empatar, no fue así, y bueno, por lo pronto, pues se va así el resultado para el cuadro de las de Monterrey, ¿no? 1-0, un buen gol, pudo haber metido el segundo también el equipo de Rayadas, pero no fructificó, y así fue el resultado del día de ayer, 1-0, nada para nadie, la serie sigue muy, muy abierta, más que abierta, y veremos por ahí si quién pues saca mejor renta, ¿no? del duelo de ayer, ¿no? 1-0, y la vuelta será el domingo a las 12 del mediodía, ¿eh? 12 del mediodía será el partido, 12 del mediodía, así que bueno, pues ahí está este compromiso, nada para nadie, es una realidad, el partido fue muy parejo, la primera mitad mejor Monterrey, mucho mejor Monterrey, ya en la segunda el América en pareja tiene potencial las Águilas, y por lo menos pues se va con una importante ventaja, más no definitiva, más no definitiva, porque así está la situación de estos dos equipos. Pasaron el 1 y el 2, así que más parejo imposible el duelo, muy muy parejo, pero América pues tendrá la ventaja de la localía, y ayer el América pues los goles se le olvidaron. Todos los 11 goles que le metió a Toluca en la serie de semifinal, parece que ahí se quedaron, parece que ahí se quedaron, porque ayer pues se vio muy pobre a la ofensiva, las que tuvo no las aprovechó, y bueno, pues ahí está el resultado, la serie o el título abierto, Monterrey va por su quinto título, América por su tercer título, ¿quién levantará la corona? América, si no gana el título el domingo, sería un fracaso más acumulado para Ángel Villacampa, que ha llegado a cuantas finales usted quiera. Cada año, cada torneo llega una final y la pierde. Solamente ganó una en el 2022, si mal no me acuerdo, en el 2023, ¿no? Y bueno, pues ahí está la situación con esta serie de final entre Monterrey y el equipo de América en las chicas, ¿no? en la liga rosa, como se le conoce en México también, la liga femenil. Pues nada para nadie, veremos el domingo a las 12 del mediodía quién, bueno, a las 2 más o menos, 2 de la tarde, qué equipo es el que se alza con la victoria, ¿no? Y levanta el título. Vamos a estar pendientes de ello. Bien, y otra final que se va a disputar este fin de semana es la de la Liga de Expansión, la liga que no sirve para nada. Así es, en esta liga vamos a toparnos con la final entre la Jaiba Brava del Tampico Madero contra el cuadro de los Salteños de Tepatitlán. La final mañana será en el estadio Tepa Gómez, ahí será la gran final mañana. O la Jaiba Brava o el Tepatitlán levantarán la Copa de Clausura 2026. ¿Cuál será? Ambos equipos ya saben lo que es ser campeón de esta categoría. La Jaiba Brava, si mal no recuerdo, tiene 2 títulos y el Tepatitlán 1. Así que bueno, pues ahí está la situación de esta Liga de Expansión, que mañana llega a su fin en esta versión clausura 2026, y bueno, pues ahí está una vez más la Jaiba Brava, sobre todo pues buscando el título, no el ascenso. Recordar que esta liga no hay ascenso ni descenso, y van a pasar años para que nuestros ojos vuelvan a ver a un equipo ascender. Ya saben los equipos cuál es la fórmula para subir a primera división, es comprando una franquicia. Y si no, pregúntele al Atlante cómo llegó o cómo va a llegar a el próximo año a la primera división, pues comprando al Atlante, ¿no? Como se le llama, más Atlante ya a ese equipo, ¿no? Así que bueno, pues esta liga de expansión llegó a raíz de la pandemia, cuando los grandes cerebros del fútbol encabezados por don Alejandro Iraragorri, y viendo al Atlas que se nos iba a ir, dice, no, que desaparezca el ascenso y descenso, porque no quiero que mi equipo se vaya, quiero tranquilidad para todos, y argumentando que las ligas de expansión, sus recursos, o la liga de ascenso, sus recursos no eran bien habidos, que tendría que investigarse, que las fórmulas, etcétera, pues se abolió el descenso y el descenso, y se elimina más bien el ascenso y el descenso, y hasta la fecha no se ve cuándo vaya a regresar, no se ve cuándo vaya a regresar esta categoría, es una realidad. Pues ahí está la final el día de mañana, ¿no? Mañana veremos nuevo campeón de esta categoría, el Tepatitlán de Jalisco o la Jaiba Brava de Tampico. Vamos al último corte y regresamos porque hay más información de otras actividades. Esta estación no le cambie, regresamos.
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2: Hola, soy Jesús Humberto López y estas son las Curiosidades Mundialistas.
3: ¿Te imaginas que la gran final del Mundial se jugara en una ciudad que no existe?
2: Pues ya sucedió. Y es que en 2010, cuando se anunció que Qatar sería anfitrión de la Copa del Mundo del 2022, la sede del partido definitivo, Lusail, era una ciudad que hasta ese momento aún ni siquiera existía. Hasta ese entonces no era más que arena y un ambicioso proyecto inmobiliario en un país económicamente poderoso y listo para acrecentar su historia futbolística con el magno evento del orbe. Fue menos de 12 años, en medio del desierto, que los cataríes construyeron una ciudad entera y un imponente estadio para más de 80 mil personas que a la postre se convertiría en un recinto que quedará grabado en la historia del fútbol mundial gracias al título conseguido por Argentina y Lionel Messi en la vistosa final ante Francia.
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0: Y regresamos al último bloque de pasión de este día, de este viernes. Gracias a Dios es viernes. Bien, pues se está llevando, bueno, hablando, continuando con el tema del fútbol internacional. Mientras aquí en México todavía es muy dado el manoseo de jugadores, la larga lista de 55 elementos, que a muy pocos ilusiona, ni siquiera a los que están en la misma lista, ¿no? Por ahí habrá algunos que todavía tendrán esperanza de estar, ¿no? Pero pues realmente pues muy pocos jugadores van a poder contar con estar ahí, ¿no? De esta lista. Ya sabemos que hay tres en nombres o tres posiciones que todavía están por ahí en veremos, pero el resto pues ya está, ya está, prácticamente sabemos que quiénes van a ir, sobre todo de la parte de México, de los que están jugando en el fútbol extranjero, ¿no? Ya está Memo Ochoa, ya está aquí entrenando, ¿no? Con el cuadro mexicano. Y hay selecciones serias que no necesitan dar una lista de 55 y luego ya, cuando sea la fecha límite, dar a conocer los 26, ¿no? Y Francia es una de ellas, una de las selecciones candidatas, favoritas para ganar la Copa del Mundo. No se anduvo con medias tintas y ya dio su lista de 26 convocados. Hay sorpresas, obviamente. La primera selección que había dado a conocer su lista fue Bosnia, con Zeko de figura, ¿no? Como elemento principal. Y el resto pues todavía está esperando, ¿no? Sin embargo, Francia ya la dio a conocer. Y ahí pues se puede decir que sorpresas, ¿no? En ese caso, no está Antoine Griezmann, que si mal tengo, creo que recuerdo que él ya se había retirado de la selección, ¿no? Creo que ya había dicho que no, por eso no es llamado. Todavía tiene cuerda Antoine Griezmann con su experiencia, el jugador del Atlético de Madrid, pero creo que ya él había dicho ya no más a la selección. Y Didier Deschamps, quien se despedirá en este Mundial dirigiendo a Francia, por ahí seguramente tal vez se tome un año sabático, o tal vez llegue, ya está por ahí Zidane listo para tomar las riendas del cuadro galo, ¿no? Pues son 26 futbolistas, obviamente los elegidos, y están encabezados, así es, por el polémico, por el ahora polémico Kylian Mbappé, quien ayer se peleó con Álvaro Arbeloa en el duelo posterior ante el Oviedo. Se pelea por ahí Kylian Mbappé, ahí hubo contradicciones. Kylian Mbappé ayer termina el partido en el que el Madrid gana 2-0 al Oviedo y señala que, oye, ¿por qué no jugaste de titular? Dice, yo estaba para titular, pero el míster, en este caso Arbeloa, me dijo que no estaba contemplado porque era yo el, presuntamente, dice, el entrenador el delantero número 4 de la lista. Ah, caray, ¿cómo que eras el delantero número 4? Y luego Arbeloa fue cuestionado después por esta situación y él señala, no es el cuarto, yo nunca he dicho que es el cuarto. De hecho dice, yo ni tengo cuatro delanteros, dice, se me ha de haber malinterpretado. Y en fin, pues Kylian Mbappé, seguramente molesto, pues ahí contradijo a su DT, ¿no? Lo contradice. Y bueno, pues esta novela del Madrid parece que no, parece no tener fin, no tener fin, esa es una realidad, porque pues está ahí todavía los dimes y diretes en torno a Álvaro Arbeloa y sobre todo en un personaje como Mbappé, que ayer fue abucheado, así es, abucheado por la afición en el Santiago Bernabéu, dolida la afición por un nadaplete más, así está, por un nadaplete más. En fin, y Francia encabezados obviamente por Kylian Mbappé, también estará Ousmane Dembélé, el Balón de Oro actual. Vean nomás qué equipo de Francia, ¿no? Impresionante. Mbappé, Dembélé, ¿no? Luego estará también Désiré Doué, del Paris Saint-Germain, Michael Olise, este gran jugador del Bayern Múnich. Y también estará Colomoni y Eduardo Camavinga, por aquí lo estoy viendo, que estará en esta nómina, ¿no?, de jugadores. de Francia. También estará Konaté, Saliba, estará, bueno, Griezmann no va a estar, y tampoco estará Hugo Ekitike, que está lesionado. Así que será un cuadrazo. Tchouaméni también va a estar ahí en este equipo, ¿no? Por ahí, ahí está la lista. Creo que Camavinga no está, ¿eh? Aquí estoy checando la lista y no está. Están los hermanos Lucas y Teo Hernández. Está Magnan, el titular del Milan. Está Samba del Ren, en la portería. Está Saliba, Upamecano, Konaté, Lacroix. Está Koundé del Barcelona, Malo Gusto del Chelsea, Lucas Digne del Aston Villa, Lucas Ito Hernández, está Tchouaméni, Zaire Emery, Koné, está Kanté, está Rabiot también, Olise, Cherki, Dembélé, Doué, Mbappé, Turam, Barcola, Akiuche y Mateta. No está Camavinga, así que Camavinga baja, y Antoine Griezmann son los que no aparecen en esta lista del cuadro de Francia, ¿no? Que ya la dio a conocer. Insisto, no son comedias tintas. Ya Deschamps hizo, ¿para qué doy una lista de 55? Mejor de una vez vámonos con los 26, ya para que se vayan previendo, ¿no? Ya faltan 27 días para el Mundial y creo que es buen tiempo para que vayan sabiendo quiénes van a estar y quiénes no van a estar, ¿no? Para que sea ese manoseo, ¿no? Y bueno, pues ahí está, ya Lisa, también Japón la dio a conocer ya su lista, y también Costa de Marfil. Entonces son cuatro selecciones que ya dan a conocer su lista de 26, Bosnia, Francia, Costa de Marfil y Japón, ¿no? Son los cuatro. Destaca obviamente la de Francia porque es candidata a ser campeona del mundo del cuadro francés, y vaya equipo, se prescinde de Camavinga y de Antoine Griezmann. Y Ekitike pues está lesionado, pero también hubiera estado ahí este jugador, sin duda alguna, de gran calidad, ¿no? En el tenis, en el Masters de Roma, el partido entre Jannik Sinner y Medvedev de este mediodía, de esta mañana, fue suspendido. Así es, fue suspendido hace algunos minutos. Por ahí Jannik Sinner manifestó mareos, vómitos y calambres. Y un tiempo que en el que Medvedev decía, pues ya, no, pues si no puede poder, bye. Y ahí, queriendo largar el malestar, o más bien que Jannik Sinner se recuperara. Y bueno, el duelo fue reprogramado. ¿Qué pasa en estos casos, no? Está muy raro esta situación. Sinner ya se vio envuelto en una situación de doping en el que tenía que haber suspendido más tiempo y no lo fue. Ahora esta situación, que en este Masters de Roma, pues la semifinal iba ganando Sinner, pero después se sintió mal. Y bueno, a final de cuentas se suspende debido a la lluvia. Por ahí el encuentro se interrumpió luego de 2 horas y 15 minutos. Ya se me hacía raro, yo pensé que había sido suspendido porque se puso mal el italiano. No, fue por la lluvia, ¿no? Así que será hasta el día de mañana cuando se complete el partido. 6-2 ganó el primero Sinner, luego perdió 7-5 y el 4-2 iba ganando Sinner el tercer set. Así que bueno, pues ahí está esta situación con Jannik Sinner, ¿no? Que está ahí, pues mañana se espera recuperar. Insisto, parece que se puso un tanto malito, también indispuesto, y bueno, pues estará ahí pendiente esto. De este choque el día de mañana en la semifinal entre Jannik Sinner y Daniil Medvedev. Vamos a ver si esto le viene bien a Medvedev y se recupera y levanta el set, o por el contrario, pues Jannik Sinner vuelve una vez más a imponerse en un Masters 1000, el cual pues sabemos que es el rey en estos escenarios, más bien, ¿no? Ya está en la final esperándolo Casper Ruud, el noruego, en el lugar número 23. Y en la rama femenil estará, la final será Coco Gauff, que le ganó a Sirstea, y Svitolina también está en la gran final, derrotó a Sviatek, Svitolina en el triunfo más importante de su vida ante la polaca Sviatek. En la NBA hoy habrá dos partidos, hoy podría darse ya los otros dos finalistas de la conferencia. Los Cavaliers reciben en casa a los Pistones de Detroit, 5 de la tarde. Los Cavaliers llevan ventaja 3-2 en la serie. Si ganan hoy a los Pistones, estarán en la final de la Conferencia del Este enfrentando a los Knicks de Nueva York. Y los Timberwolves de Minnesota estarán enfrentando a las 7 y media a los Spurs de San Antonio. Si ganan los Spurs, estarán ya avanzando a la final donde los espera el Thunder de Oklahoma. Si ganan los Timberwolves, habrá un duelo 7 el próximo domingo. Bien, pues hasta aquí la información deportiva más importante de este viernes. Agradecer a la gente que tenga un excelente fin de semana deportivo. Cuídense mucho. Y bueno, pues como siempre recuerden, tenemos una cita de lunes a viernes de 3 a 4 de la tarde en vivo aquí en W Deportes en el 1010 de amplitud modulada. Mi nombre es Oscar Orozco, que tenga un excelente fin de semana deportivo, cuídese mucho, esto fue Pasión, no le cambie, gracias.
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12: Vamos a darle continuidad a todos los temas de los que hemos hablado, porque obviamente hay playoffs en la NBA, en Roma están pasando situaciones muy curiosas, ya lo estaremos platicando, hay ciclismo, hay béisbol, hay absolutamente todo, todo lo que no tenga que ver con fútbol, todos los deportes juegan en el mismo equipo acá en Playbook, ya lo saben ustedes. A nombre de Diego Pérez y de Paulina Rodríguez, quien les saluda, Luis Javier Pavón, y como siempre tengo el placer de estar acompañado de Sebastián Rodríguez. Mi querido Sebas, ¿cómo estás?
13: Todo bien, querido Luis. Claudio, qué gusto saludarte, siempre es un privilegio andar por acá, y bien lo mencionas, hay muchos temas interesantes, ¿no? Tal vez en el deporte blanco nos quedó esa sensación de que nos faltó algo, ¿no? Ya ahorita estaremos platicando, pero no hay muy buenas noticias ni para Jannik Sinner ni para Daniil Medvedev, entonces no se desesperen que ya estaremos entrando en materia. También pasar por el ciclismo, ¿no? Que hay mucha actividad. Exacto. Incluso por ahí hay noticias de mexicanos en las grandes ligas, entonces los invitamos a que se queden.
12: Y es una frase medio futbolera, pero la voy a decir porque dicen que alineación que gana repite, ¿no? Entonces, el señor Claudio Landucci tiene que estar con nosotros acá una vez más. Claudio, ¿cómo estás? Bienvenido a Playbook de vuelta.
14: Siempre, siempre muy contento de estar aquí en Playbook, ya mi tercera ocasión, y para un fin de semana que se viene con muchísimas cosas. Ya lo dijiste, la NBA, el tema del Sinner Medvedev, que bueno, nos tendremos que esperar hasta mañana para conocer al ganador, pero nos estaban regalando un partidazo. Ya también tenemos calendario completo para la temporada de la NFL, y creo que se lucieron tanto los equipos con sus anuncios, como lo hicieron tanto la liga, porque nos puso unos partidazos en las fechas más importantes de la temporada.
12: Ya lo estaremos platicando, ya tercera vez de Claudio, y aún así le sigue debiendo las pizzas a la producción, entonces
14: ya vamos que, a ver. Que el próximo viernes.
12: Me gusta, ya está la promesa ahí por parte de Claudio Landucci. Por lo pronto, los invitamos a que nos acompañen, por supuesto, a través de nuestro WhatsApp, si quieren mandarle saludos a alguien, si nos están escuchando en la gran cadena W y van manejando o algo por el estilo, digo, obviamente con cuidado, pero nos pueden mandar sus mensajes al 55 54 02 28 44. Si usted quiere que hablemos de alguien, cómo está viendo las playoffs de la NBA, por supuesto, el cierre en Roma, ya lo decía Claudio, ya lo spoileó, lo estaremos platicando ahorita porque tendremos que esperar un poquito más para la final varonil. Todo lo que ustedes gusten, por supuesto, al WhatsApp, y los estaremos leyendo por acá. Y justamente tenemos que hablar del deporte blanco, porque vaya lo que está sucediendo en el Foro Itálico.
15: Tenis.
12: En teoría, el día de hoy ya iba a estar definida la gran final del Masters 1000 de Roma en la rama varonil, pero, pues bueno, Casper Ruud es el que ya está instalado en esa instancia, venció 6-1, 6-1 a Luciano Darderi, y después esperábamos que fuera Jannik Sinner, termina jugando 3 sets con Daniil Medvedev, 6-2, 5-7 los primeros dos, y cuando iba 4-2 arriba el italiano, el mejor del planeta, sobre el ruso Daniil Medvedev, pues que llega obviamente la suspensión, lluvia, ha sido una semana obviamente muy complicada en cuestión de el clima, compañeros, con el tema de Italia, entonces se suspende el partido de Jannik Sinner y tendremos que esperar hasta el día de mañana, como ya apuntaba Claudio. Antes de hablar de Jannik Sinner, que obviamente es muy pertinente, hablemos de Casper Ruud, ¿no? Porque al final, reitero, él es el que ya está instalado en esta gran final, por primera ocasión llega a la final de Roma, sabemos que también Casper Ruud es alguien que le gusta muchísimo esta superficie, Sebas, y pues bueno, aunque a veces decimos que es miembro honorario en el Club de los Pechofríos, pues por lo menos acá está cumpliendo en Roma, ¿no?
16: Sí, en la arcilla debe estar en otro tipo de club, porque realmente el nivel que demuestra es fantástico, ¿no? Estábamos repasando, ya son 19 finales en su carrera bajo esta superficie, eso te habla de que es un especialista nato en este tipo de partidos, y qué bueno, me da muchísima alegría ver a Casper Ruud, porque muchas veces lo sacábamos del radar de los mejores tenistas del planeta, incluso hace par de semanas cuando salía del top 25, armábamos un alboroto, ¿no? De que se está cayendo, de que prácticamente está desaparecido, y ahorita ya con este triunfo que tiene sobre Luciano Darderi, que hay que resaltarlo, doble 6-1, o sea, exacto, fue un paseo para el noruego, pues bueno, va a regresar al top 20 de la clasificación mundial, eso te habla de consistencia en ese tipo de superficies, incluso ya también es el sexto tenista en activo que logra final en los tres torneos importantes de categoría 1000, no estamos hablando de Monte Carlo, de Madrid, de Roma, y eso hay que agregarle también lo de Roland Garros, que no ha tenido la suerte de poderse coronar en el Templo de la Tierra Batida, pero ojito que este Casper Ruud poquito a poquito se va colocando en la lista de favoritos.
12: Sí, ya ha estado, como bien dices, en finales prácticamente en todos los escenarios de esta superficie, ¿no, mi querido Claudio? Y lo apuntaba bien Sebas, sale de

0: donde siempre ha sido una cancha que le queda muy bien al estilo de juego de Casper Ruud. Mucho topspin, bolas muy pesadas, controlando desde la línea de fondo, y lo ha sabido explotar aquí en Roma después de mucho tiempo que se le cuestionó el nivel. Lo que hace Luceno Darderi hay que reconocerlo, porque así como Ruud va a escalar de regreso al top 20, Darderi estará en el número 16 este lunes, uh-huh, si es que Ruud no conquista el título el domingo, ya sea contra Yannick Sinner o Daniel Medvedev. Le metió un bagel a Rafa Jodar, que es la gran revelación de esta temporada de arcilla, un 6-0, y lo mismo Alexander Zverev. Entonces, palomita para el italiano, pero se topó con un monstruo en la arcilla, que es algo que no habíamos visto mucho de Casper Ruud, pero ya se lo conocíamos. Cuando la confianza del noruego está alta, no hay nadie que lo pueda parar en una cancha de las condiciones de la de Roma, y mucho más en un día lluvioso como el de hoy, porque sabemos que ese partido también fue suspendido, uh-huh, cuando iban 4-1 en el primer set.
1: Sí, prácticamente todos los matches de los últimos días en Roma se han tenido que, aunque sea detener unos minutos. Lástima lo de Sinner, ¿no? Solamente para seguir comentando de Casper Ruud, solamente un set perdido en todo el torneo, ¿no? Sí. También eso habla muchísimo del buen nivel de Casper Ruud, mi querido Sebas, porque, a ver, los rivales fueron Zachary Svajda, Jiří Hečka, Musetti, Karen Khachanov y ahora Darderi, ¿no? O sea, no son rivales pequeños, por decirlo de alguna manera, a pesar de que lo hemos dicho, obviamente ahorita Sinner está dominando este circuito, ¿no?
2: Y no se esperaba, ¿no? Que después de ver como esa clasificación, ese draw, decías que que no había tenido muchísima suerte, y poquito a poquito, ¿no? Está sacando resultados muy importantes. No sé si me voy a aventar un triple muy lejano, pero yo sí veo a Casper Ruud como el favorito para la final del domingo, por la exhibición que mostró Yannick Sinner en esta ocasión contra Daniel Medvedev, y más porque el ruso, la constante es que te da un partidazo y al día siguiente van sets corridos. Me gusta mucho lo que estoy viendo de Casper Ruud. Mencionabas lo de Luciano Darderi, ¿no? Que también hay que resaltar que de unos años para atrás, del 2024 en adelante, tiene la segunda mayor cantidad de victorias en tierra batida. Pues bueno, lo estábamos alabando y aún así Casper Ruud le pasó por encima cediendo solamente dos games. Yo creo que sí podría salir como favorito.
1: A ver, antes de hablar justamente de esa final, porque obviamente ya todos estamos poniendo a Yannick Sinner en la gran final, hablemos de lo que sucedió hoy, ¿no? Con Sinner y con Medvedev, porque ya lo decíamos, ¿no? Empieza dominante Yannick Sinner, como ya lo conocemos, 6-2 en la primera manga, y después 7-5 responde el ruso. Comentábamos, incluso estábamos viendo el partido fuera del aire, obviamente, y decíamos, está vomitando Yannick Sinner, no está al 100%, hubo parón, obviamente hay un tiempo fuera por tema médico. Vaya, o sea, esto también, quieras o no, lo estaba aprovechando Medvedev. Al final, el tercer set, cuando se suspende el partido, iba 4-2 arriba Yannick Sinner. Falta prácticamente el cierre, pero yo no sé si le cae bien o le cae mal a Yannick Sinner este parón, no sé cómo lo veas tú.
0: No, le cae de maravilla, porque sí, el marcador apuntaba a que Sinner estaba a dos games de ganarlo, pero yo viendo cómo estaba caminando Yannick Sinner, el dolor que tenía ya en las piernas, se le veía mareado, nervioso, con náuseas, sudando, yo no sé de dónde iba a sacar esos dos games, porque mientras Sinner decaía, insisto, la gente hizo muy bien su trabajo para mantener a Sinner un break arriba en el tercer set, pero Medvedev seguía ganando ritmo, seguía ganando confianza, seguridad, potencia. Medvedev en su mejor día o en un muy buen día es un rival al que te cuesta sudor,
2: la vida,
0: sangre, lágrimas vencer, ¿no? Y Yannick Sinner muy pocas veces encuentra este tipo de rivales que no le tienen miedo, ¿no? Que se le ponen enfrente y le juegan al tú por tú con tiros agresivos. En un principio le costó al ruso porque lo veíamos buscando drop shots, cambios de ritmo. Sin embargo, conforme avanzó el partido, hey, te juego desde la línea de fondo y yo no voy a fallar. A ver si fallas tú. Ajustó muy bien entonces Daniel Medvedev, y la realidad es que cuando Sinner se encuentra con este tipo de rivales, lo hemos visto irse para abajo más de una vez, insisto, repito, es muy raro que se encuentre con un rival así, pero lo hizo con Dimitrov en Wimbledon, lo salvó la lesión, lo hizo con Spitsiri en Australia, le salvó que le cierran el techo, y ahora lo hace con Daniel Medvedev. Sí, tenía la ventaja y tenía toda la gente encima que se estaba metiendo con el ruso, pero también me parece que la lluvia le hace un favor a Yannick Sinner para cerrar este partido con mucha más calma, mucha más tranquilidad, porque yo no te puedo decir con confianza que hubiera ganado esos dos games que necesitaba.
1: Sí, le termina beneficiando, ¿no? Sebas, también ya me lo habías comentado, pero igual analicemos un poco lo que está haciendo Medvedev, ¿no? Porque justamente del otro lado, así como decimos, le beneficia a Sinner, pues obviamente no ha de estar nada feliz el ruso en ese momento, que también el camino en este torneo, o sea, había pasado por walkover contra Mashak, contra Pablo Llama, sí se fue a tres sets, ¿no? Que llegó a complicarse un poco, después destrozó a Thiago Tirante, al andaluce justamente también, que, a ver, venía de Lucky Loser, pero venía haciendo un torneo tremendo, lo termina despachando en tres sets. O sea, ha sido uno de esos torneos como le conocemos a Medvedev, que a veces le llega a costar, pero cuando choca a veces con los grandes, obviamente responde, y lo hemos visto este mismo año ganarle a

0: a tops del mundo, ¿no? Ha sido un buen torneo y lástima que pues termine siendo así de, pues todo lo que pasó el día de hoy, ¿no?
1: Exacto. El termómetro de Daniil Medvedev es el propio Daniil Medvedev, ¿no? Porque tiene el nivel para jugarte contra un top 1, contra un top 2 y pues darles una victoria catedrática, ¿no? Incluso, pues él es un ganador de Grand Slam, ¿no? Ganó el US Open en su momento, es alguien que ha estado en la cima de la ATP. Es un jugador que tiene un talento fenomenal. El tema va un poquito más con la regularidad. Ahorita Claudia apuntaba el aspecto físico de Jannik Sinner y ahí también fue la lluvia y el juez de silla porque se fue con calambres y le dieron un tiempo médico y ese era justamente el reclamo de Daniil Medvedev que le decía al juez de silla: oye, esto no puede ser así, son calambres, ese no es un tema de desgaste, no es un tema de lesión. Y hoy le doy toda la razón a Daniil Medvedev porque lamentablemente este parón sí le favorece un mundo a Jannik Sinner.
0: Claro.
1: Le favorece un mundo.
2: Es que, sí. Si lo piensas, a ver, estamos hablando de que Jannik Sinner estaba en sus peores condiciones desde que comenzó la temporada y Medvedev, o sea, estaba dando,
1: es que se veía agotadísimo,
2: sus mejores partidos después de quizás la semifinal de,
0: o sea, si había
2: de
0: un
2: Indian
0: momento
2: West, que
0: para que alguien le ganara.
2: Exacto.
0: A
2: y aún así iba un break abajo. Entonces imagínate mañana que lleguen en condiciones, exacto, neutrales, que lleguen con piernas frescas. No va a ser nada sencillo para Daniil Medvedev.
0: No, le beneficia en todo a Jannik Sinner y sobre todo también porque tendremos que esperar unas horas, pero al momento se mantiene la racha, ¿no? De que tanto hemos hablado de esta racha de Sinner en Masters 1000, mi querido Sebas. Los últimos 32 partidos, 32 victorias por parte de Jannik Sinner y los números simplemente son tremendos, ¿no?
1: Sí, 64 sets ganados de los últimos 66. Es una cifra abismal. Yo, de todos los números que estamos viendo en pantalla, es el que más me sorprende, ¿no? Ganar 64 de 66 sets posible es algo fantástico. Y vemos que son 5 títulos porque nos tenemos que remontar, ¿no? También a lo que sucedió en París en ese torneo de pista dura sobre cancha cubierta, pues está hablando de que te domina en tierra batida, de que te domina en pista dura. Todavía no llegamos a la temporada de césped. Obviamente ahí no hay torneos de Masters 1000, pero también es el vigente campeón de Wimbledon. Es uno de los tenistas más completos que hemos visto en la última época.
0: Sí, definitivamente. Y por eso digo, ¿no? Si era un momento para que ganara, más bien para que alguien venciera a Jannik Sinner, probablemente era este, ¿no? A pesar de que esto todavía no se define, del otro lado Casper Ruud pues ya prácticamente está esperando a Jannik Sinner, ¿no? Incluso termina el match de Casper Ruud y la primera pregunta que le hacen en la sala de prensa es: ¿cómo te preparas para enfrentar a Jannik Sinner? O sea, ni siquiera había empezado el duelo entre Sinner y Medvedev y ya era la pregunta justamente pensando hacia la final. Y vamos a escuchar las palabras de Casper Ruud porque es bien interesante. Sabemos la historia que tienen estos tenistas recientemente en torneos, por supuesto, en este tipo de canchas. Escuchemos a Casper Ruud.
3: Bueno, solo tengo que intentar afrontarlo como cualquier otro partido y tratar de no pensar en, ya sabes, la gran ola que tengo delante, con todo el impulso que se está acumulando y toda la confianza y los récords que está construyendo y rompiendo. Así que al final del día es humano y tengo que intentar pensar de esa manera tanto como pueda. El año pasado me sacó de la cancha y ambos lo recordaremos, por supuesto. Así que espero que no sea el caso. Intentaré mantenerme en mi carril y mantenerme enfocado en las cosas que estoy haciendo bien. Y sé que contra él tienes que no subir tu nivel una, sino dos o tres veces para poder seguirle el ritmo. Así que ese será el objetivo en el que pensaré para mañana, en el entrenamiento y en el partido.
0: Pues bueno, Casper Ruud obviamente ya prácticamente especificando sobre lo que tiene que hacer para vencer a Jannik Sinner, diciendo que es humano, pero reiteramos, ¿no? Esto todavía no está definido, mi querido Claudio. Todavía tiene que ganar 2 games más Jannik Sinner y obviamente para el día domingo se jugará esta gran final. Casper Ruud, obviamente, pues el que él por lo menos espera tranquilo, en su silloncito, descansando, a que llegue el domingo, ¿no?
2: Si yo soy el coach de Daniil Medvedev, le pongo ese video de la conferencia de prensa hoy 6 veces, ¿no? O sea, qué falta de respeto me parece de Casper Ruud borrar a un tipo que ya es campeón en Roma, ¿no? Que no le gusta tanto la arcilla, pero cuando está en la capital italiana se enciende, que ya le ganó este año a Carlos Alcaraz y que hoy tuvo a Jannik Sinner en un momento, pues de mucha presión, de mucho cansancio, de mucho desgaste físico. Aún así, bueno, es clara la ventaja que tiene Jannik Sinner también con la respuesta del público que seguramente estará ahí en el Foro Itálico. Y de lo que hablaba Ruud es que el año pasado se enfrentó a Jannik Sinner aquí en Roma. 6-1, 6-0 le ganó el italiano.
3: ha recuperado confianza, se ve mucho más motivado Casper Ruud, pero no sé si se puede reponer de esa tan temprano, ¿no?
0: Rápidamente pronóstico, porque Sebas ya cantó que llega como favorito Casper Ruud, ¿no?
1: Es que me gustó mucho lo que vi hoy de Casper Ruud y no me gustó nada lo que hizo Jannik Sinner. Si sufres en tierra batida contra Daniil Medvedev, yo creo que es uno de esos focos de alerta rumbo a Roland Garros. No, pero dentro de lo que casi sigue siendo Daniil Medvedev, ¿sabes?
2: Yo me quedo con el que gane la semifinal de mañana.
0: Qué bueno que no hablamos en ruso porque nos estaría escuchando Medvedev y estaría muy, muy enojado, así como decía Claudio. Bueno, la final que sí ya está definida, ya estaremos platicando de la varonil, por supuesto, el día lunes, pero la final que sí ya está definida, por supuesto, es la de la rama femenil de este WTA 1000 de Roma. Coco Gauff y Elina Svitolina chocarán el día de mañana, sábado 16 de mayo. ¿Cómo vemos esta final, mi querido Sebas? Porque un poco similar, ¿no? Casper Ruud ya esperando a Sinner. Coco parecía que ya esperaba a Iga. Termina sorprendiendo Svitolina, al final demostrando que es top 10 del mundo y que está en un gran nivel. Pero, pues, bueno, al final los partidos... Es una frase que no me gusta, pero los partidos tienen que jugarse. Y Coco llega como favorita, ¿podemos decirlo?
1: En las apuestas es la favorita. Dentro de mi rubro yo no la veo como favorita. Se han enfrentado 5 veces en el circuito de la WTA. El historial está a favor de la ucraniana 3-2. Los últimos 2, que por cierto han sido este año los 2 únicos partidos en los cuales se han enfrentado esta temporada, han sido para Elina Svitolina y han sido en cuartos de final de Australian Open y en una semifinal. Son partidos que ya están en una fase avanzada y que Elina Svitolina ha encontrado la manera de vencer a Coco Gauff. Dicho esto, también hay que resaltar el nivel en el que está llegando Coco, ¿no? Porque estamos hablando que solamente se dio 51 games en su camino a la final. Sabe venir de atrás, tuvo 3 remontadas en su camino hacia la semifinal. Parece que es la mejor Coco Gauff que hemos visto desde hace cuestión de meses, pero también es definitivamente la mejor Elina Svitolina, ¿no? Yo creo que si le ganas y de esa manera tan contundente a Iga Swiatek en tierra batida, eso te hace una de las mejores jugadoras dentro de esta superficie y yo creo que Elina Svitolina se puede quedar con el triunfo.
0: Automáticamente, en lo que Sebas explicaba, yo nada más veía las expresiones de Claudio Lanucci, que estos dos
1: se pelean más
0: del tenis que de nada en la vida. Claudio, Sebas dice que Svitolina sale como favorita. ¿Tú cómo ves esta final?
2: A ver, antes, ¿no? Lo que decías de que Coco Gauff estaba esperando a Iga Swiatek. Estaba esperando a Iga Swiatek, pero porque quería enfrentar a Iga Swiatek. En el choque de estilos, para Coco Gauff, la rival más sencilla, la rival más accesible, a la que puede leer muy bien y vencer con comodidad, es a la polaca en este momento. Es Elina Svitolina. Es un choque muy interesante el que podremos ver en la cancha del Foro Itálico este sábado, porque son dos jugadores que construyen desde la defensa y que les gusta armar puntos largos y que siempre van a llegar una pelota más. Entonces será una guerra para ver quién decide tomar la iniciativa del partido, quién decide salir, empujar, y para mí eso cae del lado de Coco Gauff, que si empieza a construir rallies con su revés, no hay forma de que Elina Svitolina, la jugadora ucraniana, la pueda poner en aprietos. La tarea para Svitolina es resistir, buscar siempre la derecha de la estadounidense, no permitir que te alargue la cancha, que sabemos que lo hace de forma fantástica la estadounidense, la número 4 del mundo, que yo me voy a quedar con ella como favorita. Sí, los dos antecedentes favorecen a Svitolina. En el Australian Open le pasó por encima a Coco Gauff. En Dubái fue un partido que se fue a 3 sets y el segundo set fue con un tiebreak que acabó 13-11, más parejo imposible, pero aquí en arcilla de Roma, hablando de cancha pesada, hablando de cancha complicada, yo me tengo que quedar con Gauff por las condiciones de la cancha y también por cómo viene jugando y cómo le hemos visto ir de mucho menos a mucho más en cuestión de solo una semana.
0: Sí, la verdad es que yo también recargo un poco más en la estadounidense, pero la verdad hay que decirlo, nadie comparado con estos dos que sepan más de tenis, así que de verdad escúchenlos. Sebas va con Svitolina, Landucci va con Gauff, yo también reitero, me quedo con Gauff. Ya el lunes platicaremos si el Sebas va a venir a humillarnos o si podemos burlarnos un poquito de Sebastián Rodríguez. Va a estar bien interesante el fin de semana, obviamente, en Roma, así que no nos lo podemos perder. Hasta aquí llegamos con el tenis al momento. Hay que hablar un poquito de fútbol americano porque ya lo anunciábamos, ya está el calendario de la NFL para la temporada 2026.
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0: El día de ayer, incluso antes de que saliera este calendario, ya les dábamos la primicia de que el kickoff iba a ser los Patriotas de Nueva Inglaterra contra los Halcones Marinos de Seattle. Por supuesto, la reedición del Super Bowl 60, que quedó justamente en manos de los de la Ciudad Esmeralda. Pero, aún así, muchos partidos que decir. Algo que hay que poner sobre la mesa, mi querido Sebas, Claudio, es Primero los juegos de prime time, ¿no? Bien interesante como los campeones del Super Bowl, los Seahawks, y por supuesto los campeones de la AFC, los subcampeones de la NFL, los Patriots, tienen menos juegos en horario estelar que, por ejemplo, los Rams de Los Ángeles, ¿no?
1: Exacto.
0: Que tienen al MVP, que llegaron a la final de la Nacional, pero bueno, es algo interesante, los Rams, que son el equipo que más juegos de prime time tienen, con 7, después los Seahawks, los Packers, los Chiefs, brillan bastante, y sí decirlo, por supuesto, los Jets, los Cardinals, los Titans y los Dolphins, junto con los Raiders, no tienen juegos de horario estelar esta temporada.
1: Y el equipo más señalado posiblemente sean los Cardenales, ¿no? Porque en las apuestas no son favoritos para ganar ni uno solo de sus 17 partidos. Eso pues prácticamente es un augurio de lo que podríamos estar viendo en la temporada. Y relacionado con el aspecto de los partidos en horario estelar, a mí me sorprende mucho ver a los Broncos con nada más 3. O sea, estuvieron a un paso del Super Bowl. Si no se hubiera lesionado por ahí Bo Nix, posiblemente hubieran disputado ese supertazón número 60. Y que nada más tengan 3 me llama mucho la atención. También lo de los Commanders, no me agrada tanto que tengan 4. Vienen de un año malo, posiblemente retomen su nivel, pero lo mostrado la campaña anterior no me llena, ¿eh?
0: ¿Cómo ves los juegos estelares, mi querido Claudio? Porque, a ver, sí, los Rams, yo los veo como uno de los amplios favoritos para esta temporada ganar el Super Bowl. Matthew Stafford, MVP. Pero aún así, curioso que no respetes ni al campeón ni al subcampeón, ¿no?
2: Sí, estoy de acuerdo, pero el subcampeón, bueno, el campeón del Super Bowl, más bien, que son los Seattle Seahawks, vienen de perder a uno de sus jugadores más importantes, más explosivos, uh-huh, más llamativos. Hablando de lo que llama la atención del fan neutral, que es ver a alguien como Kenneth Walker correr el ovoide del lado de los Rams. Todavía tienes a las mismas figuras. Está Puk, está Davante, está Sean McVay, está Matthew Stafford. Y yo, a lo que más le pongo atención es al fondo de esa tabla.
0: Exacto.
2: Los Raiders con ningún partido de prime time.
1: También.
2: Viniendo de tener la primera selección global, de que Fernando Mendoza estará en su campaña de novato. A mí me parece que eso es lo que hay que resaltar, ¿no? También, cómo se armó el equipo en la temporada baja, llega nuevo coach, su GM ya tuvo dos campañas para reestructurar.
1: Y el talento ofensivo, ¿no?
0: Y quién está a la cabeza del equipo ahora, el coordinador ofensivo.
2: Es el equipo de Tom Brady también.
0: Sí, definitivamente. Y ya que hablamos de los Raiders, que bien lo apuntas, mi querido Claudio, vamos a platicar un poquito, porque ya se ha vuelto costumbre en los últimos años el NFL que presentan unas cosas espectaculares para justamente anunciar el calendario. Y desde mi punto de vista, uno de mis favoritos fue justamente el de los Raiders. Si ustedes se lo perdieron, los que nos acompañan en Claudio Sports, por supuesto, lo ven en pantalla. Los invitamos a que vayan a las redes sociales de la NFL para verlo. Porque hablamos justo, Fernando Mendoza novato, pero va a llegar y obviamente el titular es Kirk Cousins. Los juntaron prácticamente como si fueran hermanos gemelos, porque aparte se parecen muchísimo Sebas, Claudio. Y de verdad, esto habla de la química que ya tienen los Raiders sin siquiera pisar el emparrillado. A mí esto me fascina, ¿eh?
1: Sí, porque además apelan a la experiencia de Kirk Cousins contra la novatez, ¿no? Contra la inexperiencia de Fernando Mendoza. Además, son dos tipos súper similares, ¿no? Hablábamos de que la comparación profesional de Fernando Mendoza era Kirk Cousins.
0: Exacto.
1: Y como que estaban jugando muchísimo con este aspecto. Me encantó ese video a mí.
0: Sí, definitivamente. Es como uno de mis favoritos. Sebas, hay muchos, pero de los que viste, ¿cuál te gustó y por qué?
1: Yo me voy con Chicago porque apelaron a su lado artístico con Bob Ross alias Romo Dunce. Y aquí hay un aspecto muy interesante porque al fiel estilo de Bob Ross, pues Romo Dunce empezó a dibujar, ¿no? Un paisaje, empezó a pintar por ahí y te iba dando como este tipo de aspectos de que un oso, pues bueno, somos los Chicago Bears. Bueno, vamos a rayarle un poquito aquí, va a ser contra los Packers. La parte interesante, la que a mí me brincó muchísimo, es que la pintura quedó espectacular.
2: Espectacular, ¿eh?
1: Y Romo Dunce, que es el protagonista de este video, hizo nada más las nubes y también los pájaros. O sea, que el pajarito literal, todo el mundo lo hemos hecho así, con dos movimientos. Eso fue lo único que hizo, pero los Bears para mí se llevan las palmas.
0: No, lo bueno que es receptor y que es muy bueno en su chamba, igual y no le va tan bien. Y mi querido Claudio, reitero, hay muchos, pero a ti, ¿cuál fue el que destacó? Porque de verdad esto se ha vuelto un espectáculo.
2: Es que es un show y estás ahí y ves el calendario de los 32 equipos con un video creativo, divertido y como siempre, como se ha hecho costumbre en los últimos 3 o hasta 4 años, los Chargers se llevan la
0: tremendo,
2: victoria.
0: Tremendo lo que
2: hicieron. Un videazo el que hizo la franquicia de Los Ángeles, ahora recreando la franquicia de videojuegos de Halo desde el menú de inicio, y cada uno de los rivales que tenían en la temporada era un nivel diferente. para bueno, el avatar de los Chargers. No solo es eso, no solo son los visuales, la música, la edición, que es muy buena, sino el contenido, ¿no? Se burlan de la planta de electricidad en el campo de los 49ers. Se burlan, exacto, de Max Crosby, su trade que no funcionó para los Raiders.
5: Su trade no trade, ¿no?
2: Su trade no trade de Keon Coleman, de las conversaciones esas entre CJ Stroud y Caleb Williams, que pues todos hemos visto después de los partidos entre Houston y Chicago. Para mí, como siempre, la victoria va para los Chargers en todo lo que tenga que ver con los schedules.
0: Ojalá jugaran como hacen sus Jerus, ¿no?, Willis, definitivamente, ¿no? Pero de verdad, los invitamos a que vayan a ver las redes sociales, por supuesto en Claro Sports también siempre lo tenemos, porque es un espectáculo lo que hace la NFL. Y vamos a hacer una breve pausa, pero no se despeguen de Playbook, esto apenas comienza, tenemos muchísimo de qué hablar todavía, básquetbol, béisbol, ciclismo y mucho más aquí en Playbook. Regresamos.
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4: Hola, soy Brenda Flores y esto es De Rival a Rival. El partido de apertura del Mundial 2026 entre México y Sudáfrica en el Estadio Azteca será la primera repetición de un cotejo inaugural en la historia de los mundiales. En 2010, Sudáfrica abrió su Copa del Mundo ante México en Johannesburgo con un empate 1-1. Ahora, 16 años después, se repite exactamente el mismo enfrentamiento para inaugurar el torneo, aunque con México como local. Javier Aguirre dirigía a México en 2010 y regresa para 2026 en el mismo banquillo, mismo técnico en ambas inauguraciones. Asimismo, Rafa Márquez marcó el gol del empate 1-1 y hoy es auxiliar del Vasco en el Tri. En 2010, Sudáfrica fue el primer anfitrión eliminado en fase de grupos y esperemos la historia no se repita en la justa tripartita.
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2: El 15 de mayo de 2016 comenzó oficialmente la leyenda de Max Verstappen en la Fórmula 1. Con apenas 18 años y 228 días, el neerlandés conquistó el Gran Premio de España en su debut con Red Bull, convirtiéndose en el piloto más joven en ganar una carrera en la historia de la máxima categoría. 10 años después de aquella carrera en Barcelona, Verstappen llega a una nueva etapa en su trayectoria deportiva con su debut en las 24 horas de Nürburgring 2026, una de las competencias de resistencia más prestigiosas del automovilismo mundial. El tetracampeón de Fórmula 1 arrancará desde la cuarta posición al volante del Mercedes AMG GT3. El neerlandés superó sin inconvenientes la clasificación junto al piloto Lucas Sauer en una sesión dominada por Lamborghini. La participación de Verstappen representa su primera experiencia en una carrera superior a 6 horas, con la mirada puesta en futuras apariciones como el Spa Francorchamps y las 24 horas de Le Mans. La expectativa por ver a Verstappen en la tradicional prueba alemana ha sido enorme. El llamado efecto Verstappen provocó boletos agotados y una gran atención mediática alrededor del evento, confirmando el impacto global que ha alcanzado el piloto neerlandés desde aquella histórica victoria en Barcelona 2016. Para Playbook, Juan Carlos Cerda.
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3: 4:31 de la tarde, estamos completamente en vivo en Playbook a través de Claro Sports y de la gran cadena W. Sebastián Rodríguez, Claudio Landucci y Luis Javier Pavón con ustedes. Ya saben que aquí hablamos de todos los deportes, ya escuchábamos un poquito de Max Verstappen, pero ahora hay que meternos al baloncesto. Ya lo escucharon porque el día de ayer no hubo partidos de playoffs, fue un jueves un poco triste, pero el día de hoy vuelve la actividad del deporte ráfaga con dos partidos. Dos juegos seis en la conferencia este. Los Pistons intentarán forzar el séptimo encuentro contra los Cavaliers, mientras que los Spurs de San Antonio van a buscar liquidar la serie en el oeste contra los Timberwolves de Minnesota. Si les parece, caballeros, empecemos justamente con el este, porque, híjole, cómo se le han complicado esos playoffs a los Pistons. Ya lo hemos estado platicando. Jalen Duren no aparece, son Cade Cunningham y cuatro más. Y parece que el número uno del este, mi querido Sebas, hoy puede ser ya liquidado.
4: Segunda serie de forma consecutiva que enfrentan eliminación. Está muy distante eso del pronóstico que teníamos a raíz de una temporada regular fantástica, ¿no? Para los Pistons, 60 victorias, apenas 22 derrotas, funcionamiento con cualquiera de las dos, tres unidades que tenía a su disposición el head coach. Y ahora, cada vez que vemos a los Pistons, rezamos para que aparezca alguien más allá de Cade Cunningham, ¿no? Porque a veces la segunda opción ha sido Tobias Harris. Ya en los últimos dos partidos parece que le tomaron la medida.
3: Menos cuando le metes el pick a Tobias Harris.
4: Menos cuando yo lo salo. Menos cuando yo lo salo. Después aparece Danis Jenkins, pero también es un tipo algo irregular. Puede rascarle un poquito más en el banquillo, pero los puntos no aparecen. Tal vez por ahí Paul Reed, incluso apelando a Ron Holland segundo. Pero no hay una segunda estrella clara, ¿no? Dentro de estos Pistons, porque la caída que ha tenido Jalen Duren es para la historia. Y yo creo que están muy decepcionados allá en Detroit con su rendimiento. Y en cambio, no sé cómo lo ven ustedes, pero Cleveland encuentra la manera de ganar, ¿no? Un partido te lo puede ganar prácticamente por él solito Donovan Mitchell. En el último encuentro estábamos hablando de James Harden y alabando la actuación que tuvo en los instantes finales. Jarrett Allen, Evan Mobley, tienen muchas más variantes y eso se está reflejando al menos en esta serie, ¿no?
3: Sí, definitivamente. Y algo que hay que analizar mucho, mi querido Claudio, obviamente, es los Cavs como locales, ¿no? Hablábamos hace poco que, bueno, prácticamente son imparables desde casa y como visitante también la han sufrido, ¿no? Hay que decirlo, obviamente, en cuanto al récord, ya sacaron una victoria como ahí como visitante, pero el récord como local, 6 ganados, 0 perdidos, 118 puntos anotados, obviamente, en cuestión de promedio, 108.6 puntos recibidos, más 56 la diferencia de los Cavs cuando juegan como locales.
5: Sí, sabíamos desde el principio que esta serie se iba a definir el primero que ganara de visitante. Y este fue Cleveland. Exacto. Porque Detroit, más allá de lo que dice Sebas, que es cierto, no se ha presentado una segunda opción ofensiva en esta serie, ni en la serie contra Orlando, que también la sufrieron mucho. El caso de Cleveland como local es muy importante y vale la pena analizarlo también, cómo están construyendo estos enfrentamientos, porque Donovan Mitchell y James Harden en el perímetro están dominando, y cuando no van a la pintura con Jared Allen y Evan Mobley, que han hecho lo que quieren con Jalen Duren y Paul Reed, hay pocos equipos, o al menos pensando en lo que vimos en la temporada regular, que podían competirle en la pintura a Detroit, y uno de ellos es Cleveland. Este dueto Evan Mobley está completamente desaparecido, Evan Mobley está destacando porque o hay que salirle a hacer doble equipo a Harden o doble equipo a Donovan Mitchell, y está apareciendo completamente solo. Y Jared Allen, en cuanto a los rebotes, le ha dado una ventaja inmensa a los Cavaliers ante un equipo de Detroit que sí, firmaron una temporada regular excepcional, pero siempre hemos dicho que los playoffs son un torneo aparte, ¿no? Claro. Por más que suene a cliché, y no tienen esa experiencia, son un equipo joven que poco a poco se ha ido creciendo en la conferencia este, pero no está todavía para estas alturas de la temporada, y por eso es que en el clutch desaparece. No solo que Kate Cunningham no tiene un compañero, pero Kate Cunningham también se precipita, se queda sin ideas de lo que sí le vimos en la temporada regular.
3: El que sí tiene un poquito más de experiencia y por ende lo hemos criticado bastante acá en Playbook es el mismo JB Bickerstaff, ¿no? Que ha fallado bastante. Mencionaron los dos el nombre de Paul Reed, y con todo respeto para Paul Reed, que le mandamos un saludo, seguro nos está viendo. Menciona el nombre de Paul Reed en estos playoffs. De verdad es un reflejo de lo que está pasando con Detroit, ¿no? Definitivamente. Y simplemente, a ver, analicemos el juego 5, ¿no? En el del primer cuarto al tercero, Jalen Duren jugó 25 minutos y Isaiah Stewart jugó 11. Paul Reed no tuvo participación. Y en el último periodo, junto con el tiempo extra, Jalen Duren jugó 0 minutos, Isaiah Stewart jugó 0 minutos y Paul Reed jugó 17. O sea, estos son el tipo de cosas que por lo que criticamos a JB Bickerstaff, mi querido Sebas. Y obviamente si Detroit sigue fallando en esta parte, Cleveland, como ya lo explicábamos, haciendo su parte, teniendo estrellas como Mitchell, como Harden, el mismo Evan Mobley, que no le podemos quitar su premio al defensivo del año, pues parece que los Cavs van a estar en esa final de conferencia, ¿no?
4: Parece ser que sí, ¿no? Más si nos basamos en esa estadística de 6-0 como local en esta postemporada para Cleveland, que hoy, obviamente, el partido es en la Rocket Arena, ¿no? Yo quiero retomar algo que dijo Claudio, porque en el perímetro, Donovan Mitchell y James Harden sí han tenido buenas actuaciones, incluso los dos promediando más de 20 unidades por encuentro en esta serie, pero se han encontrado con un Oscar Thompson que en ocasiones los ha blanqueado, ¿no? De hecho, hasta este momento, James Harden no ha anotado una sola canasta cuando Oscar Thompson es su defensor principal. Esa misma agresividad te la podía ofrecer en la pintura ya sea Jalen Duren o Isaiah Stewart. Que Luisito, ¿me puede recordar cuántos minutos jugaron entre los dos en el cuarto? Cero. Y eso otra vez recae. Exactamente, doble bagel además. Eso es justamente recae lo que comentabas, ¿no? Lo de JB Bickerstaff. Exacto. Que incluso estuvo por ahí como finalista top 5 para ser el coach del año. Yo creo que estos playoffs están demostrando una cara no solamente del coach, sino de los Pistons como tal, que pues tal vez nos vendieron espejos, ¿no?
3: ¿Se termina hoy la serie, mi querido Claudio?
5: Yo creo que sí, lo de Oscar Thompson es muy acertado, pero lo que tiene Cleveland, que no tiene Detroit,
4: es ataque.
5: Es que si no tienes a James Harden, porque lo está cubriendo Oscar Thompson, tienes a...
4: Hasta Max Strus, que te anotó 20.
5: Leyenda del Chief, por cierto. Y si no tienes a Donovan Mitchell, porque tiene encima a Oscar Thompson, bueno, pues tienes a James Harden, tienes a Max Strus y tienes a los dos monstruos en la pintura que, pues si no han podido en 5 partidos frenar a Jared Allen, frenar a Evan Mobley, no creo que hoy vayan a poder en una casa de Cleveland que sabemos cómo pesa.
3: A ti no debería ni de preguntarte porque te beneficia en la quiniela, pero hoy se termina la serie, ¿no?
4: Hoy se termina.
3: Pues bueno, vamos a ver si en el este se termina. Y también vamos a ver si en el oeste pueden liquidar la serie porque, híjole, este puede estar un poco más apretado. Sabemos la batalla que nos han regalado los Spurs de San Antonio y los Minnesota Timberwolves. El conjunto tejano que está un juego arriba, 3-2 en la serie. Pero vaya que ha sido unas series físicas, de mis series favoritas de esos playoffs. Tengo que decirlo como es. Pero bueno, hoy San Antonio puede terminar todo, mi querido Sebastián. Wemby obviamente como el máximo protagonista, que decimos, Dylan Harper, Keldon Johnson, todas las estrellas de los Spurs, en teoría, todo lo que han hecho la temporada es para responder en ese tipo de partidos y liquidar series así, ¿no?
4: Deberían hacerlo, ¿no? De esa manera, porque Víctor Wembanyama está teniendo una serie fenomenal. Recordábamos que al inicio de esta llave no tenía los mejores puntos, no tenía los mejores parciales de anotación, incluso en su momento se fue expulsado con ese codazo, ha respondido de la mejor manera, ¿no? Incluso ahí vacilando con un doble-doble de 40 unidades, eso no es poca cosa. Y también en el aspecto defensivo está siendo un as. Estaba revisando estadísticas, promedia 4.4 bloqueos en esta serie contra los Timberwolves. Estamos hablando que si en la temporada regular promedias por ahí de las dos, eres candidato prácticamente a ser el jugador defensivo del año. Pues bueno, en estos playoffs, en esta serie, Wemby se acerca un poquito más a los 5 que a los 2. Está jugando un nivel excepcional y Anthony Edwards evidentemente no está al 100%, pero no está equiparando la producción que te está dando Víctor Wembanyama. Y a pesar de las lesiones y todo, yo creo que hoy sí San Antonio se puede quedar con este triunfo.
3: No reporta ningún lesionado hasta el momento los Spurs. Del lado de Minnesota, la lesión que ya conocemos de Donte DiVincenzo. Obviamente sabemos que Anthony Edwards le ha costado regresar al 100%, Claudio, pero a ver, igual y no como decimos con Cade Cunningham y los Pistons, pero de cierta manera los T-Wolves también, obviamente, dependen muchísimo de un Anthony Edwards, ¿no? Sí. Sabemos que está Julius Randle, Rudy Gobert, que te cumple defensivamente hablando, pero al final, si Ant no tiene un partido de ensueño el día de hoy, se liquida esta serie, ¿no?
5: Sin la figura de DiVincenzo especialmente. Exacto. Porque desde el perímetro Minnesota ha tenido que buscar sus opciones para mantener los partidos cerrados, porque sabemos lo que se van a topar en la pintura con Víctor Wembanyama. Entonces, es ahí donde han estado las carencias principales de los Timberwolves. El plan de juego para Minnesota es muy claro. La arena tiene que empezar desde el principio. Tienen que aprovechar su ventaja de tamaño en todas las otras posiciones de la cancha. Es decir, un Dylan Harper con Anthony Edwards. Julius Randle no tiene ese segundo big man. San Antonio, Jalen McDaniels es un tipo de mucho tamaño, muy corpulento. El mismo caso de Nash Reed, es lo que no ha sabido hacer el equipo de Chris Finch. Y del otro lado de la pelota, la realidad es que sabe qué tiene que hacer Minnesota en cuanto a las rotaciones, los dobles equipos, para seguir a Harper y a Fox al mismo tiempo que estás cubriendo a Wembanyama. Pero el problema es que si no se ejecuta a la perfección ese plan, Minnesota se va, se desaparece por completo. Y esos ajustes que se han requerido en el segundo tiempo no los hemos visto. A los partidos que ha perdido Minnesota, los ha perdido en el tercer cuarto, y hoy, pues, si no ejecutan su plan a la perfección, parece que será lo mismo para los Timberwolves.
4: Y la bronca también está que, por ejemplo, si en San Antonio no aparece Víctor Wembanyama, tienes a De'Aaron Fox. Si no aparece él, está Stephon Castle. Si no, Devin Vassell. En Minnesota, si no está Anthony Edwards, no está nadie más, porque Julius Randle también está teniendo una serie muy mala, ¿no?
3: Sí, definitivamente. Pues bueno, parece que en los pronósticos se liquidarían las dos series el día de hoy. Ya lo estaremos platicando, porque eso significaría que ya tendríamos puestas las finales de conferencia. Obviamente que en una ya espera el Thunder, en otra están los Knicks también cómodamente. Vamos a escuchar rápidamente palabras de Mike Brown, que habla específicamente, el coach de los Knicks por supuesto, del caso de OG Anunoby, una de las piezas fundamentales que espera tener justamente para esas finales de conferencia.
6: Tengo confianza. Me dijeron lo que podía hacer hoy, pero no me han dicho lo que podrá hacer mañana. Así que no sé qué podrá hacer en el primer partido, pero mañana lo sabré y a partir de ahí veremos. Literalmente voy partido a partido, al menos por mi parte, y no quiero saber nada más del equipo médico ni de nadie, porque cuando hago esas cosas me ilusiono demasiado y no me gusta nada eso.
3: Tenemos que hablar de ciclismo. Ya el lunes seguiremos platicando, por supuesto, de la NBA y de lo que nos dejó justamente esas series. Hablemos de las ruedas, porque justamente el Giro de Italia está obviamente en su auge, una de las carreras más importantes a nivel mundial. Se rodó la séptima etapa y apareció por fin, ahora sí, el nombre de un tiburón, el nombre de uno de los grandes, el danés Jonas Vingegaard. Se llevó justamente esta etapa demoledor. Sabíamos, mi querido Claudio, que iba a ser una etapa en la que iba a ser muy exigente, ¿no? Etapa de montaña. Pero justamente aparece uno de los demoledores.
5: No, y te responde con una escalada récord al Blockhaus, que es uno de los picos más importantes que tiene este Giro de Italia. Lo ha manejado muy bien el equipo de Visma Lisa Bike. Saben cómo es ganar una gran vuelta y no hay que precipitarse, no hay que acelerarse a nada. Hoy montaron su ataque de forma perfecta, justo en el momento en el que se tenía que lanzar Jonas Vingegaard. Lo hizo, hay que reconocer el trabajo también de Decathlon y de Félix Gall, porque allí estuvieron, ¿eh? Y jugaron también muy inteligentes. Oye, si no puedo alcanzar a Vingegaard, no me descanso. Son 13 segundos apenas la diferencia que saca el danés, pero 49 victorias ya en la carrera de Jonas Vingegaard. Sigue segundo en la general, pero porque ahí quiere estar.
4: Pero
5: ahí
4: todo,
5: tiene que estar.
4: Movió todo ahí, Jonas Vingegaard, mi querido
5: Sebas. Ahí está
4: muy
5: cómodo, sí.
4: Exacto, porque aparte, a falta de cosa de 7 kilómetros, el que tiene la maglia rosa todavía, Eulalio, pues se quedó fuera de los favoritos, sí, ¿no? Y justamente mueve tono, Vingegaard, aparece Félix Gall, Jay Hindley, el mismo Giulio Pellizzari, que también no son los nombres importantes. Esto está completamente abierto en el Giro de Italia.
7: Recortó más de 3 minutos, ¿no? Jonas Vingegaard apenas en esta etapa, que por cierto es la de distancia más larga, ¿no? No es la etapa reina, pero sí es considerada una de las más exigentes, más por ese ascenso en la recta final, ¿no? Que comentabas, y ahí sí destruyó a todo mundo Jonas Vingegaard. Esto me está recordando mucho lo que vimos el año pasado con Isaac del Toro, ¿no? Porque Afonso Eulalio sí se había establecido como líder, había tenido buenas actuaciones, pero a la hora buena, cuando ya realmente importaban las etapas, fue cuando apareció Simon Yates, ¿no? Prácticamente de último.
5: Y ahí el Visma le está diciendo a Bahrein, desgasta tus gregarios, quédate hasta arriba. Yo en el momento que quiera te voy a robar la iniciativa de esta carrera.
7: Y hay otro tema importante que es el de Egan Bernal, ¿no? Que también había comenzado muy bien. Ahora incluso ya saliendo del top 10 de la clasificación general, por ahí no hay muy buenas noticias para Colombia, pero sigue estando dentro de la competencia, ¿no? El Giro de Italia todavía es muy joven.
4: Bastante, ¿no? Etapa 7, son 21, prácticamente todo lo que resta en el mes de mayo estaremos hablando del Giro de Italia. Recordarle a la gente, obviamente, que Isaac del Toro no está compitiendo. Obviamente ustedes recordarán la gran participación que tuvo el año pasado, pero Isaac se está preparando, por supuesto, para la Tour de France. Hablemos también de otra carrera muy importante de ciclismo que se está llevando a cabo, el Tour de Hungría. Lo tenemos a través de Claro Sports. Los invitamos a que nos acompañen hasta este domingo. El día de mañana, por supuesto, habrá actividad y el domingo cierra la actividad del Tour de Hungría. Tim Merlier es pues el líder al momento de la general y se llevó la etapa 3 justamente el día de hoy.
5: Como era de esperarse, el belga de 33 años dominando las etapas tempranas, es el rey de sprint y hoy lo vimos, esperó al momento justo para lanzarlo, se desgastaron los que llevaban la ventaja del pelotón y cruzó la meta en primer lugar. La gran pregunta es si podrá resistir esa ventaja que tiene la general tanto mañana como el domingo, que el terreno ya se pone más complicado.
4: Exacto, definitivamente. Pues los esperamos a través de la señal de Claro Sports, por supuesto con nuestro especialista Xavi Delgado, que siempre tiene la información más precisa del ciclismo, y reitero, seguiremos hablando de lo mejor del ciclismo, el Giro de Italia, porque todavía nos queda mucho, mucho más. Cambiemos ahora, vayamos al rey de los deportes, porque hay mucha información que tenemos que repasar.
1: Béisbol.
8: Este viernes inicia la semana de rivalidades en el béisbol de las grandes ligas. Hoy, los 30 equipos entran en actividad, pero hay 3 compromisos que se llevan los reflectores. Yankees contra Mets, Cubs frente a White Sox y Dodgers ante Angels. En México también habrá un choque de alto voltaje, pues este viernes comienza una nueva edición de la llamada Guerra Civil entre los Diablos Rojos del México y los Tigres de Quintana Roo en el Estadio Alfredo Harpelú. Este sábado, los Rays regalarán el bobblehead de Jonathan Aranda en el partido contra los Marlins en el Tropicana Field. El mexicano batea para .284 y es líder de carreras impulsadas en la Liga Americana.
4: Bueno, de las noticias más importantes que tenemos, por supuesto, alrededor de las grandes ligas. Pero, Sebas, justamente también en los últimos minutos repasábamos información y hay 2 noticias, sobre todo una fuerte, porque sabemos que hay muchísimos aficionados de los Yankees de Nueva York que nos están viendo y escuchando y hay problemas con Max Fried.
7: Exactamente, se va a la lista de lesionados, ¿no? De 15 días trae una contusión ósea ahí en el codo izquierdo y, pues, lamentablemente va a esta lista de lesionados en una etapa en la cual los Yankees no la están pasando muy bien. La parte positiva es que esta resonancia magnética no reveló daño en el ligamento, que esa era la parte que estaba, pues, un poquito alarmando a la dirigencia de los Yankees, pero afortunadamente en ese aspecto no hay daño en el ligamento. Hay otra noticia muy importante y otro de los nombres interesantes de las grandes ligas, ¿no? Estamos hablando de Blake Snell, este lanzador que también es uno de los principales de la rotación de la novena de los Dodgers. Pues bueno, él fue retirado del lineup para el partido de esta noche contra los Angels. No se ha dado alguna razón en específico, incluso se estaba apelando de que tal vez había molestias en torno a esa lesión que lo tuvo las primeras 6 semanas con duda en el montículo. No se está confirmando esta noticia, pero al momento se espera que los Dodgers frente a los Angels tengan un partido de bullpen, eso sí, gastando muchos brazos.
3: Sí, noticias en general podemos decir desafortunadas, sobre todo porque ya lo escuchábamos, empiezan estas rivalidades, ¿no? En las grandes ligas. Partidos de verdad que no nos podemos perder y sobre todo, por ejemplo, los Yankees, hoy abre Cam Schlitler, vaya, son destacados obviamente siempre los protagonistas de las grandes ligas, así como también escucha a Diablos Rojos del México y se te iluminan los ojos, mi querido Claudio, por la serie que vamos a tener. ¿Estás emocionado por el, obviamente, la rivalidad también?
9: Estoy emocionado, sí, la guerra civil, por supuesto. Exacto. Una de las rivalidades más importantes que tiene el deporte mexicano. Los Tigres están de regreso en la Ciudad de México y los Diablos obligadísimos a ganar esta noche porque llegan al partido con una racha de 6 partidos sin ganar. Los barrió Puebla y los barrió Olmecas de Tabasco. Muy, muy mal momento para la novena escarlata. Y veremos si hoy, con el, lo que representa la rivalidad más importante de la LMB, pueden repuntar.
3: Y ya saben ustedes que la LMB se vive a través de Claro Sports y de la gran cadena W. Y los invitamos, por supuesto, a que nos acompañen este viernes. A las 19:45, Charros de Jalisco contra Acereros de Monclova. Va a estar muy, muy bueno el partido. Reitero, Claro Sports y la gran cadena W, siempre lo mejor del béisbol de nuestro país. Recta final en Playbook. Hay que repasar qué tenemos el fin de semana porque hay muchísima actividad.
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7: Ya estamos de regreso y es momento de repasar la agenda del fin de semana porque hay muchísimo deporte a lo largo de viernes, sábado y domingo y comenzamos rapidito, ¿les parece bien? Este viernes. Venga. 15 de mayo porque están los Pistons contra los Cavaliers, el juego 6 de las semifinales de la Conferencia del Este a partir de las 5 de la tarde. Después del partido que ya relataba Claudio, Tigres contra los Diablos Rojos del México a partir de las 19:00. Después nos esperamos media hora más para el Spurs Timberwolves y cerramos también esta actividad con el Yankees Mets.
3: Ese Yankees Mets que definitivamente, ya lo decíamos, va a ser de los que va a robar los focos de atención. Mi querido Claudio, el sábado también tenemos mucha actividad, ¿no?
9: Sí, desde temprano a las 7 de la mañana, Max Verstappen en las 24 horas del Nürburgring. En el tenis, la gran final femenil de Coco Gauff contra Elina Svitolina y el cierre de las semifinales entre Jannik Sinner y Daniil Medvedev. Y en el béisbol de las grandes ligas, una de las rivalidades más importantes, los Cubs contra los White Sox en punto de las 17:10.
3: Este sábado que definitivamente está para abrir el ojo, nada más picarle a la televisión y desde tempranito vivir con Max Verstappen y obviamente con los muchísimos pilotos que tienen un talentazo para vivir justamente en Nürburgring, uno de los circuitos más espectaculares, ya lo escuchábamos hace rato en cuestión de automovilismo y después obviamente ya se ligan un ratito para ver el Coco Gauff contra el Inés Vitolina. Muchísima actividad, el domingo por supuesto también hay que prender a la televisión y sobre todo ponerle a Claro Sports, porque tenemos muchísima actividad. Ya hablábamos de ciclismo, la etapa 5 del Tour de Hungría, conoceremos quién se va a llevar por supuesto la corona de este Tour de Hungría a las 7 de la mañana, muy tempranito. Después al mediodía, la final de la Champions League de voleibol. Si han venido siguiendo toda esta temporada, ha sido espectacular la Champions League de voleibol a través de Claro Sports. Y por supuesto, ya hablábamos de automovilismo, también tenemos automovilismo a través de la multiplataforma de Claro Sports, la NASCAR México Series en Puebla a la 1:30. Por supuesto, queda por definir esa final, si será Jannik Sinner, si será Daniil Medvedev contra Casper Ruud. Así el fin de semana, vámonos con el pick del día.
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7: Día de taches aquí en el pick del día en Playbook. Hay que darle las palmas a Luisito porque
3: no,
7: fue el único que pegó.
3: No, todo está taches.
7: 2 de 3 me parece mayoría, si mi matemática no me falla. Pero a ver, Luisito, cuéntanos.
3: Ayer Seba salió muy molesto porque le dijimos con mucho cariño aquí que era el salado. Y bueno, hoy regresa con otro tache. Pero bueno, le atinamos justamente al Ruth contra la Darder y que acá los expertos en tenis me dijeron, vamos a ver si sí, me parece una buena línea. Era el under de 22 games. Terminó 6-1, 6-1, destrozó el noruego. A Claudio Landucci no lo podemos hacer responsable. El mismo Héctor Lázari, que obviamente nos está viendo, le mandamos un gran saludo. Pues dijo que había metido una extraña apuesta, ¿no? El giro de bateador, el ponche giro y toda esta parte de Kelenic. No le dio el under y Sebas, a ti no te cumplieron los babes.
7: Estoy saladísimo, van tres, que la tendencia era que se cobrara. No lo ocasionan en esta pues parte de los Atlanta Braves, que venían con el mejor récord de las grandes ligas frente a los Chicago Cubs, que también vienen en buen momento, pero yo me fui con el run line de -1.5 y pues no pegó.
3: Pero bueno, siempre es un nuevo día y sobre todo viernes, cierre de semana, y ya saben ustedes que aquí en Playbook el viernes significa viernes de parlay. Y obviamente, como no tuviste pique el día de ayer, mi querido Claudio, dinos qué nos tienes en este viernesito de parlay, porque va a estar interesante.
9: Desde el principio del programa no nos pudimos poner de acuerdo, Sebas y yo, si iba a ganar Coco Gauff, sí, o el Ines Vitolina.
4: Desde que llegamos aquí.
9: Es que iba a ser un partido, o que va a ser un partido apretadísimo. Y encontré el over de 2.5 sets en positivo. Había que meterlo. Okay. Yo creo que las dos saben cómo ganarle un set a la otra. Y este partido definitivamente se definirá, valga la redundancia, en el tercer set. Y la segunda, De'Aaron Fox, el over de 17.5 puntos. Víctor Wembanyama es un tipo al que le gusta salir al perímetro, le gusta tirar, y eso le ha abierto carriles a De'Aaron Fox para atacar la canasta, jugar el básquetbol que le gusta, y yo creo que hoy va a anotar más de 17.5.
3: Mi querido Sebas, ¿con qué fuiste hoy?
4: Misma combinación, nada más que en el partido de los Spurs contra los Timberwolves, yo creo que ganan los de San Antonio y que el partido llega a por lo menos 220 unidades. En este partido de tenis me fui con Svitolina, el momio es de 470, si apuestas 1,000, cobrarías 5,737.
3: Se quiere hacer rico en un solo día, Sebastián Rodríguez. Pero está bien, me gusta, Sebas. Venga, vamos a romper esa racha. Yo también me voy con el Spurs Timberwolves. Me gusta para que Wemby explote y ya liquide esta serie. El over de 26.5 puntos. Y lo combinamos con Money Line de la victoria de los Yankees hoy sobre su rival. Por supuesto, esa serie del Subway de Nueva York. Ya veremos si este viernesito de parlay cumple. Ojo, porque si Sebastián no cumple esta apuesta...
4: No pasa nada.
3: No, sí. El lunes les tenemos una sorpresa si Sebastián llega con Tachi aquí, ¿eh? Va a estar bien interesante porque ha sido el salado esta semana. Pero Sebas, ojalá que se rompa la racha. Muchas gracias.
4: Muchísimas gracias.
3: Claudio, nos vemos el lunes.
9: Nos vemos el lunes.
3: Venga, para que se sigan peleando del tenis, del básquet, todo aquí. Claudio Landucci, Sebastián Rodríguez, Luis Javier Pavón. Nos despedimos de ustedes a nombre de Paulina Rodríguez y de Diego Pérez. Quédense en Claro Sports y en la gran cadena W. El deporte nunca se detiene y ya saben que todo está acá. Muchas gracias. Bonito fin de semana.
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1: Hola, soy Mari Carmen Lara y esto es Generación 2026. La selección de Portugal es una clara candidata para ganar la Copa del Mundo en el 2026. Cristiano Ronaldo es el gran referente del conjunto lusitano. Sin embargo, una nueva generación de futbolistas jóvenes buscará ayudar al comandante a ganar el título y uno de los principales apoyos que tendrá en el mediocampo se llama João Neves. El futbolista de 21 años es uno de los mejores mediocentros del mundo, con buen toque y recuperación. Actualmente milita en el Paris Saint-Germain y es titular indiscutible con Luis Enrique. Por si fuera poco, fue una pieza fundamental para ganar el sextete la temporada pasada jugando en el centro del campo e incluso como lateral por derecha. Ahora, junto a Vitinha, buscará este mismo verano llevar a la selección portuguesa a ganar, por primera vez en la historia, una justa mundialista.
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2: Hola, hola, bienvenidos a todos a Las Redacciones. Estamos en punto de las 5 de la tarde. Estamos juntos aquí y de gala porque el día de hoy tenemos un programa como nunca lo ha visto usted, porque probablemente usted ha visto por ahí a algunos compañeros, digamos en videollamada o probablemente por línea telefónica, enlazándonos. No, el día de hoy las redacciones se juntan, queremos por ahí compartir este sentimiento de unión y estamos listos para llevarles una horita de temas muy, pero muy interesantes. Son las 5:01 de la tarde y estamos aquí. Mi nombre es Elías Jaime y estamos aquí para hablar del fútbol, de este gran deporte que nos apasiona en todo aspecto, de la selección mexicana, de la Liga MX femenil, de la Liga MX también. Entonces vamos a estar desenvolviendo estos temas, pero primero vamos a presentar a nuestros compañeros. Primero presento, como ya es costumbre cada viernes, que esté en compañía de Jorge Coqui de León. ¿Cómo estás?
3: ¿Qué tal, mi querido Jimmy? Muy contento de estarte acompañando nuevamente. Se había roto esa dupla en las últimas semanas porque tomas demasiadas vacaciones. No sé de qué derechos gozas, pero ya quisiera yo andar por toda la República Mexicana jugándole al golf, a los go-karts, en las playas. Todo lo que tú haces, la verdad que te lo envidio, pero ahora estoy muy contento de compartir contigo. Y como ya lo dices, ¿no? Hoy de gala, porque tenemos la visita de nuestros compañeros de AS y de W. Ya los verán ustedes ahora. Ahora que los presentes, pero se está viendo la mano de la producción, ¿no? ¿Quiénes son los favoritos? Exacto. ¿A quiénes le abren las puertas y a quiénes los dejan a distancia? Exacto, ahí vamos, exacto, marcando también la línea nosotros. Y a todos ustedes que nos acompañan también el agradecimiento. Muchos temas, liguilla del fútbol mexicano que ya se juegan las semifinales de vuelta. La selección mexicana habló hoy. El portero que va a ser titular en la Copa del Mundo y también la Liga MX Femenil que se decide este domingo entre América y Rayadas.
2: Me gusta cómo empiezas ya metiéndole todo el sazón, todo el picante ahí. El arquero titular en la próxima Copa del Mundo. Vamos a hablar de ello más adelante, pero antes tengo aquí a mi derecha a Diego el Flaco Sandoval. ¿Cómo estás, hermano?
4: Hola, hola, ¿qué tal, Elías? Compañeros en mesa, toda la gente que nos sintoniza a través del 730 AM, también en redes sociales. Felices y contentos de estar en este espacio para hablar, sí, bien lo decía Coqui, el tema de selección mexicana. No concuerdo en el tema de que Guillermo Ochoa va a ser titular. Yo creo que el tal Arrangel se está ganando su puesto, aunque a Javier el Vasco Aguirre le gusta hacer ese tipo de cambios, ¿no? De última hora. Lo estamos platicando, el tema de la femenil, un sinfín de finales por parte de Ángel Villacampa. Y hoy, más que nada, necesita sí o sí ser campeón de la Liga MX femenil. Es la obligación, lo estaremos también dialogando, por supuesto, con todos ustedes.
2: Por ahí tenemos un invitado también que no sé por qué todos se le acercan aquí en la redacción.
3: Una leyenda.
2: Exacto, una leyenda probablemente de Claro Sports. Javi Cardoso, ¿cómo estás, amigo?
5: Elías, gracias, qué gusto acompañarlos en esta oportunidad acá en estos estudios. A Diego, al Coqui y a todos los amigos que nos escuchan. Una bella mezcla entre Tlalpan 3000, Reforma 231 y aquí en Avenida Cervantes Saavedra, en la Plaza Carso. La verdad es que vamos a tener un programa bien interesante y yo coincido con Coqui, aunque no lo creas, ¿eh? Y no es porque
3: qué milagro,
5: lo hayan puesto a mi lado en la mesa hoy. Coincido, Coqui.
3: Ya se te empieza a pegar
5: lo bueno. Memo Ochoa será el titular.
3: Ya se le empieza a pegar lo bueno. Solo tenía que poner un pie aquí.
2: Exacto, exacto. Bueno, antes de empezar este programa, también recordarles nuestras vías de comunicación. ¿Por qué? Porque queremos que estén en contacto con nosotros, porque queremos que nos manden sus mensajitos. Estamos en el WhatsApp en el 55-5402-2844, se los repito, 55-5402-2844. Ahí nos puede estar mandando sus mensajitos, ahí nos puede estar mandando, si quiere, unas notas de voz o un mensajito para Coqui, porque Coqui ha recibido muchos mensajes últimamente. de las Chivas, de tu, todo es polémico.
3: Tengo confundida a la gente.
2: Todo es polémico.
3: La tengo confundida, no sabe a quién le voy, eso es lo bueno.
5: Yo pensé que a la máquina, pero...
2: No, al contrario.
3: El fin de semana, el miércoles era de las Chivas, la semana pasada era el América. Así va pasando. No, hay que despistar a la gente, pero al final para eso estamos aquí, para opinar, para tratar de ser lo más coherentes posible con lo que pensamos y al final... Como dice Arbeloa ya, ¿no? Si te gusta bien y si no, pues
5: y hoy sí
3: espera
5: lo eres,
3: al siguiente.
5: Hoy sí lo eres, sí eres coherente.
3: Muy bien.
2: Y ahora sí, vamos a arrancarnos. ¿Por qué? Porque la selección mexicana se está preparando para el Mundial 2026, pero más importante para los próximos partidos amistosos en este previo. No son oficiales, alguno de ellos no contará con los mejores jugadores, con los jugadores europeos, pero el viernes 22 de mayo se preparará México contra Ghana, después vendrá México contra Australia el 30 de mayo y bueno, el 4 de junio ya tendremos este duelo contra Serbia cerrando el telón previo al Mundial en el Estadio Nemesio.

0: sí va a ser el titular?
1: No, yo la verdad es que creo que Guillermo Ochoa hoy en día no va a ser titular de la selección mexicana. Yo creo que sí tiene esa referencia de ser grande, de tener su sexta Copa del Mundo, pero el tal Rangel, la verdad, con Chivas se ha ganado su puesto, es un tipo indispensable para este equipo de Milito y creo que también en selección mexicana ha demostrado con creces, porque es de estos jugadores que se puede llegar a asumir el papel de titularidad. Y Guillermo Ochoa, a ver, concuerdo también en el sentido de que en cualquier momento Javier va a decir, oye, Tala, no me gustaste en el entrenamiento, va Guillermo Ochoa, y el 11 de junio puede ser así, porque así es Javier el Vasco Aguirre. ¿Recuerdan aquel 2010 cuando estaba el Conejo Pérez, también Ochoa? Ochoa estaba teniendo muchos minutos, y de última hora el Conejo terminó siendo titular. Entonces, creo que Javier empieza a buscar las opciones o esa problemática que tiene dentro del vestidor al saber que tienes a un histórico como Guillermo Ochoa y a la par a una joven promesa, entre comillas promesa, porque ya tiene más de 25 años de edad, pero creo que Tala Rangel hoy en día para mí va a ser el titular con México.
0: Tala Rangel, que ha demostrado un gran trabajo con Chivas, Javi, pero también Chivas hoy en liguilla, pues probablemente con Oscar Wally esté bien cubierto. Ha habido errorcitos, sí, pero el tal Rangel sí podrá tener esta categoría de un arquero mundialista, porque al final probablemente, ya lo decía, sí, Diego, Oscar el Conejo Pérez probablemente sorprendió esa parte, pero al final lo hizo muy bien en el Mundial. Tuvimos a Osvaldo Sánchez anteriormente, y de ahí en adelante ha sido Guillermo Ochoa, que ha sido una constante, y ha habido la prensa internacional lo pone como, probablemente no sabemos dónde está jugando, pero viene y saca los partidos Guillermo Ochoa.
2: Sí, por capacidad, creo que coincido con Diego, ¿no? El tal Rangel tendría que ser el arquero, el guardameta que esté como titular el día 11 de junio contra Sudáfrica, pero estamos en México y sabemos que puede existir otro tipo de poder por ahí. Yo veo muchos comerciales, incluso a nivel mundial.
0: ¿Será?
2: No, a nivel internacional. Pues con bebidas, ¿no? Rehidratantes.
1: Por ahí salió en un comercial con Messi, Lautaro Martínez, ¿no?
2: Es a lo que
3: estás hablando de
2: entonces,
3: esa calidad,
2: creo que
3: de
2: leyenda. Hay un impacto. Memo Ochoa tiene un carisma que no lo tiene cualquiera, ¿no?
1: Sí.
2: O sea, tú puedes llegar y adueñarte, apropiarte, pero no vas a tener el carisma. Y al tal Rangel, me parece, con todo respeto, con argumentos de ver porteros que le han competido a Ochoa en otras ocasiones, no le veo, por ejemplo, la capacidad de un Chuy Corona. No le veo también con mucho carisma en su momento Osvaldo Sánchez, ¿no? La capacidad también de reacción del Conejo. El tal Rangel me parece un arquero confiable, pero para el Mundial vas a poner ahí a Ochoa.
1: Y es que el tema de las participaciones oficiales, el tal Rangel se ha quedado en el olvido, ¿eh? No ha tenido, sí, participación oficial con la selección mexicana, es decir, Copa Oro, Nations League, porque todas las jugó Luis Ángel Malagón. Y de ahí en fuera parece que el tal
2: Rangel... Entonces le dan la razón al Coqui.
1: Está muy mal en ese sentido, ¿no? En yo, capacidad,
2: sí, le dan la razón al Coqui, entonces.
3: Yo de ahí quería partir. O sea, la pregunta para todos era, si ustedes fueran técnicos de cualquier selección que va a participar en la Copa del Mundo, ¿debutarían oficialmente a su arquero en un Mundial?
2: Fíjate que
3: eso no pasa en ninguna otra selección
2: del
3: mundo.
2: Es algo muy, digámoslo, simpático, porque Sudáfrica es un rival contra el que, de verdad, si ese día pierdes, ya no te digo cómo hay que tratar a los seleccionados, pero ese es el partido donde tendría que debutar el tal Rangel. Pero quizá, si es que se va a cumplir la profecía de Diego, entonces es el partido donde le puedes dar minutos, porque es el partido donde no te va a pasar nada a Ochoa. O sea,
0: donde puedes jugar con los dos, probablemente.
2: Un cambio, no sé, lo involucrarías.
3: Yo no lo veo. Yo creo que eso ya no sería abusar un poco de...
1: Sí, no estamos para homenajear.
3: Es una copa del mundo.
2: El Vasco ya lo hizo en el Vasco.
3: Es una copa del mundo.
2: En el Vasco ya lo hizo en el 2002 con García Aspe.
3: Sí, pero
2: lo hizo en el 2010 con el Bofo Bautista.
0: Sí, también. Y muchos hablan también de un posible homenaje. Pues
2: lo mismo no que sé. Va a pasar.
1: Llegamos,
2: va a pasar
1: lo nada. Mismo, llegamos antes, a la misma instancia.
0: Antes de cualquier cosa, quiero que vayamos a escuchar las palabras del guardameta mexicano, porque hoy habló y dijo cosas muy interesantes que nos pueden dar de qué hablar.
4: No es algo que alguien me haya regalado. Hay mucho trabajo detrás. Mucho esfuerzo, mucho sacrificio. Tampoco

0: voy a hacer el, me quiero hacer el mártir, pero no ha sido sencillo, y tampoco me voy a poner a exponer todas las situaciones que he pasado para poder estar acá. Ese es un tema mío que yo decidí y que lo asumo. Entonces, a partir de ahí, el estar acá, pues eso siempre es una responsabilidad, y una responsabilidad bonita. Es algo que pues me he ganado con mi paso por selección, con mi presencia en la cancha, y el irme a Europa, el irme a ver otras cosas, pues me hizo el cambiar muchos hábitos, el cambiar muchas creencias que pensábamos que era lo normal de un futbolista profesional en México, y eso me ha ayudado a mantenerme durante bastantes años. Entonces, creo que a los chicos es el tratar de mostrarles y de estar con ellos con hechos, con entusiasmo, con el día a día en la cancha, de que esto es un trabajo constante, que es un trabajo de día a día, de crecimiento, y que no hay que dar nada por sentado, ¿no? Que la selección hay que estar preparado para 90 minutos o para un minuto que pueda hacer diferencia. No, porque haya jugado, vaya a significar que Javier, que el míster decida que por eso me tiene que poner, para nada. Esto me lo tengo que ganar durante todo este tiempo, durante los días aquí en el entrenamiento, y aún así, o los partidos amistosos, y aún así, a día de hoy, pocos se acuerdan de los partidos amistosos previos a las Copas del Mundo, ¿no? Ya se acuerdan de lo que pasó en las Copas del Mundo. Entonces, no, yo tengo que estar listo siempre, y estoy listo, tengo que estar listo y preparado, y no nada más yo, todos los que estemos tenemos que tener la mentalidad de venir a la selección a aportar, porque aquí hay que dar, no hay que pedir ni exigir. Entonces, la única que puedes poner en problemas al entrenador es estando bien físicamente, estando bien mentalmente y preparado. Te digo, yo estoy listo si así decide el entrenador, y espero estar en la lista final pues para jugar el día 11, y si decide que no, también estar listo, porque se necesita de todos, ¿no?
1: Ahí está Guillermo Ochoa con varios puntos importantes, sobre todo el tema del sacrificio, sobre todo también el tema de la titularidad, que ya hablamos aquí. Es un director técnico, Javier Aguirre es un director técnico que sabe muy bien lo que hace y sabe tomar esas decisiones, ya lo hablábamos. Ahora, Guillermo Ochoa no ha tenido el desempeño que probablemente había tenido en otras Copas del Mundo. ¿Por qué? Porque probablemente no está jugando todos los partidos con AL Limassol. Probablemente en la temporada pasada tampoco estuvo jugando todos los partidos y era objeto de críticas. ¿Por qué? Porque era muy goleado, porque probablemente estaba en esta posición de decir, no le está ayudando su equipo. Aquí la selección mexicana es completamente diferente, y si hay algo que decir es que Memo Ochoa se prepara muy bien, y que no lo hemos visto nada más en este mundial, que lo hemos visto durante los otros mundiales y sobre todo también las otras Copa Oro. Lo que estábamos platicando anteriormente, me gusta mucho de decir, ok, vas a debutar al tal Arangel, pero al final Guillermo Ochoa también está preparado, se le ve un poco cansado, incluso probablemente no sé si de los viajes o demás, pero es un hombre que se prepara y que lo puede dar todo. ¿Podemos decir que es el hombre indicado de Javier Aguirre por la trayectoria, por lo que ya decía de la preparación?
2: A ver, yo no sé si podemos decir si es el hombre indicado o no, porque hasta no verlo en la cancha no vamos a poder tener una percepción de cómo está Guillermo Ochoa para poder competir en la selección mexicana. No es lo mismo competir en Chipre que competir en la selección mexicana para ganar tu mundial. Pero yo me quiero quedar, después de escucharlo, con lo que él sin palabras dice. Y yo no le veo cabizbajo, yo no le veo decepcionado, no le veo tampoco pensando en que viene a ser suplente. Le veo y le escucho como una persona que sabe que no es el favorito, que en las apuestas probablemente no piensan que él va a ser titular, bueno, pero para nada cree que no tiene chances. Recalca, ¿no?, lo de los amistosos dos veces.
1: Uh-huh.
2: Dos
1: y veces ni siquiera menciona, se dice confiado en estar en la lista final.
2: Sí, no, correcto. Claro, entiende su posición, sabe dónde está parado, pero también sabe que por ahí hay una puertita abierta para que se gane ese lugar antes del 11 de junio. Y no lo creería así si Javier ya le hubiera dicho, oye, ¿sabes qué? Tienes 41 años, vienes de apoyo como capitán y todo, pero no vas a jugar.
3: Tiene mucha confianza en él mismo, ¿no? Creo que lo demostró desde un inicio cuando Javier Aguirre tomó la batuta de la selección mexicana. Javier le dijo a Guillermo Ochoa en aquel entonces, me imagino el año pasado, ¿no? Que por ahí decía, oye, no tienes equipo, te quedaste fuera de la América, ¿a dónde te vas a ir? 6 meses duró ese proceso de que no tenía equipo y Javier le dijo, tienes que conseguir un equipo para que vuelvas a la selección mexicana. Y lo hace, y arriesga en lo económico. Es de los pocos futbolistas que han arriesgado, pero también tiene el beneficio, el pasaporte comunitario, es decir, que puedes ir a jugar a cualquier equipo del mundo y te van a abrir las puertas, por eso es que se va a Chipre. Entonces, en ese sentido, creo que las palabras de Guillermo Ochoa son, ok, voy a competir, voy a ser partícipe de ello, pero tengo esa puerta abierta, como bien lo dice Coqui, de ser titular el 11 de junio. Creo que sí puede existir esa posibilidad. Y a todos los mexicanos no les sorprendería esa situación. Creo que sin duda alguna puede ser partícipe de ello, ¿eh? Que Ochoa sea titular y que le gane el puesto al tal Rangel, pero en la mesa. No por el tema comercial, no por ser Guillermo Ochoa, no por tener esa gran experiencia. Creo que en la mesa tiene todo para, en estos 3 amistosos, demostrar de qué está hecho Guillermo Ochoa.
4: Sí, el trabajo que realizamos precisamente en nuestras 3 redacciones, tanto en W como en Claro como en AS, es tener, ¿no?, esa noción, esa idea, y abrirle al amigo que nos está escuchando su opinión. Yo les quiero dejar palabras de 4 personajes que en este camino mundialista con los que he podido platicar, y reitero, ¿no?, se va a hablar de aquí 28 días, de aquí al 11 de junio, de este tema. Pero, por ejemplo, Jorge Campos decía, no se preocupen, al quien pongan en la portería, México no tiene problemas. El Conejo Pérez decía prácticamente lo mismo, no quiso dar nombres, pero en su momento decía, creo que Malagón, pero el Tala. Entonces, pensemos un poco que apuestan también hacia la juventud del Conejo Pérez, ¿no? Sí. El compromiso igual de Chuy Corona decía, creo que el Tala está pasando por un gran momento. ¿Y qué dice Ezequiel Palacios, campeón del mundo, con quien charlamos brevemente el martes pasado? Nos decía el argentino que simplemente alguien que cumple como sea 6 ciclos mundialistas es digno de respeto. Sí. Es admirable. Entonces, este debate va a seguir y yo creo que a quien ponga Aguirre solamente será una anécdota, porque creo que la puerta estará bien cubierta, ¿no? La Liga de Chipre es una cosa, la selección me parece totalmente diferente, y cuando un elemento como Francisco Guillermo Ochoa te ha demostrado en mundiales atajándole penales a Lewandowski, sacándole atajadas impresionantes, sí, a Neymar, pues tenle confianza, ¿no?
1: Sí, bueno, y al final, hombres de fútbol. Hombres de fútbol que saben cómo funciona esto. Ya nada más para cerrar el tema, Javi, dime, Ochoa, el próximo mundial, ¿titular, banca o tercer portero?
4: Titular, bueno, por lo menos un partido juega.
1: ¿Titular, banca?
3: No, yo creo que banca, tal Rangel va a ser el titular, pero lo veo también como un tercer portero, ¿eh? Acevedo para mí es el segundo.
2: Yo okay. creo que titular, como lo dije al inicio, y para la gente que nos escribe en el WhatsApp también, ¿qué le sorprendería más a la gente? ¿Que México debutara al portero de selección nacional el día de la inauguración del Mundial en casa? ¿O que Guillermo Ochoa fuera titular por 3ª o 4ª Copa Mundial consecutiva?
1: Ahí está, para que la gente nos escriba al 55-5402-2844. Creo que a mi posición yo también lo pondría como suplente. No, probablemente antes que Acevedo, pero también el tal Rangel tiene que ser el titular. Vamos a cambiar de tema, ¿por qué? Porque también el fútbol mexicano ya define la gran final este fin de semana y tenemos 4 equipos que han mostrado muchas cosas. Vamos a hablar primero del partido que fue el día de ayer, del partido entre Pachuca y Pumas, donde Pachuca se termina llevando una ligera ventaja de 1 gol, gracias a un golazo, yo me atrevería a decir, de Usama Idrissi, pero un equipo también de Pumas que ha demostrado durante toda la campaña y durante este torneo, pues que puede hacer las cosas en casa, Javi, puede darle la vuelta, y un 1-0 es muy fácil darle la vuelta.
4: Sí, es muy sencillo aparentemente, pero el Pachuca es un equipo que siempre nadie da mucho por ellos, que es un equipo que no tiene mucha prensa, Coqui, Diego, pero siempre resulta ser una escuadra bien complicada. Sí. Y cuando tienes, ya no quiero decir este tridente con Idrissi, con Kennedy, con Valencia, que tienes Valencia, a Rondón, sí, que tienes a Elías Montiel, a Alexei Domínguez, tienes muchas herramientas ofensivas, y Pumas sabemos que por ahí lo disculpa, ¿no? Es que está corto de plantel, es que el gran Memote a quien no le dábamos juego no está... Son pretextos. Yo creo que el momento de Efraín Juárez es muy interesante y se encuentra ante el momento que le puede cambiar totalmente la carrera, su trayectoria deportiva, ¿no?
3: A título personal, creo que se termina equivocando en ese sentido Efraín Juárez, en ser defensivo, en cerrar líneas, en ser compacto.
4: Pero tuvo suerte, ¿no,
3: Diego? Hay que competir, pero ¿sabes qué?
4: De no recibir goles.
3: Pero es que tuvo miedo de la serie pasada ante la América. Ante el peor América... Tuviste la complicación, estuviste a nada de ser eliminado en tu propia cancha. Entonces creo que tuvo muchísimo miedo por ahí Efraín Juárez de abrir los espacios, etcétera. Eso no lo puede replicar en el Olímpico.
4: Libro, ¿y qué libro dice que no debes de ser precavido?
3: Bueno, el resultado fue
4: palabras del sabio Cristian El Toro Vieri.
2: Y oye, si tú le preguntas a Efraín Juárez en la jornada 1 por cómo venía el torneo pasado Pumas, que empezó Efraín Juárez el torneo con el agua al cuello, sí, esa es la realidad, y que la gente ya estaba empezando a pedir que se fuera. Si le preguntas, dependes de ganarle al Pachuca por el resultado que quieras para clasificar a la final del fútbol mexicano, te lo firma ahí mismo, okay, seguro.
4: Entonces tengo una pregunta que se enfrenta para los amigos que nos escuchan, uh-huh, y para ustedes aquí en la cabina. Uh-huh. ¿Pumas ahora sí va a realizar un partido ofensivo?
3: Yo creo que sí.
5: Debería.
3: Yo creo que sí. Debería, y tiene las herramientas. A ver, se guardó a Uriel Antuna, se guardó a Ñuñiño, y también el factor de la defensa de Pachuca. Bauerman está expulsado. A ver, creo que esa situación le va a afectar sí o sí a Solari. Y también el banquillo, también muchos roces, Efraín Juárez con los auxiliares. Vaya, creo que la disputa de este encuentro será interesante. Y hoy en día sí veo a Pumas en la gran final siendo ofensivo. Si se echa para atrás y no ataca, Pachuca te va a llegar a comer.
2: No, pero a ver, también contestando un poco lo que pregunta Javi, es Pumas no tiene que salir a avasallar en ataque ni tirarse con 8 enfrente. Oye, puede ir a aguantar un poco el resultado y en una o dos que tenga, te clava el 1-0 y está en la final.
4: Pero no tienen a Romario que en un minuto te hace un gol.
2: No, pero tiene otros jugadores, como ya lo decía Diego, uh-huh, está ahí Ñuñiño, está Uriel Antuna, hay varios jugadores que están interesantes en este torneo de Pumas y que ha demostrado también un gran poderío ofensivo. Hasta ayer Pumas solo había perdido un partido en todo el torneo.
5: Pero también, bueno, y contra Pachuca. Pierde contra Pachuca, sí, 3-1 en el Estadio Hidalgo también durante el torneo. Hay que ver cómo es que podría desenvolverse. Yo no creo que probablemente sea un partido completamente ofensivo, porque Pumas no lo ha hecho durante el torneo, un partido completamente...
2: No, creo que se equivocaría.
4: Lo más importante, pero marcaba goles en cada partido.
5: Sí, sí, sí. Pero lo más importante que hablábamos durante la semana, sí, es que también le falta fondo. Y ya lo mencionabas tú, Javi. Es que tiene Pachuca jugadores que le pueden dar movimiento, ya ves. Dentro de todos los jugadores que mencionaban, no mencionaron al Pocho Guzmán, y el Pocho Guzmán también es un jugador con garra, con ese aire de grandeza que sí le puede dar a Pachuca el pase.
3: Y sumar el tema de Ener Valencia, ¿no? Que claro, sale lesionado el ecuatoriano. Entonces creo que, bien lo decía Javi, creo que hay fondo de armario, ¿no?, por parte de Pachuca para poder encarar este duelo. Si eliminaste el bicampeón en el Hidalgo, ok, sí, en tu casa... Pero ¿por qué no? Pachuca también puede estar en la gran final, ¿no?
4: Sí, es un rival. Más allá de las obviedades de que es complicado, si analizamos las herramientas y que cada partido... Nosotros esperamos siempre partidazos. Y de pronto hay partidos difíciles, ásperos. Y creo que Pachuca en algún momento, si Pumas se descuida un poquito, lo va a liquidar. ¿A qué me refiero? Que Pumas tiene que hacer un partido prácticamente perfecto y que no nos engañe el 1-0 y decir que... Quizá mi Coqui va a caer un golecito y con eso pasa Pumas. No, creo que es más peligroso de lo que se
5: pronóstico.
4: Imaginan.
5: ¿Quién pasa?
2: Yo creo que Pumas.
4: Paso. Tuzos.
5: Tuzos.
3: Pumas.
5: Pumas. Yo también me inclino por los Tuzos, por lo ordenado que se ha visto este conjunto. Probablemente porque Efraín Juárez le puede hacer falta ese algo, ese extra que no ha demostrado. Pero bueno, es momento de ir a una pausa. Le recordamos, ahorita vamos a regresar con los mensajes, pero le recordamos que puede mandarnos sus mensajitos. Esto es Las Redacciones. Regresamos en un minuto.
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17: Hola, soy Brenda Flores y esto es De Rival a Rival. El partido de apertura del Mundial 2026 entre México y Sudáfrica en el Estadio Azteca será la primera repetición de un cotejo inaugural en la historia de los mundiales. En 2010, Sudáfrica abrió su Copa del Mundo ante México en Johannesburgo con un empate 1-1. Ahora, 16 años después, se repite exactamente el mismo enfrentamiento para inaugurar el torneo, aunque con México como local.
18: Javier Aguirre dirigía a México en 2010 y regresa para 2026 en el mismo banquillo, mismo técnico en ambas inauguraciones. Asimismo, Rafa Márquez marcó el gol del empate 1-1 y hoy es auxiliar del Vasco en el Tri.
19: En 2010, Sudáfrica fue el primer anfitrión eliminado en fase de grupos y esperemos la historia no se repita en la justa tripartita.
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2: Estamos de regreso en las redacciones. Son las 5 de la tarde con 30 minutos. Junto a Javier Cardoso, Jaime Elías y Diego Sandoval, los estamos acompañando en esta hora de información deportiva. Les recuerdo que usted puede ser parte de este programa. Mándenos sus comentarios, mensajes, abrazos, insultos, lo que usted quiera, al WhatsApp al 55 5402 2844, 55 5402 2844, o en X como Deportes W Radio, o en Instagram como Deportes W.
3: ¿Qué rating tienes? ¿Eres de los insultos, de los abrazos?
2: Prefiero no contestar.
4: Insultos.
2: Vamos a ver ahora. Okay. Vamos a ver ahora. No, por favor, señor Jaime Elías.
5: Hasta el momento se han ido tranquilo. Bueno, aquí no hay insultos. No hay nada.
2: Es un buen día
5: para preocuparse.
2: Se nota que es viernes. La gente está contenta.
5: José Luis Nuño ya se hizo presente y dice: Memo está bien viejito de portero. Así lo dice. Y el portero de Colombia está peor y no se agüita.
3: ¿Cuál es?
5: Pues supongo Camilo
2: Ospina.
5: Vargas.
2: Ospina, que entró en 2014, que le dieron unos minutos.
5: ¿Será titular?
3: Porque el de Cruz Azul lo llamarán.
5: Está en la prelista.
3: De los 90 mejores jugadores colombianos.
5: Vamos a ver. Y bueno, también Eddie Aparicio ya se hace presente y dice: saludos, equipo de redacciones. Si los antimemistas critican a Ochoa por buscar la titularidad en la selección y jugar en una liga que no figura a nivel europeo, tenemos a Santiago Jiménez, que está en Italia, pero sin ser referente de su equipo.
2: Es verdad. O sea, Santi va a estar en la convocatoria con muy pocos minutos este año.
3: Sí, al principio muy mal y después es una terrible fortuna de esas que cada vez es el fútbol.
5: Revancha pendiente, hay un tema pendiente, digamos, que se le deba a Santi, porque no lo llevaron al Mundial pasado.
2: No, y también te pones a analizar, tenemos la mala suerte de que los mejores jugadores de la selección nunca llegan en su mejor momento al Mundial. En los años previos la rompen y el año del Mundial algo les pasa. Y el ejemplo, Raúl Jiménez, que lleva muy pocos minutos en Copas del Mundo, pero lleva 4 ciclos mundialistas siendo un delantero muy importante en el mundo, porque estaba en Atlético de Madrid, en Benfica, en Wolverhampton, en Fulham, o sea, equipos importantes en Europa, pero para las Copas del Mundo siempre llegaba con algo y tiene muy pocos minutos. No hace mucho no vemos un delantero del Tri que llegue en un gran momento al Mundial.
4: Y súmale el tema de Edson Álvarez, ¿no? Que tampoco.
2: También.
4: Es nula la participación en el Fenerbahce. Creo que hoy en día Lira se debería de adaptar, ser titular en selección mexicana. Se ha ganado a pulso esa situación y Edson Álvarez está borrado en el equipo turco.
3: Y ahí vendrán todas estas cuestiones durante la Copa del Mundo, ¿no? ¿Por qué pones o no a Edson Álvarez? Si juega o no, ya es un tema del cual te extenderás muchísimo platicando, al igual que el de Ochoa.
5: Otro programa.
3: Santiago Jiménez en lo mismo, o sea, si pones a Memote en la banca o lo pones por ahí a jugar, o sea, hay mucho. Siempre el fútbol mexicano da esto, lo que menciona el buen Jorge de León alias Coqui, es que realmente sí México tiene una mala fortuna, ¿no? De que sus mejores elementos o los que tú confías en cierto momento, porque ya sea que están en Europa o están en un club importante o haciendo bien las cosas aquí en la Liga MX, no llegan en su tope.
5: Sí, ya no hay más mensajes, pero
2: pues le mandamos importante. Un abrazo a José Luis y a Eddie, que siempre están pendientes de nosotros.
3: Saludos.
2: E invitamos a los demás que se hagan presentes, porque toda la semana, la verdad, que hemos tenido muy buena recepción con la
5: y
2: gente.
5: Y también invitarlos rápidamente a que no se pierdan, ya hablamos de Eric Lira, pues que no se pierdan el capítulo del día de hoy del documental de Claro Sports, La Selección en Tus Manos, donde en punto de las 19 horas pueden disfrutar de este camino de Eric Lira en la selección. Yo ya lo vi, la verdad. No se lo puede perder.
4: Oye, rápidamente, Coqui, la historia de Eric Lira, impresionante, ¿no? Un tipo que estuvo en las fuerzas básicas de Pumas, que estuvo a la vuelta de la esquina de Juárez en expansión, por ahí Lilini lo rescata, ¿no? Prácticamente ya arranca la temporada con Pumas, lo pone en el primer equipo, le da la confianza, es titular con Andrés Lilini, y todo gracias a ello llega a la final, ¿no? De la Conca Champions con el conjunto de Pumas. Y de ahí da el brinco a Cruz Azul. Creo que es una muy bonita historia por parte de Eric Lira.
2: Y si hablamos de Eric Lira, hay que hablar de su equipo Cruz Azul, que también este fin de semana se está jugando el pase a la final. A mí me tildaron de loco el señor Javier Cardoso, el señor Luis Vázquez, el abuelo,
3: un tornillo,
2: el Chema Miranda, que gracias a Dios hoy no se hizo presente por fin.
0: Gracias.
2: Este set se respira un aire mucho más tranquilo.
3: Es que como ha perdido Chema Miranda, tengo entendido en siempre en nuestros pronósticos de las redacciones, él es al que le corresponde pagar, por eso venimos Diego y un servidor. Y se fue curiosamente.
0: Sí, no
3: por
0: da
3: ahí
0: la cara.
3: Dicen que
0: ese señor no
3: por ahí
0: da
3: dicen
0: la cara.
3: Que se dedica realmente a la lucha libre.
5: Y hace rato andaba por aquí, como pero
2: se enteró que venían.
3: Como el Burger Boy.
2: Exacto. Muy bien. Me tildaron de loco, Jimmy, tú no estabas, Diego. Pero me tiraron de loco porque yo decía que Chivas iba a clasificar y que se iba a meter a la final y que llegaba mejor que Cruz Azul, que Chivas había hecho una mejor serie, que Cruz Azul venía de capa caída, que no los engañaron. Me tildaron de loco y más. Y encima incitaron a la gente a tildarme de loco y más. Hoy quiero escuchar al señor Javier Cardoso qué opina de las Chivas cuando se juega la vuelta contra Cruz Azul.
3: Que es un equipo favorable al que respeto, mi Coqui. ¿Por qué? Porque el técnico los ha hecho jugar así como equipo. Como grupo, le tengo, la verdad, un cariño especial al Guadalajara, pero sí te puedo decir que va a avanzar Cruz Azul. ¿Por qué? ¿O cuáles son mis razones? Porque la falta de experiencia en algunos elementos me parece que le va a pesar en un solo juego. O sea, ya esto es a un solo partido, aunque Chivas tenga, pues con el empate, ¿no? Para avanzar. Yo creo que Cruz Azul, hoy sí, sus jugadores que rimbombantes, contrataciones, llega a 9 millones, $9 million man, Toro Fernández. Llega el otro que también por ahí, Paradela. Llega el otro también que se ha vuelto holgazán como Paradela, Palavecino. Yo creo que hoy sí, si estos cuates entienden que están en un equipazo que les paga tiempo, que es una gran institución, que tiene una afición que ha aguantado de todo, yo creo que Cruz Azul lo va a hacer, ¿no? Y Joel Wiki, sobre todo, creo que es un gran compañero de trabajo y para ellos va a ser muy importante tener a ese director técnico, porque es que dicen que no, pero les tienden la cama a los entrenadores. Yo creo que en 3 partidos a Wiki no se la tenderían.
4: Oye, y lo de Chivas es impresionante también, ¿no? El tema de los seleccionados nacionales, cómo es que se te va esa columna vertebral, ¿no? Por parte de Milito. Y este dice, ok, vamos a rescatar a jugadores del tapatío, de fuerzas básicas, y los vamos a poner en el primer equipo. Esa sensación de garra, esa sensación de correr, de ir, de atacar, de morder, es lo que está demostrando Chivas. Y todo gracias a la confianza de Milito hacia este tipo de futbolistas. Entonces creo que se ha adaptado muy bien a pesar de la incertidumbre el equipo de Guadalajara, y hoy en día veo a Chivas en la gran final, ¿eh? Porque también, a ver, y la gente que no sabe, la vuelta no se va a jugar en el Akron, no se va a jugar en la casa de Chivas, se va a jugar en la casa del Atlas en el Jalisco, y creo que ahí el Guadalajara se hace poderoso y puede llegar a vencer a la Maquisa.
0: No sé qué tan poderoso se pueda hacer. Lo que sí es una realidad es la estructura que ha tenido el equipo de Milito, no solamente durante este torneo, sino durante el pasado también, que se quedan fuera en unos cuartos de final gracias a un penal que cobra Chicharito, pero la estructura del equipo, el funcionamiento sigue siendo el mismo. Y ya lo dices, ¿no? Probablemente sin la columna vertebral, con jugadores en cada línea que les ayudaban, que no solamente les ayudaban, que eran vitales para el equipo.
2: Claro.
0: Entonces, creo que no es que se pueda hacer fuerte en el Jalisco, pero creo que esta es la base. Y esto es lo que puede hacer que el equipo de Chivas pase a la gran final. Vamos a ver el cómo se desenvuelve también, porque ya hablaban del otro lado, ¿no? Palavecino, son grandes jugadores. Evere, que lo está haciendo muy bien, pese a que el Toro está lesionado, lo está haciendo muy bien, pero al final la estructura, el funcionamiento, no sé si Joel Wiki pueda con este equipo. Ya dijo, vamos a volver, pero no estoy tan seguro que sea este torneo.
4: Sí, claro. A ver, a veces en las instituciones, por más que inviertas, por más que quieras a los mejores, no logras nada. ¿Qué pasa con el Paris Saint-Germain cuando trajo a Neymar? Tenía a Messi, Kylian Mbappé, Sergio Ramos.
2: No te vayas lejos.
4: No ganó nada.
2: Mira Rayados.
4: Y ¿no? Sí, claro. Sí. A ver, el bicampeón del fútbol mexicano. No me vas a decir que Toluca tiene un sinfín de jugadores que cuestan más de $10 millones, ¿no? Creo que Cruz Azul ha hecho muy mal en la parte directiva. Iván Alonso no tiene idea en esa situación de realmente a qué jugadores está trayendo y si realmente le van a aportar, porque al final, insisto, la parte económica, si vas a invertir, ok, es para estar en la recta final, para competir, pero si no ganas absolutamente nada, entonces deja de invertir. Entonces buscan la cantera, busca opciones. Chivas hoy con la cantera está en las semifinales, ¿no?
3: Y es un tema interesante porque el Cruz Azul se pone el pie solito, ¿no? En muchas oportunidades. Ya lo veíamos cuando este famoso técnico romántico, como el que te gustaba tanto, Coqui, Anselmi. Sí,
2: Anselmi.
3: Ah, que me ponga mis canciones melosas. No lo veas así. Ah, que bueno, le gustaba su forma de entrenar. Me dejaste terminar, Diego. Que le gustaba la. Bien. Ah, es que me gusta cómo juega como el Brasil del 70, el Cruz Azul con Anselmi, y encima nos pone música romántica de Julieta Venegas. Ah, somos bien tiernos.
2: Te hablaba, te hablaba bonito, sí, y te llevaba.
3: Y luego llegó el otro igualito, muy parecido, Larcamón, todo. Cuando tenías a un técnico como Vicente Sánchez, que dices, bueno, este tiene la garra charrúa, algo debe de tener. Fue campeón en varios lugares, jugó en Europa, algo debe de tener, defendió la playa de su país, algo debe tener. No, vámonos, que lo corran.
4: Y siendo campeón.
3: Oye, y hoy tienes a alguien de casa, veremos si lo aprecian.
2: Y también te iba a preguntar, porque también hay que hablarlo, es de conocimiento que tú ayudaste a fundar la Noria, tú pusiste la primera piedra en ese recinto. Y
3: no, conoces lo que sí, aunque no lo creas, me casé en la Noria.
2: Imagínate.
3: Es una historia que ya te contaré.
2: Entonces,
3: pero ahí sí.
2: Tú que te conoces toda la historia de Cruz Azul, lo que le cuesta a este equipo levantar títulos históricamente, y cuando llegó un entrenador que los hizo campeones como Vicente Sánchez, no, ese no me gusta, vamos a traer a otros.
3: Fíjate que a lo largo de tantos años de estar ahí de cerca con Cruz Azul, hay un tema bien simpático y no me vas a creer, pero les afecta realmente. Cruz Azul es cómodo porque les pagan a tiempo. Uh-huh. Es cómodo porque les pagan bien. Es cómodo porque normalmente los tratan muy bien. Ha habido excepciones donde sí hay situaciones muy fuertes y de otras que de pronto nos hemos enterado. No tenemos el documento para avalarlas, pero sí nos hemos enterado de buena fuente que han pasado. Pero Cruz Azul es de lo que hay en la Liga MX, de lo más confiable que hay. Por eso creo que el jugador ahí como que se relaja, como que dice, gane o pierda, mi sueldo ahí está, tengo bonos, tengo todo.
4: No tiene esa presión de un equipo grande, ¿no?
3: Sí,
4: institución ahí.
3: No voy a descender.
4: América, como Chivas. Y Chivas, en la última década, no ha ganado nada siendo equipo grande.
3: Entonces, y Cruz Azul, estás acostumbrada a que siempre entre la bromita de que la Cruz Azulean y esto, ya, o sea, si Cruz Azul gana o pierde, prácticamente parece que da lo mismo. Uh-huh. Y creo que no tendría que ser así.
2: Oye, y del otro lado, si hablábamos anteriormente que a Efraín Juárez en la jornada 1 te firmaba que con una victoria clasificaba la final de este torneo, yo creo que a Gabriel Milito con un empate metiéndose a la final sin cinco de sus titulares, te lo firma él, toda su familia y toda su descendencia.
6: Y toda la afición del rebaño sagrado. Al final es un resultado probablemente cómodo para las Chivas, simplemente empatar, pero no creo que suceda así. Hay un tema importante aquí que también nos manda José Luis Nuño a través del WhatsApp. Nos dice, lo más peligroso para Chivas es que Cruz Azul cambie el portero, que también es un tema, pues al final Gudiño lo estuvo haciendo muy bien, Kevin Mier, es gracias a Kevin Mier que les tienen estos goles.
3: Les quiero preguntar algo, sabemos que los dos porteros tienen capacidad, ¿no? No sí. Quiero ni involucrar nacionalidades ni nada, pero ¿quién les transmite más confianza? Si tú fueras central, y a los amigos que nos escuchan, ¿Gudiño o Mier? ¿Quién les transmite más confianza?
2: No, Gudiño, sin dudarlo.
4: Yo creo que en la recta final de la temporada, Gudiño, porque había estado jugando. Se sabe que saben jugar muy bien con los pies por ahí Kevin Mier, y tiene esa virtud, pero yo sí le doy la confianza a Gudiño por lo que hizo, por el respaldo que tuvo, y que lo desplacen así, porque Kevin Mier también ha cometido muchos errores en liguillas.
3: Yo espero que Joel Wiki esté escuchando esto, bueno, y lo tome en cuenta, ¿no? Sí. Porque sí, de pronto recurrir a un elemento que ya lo había demostrado en partidos importantes, como fue en otras series contra América, que se puede caer, yo sí pienso que Gudiño tendría que estar.
4: Oye, y de otro lado también el tema de tal Rangel, no está, y está Oscar Wally, no ha jugado ni un minuto de la temporada, y ahora es titular, ¿no? En la liguilla, bueno, Y ahí va, ¿no?
6: Por diferentes circunstancias, pero también Gudiño estuvo jugando la mayor parte del torneo. Porque,
3: ¿Por lesión
6: de Kevin Mier, pero también Kevin Mier es un portero caro, ¿eh? También es un portero que, quieras o no, pues es el mejor pagado. Y también probablemente en la directiva digan, ah, le estamos pagando tanto, ponlo de titular. A Joel Wicke, que probablemente ya es un poquito más a modo porque es de casa, no sé, estoy diciendo.
4: Y al contrario de Gudiño, yo creo que Kevin Mier tiene muchas posibilidades de ser mundialista, y eso también para un equipo como La Máquina, que no solo se ve en México sino internacionalmente, es importante contar con jugadores de esa envergadura que puedan tener esa exposición.
3: Kevin Mier es el Ochoa de Colombia.
4: No creo que tan así, pero creo que es una de las opciones de Néstor Lorenzo.
7: Camilo, para la Copa del Mundo. No tan así. Sí, sí, comparando a Ochoa con Kevin Mier en sus respectivas selecciones. No, por favor.
6: Sí, no. También no puede ser, uno es muy bueno con los pies, otro...
7: No sí, sé. Se queda bajo los tres palos, se aferra a la línea de meta.
3: Tienes razón. ¿No? Ni la voz le conocemos a Kevin Mier, entonces no.
6: Exacto.
3: Sí, no es
4: pues
3: popular.
4: Ya, para cerrar, pronóstico, tú dijiste Cruz Azul.
3: Cruz Azul.
4: ¿Jimmy?
6: Yo me voy con las Chivas y el orden de Milito.
7: Ok, yo Chivas, vamos con Chivas.
4: Yo también Chivas. 3 Chivas, 1 Cruz Azul. En el anterior creo que estábamos 2 Pachuca, 2 Pumas. Aquí nos veremos seguramente.
3: Nada más recuerden que AS normalmente acierta. Que en los partidos de mitad de semana vemos, dijimos empate y sucedió en el Chivas Cruz Azul, Pachuca Pumas, dijimos Pachuca y lo hicimos. Entonces,
4: sí es verdad que acertaron a media semana los 2 pronósticos que había,
3: pero ahora venimos con la revancha.
4: Creo que es la primera vez en la temporada que tienen menos 2 aciertos, ¿eh? Se tuvieron que esperar a las semifinales para llegar los 2. Muy bien, pero platicando del mundial, Javi, también empiezan a salir las listas, ¿no? Uh-huh. En México ya tuvimos una polémica y hemos platicado de esto, no vamos a tocar la mexicana, pero ya la selección de Bélgica, la selección de Japón, la selección de Costa de Marfil, ya empiezan a dar sus listas finales. En estas listas, lastimosamente, hay muchísimos jugadores que se van a perder la Copa del Mundo por lesión. Te pongo ejemplos, De Ligt en Holanda, en Japón no cuentan con Mitoma, que era una de las estrellas de los japoneses para esta Copa del Mundo. ¿Qué tanto afecta el calendario y estas lesiones también al espectáculo que vamos a ver dentro de 34 días en México, Estados Unidos y Canadá?
3: Fíjate que no es la primera vez, y a mí me quedó muy grabado el primer mundial al que a mí me tocó cubrir en una sede, fue el de Corea y Japón. Y recuerdo perfecto en el estadio de Seúl estar en el partido Corea contra Francia. ¿Y quién crees que estuvo a nada de perderse el mundial, pero ahí se lesionó? Zinedine Zidane.
4: Uh-huh. Y luego mira.
3: Y llegó a esa Copa del Mundo y me tocó después conversar con él unos buenos minutos, que le conocíamos bien, a Luis Figo con Portugal. Uh-huh. Entonces no es la primera vez que esto pasa, ¿no? Y da la oportunidad a lo que sucedió en Italia 90, cuando todo mundo en Italia decía, oye, no tenemos a un goleador, no tenemos a un artillero letal, y apareció Salvatore Schillaci, Totò Schillaci, ¿no? Creo que así son las Copas del Mundo. Aquí con México pues nos hemos lamentado que Claudio Suárez se lesiona, que Alberto Onofre en el 70 se lesiona y cambia todo también el esquema.
6: Segundo Castillo y
3: el Chapito Montes.
6: Una lesión importante para esa selección.
3: Sí nos gustaría ver, pero no hay momentos... Decía Enrique Mesa, los momentos de Dios son perfectos, por algo pasan las cosas, y creo que en esta ocasión sí, los momentos para estos futbolistas fue por algo, y si es por mala fortuna, también fue por algo, Coqui, porque sí nos gustaría ver a las plantillas, como ahorita, hablamos de Chivas y nos gustaría ver a Chivas con sus seleccionados, ¿no? ¿Sí? A tus Pumas, con el Memote, que juegue Memote.
4: Claro.
3: Que no falte Memote, pero así pasa.
7: Pero luego pasa el tema de las lesiones, ¿no? Y creo que en este mundial en específico, el tema de Cristiano Ronaldo, ¿no? Por ahí que no pudo participar con la selección de Portugal en la cancha del Azteca. Decía, no, ya está a la vuelta de quedarse sin la Copa del Mundo, ¿no? Mírenlo. Portugal, etcétera. Sí. El tema de Xavi Simons, Hugo Ekitike, ¿no? Con Francia, vaya, hay un sinfín de estrellas que se quedan fuera y lo desplazan. Recientemente Lamine Yamal, que también preocupó muchísimo, ¿no? Con el Barcelona y España a la par. Creo que el tema de las lesiones es primordial. y tiene que trabajar la FIFA en esa situación, porque la sobrecarga de trabajo que tienen los futbolistas es inverosímil. O sea, es una cosa bárbara por parte de los jugadores, parecen objetos más que seres humanos. Entonces, sí, mucho ojo con la situación. Y en el tema de las convocatorias, a ver, sin duda alguna, en la participación de mundiales en selección, claro está que hay un jugador que en todo el proceso no jugó, pero en la Copa del Mundo va a destacar, ¿no? Por ahí Argentina recordará, de bote pronto recuerda el tema de Julián Álvarez. Sí, todo el proceso, Lautaro Martínez fue titular y Julián la rompió en la Copa del Mundo. Enzo Fernández a la par también en Argentina. Creo que este tipo de convocatorias son llamativas para ver realmente futbolistas que son desconocidos en el mundo, pero pueden llegar a destacar, ¿no?, en su respectiva selección.
0: Hablando un poquito sobre estos jugadores lesionados también, no, bueno, Huescas es el que también se pierde este mundial, que creo que es un jugador que era vital también para Javier Aguirre por el funcionamiento, pero también, digamos, hablando de la posición de los directores técnicos, el Arsenal no va a sentar a Bukayo Saka, no va a sentar a los jugadores, a Declan Rice. ¿Por qué? Porque ya se viene la Copa del Mundo. No, al final se están jugando algo histórico, se están jugando un partido importantísimo el el próximo martes. Entonces, creo que deben de, pues, también priorizar, porque bien lo dices, ¿no? Hoy ya es el espectáculo. Hoy ya, no lo pusiste con esas palabras, pero es eso, ¿no? Ya Infantino quiere hacer que todo el fútbol sea espectáculo.
7: Y sobre todo el tiempo, a ver, 30 de mayo es la final de la Champions League, el 11 de junio arranca la Copa del Mundo, ¿no? El tiempo de recuperación de los jugadores del Arsenal en cuanto a la situación de Inglaterra es importantísima. Si no, en la Copa del Mundo se van a romper los jugadores. Son seres humanos, son atletas, lo que quieras, pero se van a romper con esa, insisto, sobrecarga de trabajo, ¿no? A menos que le quieran copiar a la selección mexicana, ¿no? Sacas a todos los importantes.
2: Antes de pasar al tema de la final femenil, que también lo vamos a tocar antes de irnos, solo te quería preguntar por un nombre. Estaba revisando las listas, Matías Fernández, y luego vi, ¿en Bélgica?
0: ¿En Bélgica? Al final, pocos días lleva ya de naturalizado, pero aquí dicen, aquí como Fidalgo dijimos, apenas se pudiera naturalizar, sí, sí, sí, hay que hacerlo, porque, a ver, Matías Fernández es un jugador muy bueno en esta posición del ataque, entonces es un jugador que también podría ofrecer algo diferente a lo que hemos visto en los últimos, ¿qué les gusta?, 2 años de Bélgica, que no ha despegado, que no ha sido lo mismo que
3: con altas y bajas,
0: que era por ahí con Eden Hazard, que era por ahí con estas grandes estrellas, ¿no? Exacto, estrellas. Probablemente le da ese algo diferente, y bueno, si tienes la opción de hacerlo o de que pueda pertenecer a tu país, pues bueno, aquí mira, Fidalgo, ¿cuántos están quejando hoy en día?
2: No, totalmente un fútbol totalmente globalizado. Si aquí lo hacemos de PECs porque viene un Álvaro Fidalgo o porque viene Brian Gutiérrez, no me imagino si viniera un Ndidi Mbué a jugar a México, si creo que nos quitaríamos la camisa y nos volveríamos locos. Diego, ya para ir cerrando, la final de la Liga Femenil, América Rayadas, América empieza la ida perdiendo 1-0 y puede ser un problema, ¿no? Sería la tercera final que las Águilas pierdan.
7: Sí, sí, por supuesto, Coqui. La verdad es que las Águilas de la América en esta vuelta sí o sí tienen que sacar la victoria, tienen que ser partícipe de un sinfín de finales que ha acumulado Ángel Villacampa en ese sentido, el estratega español. Lo dejaron para esto, para llegar a otra gran final, pero si la pierde parece que esa ventana está abierta que salga de la institución azulcrema. Y en su lugar estaría Ana Galindo, buena amiga Ana Galindo, le mando un saludo, por supuesto, que es la auxiliar técnica, ¿no?, de Ángel Villacampa, y en ese puesto estaría Ana Galindo, ¿no?, que es lo que espera. Pero al final de cuentas, creo que la responsabilidad de esta América, que tiene las piezas, tiene lo necesario, este conjunto de Rayadas, si bien cambió el cuerpo técnico, se están adaptando al mismo, pero con todo y un sinfín de situaciones, están en la gran final. Entonces, yo creo que la América tiene esa situación a su favor. Creo que hoy en día la América puede ser campeón, por fin, de la mano de Ángel Villacampa, con cada uno de los elementos que cuenta el estratega español, y también el tema de la recuperación de algunas futbolistas, ¿no? El tema de Luna, en esa lateral por derecha, el tema de Sara Luber también, que está de momento espectacular, al frente del ataque, vaya, creo que tienen piezas interesantes.
2: Pero de perderla, Javi, preocupa institucionalmente el América, ¿no? Porque si la crisis varonil ya fue bastante afectada en el club, dentro del club, en este semestre. Ahora súmale a las finales perdidas del femenil, también sí. el patrón se empieza a arañar un poco la cara, ¿no?
3: Sí, le dolería muchísimo, pero coincido con Diego, tuve la verdad muy pocos la oportunidad de seguir muy pocos juegos durante la campaña, por ahí me tocó un par de ellos, por ejemplo el de Puebla, pero me parece que América es un equipo con mucha capacidad. Vi un solo partido también de Rayadas, lo vi bien, pero creo que América, y por lo que he seguido, creo que tiene la capacidad para ganar aquí en la Ciudad de México.
2: Pues el América va a definir esta final en casa, Jimmy, rápidamente. ¿Lo remonta, sí o no?
0: Lo remonta el América, sin lugar a dudas.
2: Se salva Ángel Villacampa al final de la temporada en la Liga MX Femenil. El América estaría levantando otro título más en su historia. Y pues así terminaría la temporada de la Liga MX Femenil, que como siempre nos ha dejado muchísimas emociones. También Rayadas es otro de los equipos importantes que ha llegado a 8 finales, tal cual como el América. Sí. Alguno de los dos tendrá que ser campeón.
0: América busca esa revancha de hace 2 años. En las mismas circunstancias, vaya.
2: Sí. Pues este ha sido el programa de hoy. Nosotros nos tenemos que despedir. En nombre de Javier Cardoso, Jaime Elías y Diego Sandoval, esto fueron las redacciones.
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15: impulsada por su afición,
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2: Cae la tarde ya casi en toda la República Mexicana, tarde ya de viernes, viernes 15 de mayo del año 2026. Ya son las 6 de la tarde, las 18 horas, tiempo del centro de México de este viernes, día de la maestra y del maestro, del trabajador de la educación, de quien enseña también en educación superior en todos los grados. Una felicitación a los maestros, a los trabajadores de la educación, a quienes enseñan oficios y a quienes enseñan la vida. Así es que muchas felicidades en este día del maestro, que hayan pasado un gran día y todavía queda la noche, así es que puede ser una buena cena para poder celebrar este día del maestro, aquellos que son pues profesores, quienes enseñan todo lo necesario para la vida. Así es que desde esta segunda emisión de Informativo NTR, les mandamos un fuerte abrazo y que sigan trabajando por el país. Ese sí es trabajo, el de educar a las nuevas generaciones. Bienvenida, bienvenido a esta segunda emisión de Informativo NTR. Tenemos mucho calor aquí en la capital del país, hemos tenido un respiro por parte de las lluvias